0: Tengas una excelente tarde.
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12: Son las 6:03.
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15: Muy buenas tardes, amigos y amigas. En esta tarde lluviosa les damos la bienvenida a este su espacio radiofónico de Tecnoverso. Pues hoy en este día, pues nuestra invitada es la licenciada Marta Briones Rangel, pero tuvo un asunto de urgencia y no va a poder estar con nosotros, pero atenderá hoy también el programa un compañero de esa dirección de servicio social, prácticas profesionales y vinculación laboral. Que pues para dar un contexto, esta dirección que es muy importante porque es el espacio inmediato que nos va acercando a nuestros alumnos, alumnos y alumnas al ambiente laboral. Además, que dada la parte reglamentaria, cumplir con un servicio social y ampliar sus conocimientos a partir de las prácticas. Por lo tanto, la Dirección de Servicio Social, Prácticas Profesionales y Vinculación Laboral, pues tiene como objetivo general fortalecer la vinculación de la universidad con la sociedad a través de la incorporación de prestadores de servicio social y practicantes en los distintos sectores nacionales e internacionales dentro de programas y proyectos dirigidos a fortalecer tanto su formación profesional, posibilitando la aplicación del conocimiento y el desarrollo de las competencias de empleabilidad. Y bueno, de manera específica, como servicio social, pues es articular la labor de los prestadores de Servicio Social de todas las licenciaturas con la realidad social mexicana para dar respuesta comprometida a la población más necesitada del país. Y yo creo que esto es lo que también nos plantea una parte mucho muy importante, que hoy ya se tienen 6 programas de atención social donde se involucran nuestros alumnos. Pero este servicio social, pues obviamente que fortalece su formación profesional con el desarrollo de competencias genéricas y específicas, pero también, de acuerdo a nuestra normatividad, pues es generar una sensibilidad hacia la sociedad, porque las universidades públicas, y claro, nuestra Universidad Autónoma del Estado de Hidalgo, pues tiene un sentido social, o sea, nos debemos a la sociedad y las funciones que nos competen en la formación de nuestros alumnos, pues es precisamente tener una conciencia y una ética en el cumplimiento de sus profesiones. Por lo tanto, también en las prácticas profesionales, esto es contribuir a la formación integral de los estudiantes que realizan prácticas profesionales aplicando sus conocimientos adquiridos pues a lo largo de su formación académica, y también ampliando y fortaleciendo sus habilidades y desarrollando competencias de empleabilidad al vincularlos con instituciones y dependencias de los sectores productivos público, privado y social a nivel nacional como internacional. Y bueno, ya en la parte directa de lo que es vinculación laboral, pues establece una articulación y una vinculación con empresas, instituciones y dependencias de los diferentes sectores nacionales e internacionales que faciliten la inserción de prestadores de servicio social y practicantes en el mercado laboral. Yo creo que esto es parte importante considerar, porque a final de cuentas esto nos lleva a visualizar cuál es la misión y la visión que tiene esta dependencia de nuestra universidad. Y lo mencionamos ahorita sobre todo porque pues ya el próximo lunes se inician las actividades académicas, ya nuestros alumnos, los más de 64,000 alumnos, regresan a clases en todos los niveles, y yo creo tanto preparatorias como licenciatura, y pues les damos la cordial bienvenida anticipada, y también a los maestros que se insertan en sus actividades docentes, y pues ya todas las autoridades pues que iniciaron, y todo el personal de nuestra universidad que iniciaron actividades precisamente a partir de este lunes. Es nuevo ciclo en este semestre, segundo semestre de este 2026, y que con entusiasmo asumimos la responsabilidad que nos corresponde. Y en materia de prácticas y servicio social y vinculación laboral, la misión es contribuir en la formación integral del alumnado a través de la vinculación de la universidad con la sociedad, insertando a prestadores y practicantes en proyectos de instituciones, organizaciones y dependencias y empresas a nivel nacional e internacional que les permita desarrollar sus conocimientos, habilidades y competencias, impulsando el desarrollo del país. Ese es un compromiso que como centro educativo tenemos pues todas las universidades públicas, pero nosotros pues solamente lo abrazamos y lo asumimos con mucha responsabilidad. Y la visión es que el servicio social, las prácticas profesionales y la vinculación laboral pues tengan fundamentalmente una inminente oportunidad que contribuya al desarrollo integral del alumnado de esta Universidad Autónoma del Estado de Hidalgo, a través de la cual puedan demostrar su actitud de servicio, reforzar sus conocimientos, desarrollar sus competencias y habilidades, aplicando una cultura emprendedora y de liderazgo para impulsar el desarrollo del Estado y del país con sentido de responsabilidad social. Y sobre todo, pues que la parte fundamental es que haya un compromiso de nuestros egresados y pues ya formados en cada una de las áreas académicas, que van a participar pues en las actividades productivas con un alto sentido social. También es un modelo de vanguardia que queremos que fortalezca esta la vinculación con los sectores público, social y privado, a nivel nacional e internacional y integrando proyectos y programas de la sociedad a prestadores y practicantes cualificados, altamente competitivos, con una perspectiva internacional y con respeto al medio ambiente, posibilitándoles su incorporación al mercado laboral. Y bueno, pues yo creo que esto nos lleva también a visualizar precisamente cuáles son estos programas sociales que les mencionamos recientemente, es decir, hace un momento. Y son 6 programas de atención social, que son servicios multidisciplinarios a la comunidad. El área de programas de atención social tiene como objetivo desarrollar programas multidisciplinarios de servicio social que cubran aspectos de salud, educativos, culturales, artísticos, deportivos, motivacionales, vivienda y mejora de imagen urbana, ejecutados por prestadores de servicio social en instituciones educativas, organismos, asociaciones y grupos de sociedad civil para contribuir a mejorar las condiciones de vida de la población hidalguense y donde se asienten y se impacte estos 6 programas. Estamos hablando de, el primer programa es Universitarios en Acción, y luego Universitarios para la Alfabetización, y otro programa que se denomina 1-2-3 Cuenta Conmigo. Y luego también se tiene otro programa denominado Agro, la Autónoma del Estado de Hidalgo Contigo. También pues se sensibiliza la parte artística y arte en general, y hay un programa que se denomina Motivarte. Y también hay una, pues, un acercamiento con esos sectores de población en nuestro estado, que se llama este programa La Universidad en Mi Barrio. Y el quinto programa que tenemos es el programa de atención a personas mayores, y este programa se llama Grandeza Garza. Y bueno, están todas las, obviamente, las unidades de atención social. Como se puede observar, pues es, no solo es las prácticas profesionales, pues que va el alumno por ejemplo ahorita en este periodo a realizar actividades que van aplicando sus conocimientos que adquirieron, y pues por ejemplo es muy grato que los jóvenes tengan un conocimiento ya muy avanzado de las áreas académicas a la que pertenecen, y también la parte social, o sea, desempeñan actividades que tienen un acercamiento con la sociedad, y precisamente estos programas son el vínculo que nos lleva fundamentalmente a ello. Yo creo que esto es la parte que tenemos que visualizar. Y bueno, estos Universitarios en Acción tienen como propósito y objetivo principal brindar servicios multidisciplinarios de salud en primer nivel de atención a través de jornadas médicas, pláticas y talleres que promuevan una cultura de prevención de enfermedades en sectores vulnerables del estado de Hidalgo, contribuyendo a mejorar las condiciones de vida de la población. Estas jornadas médicas se llevan a cabo de forma rotativa en comunidades de los 84 municipios de nuestra entidad, con la participación de prestadores de servicio social, personal académico y administrativo de esta nuestra alma mater. Para su operación, también cabe mencionar que se cuenta con 5 unidades dentales móviles, que incluye también una de odontopediatría, y próximamente estaremos habilitando una unidad móvil de mastografía y un tráiler equipado para consultas oftalmológicas y de nutrición. Bueno, de hecho, se han venido entregando de manera gratuita lentes a muchos habitantes, pues porque eso viene a fortalecer esa parte. Nos vamos a ir a una pausa y regresamos con más de este tema de servicio social y prácticas profesionales.
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12: Son las 6:17.
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15: Bien, regresamos con ustedes. La licenciada Marta me dice que en un momento estará con nosotros la compañera, la licenciada Fernanda Anaya. Ella pues es responsable del programa de Universitarios en Acción, precisamente del que estamos hablando. Entonces ella va a ampliar precisamente lo que se está haciendo, sobre todo en el área de Huejutla, que por cierto ya está aquí con nosotros. Bienvenida. Y estamos hablando precisamente de los programas, y en especial de este programa de Universitarios en Acción. Y pues está ahorita ya visualizándose en una jornada en Huehuetla, ¿verdad? Correcto. Sí, bienvenida, licenciada Fernanda Anaya, pues que tú estás al frente de este programa de Universitarios en Acción. Cuéntanos.
18: Bueno, pues justo se va a hacer una jornada de varios servicios de salud. Sobre todo por la celebración de los 55 años del servicio social. Ahora sí que estamos haciendo este evento, pues, justo para llevar a cabo pues estos servicios pues a la gente que lo ocupa, que lo necesita y que al final del día, pues, es una labor que a nosotros nos encanta, ¿no?
15: Oye, licenciada, este programa, obviamente que pues es dar consultas y dar atención pues odontológica y dar también ya también lo de mastografía, ¿no? Y esto quiero pensar, es un acompañamiento de médicos y de estudiantes. Estos estudiantes que hacen su servicio social, pues obviamente están ya terminando o ya terminaron su carrera en la licenciatura en medicina.
18: Llevamos justo a los especialistas, pero justo nos van a acompañar los prestadores de servicio social y de prácticas, que justo este es nuestro objetivo principal y nuestra meta, ¿no? Que justo los prestadores vayan pues justo agarrando esta práctica y que se vayan pues fortaleciendo en esta parte del campo laboral.
15: Oye, licenciada Fernanda, y esto implica pues es como preparar a los alumnos, por ejemplo, pues tanto el sentido social y ético, como también irlos acercando, formando para su desempeño como de clínica ya en los hospitales, ¿no? De R1 o 2, no sé cómo se establezca la cronología en los internados que se tienen ahí, ¿no?
18: Bueno, en esta parte sí desconozco un poquito. En este caso tenemos a nuestro responsable del área médica, que justo se encarga de hacer esta logística con los médicos, con los enfermeros, justo también con los farmacéuticos y con los nutriólogos. Pero justo sí hacemos esta parte de capacitación para que justo cuando se presente esta parte de las jornadas, pues ellos ya vayan capacitados y preparados, ¿no? Para afrontar esta labor.
15: Fernanda, me gustaría que nos comentaras en qué consiste esta jornada y por qué son los 55 años de lo que es la Dirección de Servicio Social, Prácticas Profesionales y Vinculación Laboral. O sea que ya tienen esta área universitaria, ya tiene 55 años.
18: Sí, justo, si no me equivoco, exactamente el 6 de agosto, el 6 de agosto hacemos exactamente los 55 años en servicio social, pero justo nuestro aniversario lo queremos llevar, ahora sí que lo vuelvo a reiterar, lo queremos llevar a cabo en Cuehuecla, como esta parte de celebración, de festejo, y pues sí.
15: Me parece perfecto. Yo creo que es algo muy importante. ¿Y en qué iba a consistir esta jornada de salud en Huehuetla? ¿Y a partir de cuándo?
18: Ok. Va a ser el sábado 15 de agosto, de un horario de 9 de la mañana a 2 de la tarde. Y bueno, ¿qué servicios vamos a estar ofreciendo? Pues justo, va a ser enfermería, que va a ser signos vitales, toma de glucosas, farmacia, medicina general, medicina interna. Vamos a contar con servicios igual de psicología, gerontología, laboratorios, fisioterapia, rehabilitación y del dolor.
15: Esto nos lleva a pensar que, por ejemplo, la diferencia entre gerontología y geriatría. Y también una pregunta que me nace, ¿hay vinculación? Por ejemplo, ¿ustedes pueden detectar a alguien que no se ha atendido y de repente pues, no sabía que tenía diabetes, le hacen la glucosa y dicen, oye, traes el azúcar muy alta? ¿Esta jornada los vincula a la población con los servicios de salud, ya sea bienestar, seguro social, ¿oíste?
18: Sí, bueno, justo... Esta es una parte de nuestro objetivo, llevar varios especialistas, porque justo nuestro primer objetivo es que pasen a la parte de servicio social, que es esta parte de los prestadores, y de ahí nosotros poderlos canalizar con los especialistas que nosotros consideremos necesarios, ¿no? Obviamente, si los especialistas no cuentan con el servicio que el paciente necesite, obviamente buscamos esta herramienta o solución para poder canalizar al paciente en base a lo que requiera.
15: Ah, okay. Pero sí los vinculan a los servicios de salud, tanto que hoy se denomina IMSS Bienestar, y también al Seguro Social y al ISSSTE, dependiendo si son derechohabientes o no. Porque ahorita, de acuerdo al Sistema Nacional de Salud, que universal creo que se llama, que con la credencial, creo que es para todos, aunque se le dio prioridad primero en cuanto al registro a los adultos mayores, pero ustedes atienden a toda la población, niños, adolescentes y adultos.
18: Sí.
15: ¿Cuál es la población que prevalece?
18: Yo creo que depende justo igual de las necesidades, pero por ejemplo en odontología creo que prevalece más ambas partes, que son tanto niños como adultos. En la donación de lentes, que igual justo trabajamos aquí en Fundación Hidalguense, prevalece igual justo los adultos, ¿no? Yo creo que sería un 50 y un 50 de ambas partes.
15: ¿De adultos y adolescentes?
18: Sí, bueno, adolescentes y niños, y también de la tercera edad.
15: ¿Por eso es más la población de la tercera edad que niños y que adultos?
18: Yo diría que vamos equilibrados.
15: ¿Sí?
18: Sí. Ahora sí que comparto un poquito mi experiencia. ahora sí que tuvimos una jornada en Tasquillo donde tuvimos igual el gusto de tener al rector. Y ahora sí que así en pregunta abierta general al público, pues hicimos esta pregunta, ¿no? De que cuántas personas pues han tenido la atención al dentista o con un ginecólogo o para hacerse estudios de tiroides o próstata o demás, y pues bueno, era nulo, ¿no? Entonces, pues justo por eso hacemos esta labor, porque creo que ese es nuestro objetivo, nuestra meta, para llevar pues estos servicios que para la gente que lo necesita, que lo...
15: Lo que pasa es que cuando se tienen algunos indicadores y que se pueden detectar enfermedades críticas, enfermedades penosas como cáncer, por eso lo de la mastografía, o pues detectarlos a tiempo es salvar a la gente, ¿no? Porque mucha gente no sabe que está enferma, mucha gente no sabe que es diabética. No, a mí nunca me han dicho, yo como bien, todo bien, yo me siento bien. Eso de me siento bien es relativo, porque ya cuando ya se siente mal es porque ya está avanzado y porque no han tenido la medicación necesaria y a tiempo y ya atendida por un médico, ¿no? Ahora bien, ustedes no dan medicamentos.
18: Sí, de hecho, igual contamos en Servicio Social, en Avenida Madero, donación de farmacéuticos, que justo igual esta parte lo llevamos a la jornada de Huehuecla.
15: Ah, okay. O sea que incluso podemos invitar ahorita aquí a la población que nos ayuden a que donen sus medicamentos, que no deben de estar caducos.
18: Exactamente.
15: Principalmente que no deben estar caducos y que puede ser, en general, pueden ser
18: cualquier tipo de medicamentos, sí.
15: Siempre y cuando estén vigentes.
18: Exactamente, y estos los estamos aceptando justamente en la Dirección de Servicio Social, Prácticas y Vinculación Laboral, que justo se encuentra en Avenida Madero.
15: De los padecimientos más identificados, ¿cuáles son?
18: Híjole.
15: Ahora yo me imagino que va cambiando por región, en Huehuetla, por ejemplo, Tasquillo, porque la población es diferente, a veces la población dominante, por ejemplo, la población dominante en algunos municipios son los adultos, ¿no? Como Pacula, por ejemplo, ahí casi no hay muchos jóvenes, son adultos los que prevalecen, sobre todo creo que el promedio de edad es más de 50 años, entonces las enfermedades del adulto son diferentes a las de los jóvenes, aunque hoy hay muchos jóvenes que padecen diabetes y muchas veces no se han dado cuenta. ¿Hay algún diagnóstico o alguna numeralia que se haya ido detectando de esto?
18: Híjole, es un dato que sí desconozco un poquito, pero yo creo que pues es que sí hemos encontrado de todo, que a veces, justo, ¿no? Como usted lo comenta, a veces no tienen esta atención. Y justo cuando llegan con nosotros es como de la toma de glucosa, ¿no? O de la presión, y no, pues elevados, no, que bajos, y pues ahí justo vamos detectando que no sé, que tienen diabetes, hipertensión o
15: o pues son las enfermedades más comunes que tenemos, y ya no solo de adultos, ¿no? Hay muchos jóvenes que tienen esos padecimientos.
18: De hecho, igual nos hemos encontrado con unos casos, ¿cómo se dice? De sobrepeso.
15: Bueno, eso es general.
18: Sí.
15: Nos vamos a ir a una pausa y regresamos con más para poder cerrar lo que es bien este programa de Universitarios en Acción.
18: Muchas gracias.
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12: Son las 6:33.
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0: Bien, ya regresamos y estamos con nuestra amiga Fernanda, ya le digo amiga, porque ya nos conocemos desde hace un buen rato. Y bueno, pues la idea de esto, que estos programas son, vienen a fortalecer mucho todo lo que es la función de servicio social y prácticas profesionales, porque amplía el espectro de actividades, ya no solo lo que diga una empresa o lo que diga una institución pública o privada, sino que la parte fundamental, pues que ya se amplía el espectro de actividades y además con un alto sentido social. De estos programas que yo mencioné, que son los universitarios para la alfabetización y el 1-2-3 cuenta conmigo, al Autónomo Estado de Hidalgo en el agro, y Motivarte, y la universidad de mi barrio, y este de Grandeza Garza. ¿Tú nos puedes dar una referencia de estos programas?
1: Así en general, pues Universitarios en Acción, pues justo es esta parte del área de salud. Y bueno, 1-2-3 cuenta conmigo, pues va más enfocado a esta parte educativa, con psicólogos, nutriólogos, de maestros, comunicólogos inclusive, y bueno, justo ellos igual van a estar trabajando, van a hacer algunos talleres, algunas dinámicas para justo padres y para los niños, pero lo que es 1-2-3 cuenta conmigo y alfabetización. Van a estar haciendo talleres y pláticas para uso de dispositivos o control parental, porque justo creo que algo que hemos observado o notado justo en la población es que ahorita pues los infantes pues están más en los aparatos electrónicos, ¿no? Y pues justo queremos desarrollar esta parte de que para el crecimiento de ellos tengan ese desarrollo a través de los juegos, ¿no? Esta sería esta parte. Después tenemos lo que es AgroWatch. Vamos a tener igual algunos talleres enfocados a la agricultura, talleres de miel, jabones. También aquí cuenta el servicio de veterinaria, que si no mal recuerdo vamos a tener igual donativos de vacunas y desparasitantes.
0: ¿Para los animalitos o la gente?
1: Para los animalitos. Justo AgroWatch es esta parte de veterinaria, ¿no? Lo vuelvo a reiterar. Después tenemos a Motivarte, que justo Motivarte tiene un programa, es un programa muy, muy bonito, porque justo aquí lo que están organizando pues es esta parte cultural, ¿no? Hacer justo concursos de pintura, vamos a tener esta parte de en el escenario de tener a un cantante, obras de ¿cómo se dice? Obras de teatro y demás.
0: Bueno, la idea de esto es para el público o para que ellos también desarrollen una actividad artística.
1: Justo es para el público y también para que desarrollen, ahora sí que esto va dirigido más a la parte infantil, para que desarrollen esa habilidad artística.
0: Yo creo que muchas veces no se descubre uno lo que realmente, las capacidades que tiene. Recuerdo en una ocasión que a mí me tocó trabajar dentro de mi desarrollo profesional, me tocó estar en un programa de terapia ocupacional en el ISSSTE, donde se atendía a los adultos mayores, y encontré a una persona, una amiga, que era dramaturga, y me dice, oye, ¿por qué no hacemos una obra de teatro con ellos, con las personas adultas? Y había un señor que siempre estaba por allá aislado, no era muy sociable, y resultó que fue un actor naturalito. Nunca tuvo ningún curso, ni siquiera acercamiento con la actuación, pero fue genial. Y la obra de por sí fue, porque se llamó, déjame ver si me acuerdo, pues ya hace algunos años, se llamó Apaleado, Cornudo y Contento. Y a él le tocó el papel principal. Yo no sé cómo fue que esta mujer lo detectó. Bueno, pues ella era especialista en montar obras de teatro y fue genial. Entonces yo creo que pues, también podría ser esa parte, tanto a niños, porque el niño está por descubrirse, pero todos nos descubrimos porque al final de cuentas no hay edad que no podamos aprender. O sea que todos tenemos la capacidad de aprendizaje, es una capacidad eminentemente humana, y desde que estamos integrados como ente social y como ente humano hasta que nos morimos. Entonces yo creo que esta parte de motivarte sería muy interesante, montar obras con los niños, con los jóvenes y con los adultos, que tienen algunos muchas capacidades para hacerlo.
1: Sí, totalmente de acuerdo. De hecho, justo es esta parte de nuestro objetivo, ¿no? Que, bueno, inicialmente a veces hacemos este tipo de concursos. ¿Por qué? Porque a veces para los papás es un poco complejo el tener que formarse en un servicio que necesitan, y los niños es como de, y bueno, ¿dónde dejo a mi hijo o a mi hija? Yo tengo que estar aquí, pero también mi hijo necesita como que este servicio, ¿no? Entonces, nuestro objetivo justo con motivarte en los talleres de pintura es que justo los papás tengan la oportunidad de tener este servicio en que los niños están entretenidos, ¿no? Y por eso igual se ha hecho esta parte del concurso, las actividades que tiene Grandeza Garza y un 2-3 cuenta conmigo, ¿no? También bueno, no lo había comentado, pero justo igual vamos a tener una presentación de mariachi, de un titiritero y ¿qué más?
0: ¿Pero esto también va a ser junto allí en Huehuetla?
1: Sí, todo.
0: O sea,
1: todo.
0: Cuando se hace, por ejemplo, cuando se hace una jornada, es la jornada de los programas de atención social. Exactamente. O sea, todos.
1: Sí.
0: ¿Y cuánto tiempo se lleva esto?
1: Híjole, yo quisiera decir que poco tiempo, pero la verdad es que no. Ahora sí que la logística y la planeación es de un mes, y si no es que desde antes. Yo creo que a veces lo hacemos con un mes y medio de anticipación, y eso para que nos salga como nosotros queremos, y eso que a veces igual salen ciertos detallitos a la mera hora, ¿no? Pero sí, yo creo que esta planeación pues toma como 2 meses. Sí.
0: La planeación y el evento en sí, ¿es un día, 2 días?
1: El evento justo dura un día. Regularmente siempre ofrecemos 5 horas. En este caso, bueno, para todas las jornadas siempre tenemos un horario de 10 de la mañana a 3 de la tarde. En este caso vamos a empezar a las 9 en Huehuetla y terminamos a las 2 de la tarde.
0: Wow. Bueno, pero yo creo que sí se desplaza un buen número de gente, ¿no?
1: Pues sí.
0: ¿Y cómo lo promueven?
1: Aquí pues justo les pedimos a los delegados de los municipios que nos ayuden a hacer el perifoneo. Obviamente igual nos apoyamos a través de Suma,
0: Bueno, yo creo que ahorita fue oportuno para invitar a la gente, ¿no? A nuestros amigos de Huehuetla, que todos puedan pues acudir.
1: Sí, ahora sí
0: que entre más gente vaya es mejor. ¿Dónde es donde, si es que hay oportunidad, donde ha habido más gente en sus jornadas?
1: Híjole,
0: porque han recorrido ya prácticamente todo el estado, ¿no?
1: Sí, todo el estado de Hidalgo. La verdad es un dato que sí, no tengo en este momento, pero yo creo que ha sido la mayor cantidad que hemos recibido, ha sido creo que de 200 servicios. Pues, bueno, de personas beneficiadas.
0: Oye, y la actitud de los estudiantes que participan como practicantes, como de servicio social, ¿qué efecto tiene participar en estos eventos?
1: Híjole, ¿qué efecto tiene? Pues nosotros como responsables de los prestadores, ¿qué es lo que buscamos? Que justo ellos tengan esta parte de desarrollar la empatía, la escucha activa, que desarrollen las habilidades que justo han desarrollado durante la carrera, ¿no? Ahora sí que lleven ya la experiencia a cabo en la forma laboral y pues sí, que tengan esta parte de la atención, ¿no? Y lo vuelvo a reiterar, empática, que tengan esa relación afectiva entre paciente y doctor
0: o especialista. ¿Y tú cómo lo sientes a ellos? Porque no solo van alumnos de medicina, porque si es una jornada donde están los programas, que son prácticamente 7 programas, pues yo creo que van estudiantes de distintas áreas disciplinarias, ¿no?
1: Sí, justo. ¿Qué prestadores llevamos en ese tipo de jornadas? Pues bueno, lo vuelvo a reiterar, son médicos, son enfermeros, odontólogos, nutrición, nutriólogos, psicólogos, gerontólogos, comunicólogos.
0: Y van también del ICA, por ejemplo, ¿no? Por lo de AgroWatch, ¿no?
1: Sí, sí, sí. Ahora sí que pues aquí tenemos de todas los institutos.
0: De todas las carreras van. Sí. Y para ellos, esas vivencias para los alumnos, ¿cómo lo sientes a los alumnos? ¿Cómo responden ellos?
1: La verdad es que yo siento que excelente. Yo lo hablo desde mi perspectiva y justo desde mis prestadores que yo tengo en el área psicológica. Lo viven de una forma muy, muy bonita. Al final del día es empatizar con la gente, nuevamente lo vuelvo a reiterar. Pero yo creo que es una experiencia extremadamente maravillosa que nosotros tenemos. Obviamente a veces tenemos como que esta preocupación de qué va a pasar si se nos junta la gente o demás, ¿no?
0: Pero okay. Esto es enriquecedor para ellos como estudiantes, sí. Y obviamente para ustedes. Nos vamos a nuestra siguiente pausa y regresamos en un momento para pues entrar a nuestro último bloque. Regresamos.
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0: Son las 6:47.
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2: Bien, regresamos con ustedes en este último bloque y bueno, comentaba yo aquí con la licenciada Fernanda Ayala, pues ella como psicóloga que es y que pues esta área universitaria que es la dirección de servicio social, prácticas profesionales y vinculación laboral, pues yo creo que también es una vinculación social y con el Estado, ¿no? Porque a final de cuentas es una inserción. Muchos alumnos tal vez no conozcan el área a donde van, ¿sí? O sea, el municipio que visitan y los hacen la jornada. Y es un acercamiento de la universidad con la sociedad hidalguense a nivel general, ¿no? Y yo creo que esa es la parte fundamental. Y entonces, tú como desde tu perspectiva como profesional de la psicología, pues ves comportamientos, la ciencia del comportamiento. ¿Cómo percibes tú, por un lado, a los estudiantes que participan y por otro lado, a la población que es beneficiada?
3: Ok, bueno, para los prestadores de servicio social o de prácticas, yo creo que lo viven desde una parte para fortalecer sus habilidades profesionales, creo que es algo que ya había comentado, desarrollar esta parte sensibilizar esta parte social, aplicar los conocimientos del contexto profesional, laboral y sobre todo el conocimiento real, ¿no? Porque a veces no es lo mismo llevarlo en la parte teórica que ya en esta parte práctica, ¿no? En el contexto, pues lo vuelvo a decir, real, generando pues este impacto positivo en las comunidades que nosotros estamos atendiendo, que estamos ofreciendo nuestros servicios, ¿no? Además, igual creo que algo que nosotros buscamos es favorecer el trabajo en equipo, ¿no? Porque a veces no siempre es algo que desarrollamos, ¿no? También la empatía y el sentido de responsabilidad social. Por otra parte, ¿cómo lo viven las personas beneficiadas? Yo creo que justo es esta parte de encontrar la atención, la orientación, el acompañamiento accesible, donde ellos reciben esta parte de la atención para mejorar su bienestar y calidad de vida. Tener esta cercanía de un trato muy humano, muy empático y también pues tener y mostrar como nosotros universitarios este interés, ¿no? Para fortalecer justo esta parte de la confianza y el vínculo con la comunidad.
2: Bueno, yo creo que es algo muy importante y está ahorita pues en el 55 aniversario de esta área académica de servicio social, prácticas profesionales y vinculación laboral, pues obviamente que se refuerza. Y en este semestre, aparte de Huehuetla, ¿qué otras áreas van a estar?

0: Definitivamente, yo creo que es algo importante y que deben estar, también participan ahí alumnos, ¿no?
1: Sí, justo, de hecho, van a estar igual los programas sociales, igual va a estar Universitarios en Acción, donde justo igual tenemos algunas actividades para los pequeños, para los padres, justo, bueno, no solamente enfocado como a la parte parental, sino también como adultos, ¿no? Ahora sí que como una persona adulta. Obviamente igual van a ser los días sábados, que si no mal recuerdo es el sábado 5 de septiembre, y el 12 los servicios de jornada de salud.
0: Muy bien. Oye, licenciada Fernanda Ayala, cuéntame de Fernanda Ayala en la Universidad Autónoma del Estado de Hidalgo.
1: Bueno, solamente
0: como estudiante y como hoy trabajando ahí, ¿y cómo te ves tú? ¿Cómo te sientes tú en la universidad?
1: Ok, bueno, para mí, yo, Fernanda Anaya, vivir las jornadas de Universitarios en Acción ha sido una experiencia.
0: Perdón, de mi parte, es no Anaya y yo dije Ayala.
1: No, no se preocupe. Ha sido una experiencia profundamente enriquecedora. Más allá de la organización y coordinación de las actividades, creo que he tenido la oportunidad de observar el compromiso y la disposición de cada prestador. Donde se traducen justo las acciones que generan este cambio positivo, ¿no? En las personas. Asimismo, considero que cada jornada representa un reto que implica planificación, el trabajo en equipo, lo vuelvo a reiterar, y la capacidad de adaptación que para mí es impresionante que nosotros tenemos que desarrollar, ¿no? No solamente nosotros como responsables, sino también como prestadores. También deja grandes satisfacciones al ver el agradecimiento de la comunidad y el crecimiento profesional de quienes van participando, ¿no? Para mí esta experiencia pues ha fortalecido mi vocación de servicio y ha reafirmado la importancia de acercarme justo a la universidad y a la sociedad mediante las acciones que promuevan el bienestar, que justo es nuestro objetivo, lo vuelvo a reiterar, y la atención con esa calidez, con esa empatía, ¿no? Con ese acercamiento humano.
0: Muy bien, pues te agradecemos. Agradecemos en todo, y repito mis disculpas, a la licenciada Fernanda Anaya, no que yo dije Ayala, mil disculpas. Y bueno, pues no nos resta más que también que le hagas extensivo y tanto las felicitaciones como el agradecimiento a la licenciada Marta Briones Rangel, directora de el servicio de esta área académica de servicio social, prácticas profesionales y vinculación laboral. Y bueno, pues también muchas gracias en los controles a nuestro amigo Víctor Sony, a nuestra productora de este espacio, a Paola Juárez, que siempre está con nosotros apoyándonos, y claro, pues a todos y cada uno de ustedes, estimados radioescuchas, tanto amigas, amigos, que nos acompañan en este espacio radiofónico. Les agradecemos encarecidamente con todo esto y me da mucho gusto pues que van a estar de manteles largos esta área académica, que es muy noble, tanto porque es un área que amplía las capacidades de nuestros estudiantes, de todos, porque todos tienen que pasar por ahí, como también pues el impacto social que se está logrando en todos los rincones de nuestra entidad federativa. Y yo creo que esto es cumplir realmente con el sentido social, del valor social y sentido social de nuestra Universidad Autónoma del Estado de Hidalgo. No me resta más que agradecerles y mandarles un cordial saludo y un fuerte abrazo, cálido abrazo, porque esta tarde es fría. Gracias, repetidamente.
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3: Temperatura 19 grados centígrados.
4: Son las 7 en punto.
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6: Muy buena tarde, qué gusto darte la bienvenida a este espacio que es Trovando Ando. Gracias por sintonizarnos a través de Suma Radio en el 99.7, 99.5 y 91.1 de tu FM en diferentes regiones: Pachuca, Huejutla, San Bartolo, Tututepec, Zimapán y Tulancingo. Yo soy Betty Barrón, te voy a acompañar por los próximos minutos con música de trova y cantautores independientes, y en esta ocasión te tengo una selección musical que te denominé de 3 en 3, el Top Trovero. Y es que, si recuerdas, cuando tuvimos la entrevista con Alfredo Tello, hablábamos como en esta parte de decir, bueno, si en algún punto podríamos hacer una emisión, les podríamos hacer el Top Trovero. Y por eso quise traerte en esta ocasión algunas canciones que espero que disfrutes. Y entonces vamos a ir como en esa sintonía de 3 en 3. ¿Con qué vamos a iniciar en esta tarde? Bueno, Fernando Delgadillo, cantautor mexicano, nos va a abrir nuestra selección musical. Pero además, debo de decirte que particularmente estas 3 canciones que te presento de Fernando son versiones de algunos de sus conciertos que además quiero platicarte. Lo primero será esta canción de amor que se llama Entre Pairos y Derivas. Es con la versión acústica que se grabó el 26 de agosto de 2016, hace 10 años. Sin embargo, quiero decirte que esta versión acústica tiene una instrumentación fabulosa. Fue grabada en una biblioteca de Ciudad de México muy reconocida, pero también creo que realizarlo con un público en un escenario como este, de manera acústica, le da, no sé, un aire maravilloso. Y también es una invitación para que, si tienes oportunidad, veas este concierto que está en su totalidad en su canal de YouTube y que vas a disfrutar una tarde con Fernando Delgadillo padrísima en acústico. Así que bueno, pienso que esta canción podría abrir esta selección musical. Es Entre Pairos y Derivas, pero aparte quiero decirte algo. Esta es una de las canciones que se dedica una sola vez en la vida y no hay más. Así que ponle atención, escúchala, disfrútala. Es para darte la bienvenida y te dejo con Fernando Delgadillo. Y en unos instantes vuelvo junto a ti.

Estoy de regreso contigo y ahora te voy a presentar estas dos canciones que vienen en las 3 de 3 de Fernando Delgadillo. Es porque hay algunos años de diferencia con el mismo concepto. No es que sea la misma canción. Sin embargo, quiero decirte que hace algunos años, en el 99, se generó una producción que era Febrero 13 y tuvo volumen 1, 2 y 3. Fue una producción y ha sido, creo que, una producción que a lo largo de los años ha marcado la trayectoria musical de Fernando Delgadillo, porque creo que sin duda todos nosotros identificamos como la música de Fernando cuando queremos corear y cantar sus canciones, e incluso las versiones no las hemos aprendido tan afín a cómo fueron generadas en este concierto de Parque Naucali en el 99. Entonces es un disco icónico, o bueno, una serie de discos icónicos que se han vuelto de cierta forma incluso un poco como himnos de la música de Fernando Delgadillo. Y hay una canción, el track número 6 del volumen 2, con sus apreciables 3 minutos con 34 segundos que hacen sangrar nuestro corazón por siempre. Te voy a dejar con la canción, creo que más dolorosa que Fernando Delgadillo tiene, y esto es Olvidar. Si tú en alguna ocasión quieres una radiografía de cómo puedes olvidar a alguien, Fernando Delgadillo te canta Olvidar, Febrero 13, volumen 2, track número 6. Te dejo con él y vuelvo junto a ti en unos instantes.

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2: Son las 7:11.
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3: Como te decía hace un momento, esta producción se grabó en Parque Naucali en 1999. Yo me enteré de un dato hace, la verdad es que no mucho tiempo, y es que detrás de la producción de este disco, por ahí estuvo Edel Juárez participando y generándolo. Y después de algunos años le dijo, oye, creo que después de tantos años se le debe un homenaje no solo a la producción, sino a la gente que ha adoptado también esta producción de Febrero 13. Así que, ¿qué te parece si hacemos un nuevo concierto, no de Febrero 13, pero sí en el mismo lugar, cantando sí algunas de esas canciones y también poniendo algunas otras, pero volvemos a pisar Parque Naucali como entonces, hace tantos años, hace 25 años, y nos sumamos a poder cantarle al público? Entonces, abarrotaron Parque Naucali después de 25 años y seguimos así, Parque Naucali 25 años. Y en este concierto, que además debo decir que si tienes oportunidad también está en su canal, puedes disfrutarlo. Tiene una selección de cuerdas impresionante. Además hay que decir que ahora en el escenario lo acompaña a su hijo, que también toca maravilloso, pero es su instrumento principal si es más hacia las cuerdas, el violonchelo particularmente. Y entonces creo que presentarte este otro tema en Parque Naucali, ahora ya de 2024, vemos como la calidad musical e instrumental que Fernando ha regalado a la música de autor durante tantos años. Y te elegí una canción, ay, ¿cómo te diré sobre este tema? Creo que es una canción de recordar los buenos momentos con alguien, pero particularmente en esta, Fernando Delgadillo creó una canción para no solo hablar en pos del recuerdo, sino de una época. Y entonces él se imaginó que hace mucho tiempo podría haber amores pasados, digamos que está como impregnado de esa nostalgia de otras épocas. Así que si tienes oportunidad, métete en la canción y puede ser que te recuerden a un amor o puede ser que simplemente vivas la canción con la historia que Fernando nos cuenta. Te dejo con él, pero vuelvo contigo en unos instantes.

0: Muchas gracias, muchas gracias.
1: Le estoy de regreso junto a ti. ¿Y con qué nos vamos a ir ahora? Bueno, estamos en las versiones en vivo. Por eso es que, a pesar de que acabamos de escuchar a Fernando Delgadillo, que es trovador mexicano, nos vamos a ir a una parte del mundo a presentarte, particularmente de España. No te voy a poner las que normalmente están todo el tiempo en el repertorio musical o en los conciertos o en los favoritos, pero sí te voy a hablar de tres temas que considero de verdad que nos hacen como una referencia a la magnitud letrística, poética, pensada de Joaquín. ¿Y por qué es que muchos de nosotros valoramos tanto la composición de Joaquín Sabina? ¿Con qué vamos a iniciar? Ok, híjole, esta canción que te voy a poner lleva por título Siete Crisantemos. Y vamos desde analizar un poco. El crisantemo es una flor que se utiliza para velorios, para entierros, que está asociada un poco con esta parte de la muerte y del inframundo. Por otro lado, hay unas referencias padrísimas que Joaquín hace hacia cuántas veces puedes morirte o sentir que te estás muriendo por cualquier circunstancia que te atormenta, pero sigues vivo. Entonces, hay como esta referencia a decir que la vida a veces se nos parte en muchas ocasiones en las que sentimos que morimos y al final quedamos vivos, sobreviviendo. Y por otro lado, también está estas referencias a la sobrevivencia o supervivencia de merecer la vida por el hecho de luchar por ella y por el hecho de saberla vivir, pese a todo lo que ocurra. Entonces es una canción maravillosa, yo creo que es de mis favoritas, porque además creo que es un himno personal. En cuanto a decir, se vale que en ocasiones tengamos esta dualidad de no quiero nada y ni siquiera sé para qué lo quiero o para qué sigo aquí, pero igual no me voy a rendir. Entonces es creo que un tema así. Aparte debo decir que las versiones que te voy a presentar sí llevan una intención porque son conciertos, es porque pertenecen al concierto de 2015 de En Directo y particularmente porque en esos conciertos aún se encontraba Pancho Varona a su izquierda, con la magnífica guitarra que nos regala un concepto musical que sí creo que a raíz de que Pancho Varona se separó de Joaquín Sabina, creo que musicalmente, a pesar de que ahora, y ya lo platicaré en la siguiente canción, a pesar de que ahora sí también nos regaló muchos conciertos con diferentes instrumentación, incluyó el sax y todo ello, híjole, a mí me seguía haciendo falta la guitarra de Pancho Varona. Sin embargo, por eso, para que no solo sea mi opinión, te voy a dejar estas canciones que incluyen la guitarra de Pancho para que tú digas si la extrañamos o no. Te dejo con Siete Crisantemos y en unos instantes vuelvo junto a ti.

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3: Son las 7:27.
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4: Estoy de regreso contigo y lo que te voy a presentar a continuación es del concierto de Buenos Aires en 2015, como te dije, en directo. Y te hacía la referencia de que Pancho Varona está en la guitarra porque apenas el fin de semana anterior me puse a ver el concierto de Hola y Adiós, que es el último que ofreció en España, el último de toda su carrera, porque recordemos que Joaquín se despidió el año pasado de los escenarios, se retiró de los escenarios. Y sí, tengo que decir que ver el concierto, que no había tenido oportunidad, pero ponerme con toda la atención a poder disfrutar, híjole, me dio un poco de nostalgia. Sí, escuchar su voz más cansada, sí escucharla con el paso de los años cargada sobre las cuerdas vocales. También saber que sus ojos tenían ese grado de nostalgia de tantos años de estar en los escenarios e ir a hacer su último concierto en Madrid y estar en su país despidiéndose de los escenarios para siempre. Sé que cargaba esa nostalgia, pero también se le veía esa nostalgia de los años, a sus 70 y tantos. Entonces, sí creo que hubo un grado de nostalgia que me dejó. La invitación es para que, si quieres, puedas ver este concierto, el Hola y Adiós, de Joaquín Sabina. Pero, como te decía hace un momento, sí también creo que están algunos músicos que siempre lo han acompañado por tantos años, incluyendo algunos otros que tenían instrumentos como el saxofón, que le da un toque extraordinario, como su bajista, que además es increíble, pero le falta Pancho ahí y no sé, queda como todavía esta parte de quedarme conforme sin él. Pero tú escúchalo. La siguiente canción que te voy a presentar es Peces de Ciudad. Bueno, es que sí, creo que te voy a dejar con esta canción para que la escuches, para que analices cada una de las frases, y cuando regresemos te voy a platicar por qué te escogí Peces de Ciudad.

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0: Estoy de regreso junto a ti y, como te dije, quería platicar sobre esta canción Peces de Ciudad. Y es que es una cierta reflexión muy melancólica que habla sobre, sí, el desamor, pero también la nostalgia por la libertad, por sentirse libre y el peligro de estar en esa libertad añorando el pasado. Ya sé, yo sé, te lo voy a repetir. Es como decir, me siento libre, pero me siento atado a ciertos recuerdos que no logro soltar. En palabras más o menos, esa es como la parte esencial de la canción. Sin embargo, hay un mensaje que quiero compartirte, y es que esta canción de Los Peces de Ciudad nacieron en Lima, en un maravilloso hotel que está al centro de Lima. El hotel se llama el Gran Hotel Bolívar. Es un edificio antiguo, precioso, decadente, maravilloso y con unas habitaciones llenas de magia. Ahí nacieron Los Peces de Ciudad, en la habitación de Joaquín. Joaquín siempre tuvo debilidad por una canción en particular de Bob Dylan llamada Tu Ramona. Y yo siempre tuve verdadera obsesión porque Joaquín compusiera algo al estilo de Dylan. En el plan sabinero, claro está. Era una meta que me puse. El día que Joaquín me contó su adoración por Ramona, entonces yo sugerí que se pudiera hacer así. Joaquín y yo viajamos a Lima para la inauguración de un enorme parque muy céntrico, del que no recuerdo el nombre. Teníamos que tocar y tocamos un par de canciones en directo, pero la estancia duró varios días, así que estuvimos en Lima. Todo el mérito de esta canción lo tiene Joaquín, aunque compartimos la autoría, aunque la firmamos los dos, el único mérito fue empezarla. Yo agarré la guitarra en mi habitación y recordé el ritmo de Tu Ramona. Estuve un rato peleando con unos acordes que me parecieron hermosos y me planté en la habitación de Joaquín para enseñarle lo que estaba haciendo. A Joaquín le encantó y se quedó con la copla. Creo que el día siguiente él tenía ya hecho casi medio tema. Pasamos una noche entera de esas que recuerdo con muchísimo cariño en la habitación de Joaquín, tomando whisky, buscando rimas, dándonos abrazos y disfrutando de crear música. Joaquín me decía, busca una palabra en U para situar el dorado. Y yo le decía Moscú, Kabul. Y él, brillante como siempre, acababa por decir, el dorado era un champú. Y así gritábamos de placer entre estas rimas que no tenían sentido, pero que lo tenían todo para nosotros. Nos abrazamos y nos besamos y nos emocionamos mientras componíamos una belleza de canción. Una canción que fue una auténtica fiesta, la creación de Peces de Ciudad. Y fue un auténtico regalo para mí haber estado presente y haber visto puesto mi granito de arena. Alguna palabra la sugerí yo y alguna se quedó, otras no. Creo que es una de las grandes canciones del repertorio de Joaquín y de la música española. Los que somos habituales a la hora de trabajar con Joaquín, no dejamos de emocionarnos cada vez que la cantamos en directo y siempre pedimos que esté en el repertorio de todas las giras desde que se compuso. Esta es la que nunca falla, la que siempre está o la que siempre queremos que esté. Incluso, el mismo Joaquín tuvo que parar la grabación de la voz de esa canción por un inesperado ataque de emoción, momento que, por cierto, tengo registrado en video. Les pido 5 minutos para que vuelvan a escucharla y vuelvan a paladearla. Cada palabra es una belleza insultante, cada verso es una obra de arte. Habitualmente Joaquín y yo trabajamos de otra manera en cuanto a la composición. Él me suele dar una letra y yo me curro la música en mi casita con mi guitarra. Ahí hago todo lo que puedo y cuando ya no puedo seguir avanzando, se la llevo a Antonio o a Joaquín y ya juntos hacemos el resto. Lo digo por un debate que se originó en la página web de Sabina acerca de cómo componíamos las canciones. No suele decirme en qué estilo la quiere, él me deja que trabaje. Luego se la llevo y si le gusta, se queda. Y si no le gusta, la tiramos y creamos alguna otra. Cada una con su pequeña historia, por supuesto. Yo llevo más de 80 canciones junto a Joaquín y creo que Peces de Ciudad está entre mis preferidas, sin duda, entre las 5 que más me gusta. ¿Y quién creen que hizo justamente esta reseña de cómo fue creada? Pues justamente de quien te hablaba. De lo que tanto muchos de los fans de Joaquín Sabina extrañamos, y es a Pancho Varona. Por supuesto que muchas de las canciones fueron creadas junto a Joaquín, pero Varona siempre estuvo ahí, ayudando a la composición, a la creación y al genialismo que Joaquín ha tenido. Vamos a ir con el último tema de los 3 de 3 de Joaquín Sabina. ¿Y con qué te voy a dejar? Esta canción me duele un poquito, debo decir, pero espero que a ti no. Esto es Cerrado por Derribo. Es también de la producción en directo de Buenos Aires 2015. No te voy a decir mucho, pero voy a dejar que tú la hagas tu propia historia. Después de este tema nos vamos a un breve corte promocional, pero regreso junto a ti en unos instantes.
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2: Son las 7:44.
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3: Estoy de regreso contigo, me voy a dar prisa para que alcancemos a escuchar la mayor parte de las canciones, pero es que también creo que había algunas emisiones de Trovando Ando que no platicábamos de lleno sobre los temas. Y por eso ahora nos vamos a ir con otro mexicano, voy a tratar de darme prisa, y es que las canciones de Alejandro Filio sí creo que tienen esta connotación un tanto amorosa o de desamor, pero al final también hay mucha protesta dentro de su discografía. También hay muchas ocasiones en las que él, de manera muy poética, ha tratado de impregnarlas de esta protesta y de saber que puede ser contestatario ante algunos temas que no le parecen que deberían de simplemente ignorarse. Entonces, también es una propuesta para que revises la música de Alejandro Filio más allá de las de amor y que puedas hacer eso, ¿no? Hablar sobre un poco la música de autor que tenemos y la real música de autor que tenemos en nuestro país. Ahora, ¿qué nos va a abrir su 3 de 3 Alejandro Filio? Empezaremos con uno de sus temas un poco románticos y de ahí vamos a ir avanzando. Esto es Con tus ojos, disfrútala. Es de la producción Canto a los cuatro vientos, también son versiones en vivo y en unos instantes vuelvo junto a ti.

0: Está de regreso contigo y el último 3 de 3 de Alejandro Filio va a ser una canción, además que es un tema que él nos relata sobre cómo fue creado y te voy a dejar la introducción. Solo quiero agregar que en muchas ocasiones tenemos esta complicidad y no nos damos cuenta de lo afortunados que somos de poder contar con amigos que son reales. Que no importa en qué parte del mundo se encuentren, jamás los sentimos lejos. Hay solidaridad en el momento en el que tú estás en medio del caos y ellos simplemente estiran la mano para decir, hey, estoy aquí y ya veremos cómo salimos de esta. Creo que en muchas ocasiones se nos olvida sabernos tan afortunados de contar con amigos que están ahí con una lealtad que no tiene precio y que tampoco se puede medir. Entonces, esta canción se llama Mi Regreso. Es una canción que Alejandro Filio le hizo a muchos de sus amigos y que quería retratarlo de esa manera y que en esta ocasión yo voy a robarles estos minutos para poder agradecer a quien siempre ha estado a mi lado, que es Ariana Rivas, y que creo que tal vez en algún punto hemos estado en distintos puntos del planeta. Y aún así jamás le he sentido lejos porque su amistad siempre me ha arropado de una manera maravillosa. Y hoy que nos encontramos en el mismo lugar geológico, solo puedo sentirme tremendamente afortunada de, a pesar de los años, seguir teniendo la misma complicidad y la misma amistad de siempre, que es entrañable. Así que esto es A Mi Regreso, es con Alejandro Filio. Después de este tema nos iremos a un corte promocional, pero estoy de regreso junto a ti.
1: En los viajes que he tenido la oportunidad de hacer para llevar esta canción mexicana a otros países, he tenido la oportunidad de conocer a muchos amigos y además he tenido la gran oportunidad, gran oportunidad, de sentir la nostalgia por mi país lejos de él y mirar de una manera más objetiva y de una manera más positiva de lejos a este gran adolescente, a este gran nuestro México. Los amigos buenos que he hecho en España vienen retratados en esta canción, los amores buenos también, y además la gran nostalgia por nuestra bellísima ciudad de Guadalajara.

Estoy de regreso contigo, ya es momento de despedirnos. Yo les quería dejar el 3 de 3 de Silvio Rodríguez, que no se va a poder porque no nos da tiempo. Pero lo que sí quiero es ponerte una canción de Silvio, que creo que nunca hemos puesto en Trovando Ando, y que en esta ocasión debo decir que también fue una sugerencia musical de la canción favorita de Mari Carmen Hernández, que también sé que es alguien a quien le encanta Silvio Rodríguez, y que le pregunté, a ver, dame tus 3 de 3 de Silvio, y me dijo, irían en Sortilegio, La Masa y Fusil contra Fusil. Yo dije, están maravillosas, creo que es un extraordinario 3 de 3. La siguiente emisión de Trovando Ando prometo poner las dos que nos faltaron de Silvio, y por hoy nos despediremos con la favorita de Mari. Este es Sortilegio. Espero que hayas disfrutado nuestra emisión del día de hoy. Gracias por permitirme acompañarte con música de trova y cantautores independientes a través de Suma Radio en el 99.7, 99.5 y 91.1 en diferentes regiones: Pachuca, Huejutla, San Bartolo Tototepec, Zimapán y Tulancingo. Yo soy Betty Barrón, agradezco en controles de transmisión a Roxana Rodríguez y te esperamos la próxima semana aquí en Trovando Ando. Que tengas una extraordinaria noche.

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8: Temperatura 18 grados centígrados.
9: Son las 8 con un minuto.
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14: Muy buenas noches, bienvenidos, bienvenidas a una emisión más de este programa de Cuarto en Cuatro. Al micrófono le saluda Pepe Canales desde Suma Radio San Bartolo. Y por supuesto, antes de darle la bienvenida a cada uno de mis compañeros que me acompañarán en esta mesa de análisis y debate deportivo, quiero saludar y agradecer a quienes se encuentran en controles de operación y grabación en las 7 emisoras de este Sistema Universitario de Medios Autónomos, labor que permite justamente que ustedes puedan escucharnos de muy buena manera, pues de donde quiera que se encuentren. Bueno, pues esta ocasión quiero saludar y darle la bienvenida desde Suma Radio Huichapan a Sara Castañeda. Sara, buenas noches, gracias por permitirnos tener una vez más la oportunidad de conversar en este espacio.
15: ¿Qué tal, Pepe? Buenas noches y los saludo a todos también, compañeros. Un gusto estar compartiendo este espacio nuevamente con ustedes. Y pues hoy traemos mucha información. Por fin ya se acabó el Mundial, entonces ya vamos a iniciar con más información nueva.
14: Sí, pues efectivamente, Sara, se ha terminado el Mundial, pero la actividad deportiva nunca descansa y la verdad es que hay mucho de qué platicar y en breve pues ya estaremos escuchando tus comentarios sobre los diversos temas. Ahora doy la bienvenida desde Suma Radio Actopan a Gerardo Marrón. Gerardo, muy buenas noches, ¿cómo estás?
16: Muy buenas noches, Pepe, Sara y también Santi, que próximamente va a ser presentado. Un gusto volver a las actividades normales de Cuarto en Cuatro. Ya acabó el Mundial, ya en la emisión pasada hicimos ya el despecho, el recuento de los daños y ahora llega la poderosa Liga MX, diversos deportes, así que el mundo deportivo sigue dando de qué hablar.
14: Efectivamente, Gerardo, bueno, no solo, la Liga MX lo podemos entender que te referías tanto al varonil como al femenil. Bueno, la varonil ya se puso en marcha y la femenil ahorita la estaremos tocando justamente. Ahora recibimos a Santiago Castillo desde Suma Radio Tulancingo. Santi, muy buenas noches, una vez más nos reencontramos en este espacio, ¿cómo estás?
17: Muy buenas noches, un gusto pelear contigo,
3: digo, compartir micrófonos contigo, ya hacía falta. Y pues claro que sí, con mucho gusto para platicarles sobre el mundo del deporte.
14: Efectivamente, ya hacía falta. Siempre hace falta un poquito de dosis por acá, de drama, de pelea. En buena lid, no sé si eso pueda decirse, pero bueno. Gracias, Santi. Bueno, pues vamos a comenzar hablando de la Liga MX Femenil, porque se avecina un nuevo torneo. Estará arrancando el próximo 31 de julio, justamente con el duelo entre Cruz Azul y Atlas. Pero aquí lo interesante, Sara, es que se ha hecho una reestructuración en la forma, en el formato de la competencia. Decidieron los directivos del fútbol, en este caso femenil, pues a cambiar las reglas del juego y ahora ubicar a los 18 clubes divididos en grupos, el grupo A y el grupo B, conformados mediante un ranking de rendimiento y criterios geográficos. Según ellos, una de las principales razones para disminuir la carga de viajes. Se jugarán 14 fechas por semestre en lugar de 17, eliminando las jornadas dobles para dar espacio a torneos internacionales, y mejorar el descanso también es otra de las razones que ellos dan, mejorar el descanso de las jugadoras. Cada equipo disputa 8 encuentros contra los rivales de su propio grupo y 6 partidos intergrupales frente a clubes del sector opuesto. Sara, ¿cuál es tu primer comentario? ¿Lo ves bien? ¿Crees que le vendrá bien a la competencia? ¿Puedes identificarme tú algún punto a favor o alguno en contra sobre este nuevo formato?
15: Sí, Pepe, bueno, justamente esta Liga MX Femenil inicia esta nueva etapa a partir de la apertura 2026. Y bueno, antes que nada quiero darte algunos datos que creo que pueden ser importantes hablando un poco de la Liga Femenil. Pues esta liga pues ha sido la más vista del mundo. Es una liga mexicana, ¿no? Entonces, en 2025, la liga BBVA MX Femenil se convirtió en la liga más vista del planeta, alcanzando más de 67.8 millones de espectadores, superando a ligas históricas como la National Women's League de Estados Unidos, también a la Liga de Inglaterra y a la Bundesliga. Entonces, pues creo que estos récords también creo que pueden ser relevantes en este sentido. La Liga Mexicana ha roto pues también asistencia récords de asistencia en estadios y en números de transmisiones, ¿no? Convirtiéndose en la más vista a nivel global. Entonces, considero que pues ahora con este nuevo formato de la liga parece bueno. Pero también creo que hemos visto como a varios equipos muy forzados, muy obligados a participar en la liga. Justamente algunos clubes que pues solo quieren tener como a su parte varonil. Entonces, bueno, la afición también pidió que se cambiara a todas contra todas en la temporada regular, y pues escucharon a la afición, ¿no? Pero bajo este argumento, pues también hay que darle un equilibrio a la competencia, reducir la carga de partidos, como bien lo decías, y dar un sentido pues a todo el formato de grupos a partir del próximo torneo. Entonces, la verdad quiero esperar a ver cómo funciona. Me gusta también que las transmisiones pues van a ser más abiertas, vamos a poder disfrutarlas pues de una forma más fácil. Incluso las transmisiones van a ser en las páginas de Facebook oficiales de cada equipo. Entonces creo que puede ser un buen formato, quiero esperar a verlo y pues ese sería mi comentario, Pepe.
14: Ok, quieres esperar a ver antes de emitir un juicio, sí. Te vas a mantener digamos a la expectativa. Diste unos buenos números, ese es un buen dato, ¿no? Que sea la liga más vista, que pues bueno, haya tenido más afición siguiéndola a través de los medios digitales, también de los medios de comunicación. Pues esperemos que esos números, lejos de que disminuyan con este nuevo formato, pues de verdad se vea favorecido todo ello y más personas se puedan acercar a observarla, ¿no? Bueno, entonces tú te mantienes a la expectativa, no como tal no quisiste, vamos a decirlo así, comprometerte a decir no me gustó. No, definitivamente no me gustó, definitivamente sí, les pongo 10 porque creo que es una gran idea. Entonces, esperemos que conforme avance, más adelante podamos tener tu veredicto, ¿no? Y saber qué calificación le pones a esta decisión. Y ya hemos hablado de eso, ¿no? De que de acuerdo a la justificación que le han dado a este reacomodo, a esta nueva estructura, es que incluso ya no se den tantas goleadas, que exista una paridad entre los equipos cuando se enfrenten, porque incluso dentro de los mismos grupos fueron como divididos en tres bloques, en los más fuertes: Tigres, Rayadas, Toluca del grupo A, América, Chivas y Pachuca del grupo B. En el bloque 2 encontramos a los de medio pelo, por decirlo así: Cruz Azul, Juárez, León en el grupo A, frente a Pumas, Tijuana y Atlético de San Luis del grupo B, y del grupo 3, pues Querétaro, Atlante, Santos Laguna del grupo A, frente a Atlas, Puebla y Necaxa del grupo B. Santi, ¿tú de verdad crees que esto va a dejar de suceder, de que podamos dejar de ver esas diferencias tan abismales que se tenían en algunos encuentros? ¿Vamos a dejar de ver esas goleadas? ¿Tú sí encuentras más cosas a favor o también te vas a mantener a la expectativa?
3: Me encantó la justificación institucional que dice: para darle más descanso a nuestras jugadoras. Pues sí, porque las mandan en camión, porque los equipos no quieren invertir y no les genera lo mismo, obviamente, y pues no es lo mismo mandarlas en avión que mandarlas en camión. Es mucho más barato y también es mucho más pesado para las jugadoras. Pero qué barato el argumento también de decir: es para darle más descanso a nuestras jugadoras, cuando realmente las instituciones, lejos de las que han sido campeonas, lejos de los mismos de siempre que vemos en liguilla, se han tomado en serio este proyecto femenil. Nunca. Hay equipos que ni siquiera tenían tener la franquicia, hay muchos que ya se querían bajar, que ya no querían mantener una franquicia femenil. Pero pues, ¿qué creen? No es de... pues si queremos, ¿no? Lo hicieron obligatoriamente por el tema del mundial, porque había que cumplir ciertos requisitos, y ahora como que ya no están comprometidos o ya pasó la tarea, pues ahora ya no quiero hacer la siguiente, querido profesor o querida institución. Entonces, ese es el problema. Realmente, o sea, analicemos cuántos equipos y cuántas instituciones han tomado en serio este proyecto. O sea, y lejos, por ejemplo, cada mercado de fichajes, hay equipos que renovaban 11, 12 plazas. Inaudito. No había proyecto deportivo y no lo hay en muchas instituciones, Pepe, y ni habrá.
14: Sí, está claro que en muchos aspectos en nuestro país, Santi, Gerardo, Sara, las cosas están, el problema está más de fondo que de forma, ¿no? Seguramente, como bien dice Santi, ¿no? Se van a la fácil y decir: vamos a darle más descanso, porque incluso vamos a reducir los traslados. Pero bueno, igual y eso se hubiera solucionado, como dice Santi, si desde el principio les hubieran brindado todas las facilidades y todas las herramientas para realizar esos viajes, y según van a tener una logística más eficiente. Vamos a ver, ¿no? Vamos a ver si también entonces reducen las quejas, ¿no? Porque evidentemente ha habido muchas jugadoras que han levantado la voz sobre las condiciones en las que han estado compitiendo.
3: Y qué bueno.
14: Y entonces, pues, es también esta parte, ¿no? Yo entiendo también a Sara. Vamos a esperar, ¿no? Vamos a esperar, pero es interesante como pensar en discutir y analizar si realmente tienen factibilidad de cumplirse todos estos objetivos que según ellos plantearon para poder hacer este cambio de estrategia. Gerardo, pues hemos como tocado esa parte, ¿no? Que ellos dicen que es lo positivo de esto, pero evidentemente está la parte negativa que muchos ya la han señalado. No sé si tú has identificado algunas de ellas. Por ejemplo, hay quienes dicen que podría darse injusticia deportiva porque se habla de que calificarían a la liguilla los primeros 4 lugares de cada grupo, y podría darse el caso de que el que quede en quinto lugar, por ejemplo, del grupo B, sumara más puntos que el que quedó en cuarto del grupo A, y entonces quedaría fuera uno que sumó más, pero por estar ubicado en otro grupo donde quizás fueron más competitivos, no lo puede hacer. Hablan de injusticia deportiva en puntos, hablan de desigualdad en los cruces intergrupales, y también hablan de que podrían perderse algunas rivalidades tradicionales en fase regular, porque ya no podrían toparse, digámoslo así, con quizás un Pachuca América o un Tigres América. Bueno, ahora mismo los grupos, bueno, creo que Tigres y América están en el mismo grupo, ¿verdad? Pero bueno, hablan de eso. No sé si tú me podrías hablar de esa parte que quizás tú puedas identificar como negativa.
16: A manera de, bueno, rápidamente, la verdad es que es un formato bastante confuso. O sea, no en el sentido de que no lo entendamos, pero a primera instancia, y como lo vi en el video, sí es como de el para qué, cosa de quién. Creo que bien lo comentas, se van a perder rivalidades, se van a perder muchas cosas que no se están poniendo sobre la mesa. Creo que también el recorte al espectáculo, la fase regular ahora de 14 partidos, después los abonos de menor valor, o sea, toda esta parte comercial de intereses económicos se nota un poquito más, en el sentido de que, por ejemplo, bien lo comentaste, este tipo de clásicos se pueden llegar a perder. Pero la verdad es que mi opinión es similar a la de Sara, a la que no quisiera omitir un juicio de valor, decir, no, no me gusta, fuchi, cámbienla, sino a esperar a como los beneficios, porque pues ya habrá horarios un poquito más estelares, viernes a domingo, creo que cada punto va a ser más beneficioso en los 14 partidos, después que van a tener estas plataformas digitales, también plataformas de streaming. Entonces, mira, creo que sí hay muchos puntos negativos, principalmente, y el que nunca debemos olvidar, el bajo salario de las jugadoras, pero creo que hay que ver, digo, si nosotros nos quejábamos del Mundial y sus 48 selecciones, creo que ahorita vamos a ver el formato que muchos, ¿no?, confundieron con la, justo, el formato que muchos confunden como con la MLS, que la verdad es que no, solamente ambos eliminaron la fase de la tabla general única. Creo que habrá que ver estos nuevos formatos que pues pueden lamentablemente experimentar con la femenil, porque pues ahí los comerciales no van tan caros, porque ahí es como lo que puede hacer la liga para ponerle al varonil, a veces sí, a veces no, pero lamentablemente así pasa en la Liga MX.
15: Pero finalmente, bueno, perdón, Pepe, o sea, finalmente porque como esta parte de la división de por grupos, ¿no? Es que prácticamente es como si estuvieran creando una fuerza A, una fuerza B, ¿no? O sea, una primera fuerza, una segunda fuerza. Entonces, ¿por qué no hacen eso con la varonil? O sea, yo también he visto goleadas en la varonil. Cada semana vemos goleadas en la varonil y no lo hacen. Entonces, creo que ahí sí es como, no sé, como que me da mucho coraje ver estas diferencias que tienen. Pero bueno, vamos a esperar a ver cómo funciona la liga ahora con estas nuevas modificaciones y pues a ver.
14: Bueno, pues el tiempo se nos ha ido súper rápido y había por aquí algunas otras cosas que quería comentar sobre esto mismo porque está muy interesante el tema, pero seguramente tendremos oportunidad de hacerlo más adelante. Incluso ya no me dio tiempo ni de indicar cómo están conformados los grupos, ¿no? Pero sí, están en grupos diferentes Tigres y América. Entonces, igual y a lo mejor en una fase regular no se van a enfrentar, se estarían ya enfrentando posiblemente en una liguilla. Bueno, pues con ello nos vamos a la pausa y enseguida regresamos con más.
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9: Son las 8 con 17 minutos.
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3: Ya estamos de regreso aquí en su programa de análisis y debate deportivo. Si usted no sabe lo que está pasando, le comparto de volada que ya nos agarramos el chongo en el primer bloque respecto al nuevo formato de la Liga MX femenil. Si no sabe de qué se trata, bueno, vaya a echar justamente un vistazo de qué se trata y después compártanos justamente su opinión a los medios de contacto de cada pues emisora universitaria que usted ya conoce. Ahora, es que yo soy fiel amante a nuestra cómica mágica y musical Liga MX, y hay bastantes temas que han surgido precisamente esta semana. Si de por sí llamó la atención en su momento cuando dejaron a cierto jugador pues líder de un proyecto como director técnico, fue como muy sorpresivo todo, y pues bueno, se quedó. Funcionó un rato y como todo en la Liga MX tiende a desfuncionar después. Y pues ahora salió un comunicado por parte de Guido Pizarro, donde pues da pues un paso a el costado, dejando la dirección técnica de Tigres. Y él comenta que no había certeza rumbo del proyecto. Pepe, ¿crees que sí? Quiso evitar que le tendieran la cama, porque conoce a su gente, porque lo hizo él. ¿A qué crees que se deba este comunicado tan peculiar de don Guido Pizarro?
14: No, pues yo creo que eso de que tuviera quizás algún temor que hablas, ¿no? De que le tendieran la cama, no lo creo, ¿no? Porque, pues, mucho tiempo fue parte de este equipo como jugador, lo conocen bien, por eso también le dieron la confianza de quedarse como director técnico. Pero contrario a otros casos, como por ejemplo el de Joel Wiki, me parece que en este sí se apresuraron un poco con el tema de Guido, por el hecho de que pues definitivamente él no venía haciendo un proceso, ¿no? Como un entrenador en formación, caso contrario que con Wiki, insisto, ¿no? Que antes de tomar las riendas de Cruz Azul, pues fue asistente de Vicente Sánchez, también estuvo dirigiendo en las fuerzas básicas justo con Vicente Sánchez, entonces ya venía con un trabajo y se entiende también que ya se estaba preparando, ¿no? Lo de Guido, pues literal, ¿no? Colgó los tacos y le pusieron inmediatamente, o se puso inmediatamente el saco de entrenador. Entonces, estaba claro que en algún punto este equipo se le iba a caer, porque si venía funcionando por la inercia que ya traía, ¿no? La inercia de un equipo ganador, hecho a la imagen y semejanza del Tuca, ¿no? Porque después de Tuca pasaron otros jugadores, incluido Guido, y como que no terminó por esfumarse por completo la sombra del Tuca. Entonces, creo yo que desde el principio, pues la idea no me parece mala, pero al final sí resultó muy apresurada, ¿no? Sobre todo era una buena idea por ser un tipo institucional, por ser un jugador, recién retirado, por decirlo así, y que conocía la dinámica del equipo. Pero bueno, simplemente él entendió el momento en el que está ahora mismo, entendió que esa inercia positiva, esa inercia ganadora se le había acabado a este equipo y finalmente se le comenzó a notar eso que ya había manifestado Miguel Herrera, ¿no? De que los Tigres ya son un equipo viejo y que constantemente se equivocan, a mí me parece, en la manera en cómo van estructurando su plantel, ¿no? Siempre buscando nombres importantes, siempre buscando como dar esos bombazos, lejos de pensar en qué realmente necesita este equipo. Hoy ves la plantilla de Tigres y realmente es una plantilla muy, muy pobre, muy, muy, muy pobre. Yo creo que él evidentemente volteaba a su banca y no veía soluciones y no las iba a encontrar. Entonces me parece lógica su decisión, me parece que sus argumentos son válidos y yo no veo que haya algo más allá. Hay quienes incluso dicen, ¿no? que al parecer ya estaba por ahí planeando, ya tenía por ahí planes con otro equipo, igual y no me extrañaría, igual y no sería raro, porque bueno, con todo respeto, sabemos cómo se manejan luego los argentinos, ¿no? Los argentinos tienen sus cositas por ahí, y ya resulta que por atrás están haciendo otras, ¿no? Pero bueno, finalmente te decía, este proyecto en algún momento, o este equipo, mejor dicho, en algún momento se le iba a caer, por lo que te decía, ¿no? Una inercia simplemente que se mantuvo y que finalmente no pudo cambiarla Guido.
3: Justamente, y pues, híjole, ya que tomas el tema de Cruz Azul, pues también ojito ahí, porque, o sea, la verdad siento que Cruz Azul es víctima de la inercia, pero no sé qué tanto nos va a durar esa inercia. No creo que Wiki sea mal director técnico para nada, lo explicaste a la perfección. Ha tenido fuerzas, o más bien bases para dirigir, pero no le vaya a pasar lo que a Lilini, que le funcionó a Pumas un rato y después me lo sacrificaron, cuando a lo mejor el tema de Lilini no es estar como tan al frente, sino en las inferiores. Entonces, es una cosa que veremos. De momento, el proyecto de Cruz Azul funciona, e insisto, vamos a ver cuánto les dura. Oye, Jera, algo que también llegó a pues llamar la atención fue de que para el juego de las estrellas, este que se ha vendido también en esta hermandad que de repente surgió entre la Liga MX y la MLS, pues bueno, algunos equipos dijeron, espérame, no te llevas a Keylor, no va a ir Gilmerto Mora, tampoco va a ir la Hormiga González. Entonces tuvieron que pues reconvocar algunos, porque además pues justamente ya estaban sobre la marcha. Encima estamos justamente ya en el torneo activo, no están de vacaciones los jugadores, los técnicos necesitan a sus jugadores, mucho más si son considerados para el juego de las estrellas. Bueno, es que son buenos y son parte fundamental del equipo. ¿No te parece una mala planeación de la liga de repente ponernos el partido de las estrellas? Además viene ya el parón de la Leagues Cup. ¿A qué estamos jugando, Jera? Como espectadores y como parte también de los equipos, ¿qué onda con la Liga MX? ¿Cómo calendariza?
16: Me parece innecesario este partido. Quizá pueda avalar la opinión, sino también un partido sumamente innecesario. Y después de, obviamente, es un partido que se hace con fines comerciales, con todo lo que implica la Liga MX y la MLS. Creo que estuvo, a mi parecer, y yo anti Chivas, creo que estuvo bien. Mis jugadores vienen del Mundial, la Hormiga González, Brian Gutiérrez, después Toluca, después Pumas con Keylor Navas, pero esto fue por molestias de rodilla. Nahuel Guzmán, no fue, ¿verdad? No, ya vimos que no. Brian Gutiérrez por lesión, luego Gilberto Mora, que prefirió mantenerlo, porque existen muchos riesgos, ¿no? En el sentido de que, por ejemplo, ayer ocurrió un tormentón en lo que estaban ahí firmando los jugadores, pero, o sea, se me hace muy innecesario este hecho de saturación todavía de calendario, y está bien, súper bien. Riesgo de lesiones, que es lo más importante, y creo que para los clubes que están empezando una buena temporada, y creo que hay una baja competitividad, si bien ay, tú vas a ver a Lionel Messi o quien sea del Inter que canceló. En esos partidos claramente no son importantes. O sea, ni siquiera las grandes estrellas les importa de la Liga MX ni de la MLS. Porque no existe una rivalidad más que el fin comercial. Obviamente están súper respetados los que fueron: Acevedo, Lira, incluso Salomón Rondón, Fernando Gorriarán, Gallardo. Pero no veo necesario ese partido. Y pues la neta, qué bueno.
3: Qué bueno, dice Jera.
20: Es que además vienes, como lo hemos dicho, vienes de un mundial. ¿Qué necesidad hay ahora mismo? Ya la gente ya tuvo mucho de fútbol, mucho. ¿Qué necesidad? De verdad, yo no le vi tampoco sentido. Se lo pudieron haber ahorrado el de este año. ¿Por qué lo metieron ahora mismo cuando ya vimos mucho fútbol?
3: Ya es una tradición, Pepe, se tenía que hacer. La gente muere de ganas por ver justamente el partido.
20: Yo ni me acordaba, yo hasta hoy temprano.
3: Pues sí, como no lo hacen en el estadio de tu rancho, pues no va a ir, Pepe. Entonces, pues obviamente, quizás no te acordabas. Ya se llevó a cabo el torneo de skills, de habilidades, donde la MLS nos pasó por encima.
20: ¿A quién le importa eso?
3: Exactamente, pero era necesario decirlo. Pero justamente para este partido, Sara, el turco, pues que va a ser el que va a dirigir precisamente a la Liga MX, dijo que quiere pues mejorar la imagen de la Liga MX ante la MLS. ¿Crees que lo haga con este partido? O simplemente, como dice Pepe, pues, ¿a quién le interesa este partido? ¿A quién le interesa la imagen de la Liga MX ante la MLS? Más que nada más a los dirigentes de esta liga.
15: Pues sí, o sea, la verdad es que ¿a quién le interesa la imagen de la Liga MX? Si sabemos que es puramente un negocio. Y bueno, hablando, o sea, quiero darte algunos datos, porque justamente pues en la Liga MX se encuentra rankeada en el lugar número 21 de todas las ligas del mundo, y justamente pues uno de los aspectos que más llama la atención de este ranking es que la Major League Soccer, la MLS, ocupa el puesto 19, dos lugares por encima de la Liga MX, aunque pues este campeonato, bueno, esta liga no lleva tanto tiempo como la Liga MX, entonces pues realmente sí es de preocuparse. Bueno, no sé qué tanto, pero pues la verdad es que sí, ¿a quién le interesa la Liga MX varonil? Porque o sea, realmente nunca hemos tenido calidad como tal por parte de la Liga MX. O sea, tiene un tiempo que no vemos un buen partido realmente, y pues sí, como bien lo dices, ya se ha convertido.
20: Es que no ves los partidos del Cruz Azul, Sara, ves los partidos del Cruz Azul para que veas calidad, por favor.
15: O sea,
3: no se peleen, oigan, ya se nos está acabando el tiempo, pero de mencionar que la selección mexicana, en lo que refiere al preolímpico de la CONCACAF, que es el único que da boleto precisamente para los olímpicos, va bien, pero pues no sé si sea necesario, aunque sí tendríamos que dedicarle un bloque, pero ojalá ya lo podamos hacer con los pelos de la burra en la mano, dirían, y pues con todos los resultados. Entonces, lo vamos a dejar pendiente, pero vamos rápidamente a un corte promocional.
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9: Son las 8:31.
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16: Estamos de vuelta en este programa de análisis deportivo y bien lo comenta Pepe, es ya mucho fútbol, ¿no? Ya basta de fuchibol, ahora llega el momento de hablar de otros deportes y claramente la Fórmula 1 pues llegó y se nos va en un parón de verano después de unas carreras bastante importantes que han estado surgiendo en estos meses, en este mes donde no hablamos de ella. Vamos a repasar lo que pasó en este Gran Premio de Hungría previo al parón de verano, donde el ganador resultó ser Lando Norris, en segundo lugar Max Verstappen y en tercer lugar Andrea Kimi Antonelli. Vamos a hablar desde las prácticas y es que la verdad es que McLaren estaba muy bien, un paquete de actualizaciones y el monoplaza responde de forma brutal. Creo que el tiempo de Lando Norris estuvo bastante apretado, la primera pole position de 2026, y la verdad es que McLaren rompe esta brecha que ha tenido a lo largo de la temporada, que a los equipos no les está yendo bien esta temporada. Y respecto a eso, Pepe, ¿cómo has visto estos meses, escasas carreras de Fórmula 1 con todo este nuevo calendario, con el nuevo motor? ¿Qué te ha parecido los nuevos equipos? Cadillac, Checo, el micrófono es tuyo, quéjate o di gracias FIA por hacer un nuevo calendario y nuevo motor, porque me está encantando ver rebases que no son rebases.
20: Bueno, pues claramente hay un equipo que se ha visto más, no quiero utilizar la palabra favorecido porque en realidad creo que no sería eso, pero sin lugar a dudas hay una escudería que le ha venido bien, ¿no? Estos cambios que se hicieron y que incluso ha dado pauta para encontrarnos con una gran sorpresa, que yo creo que no sé, tú Gerardo o Sara o Santi visualizaban algo así que pudiéramos observar, o algún otro analista o especialista en el deporte motor y especialmente en la Fórmula 1 de lo que está haciendo Antonelli, ¿no? La verdad es que para mí está resultando muy grato. definitivamente la temporada pasada, pues ya habíamos visto, ¿no?, de lo que puede ser capaz este joven y las aptitudes, las habilidades, lo que puede dar, ¿no? Pero yo creo que nadie lo visualizaba, ¿no?, como ser ese huracán ahora mismo, ¿no? La escudería Mercedes claramente ha interpretado a la perfección las nuevas reglas. Hablamos de autos más ligeros, ¿no?, ya una aerodinámica más activa, mayor potencia híbrida eléctrica, y pues la verdad es que Antonelli, joven de 19 años, ha resultado todo un fenómeno. Ha sido prácticamente el dominador absoluto de la primera mitad, 6 victorias, y pues lidera cómodamente el campeonato de pilotos. Y pues no sé si vaya a cambiar mucho esta inercia o lo que estamos viendo. No sé qué tanto puedan aprovechar o qué tanto puedan trabajar las escuderías que lo necesitan, como por ejemplo ya mencionabas, ¿no?, Cadillac, que ciertamente no esperábamos que tuviera grandes resultados o que tuviera incluso victorias, pero yo creo que sí esperábamos un mejor rendimiento. Creo que se ha ido cayendo, ¿no? No sé, esa es mi sensación. Sí empezó bien, considerando que es una escudería debutante. Además, pues también le sumábamos, ¿no?, que tiene dos pilotos, independientemente de Checo Pérez, que es mexicano, dos pilotos de mucha experiencia, ya de recorrido en la gran carpa. Pero no sé, yo me siento con eso ahora mismo, con ese sabor de que esperaba un poquitito más. No, tampoco quiero decir que mis expectativas, repito, eran tan elevadas, considerando que es una escudería nueva, pero incluso pues hasta como que da para pensar, ¿no?, las últimas declaraciones que hizo Checo Pérez, donde como que entre líneas como que está dejando ver que quiere respuestas, ¿no?, ya de su equipo, que quiere soluciones y que quiere tener una herramienta, vamos, en este caso un vehículo más competitivo, un vehículo que le pueda funcionar y que no lo lleve a estar incluso teniendo muchos problemas en cada carrera, ¿no? Por ahí incluso hay quienes dicen que con esas declaraciones como que deja entrever que un Checo Pérez que ya estaría pensando quizás en alguna otra posibilidad, en algún otro destino. No sé si tú estés viendo lo mismo entre líneas, Gerardo, o simplemente hay algunos que están alucinando, ¿no?, con las declaraciones más recientes de Checo Pérez, pero claramente está demostrando pues ya frustración, ¿no? Algo que en principio no se le había visto con Cadillac a Checo Pérez. Se le veía optimista, se le veía incluso pues con declaraciones más esperanzadoras, pero ahora sí ya se le ve frustrado, ¿no?, y como con muchas interrogantes.
16: Sí, la verdad es que Checo ha estado en bajada, lamentablemente. Era el único piloto que respondía de la escudería de Cadillac. No creo que se vaya, creo que se puede ir de Cadillac consiguiendo, no sé, el primer podio. Creo que quiere hacer historia en esa escudería, pero pues obviamente tuvo DNF en la carrera, adelantándome, pues clasificó de 22, abandonó en la vuelta 51 por una avería en la suspensión delantera, y después llega Aston Martin con un paquete de mejoras, y ya no es Tractor Martin, ahora es Aston Martin, porque el equipo más lento ya es Cadillac. Ahora, lamentablemente, que se quedó atrás con estas mejoras, inexperiencia de escudería nueva, ya es obviamente Cadillac. La verdad es que yo espero más de Checo, pero sé que puede tener el peso de Cadillac en sus hombros, cosa que Valtteri Bottas pues apenas está respondiendo el equipo. Pero si nos vamos a corte de caja de lo que pasó este mitad de año, parón de verano, Checo ha estado sosteniendo Cadillac en las carreras, comercialmente, en todos sentidos. Creo que también la clasificación, ya pasándonos rápidamente, estuvo bastante dolorosa para mí, porque a semanas seguidas llevo viendo a Verstappen en Q3 trompeando. No sé qué está pasando, no sé qué está sucediendo. Ya Max Verstappen no quiere hablar del tema. Sarita, ¿qué sientes de Max Verstappen, 4 veces campeón del mundo, que está perdiendo el control sobre Red Bull, que ya trompea cada vez que intenta y hace buenas vueltas. Un Red Bull que ha estado bastante bien, bastante constante. Un Max Verstappen que ya está muy enojado y que ya no quiere dar estas declaraciones de que si te vas de equipo, si te vas. Estas fotos ahorita se filtraron de que está con Toto Wolff en la playa. ¿Qué opinas de Max Verstappen que no se le está acomodando el camino con Red Bull?
15: Pues justamente, ¿no? Está en esta pelea entre, pues, en Mercedes, también Cadillac, ¿no? Todas estas sorpresas que hemos visto con la Fórmula 1 también. Y pues también quisiera hablarte un poco del regreso de Hamilton. No sé si íbamos a hablar de eso, pero bueno, y es precisamente también el británico quien se ha llevado pues parte de la atención al conseguir pues su primera victoria en la escudería de Ferrari, al vencer pues al Gran Premio de Barcelona en mayo, y pues con ello puso fin a la impactante racha de Kimi. Entonces pues también es algo valioso de mencionar, creo yo.
16: Justo, Lewis Hamilton está en segundo lugar a tabla general de pilotos, justamente como lo comentas, ganó en Barcelona en junio era etapa del mundial, no pude celebrarlo aquí como se merece, pero creo que Hamilton está teniendo una buena temporada a comparación de los demás pilotos. Y Santi, sé que a ti te encanta Lando Norris, yo sé que a ti dices qué bueno que ganó el año pasado, él se lo merecía más que nadie, y ahora pues está intocable. La verdad es que hizo una muy buena carrera, me trago las palabras, pero estas alarmas se van hacia que Piastri otra vez está siendo el segundo piloto, cuando la verdad sí, no está teniendo una buena temporada, pero la verdad es que Lando Norris hizo una buena carrera, y estas papaya rules evidencian otra vez el momento tenso que está pasando McLaren con sus pilotos, que también lo está pasando a grandes rasgos de Leclerc y Hamilton, que ya ambos ganaron carreras en este parón que no hablamos de Fórmula 1. Russell también está muy enojado con Antonelli, y la verdad es que ahorita Antonelli, bien lo comenta Pepe, ha estado muy bien. Pero ¿qué opinas del regreso de Lando Norris al ganar su primera carrera, su gran premio, después de que fue campeón del mundo en 2025 por 2 hermosos puntos a Max Verstappen?
3: Pues yo creo que era necesario, yo creo que lo necesitaba en muchos sentidos, tanto la escudería como para decir sí, por eso estamos apostando por este joven piloto británico, y también él, para el envión anímico, creo que también es fundamental. O sea, cómo vienes de ser campeón y te tardas y no das y no le das hasta que pues logras precisamente este campeonato, ¿no? O sea, creo que es de mucha ayuda, insisto, para el tema anímico. Creo que viene en un muy buen momento, porque justo en este parón vas a decir, híjole, ¿y qué va a pasar después? O sea, la gente, a pesar de que estamos en este periodo de descanso, la gente ya quiere saber qué es lo que va a pasar después y si se va a mantener esta inercia o a ver quién le beneficia o le afecta más precisamente estas vacaciones, ¿no? Creo que viene motivado, creo que se ve un Norris pues decidido a meterse. Está a 91 puntos de Kimi Antonelli. Y pues, híjole, o sea, con un poco de suerte, con algunas combinaciones matemáticas y trabajando, que también es ese una de las partes fundamentales. O sea, no es un piloto que ha surgido de la noche a la mañana, creo que ha sido de mucho trabajo. Y creo que, si cada escudería realiza sus mejoras y le funciona a McLaren, creo que para la segunda mitad del calendario, pues creo que Norris tiene el talento para poder justamente encadenar los triunfos, recortar distancias, y si fallan algunos líderes, pues incluso por ahí colarse, o por qué no pensar en por lo menos en una parte del podio, ¿no?
16: Justo, ahora sí que lo diría el Piojo Herrera, ellos están trabajando, ellos pueden subirse quienes digan que no, a ver si están trabajando. Y la verdad es que McLaren ha estado por detrás de Ferrari y Mercedes, pero ahí se les ve que están en esta constancia. Repito, el podio, primer lugar Lando Norris, 2 Max Verstappen, tercer lugar Kimi Antonelli, después de sufrir una sanción, hace una remontada épica. Nada más para hablar de Max Verstappen, hizo un carrerón, la verdad es que se fue muy agresivo, trompeó, quedó en sexto lugar y destacó un gran, gran rebase hacia Lewis Hamilton. Me parece el mejor rebase que hemos visto en el año. Regresamos con Fórmula 1 del 21 al 23 de agosto con el Gran Premio de Países Bajos en Zandvoort, la casa obviamente del 4 veces campeón del mundo, esperando que le vaya muy bien. Una Fórmula 1 que hay que cuestionarla más en base a sus decisiones, pero bueno, vamos a un breve corte promocional, el último, y no se despegue de este sistema universitario de medios autónomos.
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9: Son las 8:44.
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15: Pues ya estamos de regreso en este espacio de Cuarto en Cuatro. Muchas gracias por continuar sintonizando este sistema universitario de medios autónomos. Y pues ahora vamos a pasar con un poco más de información, porque pues ya iniciaron los Juegos Centroamericanos de Santo Domingo de este 2026. Y pues ya México lleva un total de 126 medallas, 49 oros, 45 platas y 32 bronces. Entonces pues ahí estamos en la competencia, y pues también quiero mencionar la participación destacada de muchos de nuestros deportistas, ¿no? Todas estas medallas, creo que no nos va a dar tiempo de mencionar a todos nuestros deportistas, pero justamente la participación destacada de tiro con arco, de remo, de las gemelas Lía y Mía Cueva, que se llevan también el oro, también pues para Alejandra Valencia, Ángela Ruiz, Ana Vázquez, quienes se llevan también el oro en tiro con arco. También vimos a las selecciones de fútbol, y pues por ahí también a las de básquetbol, a la selección mexicana de rugby también, que se lleva la plata. Y pues por ahí tuvimos también algunas controversias de las que pues también me gustaría hablar. Justamente Cecilia Lee gana plata para pues taekwondo en el estilo libre, y pues fue víctima desafortunadamente de una publicación ofensiva por parte de la cuenta oficial de la Liga Nacional de Guatemala, que cuestionó su identidad por su apariencia física y su ascendencia. Pepe, ¿cómo ves estas declaraciones que justamente salen de una página oficial de Guatemala, ¿no? O sea, justamente hablaban, más o menos lo que decía esta publicación es que habían llevado a una asiática y aún así no pudieron ganarle a su campeona de Guatemala.
20: Pues vaya, es a todas luces una acción, una actitud reprobable, viniendo de pues una organización deportiva oficial, ¿no? En este país. No me sorprendería, ¿no?, que viniera de cualquier usuario de redes sociales, porque lamentablemente, y lo vivimos en este mundial, ¿no?, en las distintas plataformas, en las distintas redes sociales, pues ese error en el que muchos han caído, ¿no?, de confundir las competencias deportivas con un tema de una especie de lucha de soberanía o orgullo nacional. No sé, la verdad, no termino por comprender qué pasa por la cabeza de estas personas que que confunden temas deportivos. Ahora sí que utilizando esta famosa frase, ¿no? Confunden la magnesia con la gimnasia, ya que estamos hablando de deportes. Pues a todas luces reprobable. Sé que también hacen ese tipo de cosas, y lo hemos visto sobre todo, y lo hemos visto muchas veces con el tema de la selección mexicana cuando va de fútbol, cuando va a Centroamérica, ¿no? Que la misma prensa deportiva de Honduras, de Guatemala, de El Salvador, de todas estas de estos países, que buscan como de alguna manera agarrarse de este tipo de cuestiones, de publicaciones, de portadas, incluso en medios impresos o digitales, como para tratar de motivar, ¿no? O arengar a sus deportistas a dar un extra y ver más allá su competencia de un tema deportivo. Muy mal. Muy mal, definitivamente. Al final México está respondiendo, donde debe responder, ¿no? Que en este caso, pues ahí en el tatami, sí, termina perdiendo ahí en ese duelo directo. Pero en términos generales, el taekwondo, pues ahí ha cumplido con su participación, así que por ese lado no podemos desde nuestro lado dar alguna queja, decir, quedaron a deber, ¿no? En el taekwondo me parece que han cumplido de momento. Vendrán otras disciplinas que también ya estaremos esperando que cumplan, como es el tema de clavados, que seguramente así será, ¿no? Que las finales estarán disputando el día de mañana y también el primero de agosto. Está interesante la pelea que están teniendo con Colombia, aunque se han despegado de manera importante. Va a ser muy, muy interesante ver cómo se desarrolla esta segunda parte de estos Juegos Centroamericanos, porque definitivamente en esta primera parte han cumplido e incluso han rebasado las expectativas en cuanto a las medallas obtenidas, porque si se comparan con la edición anterior, a estas alturas se tenía un promedio por ahí, me parece, de 30 y tantas medallas de oro, ahora se tienen 50 y tantas. Con el ritmo que van, parecería que sí estarían cumpliendo con las expectativas que se plantearon los dirigentes, ¿no? De superar tanto las medallas de oro como las medallas generales. Esperemos que se cumplan, porque si no ya estaremos viendo, ¿no? Por ahí a quienes estarán diciendo, no, quedaron a deber, no, ¿cómo puede ser posible? Estamos mal. Pero bueno, de momento no hay ninguna queja, incluso me voy sorprendido, sobre todo por un equipo de gimnasia rítmica, que pues obviamente es un deporte que en México también está apenas creciendo, desarrollándose, y que hayan conseguido todas las medallas que estaban en disputa dentro de la gimnasia rítmica, me parece también un envión importante para el resto de la delegación.
15: Sí, justamente, Santi, es importante la diferencia de medallas que estamos viendo en comparación a los Juegos Centroamericanos pasados, y justamente, perdón, Pepe, bueno, perdón, ahora pasando con Santi, justamente también se han roto algunos récords en estos Juegos Centroamericanos. Y bueno, ¿tú qué opinas sobre justamente este récord que rompe Paulo Strecle, que pues hace natación en 1500 metros al estilo libre en varonil? Y pues esta es la prueba más larga dentro de una piscina. Él ganó también ya un oro en los 10 metros individual, y justamente hace este tiempo récord de 14:30 segundos.
3: Híjole, yo creo que lejos de que en este caso personas como nosotros que seguimos el deporte, que compartimos precisamente los logros, que decimos, bien, a lo mejor quedaron a deber, a lo mejor no, creo que también este es el momento, sí, de sentirnos orgullosos. Sí, de decir, órale, qué padres, están rompiendo récords, pero también de decir, sí, pero qué estamos haciendo además. Porque ahorita las autoridades se cuelgan la medalla, y enhorabuena y felicidades por la preparación, pero realmente seamos conscientes, porque no es nuevo y no va a pasar ni va a cambiar en

0: ¿No? ¿Cuántas aguas abiertas tenemos para cuántos entrenadores, cuántos deportistas en realidad? Aquí a veces se batalla, hablando de Hidalgo, para poder acceder a una piscina. Entonces, de ahí, ¿cuánto estamos desarrollando realmente? O sea, sí, enhorabuena, y me sorprende la verdad la cantidad de medallas que estamos generando para la cantidad de apoyo que se tiene para los deportistas.
1: Sí, claro, sin duda, pues muchos de estos, o la mayoría de estos deportistas, pues llegan a donde están por sus propios medios, ¿no? Y justamente las sorpresas de algunos deportes en los que sí somos potencia, como enclavados, y que aún así no tenemos apoyo, pero seguimos siendo potencia, y también la sorpresa de otros deportes como el ajedrez. Jera, también tuvimos a campeón de Gilberto Hernández, pues que se lleva la medalla de plata, perdón, la medalla de bronce, Gilberto Hernández en ajedrez. También vimos participación en bádminton y en ciclismo de pista, en estos deportes que normalmente pues no destacan tanto los mexicanos, pero que justamente estamos viendo estas participaciones muy buenas en esta justa deportiva.
2: Y da un hecho importante, ¿no, Sara? De que a muchas personas no consideran cierto tipo de deportes como deporte. Bien lo comentas, ajedrez, un gran deporte, sí, mental. No necesariamente es el esfuerzo físico. Todos los deportes en estos Juegos Centroamericanos creo que valen mucho. Y obviamente los mexicanos están destacando mucho de manera rápida. A mí me encanta Alejandra Valencia Ruiz y Ana Paula Vázquez, que desde París en 2024 también me tocó verlas. Y no manches, de verdad, el tiro con arco en este país es impresionante. Y también destacar, quizá me voy a salir un poquito del tema, pero para comentar que obviamente si vieron sus redes sociales, Isaac del Toro también hace historia en el Tour de Francia. Este atleta de 22 años conquistó el tercer lugar general. Y también Noel León, el la Fórmula 2, hace una victoria histórica. Y bien lo comenta Santi, necesitamos que este tipo de deportes que las personas no consideran deportes, que los vean, que se sientan orgullosos de que en su país salieron estas personas que están representando muy bien México, con 58 medallas de oro, 47 de plata y 35 de bronce, muy sobrepasado con Colombia. La verdad, un orgullo nacional ver a México, sí, en otros deportes, y súper refrescante el año que tiene México. Y esperemos que las autoridades no se cuelguen de esos logros, porque la verdad no tienen de dónde. Pero a manera de conclusión general, de mi parte, los Juegos Centroamericanos están dando de qué hablar por este tipo de deportes que muchas personas no consideran deportes solamente porque no sudan tanto.
1: Claro.
0: Y también,
1: claro,
0: y también yo creo que sumarme al tema de no necesariamente nuestros representantes nacionales, ¿eh? Hay competencias internas, hay competencias en las localidades, en los estados, y si por ejemplo algún miembro de su familia, oye, es que yo quiero hacer ajedrez, pues quién sabe si pueda llegar a un nacional, y quién sabe si pueda vestir a representarnos a México, porque no solamente existe el fútbol, no solamente existen algunos otros deportes a lo mejor más populares, ¿no? Apoyar también desde casa, que si les gusta algún deporte, justamente el que sea, deportemente, hay mucha variedad. Bueno, que realmente los apoyen.
1: Sí, claro. Y bueno, ya para concluir en este espacio deportivo, pues ya rápidamente solo quiero mencionar también que la ciclista Romina Hinojosa está a punto de hacer historia al convertirse también en la primera mexicana en competir en el Tour de France FEMS, en la máxima competencia de ciclismo femenil a nivel mundial, ya que mencionaba Jera también lo de Isaac del Toro. Y bueno, así estamos concluyendo este espacio deportivo. Le agradezco a Santi, muchísimas gracias por habernos acompañado el día de hoy.
0: Gracias, compañeros, por permitirme además desestresarme en este espacio. Oigan, ya voy a pagar mi terapia, se los prometo.
1: Muchas gracias, Santi. Pepe.
3: Gracias, Sara, Santi, Gerardo, siempre es un gusto compartir micrófonos con ustedes y por supuesto llegar hasta nuestra audiencia. Que tengan excelente noche todas y todos.
1: Gracias, Gera.
2: Muchas gracias, Sara, Pepe, Santi, un placer estar en esta programación habitual de Cuarto en Cuatro. No se despeguen de este sistema universitario de medios autónomos y por favor vean Deporte Nacional.
1: Pues sí, muchísimas gracias. También me despido del micrófono y muchísimas gracias a toda la gente que nos estuvo acompañando el día de hoy. Nos escuchamos en una próxima emisión.
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9: Temperatura 19 grados centígrados.
10: Son las 8:59. 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

0: Son las 9 de la noche, soy Alberto Ángeles. Gracias por acompañarnos en Suma Noticias, emisión nocturna a través de las 7 frecuencias de Suma Radio y del 13.1. 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Una combi de la ruta Hacienda Margarita volcó tras chocar contra una camioneta particular a la altura del kilómetro 14 de la carretera Pachuca-Ciudad Sahagún. El accidente, de acuerdo al reporte oficial que se dio a conocer apenas hace unos instantes, dejó lesionadas a 4 personas, de las cuales 3 de ellas requirieron su traslado al hospital. Este es el tercer incidente, la tercer combi que vuelca en la zona metropolitana de Pachuca en este 2026, considerando el accidente ocurrido en mayo en el Boulevard Minero y el del pasado 10 de julio en el Boulevard Colosio. El operativo para sancionar a quienes invadan el carril exclusivo del sistema de transporte metropolitano entrará en vigor, como ya lo sabe, el próximo 16 de agosto. Mientras tanto, las autoridades de 4 municipios, hablamos de Pachuca, Mineral de la Reforma, Zempoala y San Agustín Tlaxiaca, están coordinando ya acciones para liberar esta vía con amonestaciones preventivas y con operativos especialmente en el Boulevard Felipe Ángeles y el par vial Juárez Revolución. En este tenor, ayer en el primer día de concientización sobre esta medida, 10 automovilistas fueron amonestados por invadir el carril exclusivo del sistema de transporte metropolitano. Tan solo en el primer turno se detectaron 3 casos, mientras que por la tarde se sumaron 7 más. Y hoy lo curioso es que hasta un ciclista fue involucrado en esas amonestaciones. Las autoridades han señalado que varios vehículos portan placas de otras entidades, por lo que se han excusado en esta razón. Y bueno, vamos a hablar ahora de lo que sucede en materia de la rehabilitación de las 36 estaciones del sistema de transporte metropolitano que deberán de concluir en agosto. Sin embargo, aún hay sanitarios y elevadores fuera de servicio. Y es que, ¿qué cree? Que la Oficialía Mayor reconoció que los baños, sí, fueron construidos, pero se les olvidó que necesitaban una conexión al drenaje. Preguntamos a las personas usuarias qué estaciones necesitan atención urgente y sobre todo qué opinan de la infraestructura que existe pero que no puede utilizarse. Es un tema bien interesante, un tema además complicado y lo vamos a platicar con usted posteriormente en unos instantes. Mientras tanto, vamos a hablar de lo que sucede en torno a la Comisión para la Protección contra Riesgos Sanitarios del Estado de Hidalgo. Y es que también hay que poner especial atención a este respecto, donde le hemos estado hablando del reconocimiento que se entregó a algunos balnearios, a algunos hoteles, donde se tiene este acceso a albercas, a piscinas y todo ello. Bueno, pues, ¿cuál ha sido el trabajo? ¿Cómo se está realizando? Vamos a conocer un poco más al respecto. Vamos a tenerles en unos instantes más de esta información, donde le decíamos, pues, estos riesgos sanitarios en el estado de Hidalgo han tenido las revisiones, en total han sido ya 70 las verificaciones sanitarias en espacios recreativos durante este primer semestre del año. Vamos a conocer la información.
1: Es importante mencionar que son instalaciones que agrupan a parques acuáticos, que son los más grandes y que de alguna forma son los que atraen a más personas, con lo cual aseguramos esta cobertura importante. Primeramente, el agua que está contenida en las albercas deberá ser analizada para cumplir requisitos microbiológicos y físico-químicos sobre la calidad del agua que utilizan. Asimismo, se verifican las instalaciones con las que cuenta el establecimiento para que tengan condiciones higiénicas de operación y de funcionalidad. También se capacita al personal que trabaja en este parque acuático, en este balneario, para asegurar que la función que están realizando la realicen de la manera más adecuada. Especial énfasis, las personas que trabajan en el área de alimentos, restaurantes, donde se les capacita ahí sobre una norma número número 251, que establece los requisitos para la elaboración higiénica de alimentos y pues asegurar con esto que pues los productos que van a elaborar reúnan las condiciones para ser consumidos por la población.
0: El Congreso local aprobó por unanimidad declarar el 1 de octubre como el Día del Café, de la cafeticultora y del cafeticultor hidalguenses. La iniciativa busca reconocer el aporte de este sector productivo en un país que ocupa el lugar número 11 a nivel mundial en producción de café y donde Hidalgo figura entre los principales estados productores.
2: El objeto principal de la iniciativa referida consiste en declarar el 1 de octubre de cada año como el Día del Café de las personas cafeticultoras y cafeticultor hidalguense, fomentando con ello la revalorización de este sector que posiciona a México como el undécimo productor mundial del café y a Hidalgo como uno de los productores más importantes.
0: Luis Alberto Mercado Hernández, comisionado para la protección contra riesgos sanitarios del estado de Hidalgo, indicó que las fiestas patronales de los municipios de Tulancingo y de Pachuca serán supervisadas para evitar situaciones de riesgo al momento de consumir alimentos expuestos en los establecimientos gastronómicos.
1: Pues ahí ya estamos en esta coordinación con la autoridad municipal, quien pues nos ha con quien nos hemos coordinado para hablar con las personas que han contratado pues la autorización, el espacio para poderse instalar con un sitio para vender alimentos y darle la información de lo que tiene que cumplir. Es permanente el trabajo que se realiza en eso. Ya se tiene todo listo para iniciar en esta feria de Tulancingo, que inicia, bueno, que ya inició propiamente y que este fin de semana pues es el día principal, pero pues ya con la feria de Pachuca ya también listos con la operadora de eventos y donde con anticipación pues vemos a las personas que contratan los espacios que ven, donde venden alimentos, y se les dan los lineamientos, se les informa cuáles son los requisitos para que otorguen el servicio y de que están siendo vigilados en cuanto a la calidad del alimento que elabora.
0: En Tulancingo, un cortocircuito se registró en la Feria de los Angelitos sobre la calle Echavarría, casi esquina con Morelos. De acuerdo con los primeros reportes, el incidente fue controlado y afortunadamente no pasó a mayores. El pasado 23 de julio, el Ayuntamiento de Actopan anunció la rehabilitación de los sanitarios de la central de abastos. Sin embargo, representantes de sus 8 áreas comerciales acordaron suspender el pago de las cuotas municipales al señalar que sus solicitudes para mejorar la infraestructura no han recibido una respuesta satisfactoria. Un nuevo accidente se registró este miércoles en el corredor de la montaña en la bajada de Real del Monte. Un automóvil y una motocicleta chocaron, dejando una persona lesionada. De manera preliminar, se investiga si la lluvia y la falta de precaución al conducir contribuyeron al percance. Cuerpos de emergencia atendieron a los afectados. Y un choque múltiple se registró en el río de las Avenidas con dirección al centro de Pachuca, lo que provocó tránsito lento en la zona. Hasta el momento se desconocen las causas del percance, así como el número de personas afectadas. Un vehículo con alteraciones en sus medios de identificación fue asegurado durante recorridos de vigilancia en el Boulevard La Providencia en Mineral de la Reforma. El conductor y la unidad quedaron a disposición de la autoridad competente para verificar su procedencia y continuar con las investigaciones. La tarde de este miércoles se registró fuerte movilización policíaca en El Palmar. Frida Morales nos tiene los detalles de lo sucedido.
3: Un fuerte dispositivo de seguridad se llevó a cabo la tarde de este miércoles en el fraccionamiento El Palmar, en el edificio 23 de la Manzana 5. Esto se realizó por parte de elementos de seguridad pública estatal. De manera extraoficial se mencionó que esto se realizó derivado de un cateo por presunto narcomenudeo. Los elementos de seguridad estatal permanecieron varios minutos en esta zona y acordonaron la misma. Asimismo, vecinos de aquí del Palmar han mencionado que esto se ha convertido en un foco rojo de inseguridad, pues señalan que este no es el único punto en donde presuntamente se realiza la venta de sustancias ilícitas. Nosotros le daremos seguimiento al tema para ver cómo es que esto avanza y también para acercarnos con la ciudadanía para saber qué tanta seguridad y cómo es su forma de vivir aquí en el fraccionamiento del Palmar de la capital hidalguense.
0: En Tula también se registró un movimiento policíaco tras la fuga de 4 internos de un centro de rehabilitación ubicado en la comunidad del Carmen. Durante el operativo, 2 hombres fueron localizados y regresados al anexo, mientras que otros 2 aún no han sido ubicados. En México, una persona puede permanecer en prisión preventiva mientras enfrenta un proceso penal, aunque todavía no exista una sentencia en su contra. La Constitución establece que toda persona puede ser considerada inocente hasta que un juez determine su responsabilidad. Para conocer los alcances de este derecho y qué ocurre cuando una persona es absuelta, conversamos con el doctor Cuauhtémoc Granados, abogado penalista.
4: De acuerdo a nuestra Constitución, la Constitución Política de los Estados Unidos Mexicanos, que es nuestra ley suprema, en su concretamente en el artículo 20, apartado B, fracción primera, toda persona que se le atribuya haber cometido un delito se le debe de considerar inocente hasta en tanto no se le demuestre lo contrario. Es decir, debe de ser tratado como una persona inocente hasta que no se le demuestre su culpabilidad. A una persona que al estar siendo investigado por haber cometido un delito y permanece en prisión, en lo que se llama prisión preventiva, pues no se le está respetando la presunción de inocencia.
0: Bueno, pero ¿qué es la prisión preventiva y cuándo puede aplicarse? Aún sin una sentencia, una persona puede permanecer privada de su libertad mientras se enfrenta un proceso penal. El abogado penalista Cuauhtémoc Granados explica en qué consiste esta medida, sus alcances y cómo se relaciona con el principio de presunción de inocencia.
4: La llamada prisión preventiva, pues existen dos. Una es prisión preventiva oficiosa y otra es prisión preventiva justificada. ¿Qué es eso? Cuando a una persona se le atribuye haber cometido un delito grave, de los que se consideran graves, el listado de esos delitos está en el artículo 19 de nuestra Constitución, pues una persona no se puede ir a casita, sino aun y cuando se estén llevando a cabo las audiencias, la persona, pues vamos a decirlo para que nos lo entienda muy bien la gente, la persona va a estar en la cárcel, la persona va a estar en prisión. ¿Por qué? Porque se le atribuye haber cometido un secuestro, un homicidio, que haya sustraído hidrocarburos, cualquier delito, un delito sexual en agravio de menores, bueno, pues va a estar en reclusión, aun y cuando llegada la sentencia, un juez o tribunal señale que es inocente.
0: Sigamos en este sentido, pero ahora enfoquémonos al ámbito académico, y es que el Congreso local aprobó reformas a la Ley de Educación para fortalecer el respeto a la presunción de inocencia de docentes y personal administrativo. La modificación establece obligaciones para las autoridades educativas a fin de evitar juicios anticipados o acciones que presuman responsabilidad antes de una resolución.
5: El objetivo de esta iniciativa es adicionar un numeral a la Ley de Educación del Estado de Hidalgo, con la finalidad de establecer obligaciones claras para las autoridades educativas y las comunidades escolares, con la finalidad de garantizar el respeto del derecho a la presunción de inocencia de las maestras, los maestros y el personal de apoyo en todas las actuaciones administrativas vinculadas con el ejercicio de su función, evitando cualquier trato, medida o comunicación que implique un juicio previo sobre su responsabilidad.
0: El CIPINA Nacional solicitó medidas urgentes para proteger a un adolescente de la Ciudad de México, quien denunció presuntos hechos de violencia sexual cometidos por un docente y ahora enfrenta hostigamiento, amenazas y exposición pública. El organismo aclaró que la muerte del presunto responsable no extingue el derecho de la víctima a la verdad, la protección y la reparación integral. También exhortó a los medios y plataformas digitales a no difundir datos que permitan identificarla. La violencia digital incluye el acoso, las amenazas, la vulneración de datos personales y la difusión de contenido íntimo sin consentimiento. Durante 2025, 19.4 millones de personas en México fueron víctimas de ciberacoso. Entre las mujeres de 20 a 29 años, la incidencia alcanzó el 28% según el INEGI. Ante este panorama, la maestra Marta Briones, directora general de Código Violeta, impartió en la máxima casa de estudios la conferencia Violencia Digital y Ley Olimpia.
6: Sí, es muy importante que se haya visibilizado desde la Defensoría Universitaria el hablar este mes sobre la prevención de la violencia digital, ya que es una de las violencias con mayor prevalencia, no solamente en México, sino en el mundo, y particularmente en hombres y mujeres. Por supuesto, atañe con mayor presión a las mujeres. Sin embargo, en Hidalgo hemos visto casos muy graves, particularmente hablando de la difusión de contenido íntimo sexual sin consentimiento, y me parece fundamental que hablemos esto en espacios universitarios, en donde podamos llegar a nuestras alumnas y a nuestros alumnos para que no caigan y no sean agresores y no caigan en cometiendo esta violencia, y por supuesto que las mujeres entendamos de qué manera podemos prevenir y podemos generar mecanismos para que no seamos víctimas de violencia digital. La Defensoría lo está haciendo muy bien, estoy segura que está sumamente capacitada para hacer esto. Los mecanismos de la Defensoría pues han hecho un trabajo extraordinario. Yo lo veo a todos los espacios a donde vamos, hacen sus carteles, ponen los números de atención, el correo electrónico, y estoy segura que cualquier persona de la comunidad universitaria puede acercarse.
0: Durante el encuentro se explicó que las reformas conocidas como Ley Olimpia reconocen y sancionan la violencia digital y la violación a la intimidad sexual. Es importante mencionar que el Código Penal Federal establece penas de 3 a 6 años de prisión y multas de 500 mil UMAS a quienes produzcan o difundan contenido íntimo sin consentimiento.
6: En este momento lo que estamos trabajando a través de las defensoras digitales, particularmente con el trabajo que hacemos con Olimpia Coral Melo a nivel Latinoamérica, es que estamos trabajando con el Tratado de Libre Comercio México, Estados Unidos y Canadá, y estamos impulsando una agenda a nivel nacional e internacional, en donde estamos buscando firmas que nos ayuden a presionar a que se modifique un artículo de este tratado para que las plataformas digitales tengan una obligatoriedad en México como la tienen hoy en Estados Unidos. ¿Para qué? Para que en caso de que las personas necesitemos alguna información en alguna investigación, por ejemplo, en redes sociales, ellos estén obligados a participar y ayudar en las investigaciones, como lo están obligados en Estados Unidos, pero que es muy importante que la gente sepa que no opera así en el territorio mexicano. Así que los invitamos a que participen en este change que está lanzado. Estamos en la página de Olimpia Coral Melo, en las páginas también de Defensoras Digitales, la página de Ley Olimpia Latinoamérica y por supuesto también en Código Violeta.
0: Por su parte, el Congreso local aprobó reformas a la Ley de Víctimas para fortalecer la atención a mujeres desde su primer contacto con el Ministerio Público. Los cambios buscan garantizar un trato digno, evitar la revictimización y también incorporar de manera obligatoria la respectiva y la perspectiva de género y medidas de protección inmediatas.
2: El objetivo de la iniciativa consiste en fortalecer la atención de primer contacto a mujeres víctimas de violencia, disminuir prácticas de revictimización, incorporar de manera efectiva la perspectiva de género y la debida diligencia y mejorar la orientación, protección y canalización institucional desde las etapas iniciales de acceso a la justicia.
0: Hidalgo registra 31 carpetas de investigación por trata de personas, principalmente en las modalidades de explotación laboral y sexual. De acuerdo con el gobierno estatal, hasta el momento se ha obtenido una sentencia condenatoria contra 5 personas responsables de este delito. Cambiemos de información y es que la Comisión de Quejas y Denuncias del INE dictó medidas cautelares sobre 9 publicaciones del PRI, 5 difundidas por su dirigente nacional Alejandro Moreno y 4 desde la cuenta del partido. La resolución derivó de una queja de Morena al considerar que los mensajes podrían atribuirle sin sustento vínculos con el narcotráfico y la delincuencia organizada. El INE rechazó imponer restricciones sobre posibles publicaciones futuras. El doctor Luis David Martínez Campos advierte sobre los riesgos de solicitar dinero en aplicaciones no confiables y la importancia de revisarlas antes de aceptar un préstamo.
7: Tú puedes contratar con una empresa supuestamente reconocida por el CIPRES, alguna empresa, que voy a omitir sus nombres, pero de acuerdo a la investigación académica que nosotros hicimos, esas empresas tienen tu nombre, tienen tus datos y misteriosamente se filtran con las bandas de montadeudas. Entonces las bandas de montadeudas te hacen un depósito de 130 mil pesos, pero tú al verificar ese depósito son pequeños depósitos de 3, 4, 5, 8, 11 mil pesos. Que sumadas se convierten en 130 mil pesos. Y todas te fueron depositadas en tu cuenta. Tú quieres devolver ese dinero porque hay aplicaciones que te permiten devolver ese dinero, pero esa cuenta que te hizo el depósito ya no existe. Entonces tú ya no puedes regresar el dinero. Y luego se ponen en contacto contigo y te dicen, te prestamos 3.500, me tienes que devolver 4.800.
8: ¿Pero a dónde lo devuelves?
7: Ah, no, te dan un número de cuenta.
8: Ah, ok.
7: Tú le depositas ese número de cuenta y luego quieres hacer seguimiento a ese depósito.
8: Ya no se puede.
7: Solamente queda la constancia en Banxico de esa transferencia, porque todo es por transferencia, nada es en personal. Tú no haces depósitos bancarios, todo es a través de la transferencia electrónica.
8: Wow. Doctor, de ahí, ¿cuál es el proceso legal entonces que sigue?
7: Pues la investigación que nosotros hicimos, las entrevistas que nosotros hicimos a víctimas de los montadeudas, que fueron muchas, y el estudio de campo que nosotros hicimos, casi todos te refieren a la policía cibernética, pero hay un problema. Todas las cuentas que te extorsionan son teléfonos de El Salvador, de Guatemala, de Honduras, de Venezuela. No son teléfonos mexicanos. Lo que nosotros atinamos a ver es que, por ejemplo, cuando proliferan imágenes de pornografía infantil, ellos ya salen de esa esfera de la extorsión y entran a la pornografía infantil, a la proliferación de imágenes de pornografía infantil. Esto es un delito internacional, es un delito perseguido en casi todo el mundo. Y todos los videos y audios que tú generas a través de tu teléfono celular, tu tableta o tu computadora, deja un rastro que se llaman metadatos. Entonces, en ese tema, cuando ellos te mandan eso, tú ya los amenazas con una denuncia por proliferación de pornografía infantil, que se llama tráfico de imágenes de pornografía infantil, y entonces ya se convierte en un delito internacional. Entonces ahí sí, incluso se puede dar la georreferenciación a través de las antenas de celular. Las antenas de celular te permiten hacer algo que se llama georreferenciación. Tú cuando andas caminando con tu celular se va enlazando en las antenas de teléfono, que tienen 3 caritas. Siempre van a ser, se llama principio de trilateralidad. Y haz de cuenta un hexágono. No es un círculo, es un hexágono, por eso se llama celular. Y así se van pegando las antenas. Conforme tú vas avanzando, ese número de frecuencia queda registrado. Entonces tú así puedes lograr que la policía cibernética ubique dónde está el teléfono del que te están extorsionando o de donde tú hiciste los préstamos. Pero las aplicaciones incluso están en internet. Pero solamente puedes hacer tu denuncia a través de la policía cibernética. No pagarle a estas personas, no les pagues, no te endrogues más, no les pagues. Y tienes que generar un mensaje a tus contactos y cambiar el teléfono.
8: Inmediatamente.
7: Es lo que nosotros en este estudio académico que hicimos en el área de Derecho y Jurisprudencia, llegamos a hicimos una tabla de soluciones que propusieron muchas víctimas. Decían, es que yo cambié celular. Hay incluso hay aplicaciones, hay asociaciones civiles dedicadas exclusivamente a ayudar a la gente que está metida en estos problemas. Unos cobran, otros no. Y básicamente nosotros que hemos estado a través de los mecanismos de la universidad, pues comentándole a la gente que debe tener mucho cuidado. Sí te solucionan el problema en el momento, pero créeme, lo que entras en una dinámica que te va a generar una situación social muy complicada, una situación personal muy complicada. Están documentados suicidios, están documentados gente que ha tenido que rematar sus bienes. Le paga a las empresas y luego las empresas le dicen, híjole, ¿qué crees? Esa cuenta era falsa. Porque también así actúan. Ellos mismos generan cuentas falsas para que algunos pagos no sean válidos. ¿Por qué? Porque son delincuencia organizada. Son empresas que están destinadas a su función es la de extorsionar a las personas.
8: Doctor, pues muchísimas gracias por habernos compartido esta información. Sin duda alguna estaremos muy cercanos a usted para darle seguimiento y gracias, de verdad, sabe que este siempre es su espacio y su casa.
7: Muchas gracias.
0: Bueno, y pues la invitación está abierta para que no descargues este tipo de aplicaciones, para que tengas mucho cuidado de en qué lugares ingresas tus datos y, por supuesto, juntos podamos cuidarnos de estos fraudes, de estos robos. Es momento de hacer una pausa, regresamos en unos instantes a Suma Noticias, emisión nocturna.
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15: Son las 9:29.
0: Centímetros. Cualquier información que ayude a localizarla, comuníquese por favor al 800-912-1314. La Secretaría de Educación Pública dio a conocer el calendario escolar 2026-2027 aplicable en las 32 entidades del país para preescolar, primaria y secundaria. Contempla 185 días de clases, del 31 de agosto al 9 de julio. Previamente, del 24 al 28 de agosto, se realizará la fase intensiva del Consejo Técnico Escolar. Durante el ciclo habrá 8 sesiones ordinarias, el 25 de septiembre, 30 de octubre, 27 de noviembre, 29 de enero, 26 de febrero, 30 de abril, 28 de mayo y 25 de junio. Las suspensiones de labores serán el 16 de septiembre, 2 y 16 de noviembre, 25 de diciembre, 1 y 6 de enero, 1 de febrero, 15 de marzo y 5 de mayo. Los recesos escolares serán del 21 de diciembre al 5 de enero y del 22 de marzo al 3 de abril. Las preinscripciones para el ciclo 2027-2028 se realizarán del 2 al 12 de febrero. Este regreso a clases, este regreso a las actividades escolares impacta, por supuesto, en los bolsillos. Así lo ha reconocido nuestra audiencia.
15: ¿Desde casa cómo se están preparando?
16: Pues ya adquiriendo mochilas, colores y los uniformes que para empezar el ciclo.
17: Pues con útiles escolares, uniformes, sobre todo uniformes, y eso es lo que estamos gastando ahorita.
15: ¿Ya han presupuestado cuánto puede ascender el gasto para este nuevo ciclo escolar?
16: Pues sí, por cada niño son como 4,000 pesos aproximadamente.
15: ¿Cuántos niños son?
16: Dos niños.
17: Aproximadamente más de 3,000-4,000 pesos en uniformes, más aparte los útiles escolares.
15: ¿Para cuántos?
17: Uno, gracias a Dios.
18: Pues alrededor de unos 2,500-3,000 pesos.
15: ¿Para cuántos?
18: Para uno.
16: Es una responsabilidad de uno prevenirse para que no entren, pues sí, con el uniforme roto, los zapatitos rotos o la escasez del material para trabajar.
17: Nos hemos sabido administrar, yo por lo menos soy mamá soltera, entonces mucho más con razón, porque soy la única, entonces sí tengo que estar cada mes, cada apretando un poquito para los gastos.
18: Pues yo siempre voy comprando poco a poco útiles para que a la mera hora ya no me agarren las prisas. Digo, es mejor prevenirse que deber.
0: Es momento de divulgación de la ciencia. Esta noche en Sinapsis, la doctora Araceli Callejas Telles nos habla sobre la inclusión en educación.

La inclusión en educación es una necesidad social prioritaria que requiere especial atención. Por ello, es indispensable asumir un compromiso, formarnos y capacitarnos en función de las necesidades de atención requeridas. En cada espacio geográfico, cultural, nivel de estudios definidos en educación, sobre todo porque las necesidades de inclusión, por ejemplo, en educación básica, por la propia naturaleza de desarrollo de los estudiantes, niños y niñas, tienen una formación distinta de la educación media, con un proceso de desarrollo natural de la adolescencia y sus diversas implicaciones. Y no menos importante, la inclusión educativa en nivel superior, y más en este tiempo de globalización, de integración cultural, regionalización e internacionalización. En cada etapa, las necesidades de inclusión son diferentes, y un maestro que se encuentra en el aula debe estar preparado para incluir a todos, considerando que los niños, por ejemplo, tienen un crecimiento y desarrollo adquirido en casa, con cuidados familiares y con actitudes que, si no son observadas y no se promueve una estrategia didáctica que fomente la inclusión, puede generar desigualdad o discriminación al ignorar a un menor. Aquí, el desarrollo socioemocional del pequeño, la socialización, cierta discapacidad de lenguaje, psicomotriz, de visión, auditiva, física, son aspectos que requieren a un docente conocer e identificar. Mientras que en la educación media, los adolescentes tienen necesidades diversas, emocionales, afectivas, en pareja, de género, además de discapacidades de lenguaje, comunicación, auditivas, visuales, psicomotrices y motrices, y sobresaturación por el uso excesivo de las redes sociales. Y en educación superior, en este tiempo es importante fomentar la inclusión, ya que las instituciones universitarias y en el aula sí se identifican una necesidad de inclusión muy marcada, en la que resaltan aspectos culturales, sobre todo porque se incorporan estudiantes, académicos, investigadores y hasta personal de apoyo administrativo de distintos países y entidades federativas, con costumbres, valores y creencias diferenciadas. Asimismo, una diversidad disciplinar y de género e intereses muy personalizados, aunados a la discapacidad, a la virtualidad y a la responsabilidad de un aprendizaje integral. Para el ejercicio, bien sea profesional, ya en una vida adulta y de responsabilidad ciudadana. Por ello, el maestro debe estar preparado y asumir ética y responsablemente que debe incorporar estrategias didácticas inclusivas para generar ambientes de trabajo académico al interior del aula, en la que todos se sientan integrados con un trato igualitario sin discriminación. Gracias por su atención. Hasta la próxima.

0: Cebada, pulque y ciencia hidalguense se unen en una propuesta innovadora. Karen Argelia Reyes Portillo, estudiante de la máxima casa de estudios, creó una bebida fermentada sin alcohol que aprovecha los microorganismos del pulque y los antioxidantes de la cebada. El prototipo busca determinar si estos compuestos pueden proteger frente al cáncer de colon. La respuesta comenzará a conocerse entre agosto y diciembre cuando sea probado con células cancerígenas.
1: Sí, en México es uno de los cánceres más frecuentes en la población, tanto en hombres como en mujeres, y en el estado de Hidalgo ocupa el tercer o cuarto lugar en incidencia de enfermedades. Entonces, por lo tanto, nos quisimos enfocar en una manera preventiva esta bebida que pueda aportar algo en la salud. El objetivo principal es valorizar dos de los productos regionales del estado de Hidalgo, que es la cebada y el pulque. Y mediante una elaboración de una bebida funcional de cebada, obtener esta bebida que pueda ser evaluada en células cancerígenas. El 70% de la producción de la cebada se utiliza para forraje y el 30% para la elaboración de la cerveza. Entonces, lo que nosotros estamos haciendo es justamente darle valor agregado a esta cebada forrajera para que podamos utilizarla en la elaboración de una bebida funcional.

0: Si tienes entre 15 y 22 años, te gusta leer y crear contenido digital, esta convocatoria es para ti. La Máxima Casa de Estudios abrió el registro para Full Jóvenes Creadores de Historias 2026 con las categorías Full Talkers, Full Tubers y Full Podcast. Las y los participantes podrán reseñar, analizar o reinterpretar una obra mediante videos y producciones sonoras originales. Los trabajos se recibirán hasta el 9 de agosto y habrá una mención especial sobre Identidad Garza. Faltan solo 9 días para el regreso de Acuarelas. La máxima embajadora cultural abrirá su segunda temporada de conciertos por primera vez en León, Guanajuato. La presentación será el 7 de agosto a las 8 de la noche en el Teatro del Bicentenario. Para conocer más detalles, mantente pendiente de las redes sociales oficiales de la orquesta. El arte salió de las galerías para encontrarse con la comunidad. Como parte del programa Motivarte, prestadores de servicio social de la Máxima Casa de Estudios presentan diversas obras en la exposición Arte en las Calles. La muestra podrá visitarse hasta el 31 de julio de 10 de la mañana a 2 de la tarde en la calle Gonzalo Castañeda y en las instalaciones de la Dirección de Servicio Social. Es Jessica García López, responsable de Motivarte.
1: Toda esta semana tenemos la exposición de Arte en las Calles, que bien su nombre lo dice, es pues acercar un poco del arte que hacen los alumnos de artes visuales a la comunidad en general. Fue pensado por alumnos de artes visuales y una servidora que, pues bueno, a veces se nos es complicado ir a museos, ir a galerías donde nos pueden presentar estas obras y pues acercar o hacer más accesible tener un poco de este contexto sobre el arte, pues para nosotros era importante. Son aproximadamente 8 alumnos de artes visuales, aproximadamente tenemos entre 17 y 18 obras, que son algunas de pintura, escultura, tallado, sobre madera. También es un orgullo decir que todas estas piezas que ustedes ya vieron, con bastante talento, vienen de alumnos de nuestra Máxima Casa de Estudios.

0: El Congreso del Estado designó a 4 nuevos titulares de órganos internos de control para un periodo de 4 años. Entre los nombramientos destacan las excomisionadas del desaparecido Itay, Evelia Elizabeth Monribot Domínguez, quien llegará a la Auditoría Superior del Estado, y Mirna Rocío Moncada Mahuem, expresidenta del Itay y del Sistema Estatal Anticorrupción, ahora al frente del órgano interno del control del Instituto Estatal Electoral. También fueron designados Héctor Ibarra Chavarría, excontralor de la Secretaría de Educación Pública, quien llega a la Comisión de Derechos Humanos, y Jonathan Pérez Ledesma, exfuncionario de la propia Auditoría Superior para el Tribunal Electoral. Y es momento de despedirnos. Gracias por acompañarnos. Que tengan excelente noche y nos encontramos el día de mañana a las 3 de la tarde.
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10: Son las 9:43.

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6: Temperatura 19 grados centígrados.
7: Son las 10 con 3 minutos.
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8: Muy buenos días, bienvenidas y bienvenidos a En Sintonía, el espacio donde cada semana nos encontramos para hablar de estos temas que están transformando la manera en la que vivimos, pensamos y participamos como jóvenes. Yo soy Jessy Gress y me da muchísimo gusto acompañarlos una vez más aquí a través de Radio UAEH Pachuca. Y bueno, hoy vamos a comenzar, como ya es bien sabido, con una pregunta bien sencilla. ¿Cuándo fue la última vez que ayudaron a un animal? Quizá le dieron agüita a un perro en la calle, o adoptaron a una mascota, o compartieron una publicación para encontrarle hogar a algún gatito o algún perrito. O simplemente decidieron informarse más sobre cómo podemos convivir de una manera más responsable con los animales. Y bueno, aunque parezcan acciones pequeñas, todos forman parte de algo mucho más grande. Porque hablar de los derechos de los animales ya no es una conversación exclusiva de asociaciones o de especialistas. Hoy es un tema que está presente en las universidades, en las redes sociales, en las leyes y en los refugios. Y sobre todo, en las nuevas generaciones. Cada vez más jóvenes participan en campañas de adopción, o apoyan refugios, o promueven el consumo responsable y utilizan sus redes sociales para denunciar casos de maltrato animal. Y bueno, ¿qué significa realmente ser activista por los derechos de los animales? Creo que está muy padre porque nuestra generación está construyendo una nueva forma de entender la relación que existe entre las personas y los animales. Así que acompáñenme en este programa porque creo que esta conversación nos puede hacer mirar el mundo con un poquito más de empatía. Así que si tienes alguna mascota, has ayudado a algún perrito o te gustaría tener algún perrito o gatito, quédate aquí en sintonía.
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8: Ahora sí, vamos a mi parte favorita, que es donde empezamos a desmenuzar todo este tema y podemos poner en contexto a mucha gente. Porque aquí en Zona Cero revisamos esas conversaciones que hoy están marcando la agenda de los jóvenes. Hay algo muy interesante con todo este tema de los animales, porque hace apenas algunos años, cuando se hablaba de activismo por los animales, muchas personas pensaban únicamente en protestas o manifestaciones. Creo que la primer protesta que yo vi fue hace algunos años en una pasarela de moda. Ya si ustedes se acuerdan, déjenos un mensajito en cómo se llama esa, cómo, de qué marca fue y de dónde fue la manifestación, pero creo que fue alemana. en donde en una pasarela subió un activista con carteles, que fue como súper marcado. Recuerdo mucho que en esa pasarela subió esta chica, se puso como muy intensa, paró la pasarela, fue como toda una situación, ¿no? También recuerdo que después, conforme fui creciendo, ya hubo este famoso video del conejito, me parece que era un conejito, donde te presentaban qué pasaba con un conejo y cómo era su vida después de que testeaban maquillaje en ellos. Porque yo antes pensaba que testear maquillaje en animales era ponerle rubor, pero no. Después descubrí que no era ponerle rubor y labial, era inyectar a los animalitos para poder saber si un elemento era tóxico o no lo era, ¿no? Entonces son como muchas cosas que forman también parte de la desinformación, pero de eso hablaremos un poquito más adelante. Hoy el panorama que tenemos es muy distinto. Esto que yo les comento son cosas que yo llegaba a ver en redes sociales cuando apenas empezaba Facebook, o también algunas cosas en las noticias que eran como muy sonadas. Hoy el panorama, afortunadamente, es muy distinto. Las redes sociales han cambiado completamente la manera que tenemos para participar. Ahora, un video denunciando un caso de maltrato animal puede recorrer el país en cuestión de horas o en cuestión de minutos. Recordemos, por ejemplo, hace como medio año más o menos, yo me acuerdo mucho de un video de unos chicos de bachillerato que le dieron cerveza a un perro y después lo dejaban así como abandonado en la carretera. Pues la gente vio en dónde estudiaban, quiénes eran, sus redes sociales, y todo el mundo se les vino encima. Ahora, por ejemplo, una campaña de adopción puede conseguir hogar para decenas y decenas de animales, algo que a mí me gusta mucho y que me gustaría reconocer en este espacio. Todas estas campañas de adopción que se hacen en los lugares como públicos y céntricos en las ciudades, ya vemos el centro de Tulancingo, el Reloj, el Obelisco en Actopan, por ejemplo, en donde ellos, donde varias organizaciones se ponen, donde puedes adoptar un perrito y donde se les da un seguimiento responsable. Entonces, ahora hay muchas cosas porque el activismo también se hizo digital y no todo ocurre en internet, es lo que yo les decía. Creo que cada vez ahora vemos más jóvenes organizando colectas de alimento o jornadas de disculpen ustedes, a mí siempre como me ha costado trabajo decir esterilización, pero vemos jornadas de esterilización, campañas de adopción o tenemos actividades de educación sobre tenencia responsable, porque no solamente es tener un perrito, un gatito, un hámster, un todo lo que quieran mientras sea legal, también es cuidarlo, saber cómo cuidarlo y saber cuál es la función que va a tener en nuestras vidas, porque yo creo que los dueños de gatitos y perritos no me van a dejar mentir, tener un gato y tener un perro es completamente distinto, el perro te sirve a ti y tú le sirves al gato. Entonces son muchas cosas que también implican reflexionar sobre la relación que tenemos con todas las especies y sobre todo la responsabilidad que tenemos como sociedad para poder evitar el sufrimiento innecesario. En México, por ejemplo, el maltrato animal ya está tipificado como delito en varias entidades y cada vez existen más leyes orientadas a proteger el bienestar de los animales. Yo aterrizo mucho el tema como de los perros porque creo que es algo que es como un poquito más común. No es ahora solo tener un perrito o un gatito o cualquier animalito doméstico para que pueda jugar con nuestros hijos y después lo subimos a las azoteas. Entonces creo que aún así, aunque existan muchas leyes, aunque existan muchas cosas, los casos de abandono y de violencia siguen siendo muy frecuentes, por lo que la participación ciudadana continúa siendo fundamental. Pero bueno, vamos a platicar un poquito más de todo esto en la parte del debate, porque creo que todavía hay muchos eslabones sueltos, así que no se me vayan a ir, que vamos a seguir platicando de esto y mucho más en el debate.
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8: Y hablando precisamente de nuestra relación con el planeta y con todas las formas de vida que lo habitan, vamos a escuchar una canción que desde hace muchos años se convirtió en un llamado a reflexionar sobre el cuidado de nuestro entorno. Esto es Earth Song de Michael Jackson, aquí en Sintoniza.

0: vamos a hacer una breve pausa, pero no se despeguen porque al regresar quiero que conversemos de una pregunta muy importante. ¿Hasta dónde llega nuestra responsabilidad con los animales? Los dejo para que puedan pensarlo. Están escuchando En Sintonía por Radio UAH Pachuca. Ya volvemos.
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4: Son las 10:18.

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0: Ya estamos de regreso aquí en sintonía. Muchas gracias por seguir acompañándome a través de Radio UAEH Pachuca. Recuerden que pueden seguirnos en nuestras redes sociales Facebook, Instagram, TikTok y X como Radio UAEH Pachuca 99.7, donde van a encontrar mucho contenido universitario y varias cosas más. Y bueno, si quieren contarnos un poquito más de alguna historia que tengan o quieren unirse a nuestra conversación, pueden mandarnos un WhatsApp al 771-142-6712. Pero si lo suyo es más marcar por teléfono y echarnos un telefonazo, pueden mandarnos mensaje, ya les dije a dónde nos pueden mandar mensaje, pero a donde nos pueden marcar es al 771-713-2144. Seguimos aquí en sintonía.
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0: Comienza el debate. Y ahora sí, me gustaría comenzar este debate con cositas con las que nos quedamos en la sección pasada, pero ya no pudimos terminar de platicar. Hablamos de qué significa adoptar a una mascota, cuáles son las leyes que protegen aquí en México, cuáles son las responsabilidades que tienes cuando adoptas a una mascota también. Ahora, también todas estas leyes y todas estas cosas y conciencias sociales también han cambiado la forma en la que consumimos. Hoy existen personas que deciden comprar productos libres de crueldad animal y otros optan por reducir el consumo de carne. Algunas otros prefieren adoptar antes que comprar una mascota. Aquí son como muchos puntos, pero vamos a desarrollarlos. Yo les platicaba al principio de todo este programa que un video que a mí me impactó mucho era este video del conejito que le testeaban como cosas y después el conejito como que trataba de contarte su historia, pero de una manera bien triste. Y el conejito se ve, o sea, a pesar de que era como en animación, el pobre conejo se veía mal y sí como que te tocaba fibras sensibles. Después de ese video, muchas marcas empezaron a hacer campañas sobre temas como de nosotros no testeamos en animales. No recuerdo ahorita con exactitud cuál era el nombre del conejito, creo que era Tom. No me acuerdo. El punto es que muchas marcas de cosméticos empezaron a decir que no testeaban y el nombre del conejito, no lo recuerdo muy bien. Y muchas otras marcas pues decidieron no decir nada porque obviamente testeaban en animales, ¿no? Una marca mexicana es que no testeaba en animales. Es que no sé si puedo decir marcas, pero me parece que no. Pero una marca que trabajaba mucho con este tema era cierta marca mexicana que utilizan las mamás, que salía mucho en telenovelas. Esta marca es una marca 100% mexicana que es libre de crueldad animal y que también trató de hacer muchas campañas para generar conciencia en la gente. Y bueno, todas estas decisiones sobre el consumo de carne, sobre la adopción, sobre el elegir productos que no estén probados en animales, también forman parte de una conversación más amplia sobre el consumo responsable. Ya no solamente hablamos de perros, no solamente hablamos de gatos, de conejos, hablamos de lo que nuestra generación está dispuesta a hacer para poder cuestionar estas prácticas que antes se consideraban normales. Y esto demuestra que las nuevas generaciones no nada más queremos cambiar el mundo con grandes discursos, sino que también lo tenemos que hacer y lo queremos hacer desde las pequeñas acciones. Una de las cosas más interesantes del activismo por los derechos de los animales es que también nos obliga a hacernos preguntas muy profundas sobre la forma en que convivimos con otras especies. Porque muchas veces pensamos que proteger a los animales es responsabilidad únicamente de veterinarios, de asociaciones o también de las autoridades. Pero la realidad es que todos convivimos con ellos de alguna manera. Y nuestras decisiones cotidianas también tienen impacto. Por ejemplo, ¿cómo recogemos los desechos de nuestras mascotas? Muchas veces, y eso me ha tocado verlo infinidad de veces aquí en China y en donde sea, es que la gente deja que sus perritos vayan caminando y no recogen sus desechos. Eso provoca muchas enfermedades, además de que es un riesgo sanitario. Y pues también son como muchas circunstancias. Entonces el consejo aquí es, cada que puedan salir con sus perritos, que saquen a caminar a sus perritos, no nos cuesta nada recoger los desechos y dejarlos en donde van. También otra cosa que es muy latente, aquí sobre todo en México, o escuchamos muchas noticias en Ciudad de México, es la compra de animales que son exóticos o provenientes del comercio ilegal. Porque bueno, ahora ya no nada más hablamos de jaguares, víboras o lo que ustedes quieran, hay muchas especies que son de aves, sobre todo, que se encuentran en peligro de extinción, que son especies protegidas y que no las pueden andar vendiendo como si nada. Ahora, una parte muy importante de todo esto, ¿qué hacemos cuando vemos un caso de maltrato? Y aquí me gustaría poder platicarles sobre una experiencia personal que tuve en la licenciatura. En cuarto semestre, más o menos, cuando llevé la materia de periodismo especializado, tuvimos que hacer un reportaje de lo que fuera. Yo decidí hacer un reportaje sobre una vecina que tenía. Esa vecina no habitaba como todo el tiempo la casa y solamente iba los fines de semana a limpiarle a sus perritos. Pero dijéramos, bueno, ya está. ¿Cuál es el conflicto aquí? ¿Qué era lo que tenía de interesante? Lo periodístico. La señora tenía alrededor de 7, 8 perros, 9, 10, no recuerdo, eran como 7, 10 perros, más o menos. Los perros no comían, los perros podían pasar una semana sin que les limpiaran los desechos, él olía horrible, no saben, y los perros chillaban todo el tiempo. Entonces, después, cuando nosotros, yo me acerco a mi profesor, que fue el profesor Joel, que le mando un saludo. Oiga, está pasando esto y pues no sé qué hacer. Digo, yo voy a hacer mi reportaje sobre esto, pero ¿y ahora qué hago, no? Y nos acercamos a una organización aquí en Pachuca, que no recuerdo cuál es su nombre. Ellos nos llevaron con las autoridades pertinentes y después de eso descubrimos que la señora llevaba mucho tiempo sin ir, que nada más iba como a ver si los perros seguían vivos y un perro ya estaba muerto, olía horrible, o sea, son como muchas cosas. Entonces, siempre van a existir maneras o siempre van a existir medios en los cuales uno pueda hacer algo. En muchas ocasiones yo sé que es muy complicado como acercarnos a las autoridades, pero aquí creo que una de las cosas o una de las, pues sí, como grupos a los que nos podemos acercar, siempre van a ser las organizaciones no gubernamentales que representan como algo muy importante en todo este tema de los animales. Aquí sí me atrevería a decir que, por ejemplo, Greenpeace es alguien o es una organización que siempre está tratando de rotar, que siempre está tratando de hacer algo por el mundo y que nada más lo hace como de dientes para afuera, que realmente se está preocupando. Y muchas, cuando empezamos también con acciones pequeñas, muchas personas las realizan y generan cambios enormes. Ahora, también me gustaría hacer un paréntesis muy, muy grande, y es la importancia en la esterilización. Recuerden, mientras más esterilicemos, más probabilidades tenemos de que nuestra mascota llegue a ser más grande, de que no contraiga enfermedades por hormonas y sobre todo no generamos como este de que haya miles de perritos en la calle y luego no podamos controlarlo y se convierta también en una plaga. Porque recordemos que también las plagas de perros callejeros no se van a... el tema aquí vaya... No es darles de comer y tenerles un lugar porque también se convierte en un foco de infección. Es más bien buscar espacios o buscar casas en donde exista una adopción responsable. Pero ahora sí, para poder finalizar todo este tema y poder finalizar todas estas cosas de las que estuvimos hablando, recuerden que nosotros no podemos cambiar el mundo solos, pero sí podemos cambiar el mundo de un animal.
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0: Y antes de despedirnos, quiero compartir con ustedes una canción que también nos invita a reflexionar sobre nuestro planeta y la responsabilidad que tenemos con quienes lo habitan. Una canción muy mexicana que a mí me fascina, ¿Dónde jugarán los niños?, de Maná, aquí en Sintonía.

0: Y así llegamos al final de esta emisión en sintonía. Hoy hablamos de una causa que cada vez reúne a más jóvenes, la defensa de los derechos de los animales, que más allá de las campañas, las publicaciones en redes o las grandes organizaciones, el verdadero cambio empieza en nuestras acciones cotidianas. Cuidar, respetar y proteger a los animales también es una forma de construir una sociedad más consciente y más empática. Así que no importa si comienzas adoptando o apoyando en un refugio o denunciando un caso de maltrato o simplemente tratando con respeto a los animales que forman parte del entorno. Ninguna acción es muy chica cuando se hace con responsabilidad y convicción. Yo soy Jessy Gress y fue un gusto acompañarlos una vez más aquí en Sintonía por Radio UAH Pachuca. Les deseo una excelente semana. Nos escuchamos muy pronto con un nuevo tema para seguir reflexionando, aprendiendo y sobre todo manteniéndonos en sintonía.
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5: Son las 10 con 48 minutos.
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5: Son las 10 con 49 minutos.

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6: Temperatura 19 grados centígrados.
7: Son las 11:03.

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4: Son las 11:20.

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4: Son las 11:35.

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14: Son las 11:51.

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7: Son las 12 con 6 minutos.
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0: Hola, ¿qué tal? Muy buen día, muy buena tarde. Tengan todas y todos ustedes. Les saluda Natalia Martínez desde las cabinas de Suma Radio Huejutla, en la Huasteca Hidalguense. Desde acá les enviamos muchos saludos hasta donde sea que nos estén escuchando a través de este espacio de interlocución. Les recuerdo que, pues, a través de este programa podemos conocer de las actividades y también personas muy importantes, clave para que se sigan desarrollando actividades. Y pues den pauta ya a este inicio de semestre que estamos ya arrancando desde días anteriores, desde el lunes 27, pero propiamente pues ya el próximo 3 de agosto tendremos casa llena, todas las aulas llenas de estudiantes y pues todo el corazón de la Universidad Autónoma del Estado de Hidalgo arrancando con mucho éxito este segundo semestre del 2026. Y pues para platicar un poco de este trabajo previo el día de hoy, antes de iniciar con esta entrevista, pues hay que recordar que existe este acercamiento, estas dinámicas para los estudiantes que se van a integrar a esta familia Garza. Estamos hablando de los cursos de inducción a la vida universitaria. Aquí en la Escuela Superior de Huejutla ya se está alistando todo para recibirlos. Estamos viendo ya caras nuevas entre los pasillos de la escuela y eso nos da mucho gusto. Y para poder platicar de lo que se trata estos cursos de inducción y cómo se están planeando aquí en esta escuela superior, tengo la oportunidad de tener aquí en cabina a dos maestras y también atienden otras áreas como lo es la psicología o en el área médica. Tenemos a la psicóloga Reina Isela Lara Zavala, y es responsable de la organización de este curso de inducción aquí en la Escuela Superior de Huejutla. Bienvenida, psicóloga, nuevamente a estos micrófonos.
1: Hola, ¿qué tal? Pues muchísimas gracias por el haberme invitado a unirme a esta entrevista con la intención de dar a conocer este curso de inducción a la vida universitaria a los nuevos Garza.
0: Así es, que cada semestre se planea. Ahorita nos va a decir de su experiencia en organizar este tipo de actividades. Y también nos acompaña la enfermera Esmeralda Márquez Hernández. Ella es responsable del área médica y que también estará participando muy activamente en estos cursos de inducción. Bienvenida.
2: Muy bien, gracias por la invitación. Claro que sí, vamos a estar aquí dando un poco de la información acerca de los servicios que ofertamos y para que conozcan más los nuevos integrantes a esta comunidad Garza acerca de los beneficios que van a tener durante el transcurso de su estadía aquí en la universidad.
0: Así es que puede ser desde bachillerato hasta licenciatura. Es una gran parte de su vida en la juventud, desde la adolescencia hasta la juventud. Entonces es muy importante que conozcan de todos los servicios que ofrece y los beneficios que tienen al formar parte de la Universidad Autónoma del Estado de Hidalgo. Y es que, psicóloga, usted será testigo de todo ello, ¿no? Desde los chicos cuando vienen a presentar su examen de ingreso, vienen padres de familia a conocer la escuela. Es toda una experiencia el estar también conociendo nuevas personas, pero ya el tener enfrente a quienes apenas van a iniciar con esta experiencia de estudiar en la Escuela Superior de Huejutla, en este caso muy específico, pues hay que darles la mejor bienvenida.
1: Claro,
0: y es
1: que
0: por
1: sí.
0: Ello que se realizan este tipo de actividades.
1: Sí, claro que sí, como tú comentabas desde un inicio, ¿no? Cuando vienen a presentar el examen, vienen con mucha ilusión, mucha motivación, esperanza de quedar dentro de la universidad, pero ya estando dentro, ya habiendo obtenido un resultado, pues finalmente para ellos es algo nuevo, a lo cual tienen que adaptarse, ¿no? A todos los reglamentos, inclusive que la propia universidad tiene. Y para ello, precisamente, se lleva a cabo en esta primer semana un curso de homologación, se denomina, uh-huh, en el cual se pretende que los chicos se nivelen en cuanto a conocimiento. Y al finalizar de este curso de homologación, a mí me toca coordinar lo que es el curso de inducción a la vida universitaria. Y esto con la finalidad, más que nada, de brindarle información a los nuevos Garza acerca de los programas que ofrece nuestra universidad, así como también toda la información psicosocial o de orientación escolar que pueda facilitar la integración a sus nuevos espacios escolares y que esto pueda garantizar en el joven un desempeño académico y personal pues satisfactorio. Esto puede ayudar en su formación, que sea una formación integral a la que el joven aspira, ¿no?
0: Así es, psicóloga, este acercamiento y que obviamente se les da a conocer, ¿no? Desde que tienen ya estos resultados de que han sido seleccionados para ingresar, ya sea estudiar bachillerato o licenciatura. Ahorita nos va a hablar un poco más de quiénes van a estar en este curso de inducción o quiénes forman parte. Pues es muy importante que se den a conocer todos los servicios en general. Pues la organización no solamente es usted, ¿no? O la enfermera. Háblenos de un poco de cómo se planea aquí en la escuela y si hay diferencia a lo mejor en otras dependencias, institutos, porque esto es a nivel instituto, a nivel de universidad, en todo el estado.
1: Así es. Sí, en todo el estado, en todas las escuelas superiores o institutos, uh-huh. se oferta este curso de homologación o curso de inducción, que claro, cada escuela, ¿verdad? Dependiendo de las áreas en las que con las que se cuenten, pues son las los cursos o la plática que se les va a dar a nuestros alumnos. Aquí dentro de nuestra Escuela Superior de Huejutla contamos con diversas áreas, como el área médica, el área de psicología, tutorías, el CAI o el Centro de Autoaprendizaje de Idiomas, ¿no? La radio, ¿no? Uh-huh. Entre algunos otros servicios que cuenta nuestra universidad, y es por ello que se pretende que los jóvenes conozcan estas áreas y los beneficios que puedan obtener en cuanto a los servicios que ofertan, ¿no?
0: Eso es muy importante, el que detecten obviamente lo que tienen a la mano y que son accesibles completamente gratis, por decirlo de manera gratuita, que ya viene parte de su inscripción, el simple hecho de formar parte de esta escuela, como también lo que muchos aspiran y vemos siempre en las calles de la ciudad de Huejutla, por ejemplo, ¿no? El Garzabús, que es inconfundible. Y que antes de ingresar a estudiar a esta escuela, a veces hasta se convierte en algo aspiracional, ¿no? El pertenecer a esta escuela. Y obviamente cuando ingresan y se encuentran con estos servicios en este curso, pues se dan cuenta de que es real.
1: Sí, claro, ¿no?
0: Es un servicio para toda la población universitaria.
1: Así es. Y lo importante que es el conocer este servicio, ¿no? Porque muchos, una experiencia que hay por ahí de algunos jóvenes que mencionaban que no se subían al Garzabús porque pensaban que no era para todos, ¿no? O inclusive que se tenía que pagar, tenía un costo, ¿no? Adicional o extra. Y realmente no, el costo no tiene ningún costo, es totalmente gratuito, es para todos los Garza, ¿no? Entonces, yo creo que eso es importante que ellos conozcan y que puedan despejar cualquier duda acerca de los servicios, ¿no? Que hay.
0: Así es. Psicóloga, llevábamos un rato ya platicando de esta preparación, de esta organización, de este curso, especialmente para este semestre que inicia, pero usted se ha encargado de varios, ¿no? Ya en años pasados, la experiencia de realizar esta organización, ¿cuál es la evolución o qué ha habido de cambios? Porque a pesar de que en unas áreas sigue siendo la misma información que brinda a los jóvenes, pero ¿cómo ha sido la evolución o este cambio dentro de las generaciones en su experiencia que ha tenido la organización?
1: Claro, pues semestre con semestre creo que hay distintos cambios, ¿no? Finalmente desde los jóvenes, cada joven es diferente desde ahí. Y yo creo que lo que hemos buscado en cuanto a la planeación o la organización de los cursos es que cada ocasión que se imparten, pues sean cada vez más novedosos, también los servicios, los responsables de cada servicio, pues también de igual manera puedan proyectar a lo mejor algún material pues más creativo, más novedoso, más llamativo para los jóvenes, ¿no? Que puedan sentirse interesados en cuanto a el acercarse a las distintas áreas, ¿no? Porque de eso se trata, que como servicio, por ejemplo, el área de psicología, los jóvenes sientan interés y ganas de querer acercarse y preguntar o cuestionarse, ¿no? Sobre la necesidad de poder asistir a atención, ¿no?
0: Sí, que eso es muy importante, que conozcan las áreas más allá de las ofertas educativas, sino estos otros servicios como lo es el área de psicología, muy importante para nuestros jóvenes. En esta ocasión, pues se está realizando esta coordinación, esta organización para el curso de inducción. Hablamos para bachillerato y para licenciatura. Háblenos un poco de cuántos jóvenes van a estar visitando esta semana. Ahorita ya está, ¿no?
1: Sí, ahorita ya están ellos dentro del curso de homologación, uh-huh. así se le denomina, con la intención de que los niños, nivelarlos a todos en un mismo nivel de conocimiento, podríamos decir. Son algunas materias base que ellos toman con la intención de que entren más o menos en el mismo nivel. Pero bueno, dentro de los nuevos ingresos a nivel bachillerato, pues tenemos más o menos 400 alumnos los que estamos recibiendo en esta ocasión de bachillerato solamente. A nivel licenciatura, que son Derecho, Medicina, Enfermería y Administración, tenemos a un aproximado de 180 alumnos, son los que estamos recibiendo en este semestre, ¿no? Son los que vamos a estar trabajando con ellos en este curso.
0: La cantidad de bachillerato siempre, ¿no?, va a rebasar muchísimo a las licenciaturas, y se dividen en cuántos grupos aproximadamente y turnos, ¿no?
1: Claro, en bachillerato vamos a contar con 10 grupos, turno matutino y turno vespertino. En cuanto a licenciaturas, por ejemplo, medicina, pues sí, solamente se acepta, solamente es un grupo de 35 a 40 alumnos. En la enfermería son dos grupos, en esta ocasión son dos. Y en derecho igual son dos grupos, ¿no? Y administración un grupo. Entonces, de esta manera se van a ver distribuido el alumnado durante el semestre.
0: Excelente, pues sí, aquí los vamos a estar esperando ya la próxima semana con los brazos abiertos, aunque sabemos que también los grupos de medicina tienen otra dinámica, ¿no? Completamente distinta.
1: Sí, así es, ellos se rigen, digamos que con otro calendario escolar, uh-huh. pero finalmente son parte de nuestra claro. universidad, y procuramos que ellos se integren de la misma manera que todos los demás estudiantes, Garza.
0: Así es. Pues vamos a hacer una muy breve pausa en este espacio de interlocución. Estamos platicando con la psicóloga Reina Isela Lara Zavala, y es responsable de la organización del curso de inducción a la vida universitaria. Este primer paso para los estudiantes quienes se están integrando por primera vez a esta gran casa de estudios, y pues es muy, muy importante que conozcan los servicios que oferta esta gran universidad. Así que desde la Escuela Superior de Huejutla ya nos están platicando de ello. Vamos a continuar con esta entrevista después de un breve corte.
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8: Son las 12 con 21 minutos.
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0: Continuamos después de este breve corte en este espacio de interlocución. Yo soy Natalia Martínez, y hoy me acompaña la psicóloga Reina Isela Lara Zavala, de la Escuela Superior de Huejutla, responsable de la organización del curso de inducción a la vida universitaria, pero también nos acompaña la enfermera Esmeralda Márquez Hernández, responsable del área médica. Y hablábamos justamente antes del corte de estos servicios tan importantes que los estudiantes siempre deben de tomar en cuenta, siempre deben de tener presente por cualquier eventualidad y sentirse seguros, ¿no? Dentro de su casa de estudios, dentro de su escuela. Vamos a platicar con la enfermera Esmeralda. Uno de ellos, pues, es el área médica. También va a estar presente en este curso de inducción. Háblenos un poquito más de a lo que usted va a atender.
2: Sí, claro. Bueno, una de las cosas que queremos ofertar es sobre el área médica, que en algunos alumnos, incluso a la hora de acercarnos con nosotros, llegan a preguntar que si tiene un costo, o a veces contamos con medicamentos, muy poco, pero contamos para darles a primera instancia. Igual les decimos que no generan ningún costo, ellos pueden acudir al área médica, les brindamos atención de primer nivel de atención. Si llegan a requerir de segundo nivel, todos los transferimos a un hospital. Igual, más que nada, igual es informar a los alumnos de nuevo ingreso que ellos cuentan con un seguro facultativo, en el cual en este curso se les va a brindar la información de los pasos a seguir para que ellos puedan tramitar su seguro social, y aparte que tienen que ellos activarlos para que tengan, forman parte del seguro facultativo. Porque semestres anteriores hemos tenido de que solamente tramitan su seguro social y hasta ahí lo dejan. Y cuando llegan a requerir la atención, ahí venimos como que un choque, porque para activarlo, que es lo más importante, son 3 días a 5 hábiles para que puedan estar de alta, dados de alta por parte de la universidad. Entonces, por eso hacemos mucho hincapié en esa parte de que no deben de omitir el segundo paso, que es activarlo por parte de la universidad.
0: Así es, hay que recordar que como universitarios, y hablamos en general todos los que integramos esta gran familia Garza, tenemos este derecho, somos derechohabientes del IMSS, pero es muy importante. O sea, yo recuerdo también esta parte como estudiante desde la prepa, uno desconoce a veces cómo funciona esta parte, pero aquí, ojo, jóvenes que nos estén escuchando, familias que tienen algún integrante en la universidad, es muy importante esto que menciona la enfermera Esmeralda, hay que dar este seguimiento para ser real este beneficio, ¿no? Conocemos que no solamente para estudiantes, bueno, en esta ocasión el curso es específico para ellos, pero también, ¿no?, es la atención en general a la comunidad universitaria.
2: Sí, así es, igual ofertamos el servicio para administrativos, docentes, en algún momento llegan a tener los padres de familia algún evento, tienen que venir, uh-huh, o reunión de padres de familia, si llegan a sentir mal, servicio médico hasta la orden, se les da la atención sin ningún costo, ya que englobamos a todos.
0: Así es, y tienen su área específica,
2: ¿verdad? Sí, claro que sí, nos pueden encontrar junto casi enfrente del área de psicología, estamos ahí en el módulo central, en la segunda parte.
0: Así es, pues todo esto va a estar compartiendo también la enfermera Esmeralda a los chicos de los cursos de inducción a la vida universitaria. Y ahora sí, platícanos, psicóloga Reina, ¿cómo va a estar organizado? Ya tienen, ahora sí, ¿no?, ya estamos a un día de que inicie estos cursos. ¿Cómo se ha planeado esta parte? Porque comentábamos, son aproximadamente 400 alumnos de bachillerato y en contraparte los estudiantes de licenciatura, menos de 200. ¿Cómo se organiza esta parte?
1: Claro, pues bueno, finalmente a través de los coordinadores les damos la información para que ellos puedan acudir a este curso de inducción. Se van a llevar a cabo, ya bien mencionabas, el día 30 para bachillerato y el día 31 para nivel licenciatura, ¿no? Lo hemos dividido de esta manera por la población tan alta que tenemos. Y el día jueves, que es para nivel bachillerato, se van a llevar en dos sesiones, que es sesión matutina para los alumnos del turno de la mañana y el vespertino, ¿no? Turno vespertino, que pues más o menos vamos a estar iniciando, ¿no?, desde las 9:30 hasta la 1 en el turno matutino, y en el turno vespertino desde las 2 hasta las 6 de la tarde. Entonces vamos a estar todo el día trabajando con los chicos con la intención de que conozcan pues los distintos servicios, tanto académicos como estudiantiles. En cuanto a los servicios académicos, pues el control escolar, que ellos a través de una videollamada puedan conocer los requisitos o la documentación que ellos tienen que ingresar como nuevos ingresos, ¿no? El área de tutorías, que tengan conocimiento acerca de este servicio académico, que van a tener un tutor, y pues bueno, finalmente parte del trabajo que el tutor tiene que realizar hacia con ellos, ¿no?, como grupo. El área de bibliotecas y el centro de autoaprendizaje de idiomas, OCAI, que le denominamos, ¿no? Y en cuanto a los servicios estudiantiles, pues bueno, radio, servicio médico, el transporte universitario, el área de becas, que también es muy importante. Todos los nuevos ingresos o ingresos Garza, desde un inicio cuentan con este apoyo de becas, y por eso es bien importante que ellos conozcan todo el proceso que tienen que llevar para poder adquirir su beca, ¿no? Aunque sabemos que algunos ya cuentan con una beca, pero finalmente tiene que haber una renovación de estatus, y finalmente si no lo hacen, pues bueno, corren el riesgo a lo mejor de quedar fuera, ¿no? Pero no tanto porque la universidad no se las quiera dar, sino finalmente por falta de seguimiento del trámite, ¿no? Por eso es importante que los chicos tengan en cuenta que para todo ellos cuentan con un servicio totalmente gratuito, pero finalmente también depende mucho de ellos el conocimiento y el seguimiento que le den para que puedan ser acreedores a estos servicios, ¿no?
0: Y estarles haciendo este énfasis cada semestre o cada mes.
1: Así es.
0: ¿Cómo vas con tu trámite? Porque bien lo dice, los beneficios están.
1: Así es.
0: Nada más es como activarlos, podríamos decir esta palabra, darles el seguimiento. Y bueno, en los dos turnos que menciona, ¿se da el mismo material? ¿Participan las mismas personas?
1: Sí, así es. En ambos turnos del día jueves se dará la misma información para ambos turnos. De igual manera, para los de nivel licenciatura también es la misma información. A lo mejor varía un poquito en algunos aspectos, uh-huh. Porque no es lo mismo bachillerato a licenciatura, pero finalmente prácticamente los servicios, tanto académicos como estudiantiles, pues prácticamente son los mismos. Así es. Varían a lo mejor las cuestiones de las fechas, sí, en cuanto a entrega de algunos trámites. Por eso es importante que estén atentos, ¿no? Y no vayan a faltar nuestros estudiantes Garza, no falten a estos cursos, porque ahí es donde pueden ellos ir descartando cualquier duda, ¿no?, que tenga.
0: Los cursos de inducción, no sé, desconozco, y no sé si usted tenga el dato, ¿en otras escuelas, en otros institutos se dan las mismas fechas?
1: No, ya varía. Finalmente cada escuela o cada instituto propone sus fechas para poder hacer su curso de inducción. Ahí sí ya es...
0: Pero digamos es en esta semana, ¿no?
1: Sí, claro. Finalmente todos los ingresos en esta primera semana, uh-huh. que es del 27 al 31, se espera que la gran mayoría sean en esta semana, ¿no? Pero varían los días.
0: Entonces, digamos que esta información sigue aplicando para quienes nos escuchan en otros puntos fuera de la región huasteca. Esto que platicamos es local, sí, de lo que sucederá en esta escuela 30-31, pero reiteramos, esto se replica en otros espacios, en otras unidades académicas de la universidad, y es importante que si apenas van a tomar este curso de inducción, pues tomen muy bien estas notas. Sabemos que es un día con mucha información.
1: Sí, claro.
0: Recuerdo también estos cursos de inducción a la vida universitaria a nivel licenciatura, y era demasiada información, ¿no? Y bien lo mencionaba, es a veces como estos ganchos, estas imágenes, algo más dinámico que pueda traer la información, porque al final de cuentas, pues a los chicos no les va a ser muy atractivo el seguir, ¿no? Por ejemplo, los trámites del IMSS. Pues sí, ¿no? Pero es algo muy importante que lo tomen en cuenta y también compartan toda esta información con sus familias, sus tutores, para que lleven, ¿no?, también este seguimiento.
1: Claro, es bien importante, joven Garza, uh-huh. Nuevo Garza, nuevo, ¿verdad? Garza. Es bien importante que tomes nota, ¿no?, que finalmente lleven una libreta, hagan sus anotaciones acerca de los distintos servicios, y que esto pueda quedar en algún otro momento de necesidad, pues puedan tener y saber a dónde acudir, ¿no?
0: Perfecto, pues estamos ya casi por concluir esta entrevista. Recordar, estamos platicando con la psicóloga Reina Isela Lara Zavala y la enfermera Esmeralda Márquez Hernández. Estamos ya también muy entusiasmadas de poder conocer a estos nuevos integrantes Garza, a pocos días de tener la escuela completamente llena, una escuela muy muy activa después de un periodo vacacional muy bien merecido para para ustedes, para todos los maestros y maestras de esta escuela y para el resto de la universidad. Así que estamos arrancando con mucho éxito este semestre, julio-diciembre de 2026. Y de psicóloga, no sé si quiera aportar alguna información más puntual ya para ir concluyendo, o a lo mejor ya un mensaje en general, también a manera de agradecimiento de a los padres de familia. Yo siempre reitero, ¿no?, esta confianza de permitir que la UAIH sea la que va a formar a sus hijos en los próximos años.
1: Claro, yo creo que, como bien mencionaba, ¿no?, darle la bienvenida a estos nuevos ingresos, a estos nuevos Garza, pues bienvenidos a nuestra Escuela Superior de Huejutla. A los padres de familia, pues hacerles la invitación que de igual manera se acerquen a las distintas áreas para que puedan ellos corroborar acerca de los servicios que ofertamos, y si hay la necesidad, porque a lo mejor como papás detectan que algún niño tiene alguna necesidad, por ejemplo del área médica o del área de psicología, ¿no?, o de alguna otra área, pues que se acerquen. Estamos en la disposición de poder atenderlos, poder apoyar en lo que se requiera, ¿no? Que no tengan temor, no tengan miedo, ¿no? Todo es con la intención de poder ayudar a sus hijos, ayudar al alumno para que pueda garantizarles a ellos un buen desempeño en lo que va de su trayectoria escolar, ¿no? Esa es la intención.
0: Perfecto, muchísimas gracias por ese mensaje. Enfermera Esmeralda, ¿algo para concluir, algo que quieras agregar?
2: Sí, claro que sí. Solamente decirles a los nuevos ingresos que probablemente van a ver que va a ser muy tedioso durante la plática, se les vaya a brindar, pero pues traten de anotar lo importante. Muchos alumnos llevan mucho el teléfono, tomar fotografías, pueden tomarlo y sin ningún problema ellos volverlo a retomar, porque sé que lo vamos a atiborrar en algunos casos, no están acostumbrado, yo creo que a restar mucho tiempo en un área solamente con varios trámites que tienen que hacer, anotar lo importante, compartir con sus papás, porque vemos el cambio, ¿verdad? Siempre vienen en el caso de bachillerato, vienen de la mano de papá, que les ayudaban a hacer todo el proceso. Ya viene una etapa nueva donde ellos van a tener que realizarlo solos, entonces no está de más apoyar a los papás para que no haya ningún error, sobre todo en sus trámites de papeleo, aunque ya formen parte de la universidad, claro está.
0: Sí, entonces, eso siempre es el inicio.
2: Sí, el sí, claro, detalle que, ¿no?, casi muchos tenemos.
1: Sí, que sobre todo los papás, ¿no?, que ciertamente ya los niños de bachillerato, sobre todo, ya están en la universidad, porque así lo decimos, ¿no?, pero finalmente no olvidemos que son alumnos de nivel medio superior, que todavía están jóvenes, que requieren mucha ayuda o mucho apoyo, que no los dejen solos, que finalmente ciertamente las áreas estamos para apoyar, pero también queremos que nos coordinemos con los padres de familia para poder sacar adelante a los nuevos Garza.
0: Así es. Pues ahí nos estaremos viendo, porque bien lo mencionaba psicóloga Reina, ahí está Radio UAIH Huejutla presente en estos cursos de inducción, porque obviamente deben de conocer el medio oficial de la Universidad Autónoma del Estado de Hidalgo, y pues recuerden, estamos a unos cuantos pasos de sus aulas, de sus módulos, entonces es súper importante que conozcan este servicio de la radio pública universitaria. Nuevamente, muchísimas gracias a ambas, psicóloga Reina, enfermera Esmeralda, muchas gracias. Nosotros nos despedimos, mi nombre es Natalia Martínez, quédense en la frecuencia universitaria y muchas gracias a quienes hacen posible que este espacio de interlocución se escuche a través de Suma Radio. Excelente tarde.
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8: Son las 12:36.

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5: Son las 12:48.

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8: Es la 1:04.
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0: Hola, ¿qué tal? Saludo a todos nuestros radioescuchas. Los saludamos desde las cabinas de Suma Radio Huejutla y les damos la bienvenida a quienes nos siguen a través de las emisoras que conforman Suma Radio. Los saluda su anfitrión Oscar Cruz en este su programa Cine y Ciencia en Sintonía, en el cual abordamos diferentes producciones de cine para discutir sus alcances, la fantasía tras de ello y la precisión científica de los mismos. La película que abordaremos el día de hoy se titula El Orax, en busca de la trúfula perdida del año 2012. La película es dirigida por Chris Renaud, basada en un libro, en el libro infantil homónimo del Dr. Seuss, y es protagonizada en las voces por Danny DeVito como el Orax, Ed Helms como el Una Vez, Zac Efron como Ted Wings y Taylor Swift como Audrey. El Orax es una película que sigue a Ted, un niño de 12 años que vive en una ciudad llamada Needville. Es una ciudad artificial, no hay naturaleza, donde incluso se puede vender oxígeno embotellado. Y bueno, en un afán de impresionar a su vecina Audrey, Ted se aventura al exterior en busca de un árbol real, y allí descubre una historia un tanto trágica de un sujeto al que conocemos como el Una Vez, que su codicia pues ayudó a o contribuyó a destruir algunos bosques y provocó además que el Orax desapareciera y se llevara consigo pues varias cosas. Para poder explorar esta película y analizar estos eventos admisibles en un contexto más real, nos acompaña esta tarde la doctora Esmeralda Citlali Ibarra García, quien es doctora en biosistemática y manejo de recursos naturales y se encuentra actualmente adscrita a la Universidad de Guadalajara. Esmeralda, es un gusto tenerte con nosotros, es un gusto que nos acompañes, bienvenida.
1: Muchas gracias por la invitación.
0: Perfecto, bueno, pues vamos a empezar a platicar de este contexto de la película del Orax, una película que ya tiene algunos años, sin embargo creo que hoy más que nunca el mensaje o el contexto de ella pues es algo bastante, bastante útil, es algo que está bastante vigente, ¿no? Entonces, como lo mencionaba, en un inicio la película se sitúa en este mundo ficticio llamado la ciudad de Needville, donde vemos que inicia en una especie como de musical, donde Ted Wiggins es un pequeñito de 12 años que va recorriendo una ciudad que vemos que está amurallada y que, aparte de los ciudadanos, todo lo que vemos es completamente artificial. Vemos que es plástico, son metales, es como todo sintético, ¿no? Y entonces, eventualmente ahí viaja a casa y va a visitar a su vecina, a su amiga conocida, que se llama Audrey. Audrey le muestra o lo invita incluso a pasar porque se le cae un avión, y ella incluso le dice: otra vez se te cayó algo aquí. Y bueno, lo invita a pasar y ahí observamos que Audrey pinta en la parte posterior de su casa unos árboles, un árbol en el que platican con, en este caso con Ted, y ella le comenta que es uno de sus sueños más grandes, ¿no? Que incluso prácticamente le daría incluso más adelante se le daría un beso a aquel que le dé un árbol verdadero, que le mostrara un árbol verdadero. Y esta es la premisa, ¿no? Ted regresa con esta idea en la cabeza a casa y, platicando con mamá y con su abuelita, la abuelita le sugiere que hable con una persona que le conocemos como el Una Vez sobre este asunto del árbol. Y bueno, le da todas las facilidades, eventualmente sale en un como monopatín, sale de la ciudad, pero cuando sale de la ciudad, de hecho, vamos observando que todo lo que está a las orillas, vemos aguas negras, vemos mucha contaminación. En el proceso en el que él sale digamos de la ciudad, va al exterior y empieza a recorrer así un páramo que se ve oscuro, se ve desolado, hasta que localiza la casa o el lugar en el que se encuentra un ermitaño, que accede a contarle lo que él quiere escuchar, que es qué pasó con los árboles. Y entonces empiezan a platicar y toda esta cuestión, y básicamente el ermitaño le empieza a platicar que este sujeto llamado el Una Vez, cómo es que conoce a Lorax, que era una criatura guardián de los bosques, y cómo empieza una historia interesante acerca de que este sujeto, este niño, bueno, este joven más bien, el Una Vez, empieza a tener un invento, el NIT, que es algo revolucionario, que nos presentan como un producto que clásico comercial de te va a ayudar a arreglar casi todas las cuestiones de tu vida, y empiezan a tomar el follaje de un árbol que se llama trúfula, ¿no? Eventualmente este negocio crece y entonces el NIT se vuelve, pues tiene que empezar a venderse a gran escala. Y me lleva esto a la primera situación, ¿no? En un inicio observamos este corte de las trúfulas, que son estos árboles ficticios, y que dice que empiezan primero cortando un árbol, y es cuando el Orax aparece y le pregunta que si está bien y que pueden hacer, y el Una Vez le dice básicamente que se compromete a no dañar ningún árbol, porque tala un árbol y le promete que no. Entonces, cuando el producto es requerido a mayor escala, pues que viene consigo un corte a mayor escala, y en este caso, él una vez rompe su promesa y empieza a hacer una tala masiva de trúfulas, ¿no? Y primero, me gustaría que nos platicaras entonces cómo es que en la realidad esta, bueno, la tala masiva de árboles afecta, por ejemplo, un ecosistema, o si, por ejemplo, cortar solo un tipo de árbol, porque lo vemos aquí, solo un tipo de árbol puede afectar un ecosistema, ¿de qué manera lo puede afectar? ¿Qué nos puedes comentar?
1: Realmente cortar solo un tipo de árbol igual afecta, porque pues realmente nuestros ecosistemas son diversos, y como todo sistema, tanto biológico hasta nosotros mismos, somos un sistema. Entonces todos nosotros tendremos a buscar un equilibrio. Por ejemplo, si nosotros tomamos mucha agua, va a llegar el punto en que vamos a empezar a sudar, nos van a dar ganas de ir al baño. Entonces aplica igual con los sistemas o los ecosistemas biológicos, ¿no? En cuestión a gran escala. Si yo ya tengo un sistema estable y llevo y corto, voy a afectar el sistema tanto en funcionamiento como en flujo de energía. Por ejemplo, yo soy un sistema, llego y me corto una mano. O sea, sí tengo la otra, pero mi mano izquierda pues no hace lo mismo que mi mano derecha, ¿no? Aplica igual con los árboles. Un árbol de una especie no va a ser exactamente lo mismo, no tiene la misma función que otro, ¿sí? Entonces es importante hacer una tala, se les llama talas controladas. O sea, yo sé que los recursos no se pueden bloquear por completo y no tocarlos, ¿no? Porque pues son recursos. Entonces, lo ideal es hacer una planeación adecuada y hacer una tala controlada de forma sistemática y donde se esté haciendo una reforestación también, no nada más llegar y talar. ¿Cuál es el problema? Actualmente en muchos sitios, incluyendo aquí en México, existe la tala clandestina, justamente por el proceso que mencionas con lo del ORAC, que es aumento de demanda, ¿no? Entonces, cuando nosotros tenemos un aumento en la demanda de un recurso, esa demanda no es que se vaya a controlar. Cuando algo se demanda mucho, o sea, que se necesita mucho, esa demanda siempre va en incremento. Entonces, lo que vamos a hacer es, pues, como yo tengo el producto y a mí me interesa obtener recursos rápidos, llego y talo por completo. Si yo voy a hacer algo sistemático, el recurso no llega tan rápido, al menos en cuestiones económicas, ¿sí? Entonces la gente dice, pues, ¿por qué me voy a esperar a obtener dinero que puedo obtener mañana, no? Entonces llegan, talan, acaban con la zona boscosa o con los árboles, y ahí es donde viene el problema, porque sí, tuviste dinero rápido, pero ahora ya no tienes recurso para seguir subsistiendo con esa demanda. ¿Qué fue lo que pasó con el Lorax? Sí, obtuve mucho dinero, acabé con los árboles, y ahora sí, ¿cómo voy a seguir haciendo mi producto, no? Entonces, pues es importante este proceso de sí mentalizarnos que sí se tienen que utilizar los recursos, pero siempre hay que hacerlo de forma inteligente y de forma que pensemos que va a ser un proceso sostenible.
0: De hecho, esa parte creo que intentan representarla en la película con el hecho de que inicialmente observamos que lo que hacen es como que empiezan a tomar solo las hojas que caen y luego empiezan a tomar como ciertas hojitas de los árboles. Eventualmente, pues esto ya no es compatible, digámoslo, con la demanda que tienen. Podemos ver que es como una especie de musical, de hecho, en el cual hay cada vez más gente que quiere y que quiere más y que quiere más. Y entonces, eventualmente, retomando en el guión de la película, vemos que los parientes, la familia, en este caso de él una vez, hace que lo convencen de que cortar los árboles es algo mucho más eficiente. Y entonces empieza este fenómeno de producir en una gran cantidad hasta que pues se empieza a notar el cambio, ¿no? El Orax todo el tiempo se mantiene constante de recordarle a Ted que había prometido a Ted a él una vez que había prometido no hacerlo. Y eventualmente todo se va, en la película lo vamos viendo cómo se va tornando más sombrío, incluso se va viendo el contraste, ¿no? Del éxito de un lado y se va volviendo muy lúgubre del otro. Y viene un corte musical de Luna Vez en el que termina con una pequeña muestra de unas personas, son como una especie de barrenderos o como de gente de limpieza. Y entonces el que es el villano de la película, Ojare, es un pequeño barrendero, y entonces ve que uno de sus compañeros empieza a toser y él pregunta, ahora, ¿cuál será el próximo gran invento, ¿no? Entonces ahí vemos cómo Ojare parece como tener aquí la chispa de la idea y viene este concepto de la calidad o del aire o del oxígeno embotellado, ¿no? Entonces me gustaría, para que todos nuestros radioescuchas que no están tan empapados de la información, en este caso, ¿qué papel podrían jugar en este sentido los árboles para el aire que respiramos, con la calidad del aire, si lo producen, si lo mejoran. ¿Qué nos podrías contar sobre eso?
1: Realmente producen el oxígeno, mejoran la calidad. Obviamente, no tenemos que enfocarnos solo en los árboles, ¿no? También estamos hablando de las algas que están en el mar, que generalmente ahí se produce la mayor cantidad de oxígeno. Pero es importante resaltar que los árboles en la parte terrestre también son importantes debido a que, por ejemplo, controlan la temperatura, ¿no? Simplemente así en un paraje, así que todo el mundo, está haciendo muchísimo calor. Si nosotros con ese calor vamos a un parque, vamos a ver un microclima, así que se va a sentir luego la frescura del sitio, ¿no? Entonces, no nada más en la producción de oxígeno, es la disminución de esa temperatura que tanto nos atosiga actualmente. Y además, ya viéndola en cuestión biológica, en cuestión ecosistémica, los árboles son un gran refugio para gran cantidad de animales. Entonces, es súper importante seguirlos conservando. Además, como dicen, ¿no? Todo el mundo quiere irse de vacaciones a la naturaleza, pero nadie quiere cuidar la naturaleza, ¿no? Entonces, también es importante porque muchos de nosotros estamos atosigados de estar en la ciudad, saturados del ruido, la contaminación. Y lo que hacemos es, vámonos al bosque. Entonces, llegamos al bosque, sí queremos disfrutar del bosque, pero no queremos la responsabilidad de que tenemos que cuidar de ese bosque para poder seguir disfrutándolo.
0: Sí, esto que señalas es súper importante, este último del comentario, porque me lleva a un nexo con la película directamente. Por cuando él una vez se da cuenta de que está arruinando todo lo que está en su entorno, la familia lo abandona, se queda solo y el Lorax platica con él. Incluso el Lorax envía a la fauna muy lejos, o sea, dejándonos en claro esto que tú comentas, que no nada más era el papel de que se viera bonito o del aire, sino de que todos los animalitos en mayor o menor medida dependían de ellos. Y entonces, en ese momento, el una vez se da cuenta de que las últimas palabras que le dice el Lorax, que nada más se quedan como el a menos que, tienen algún significado que por el momento, digamos, todavía no lo entiende. Pero justamente cuando el una vez platica con Ted acerca de esto, le regala la última semilla que queda de trúfula para intentar hacer algo. Y entonces de esta manera llegamos a la parte crucial de la historia, porque ahora lo que era originalmente algo, digamos, trivial, que era Ted intentando impresionar a Audrey, se convierte ahora en una misión personal que tiene que ver con toda la dinámica en el pueblo y la importancia de la naturaleza, porque ya otra vez cuando viene de regreso, observamos todo el caos que dejó esto a su paso. Y ahora me gustaría que nos pudieras platicar un poquito acerca de si en este caso esta actividad, digamos, industrial o de venta, puede afectar a los animales, a las plantas, o particularmente ahí vemos una escena del agua, cómo corre aguas negras que se mueven ahí hasta como viscoso, y si en algún momento, bueno, efectivamente esto puede generar este tipo de, pues, bosques así, todos páramos desolados, ¿no?
1: Sí, de hecho, simplemente la parte de la contaminación, cuando nosotros vamos a un lugar y dejamos la basura en el bosque, ahí ya tenemos un problema, ¿no? ¿Cuántos de nosotros no hemos visto videos donde tenemos a un animal atrapado en una botella de plástico, una tortuga que su caparazón creció deforme porque se enredó en las rejillas de la cerveza o del refresco? Entonces, sí afectamos. Quizás no lo vemos en ese momento, decimos, ¡ay, no va a pasar nada! ¿Qué tanto es una basurita, ¿no? Pero esa basurita, si tomamos en cuenta toda la gente que visitamos ese sitio, se hace una basurota y terminamos teniendo, como tú dices, casi un vertedero de basura ahí, ¿no? Entonces, hay veces que nosotros llegamos y decimos, ¡ay, el agua está bien limpia! Y ya, ¡ay, pues hay que aprovechar! Lavamos ahí los trastes que estamos utilizando, ahí nos ponemos a chelear adentro. Y la verdad, muchos lo que hacen, pues, nos hacemos el baño aquí, ¿qué tiene? No pasa nada, ¿no? Pero realmente sí pasa, estamos generando eutrofización, estamos metiendo nutrientes en el agua. Entonces, esos nutrientes, por más que digas, suena positivo, no es tan positivo, porque estamos afectando todo el sistema que tenemos, que ya estaba bien antes de que nosotros llegáramos. Muchas veces, como dicen, hay que ir a recuperar el sistema, ¿no? En el caso de la película de Lorax, sí era necesaria la intervención humana, ¿no? Que se dieran cuenta del problema que ellos mismos habían provocado, quizás no directamente, pero sí sus antepasados, que estaban ellos completamente en una burbuja, pensando que todo era perfecto, ¿no? Y cuando llega Ted y les tumba la burbuja y se dan cuenta de que no es tan perfecto, ahí es cuando quieren, ahora sí, ok, ayudemos, intervengamos y tratemos de salvar lo que ya parece insalvable, ¿no? Muchas veces los ecosistemas no necesitan que metamos la mano, simplemente necesitan que los dejemos en paz. O sea, cuando un ecosistema no está tan deteriorado, el simple hecho de que el humano ya no vaya, ya no intervenga, solo se ve recuperando. Entonces, sí tenemos que ver hasta qué tanto esas visitas o esas perturbaciones que nosotros por querer estar a gusto o estar bien, o sea, para beneficio personal, estamos afectando el sistema, qué tanto va a ayudar a que aumentemos los recursos o los disminuyamos, ¿no? Más que nada por nuestro propio interés, porque también está en la película, ya ves que empieza a cantar de qué mal yo puedo yo hacer. O sea, ese es el problema. La mayoría de nosotros decimos, es que no estamos haciendo nada malo, pero realmente llega el punto en el que nos damos cuenta de que sí, sí lo estábamos haciendo.
0: Sí, claro, de hecho hay un clip acerca de eso que más o menos mencionaré al final de nuestra plática. Pero bueno, está súper interesante todo esto en torno al contexto de la película en el que nos encontramos, de la misión ahora personal que tiene Ted. Pero es tiempo de hacer un breve corte y para todos nuestros radioescuchas, no se muevan, porque en unos minutos descubriremos más detalles acerca de la película El Orax y la Trúfula Perdida. Regresamos.
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0: Es la 1:21 minutos.
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2: Volvemos a la acción en su programa Cine y Ciencia en Sintonía. Nos encontramos con la doctora Esmeralda Ibarra acerca de una charla con la película de Lorax y la trúfula perdida. Y antes del corte, platicábamos acerca de ese contexto en el que nuestro protagonista Ted tiene un viaje personal por recuperar ahora lo perdido por las acciones de él una vez. Como nos mencionaba también hace un momento Esmeralda antes del corte, si bien es cierto, a veces no somos los responsables del daño que se causó, sí tenemos en nuestras manos la posibilidad de cambiar algunos de estos contextos, que es precisamente lo que vamos a observar a continuación. Que observamos que una vez que Ted regresa, tiene la trúfula, el villano de la historia, O'Hara, no está decidido a permitir que haya árboles, porque obviamente esto va a lastimar su negocio, y empieza a tomar medidas extremas, que es sellar las puertas de las salidas para limitar el contacto que Ted tiene con el una vez, y entonces empieza a presionar a Ted para quitarle la semilla. La familia y todo, y empieza como toda buena película de Hollywood esta parte de del drama de la persecución entre O'Hara y sus guardaespaldas con la semilla, misma que en un momento toca el agua y empieza a brotar la semillita, y ahora el reto es encontrar tierra. Y justamente cuando Ted ya intenta sembrar la semilla, su abuelita toma una máquina, una excavadora, hace un pequeño agujero, y O'Hara intenta convencer a la población de que pues no lo hagan, de que no lo necesitan incluso, pero plantea el hecho de que la semilla no va a ser un gran cambio. Y me gustaría entonces platicar si dentro de este contexto, nos podrías dar si existe algún ejemplo, hasta qué punto, por ejemplo, esta desaparición de una especie puede generar un cambio irreversible, si reintroducir solo esa especie puede corregirlo, o definitivamente esto es algo meramente ficticio.
3: No, de hecho no es meramente ficticio. El hecho de que desaparezca una especie, nosotros lo conocemos como especies clave o especies que son las más importantes en cuestión de conexión del sistema. No es que sea la más importante del sistema, pero sí son muy importantes dentro de él. Y puede provocar grandes cambios. De hecho, a veces la desaparición de una sola especie puede generar un efecto que llamamos cascada, que desaparece esa especie y en automático todo lo que estaba ahí empieza a desaparecer y el sistema cambia completamente, ¿sí? Un ejemplo puede ser los arrecifes de coral. Si yo llego, quito arrecifes de coral, el sistema cambia completamente. Y ahorita que estamos con lo del calentamiento global, pérdida de recursos y eso, y pues obviamente gran parte de lo de la pesquería pues está enfocado a cuando son pequeños están en los arrecifes, entonces eso sí genera un problema. Un ejemplo claro de lo que mencionas es, por ejemplo, los lobos en el parque de Yellowstone, que habían desaparecido y cuando los reintrodujeron vieron que realmente el sistema cambió completamente y mejoró nuevamente, ¿no? De hecho, es un caso súper, súper sonado, porque realmente vemos como una sola especie o la desaparición de una sola especie puede afectar al sistema completo. En este caso, por ejemplo, que menciona lo del Lorax, pues la especie es un árbol. Entonces, el árbol realmente no nada más es el árbol, ¿no? Como mencionábamos, puede ser alimento, puede ser refugio, puede ser muchas cosas, entonces sí realmente afecta bastante.
2: Sí, eso es súper interesante, porque entonces tenemos casos documentados, bien documentados, de que efectivamente, aunque aquí es la premisa de un tanto de la semilla, del árbol, y que parecería ser un tanto ficticio, pues realmente sí tiene una connotación interesante, ¿no? Tienes este caso que nos acabas de mencionar, que es muy interesante. Y bueno, retomando ya para el cierre de la película, vemos cómo Ted alcanza a tomar la semilla, la intenta plantar, como lo comentaba, y incluso derriba un muro que hace que toda la gente pueda ver en realidad las consecuencias, así haciéndonos notar de una manera muy sutil que a veces estamos tan cerrados en nuestro entorno que no nos podemos permitir ver más allá. Y es una forma de concientización, ¿no? De ver cómo está generándose este problema. Y Ted planta la semilla, toda la población en general desafía, en este caso a nuestro villano, que es O'Hara, y planta la semilla, ¿no? En ese momento, cambiamos de plano y se ve cómo el bosque empieza, digamos, a recuperarse con la ayuda de Ted. Y el Lorax vuelve a aparecer después de muchísimo tiempo y se encuentra con el Una Vez. El Una Vez y el Lorax vuelven a platicar. De hecho, hay un abrazo en el cierre de la película y caminan juntos. Y al final tenemos este cierre donde nos muestra una frase del libro que realmente es el a menos que, y ya nos da el texto de más, que alguien se interese de verdad, nada va a mejorar. Y es el cierre de nuestra película, ¿no? Entonces, me gustaría dos cosas que, para nuestro cierre y nuestro radioescuchas. ¿Qué es lo que más te gusta de esta película? Y si tú crees que de alguna manera esto sirve como un incentivo para despertar curiosidades científicas o interés sobre esto en general en el público.
3: Sí, realmente es importante, bueno, de hecho yo lo utilizo mucho con mis estudiantes, porque esta película agarra desde los pequeños hasta los grandes, ¿no? Que muestre que, porque dice, una semilla, sí, pero esa semilla puede ser un niño en el kinder o puede ser un adulto ya viejito, ¿no? O sea, es el contexto, tomar en cuenta que muchos decimos, es que soy una sola persona, ¿yo qué puedo hacer? Porque vete como esa semilla, ¿no? Tú eres esa semilla que si tú empiezas a poner ese cambio, esa semilla va a obtener otras semillas que a fin de cuentas vamos a generar un bosque de concientización. Entonces es súper importante esta película justo por eso, para concientizar que realmente, aunque sea poco, podemos hacer algo.
2: Perfecto, pues muy bien, muchas gracias por estos comentarios, Esmeralda. No sé si gustes agregar un comentario para nuestro radioescuchas.
3: Pues ahora sí que seamos de mente abierta en cuestión de que todo el mundo dice, que es una película para niños, una película para adultos. No, las películas son películas y muchas de ellas tienen muchos mensajes importantes y muchas tienen un fundamento científico que vale la pena estudiar y ponernos a ver ese contexto, ¿no? Y más que nada porque pues ahora sí que nuestros pequeños son los adultos del mañana, entonces es importante que desde chiquitos empiecen a ver que ellos pueden hacer un cambio.
2: Pues bien, muchísimas gracias, doctora Esmeralda Ibarra, por acompañarnos, por compartir tu experiencia y conocimientos. Y de esta manera estaríamos concluyendo este episodio de Cine y Ciencia en Sintonía. No se pierdan nuestros próximos capítulos, donde exploraremos otras películas desde perspectivas de los diferentes campos de la ciencia. Y gracias también a quienes nos escuchan a través de Suma Radio. Agradezco a la producción de Suma Radio Huejutla. Se despide de ustedes su amigo el doctor Oscar Cruz y nos escuchamos en una próxima emisión. No sin antes dejar un poco de música a nuestros oyentes. Para finalizar, los dejamos con el tema de How Bad Can I Be, qué tan malo puedo ser, de el soundtrack original de la película. Muchas gracias, nos vemos en la próxima.
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3: Es la 1:36.

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1: Es la 1:51.

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8: Son las 2:05.

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5: Son las 2:22.

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3: Son las 2:37.

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7: Son las 2:55.

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10: Son las 3:04.
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12: Hola, ¿qué tal? ¿Cómo están? Bienvenidos a una emisión más de Sin Miedo al Éxito Garza, tú como yo, lánzate de movilidad. Muchísimas gracias por su sintonía a través de Suma Radio en sus diversas estaciones. Al micrófono, te saluda con mucho gusto Alondra Rodríguez. Y el día de hoy tenemos un invitado muy especial, Norbert. Norbert es asesor de Education USA para Hidalgo y Tlaxcala, se encuentra en la Dirección de Relaciones Internacionales e Intercambio Académico en el área de Política Internacional. Norbert, ¿cómo estás?
13: Hola, Alondra, un gusto compartir el espacio contigo. Muchas gracias por la invitación.
12: Gracias a ti por asistir. ¿Nos puedes platicar qué es Education USA?
13: Claro, con gusto. Pues por el nombre probablemente muchas personas podrán darse una pequeña idea de lo que hace la red de Education USA, pero pues básicamente Education USA es la fuente oficial de estudios de educación superior en los Estados Unidos. Somos una red global de centros de asesoría del Departamento de Estado de los Estados Unidos, y esta misma red se compone de más de 430 centros distribuidos en más de 175 países y territorios. Más adelante podremos hablar de la cobertura en México. Específicamente, Education USA proporciona información precisa, completa y actualizada de todas las oportunidades de educación superior en los Estados Unidos e igualmente de sus instituciones de educación superior acreditadas, y compartir igual contigo y con la audiencia todos los servicios que ofrecen los centros de asesoría de Education USA. Se ofrecen de manera totalmente gratuita.
12: Ok, ¿me puedes platicar cómo es la vinculación entre la Universidad de Hidalgo y Education USA?
13: Claro, existe este concepto de colaboración con otras universidades a través de las embajadas de Estados Unidos en el mundo, y particularmente hay este modelo de centro de asesoría en el que una universidad puede acoger el centro de asesoría, y precisamente es el caso de, del Centro de Education USA Pachuca, que efectivamente, se encuentra ubicado en la Dirección de Relaciones Internacionales e Intercambio Académico de la Universidad Autónoma del Estado de Hidalgo. Y para quienes en este momento es la primera vez que nos sintonizan, específicamente tanto el centro como la dirección se encuentra en el edificio de CEVIDE, en el campus de Ciudad del Conocimiento. Quisiera también, de manera muy rápida, compartir la cuestión de la cobertura en México. Particularmente en territorio nacional hay 15 centros de asesoría distribuidos en las ciudades de Tijuana, Hermosillo, Ciudad Juárez en el norte, Monterrey, Guadalajara, Morelia, San Luis Potosí, Querétaro, en el caso de nosotros Pachuca, Ciudad de México, Puebla, Oaxaca y Mérida. Y básicamente varios de estos centros cubren más de un estado, entonces si resides en algún estado en el que no haya un centro de asesoría, hay un asesor que le corresponde propiamente a tu estado y mediante él puedes recibir asesoría respecto a las oportunidades de educación superior en los Estados Unidos.
12: Ok, claro, en este caso, por ejemplo, Tlaxcala, que tú también asesoras a Tlaxcala. Y por ejemplo, ¿cómo lo haces en cuanto a Tlaxcala? ¿Cómo es la vinculación contigo?
13: Propiamente pueden comunicarse a través del correo electrónico. Más adelante les podré compartir la dirección como tal. Pero si tú eres un estudiante que reside en el estado de Tlaxcala, puedes enviar un correo a la dirección oficial de Education USA para Pachuca. Y pues podemos agendar una asesoría especializada uno a uno para poder compartirte información de la red. Pero bueno, igual importante comentarles que pues los invitamos a que se enteren de toda la actividad de Education USA a través de nuestras redes sociales. Se podrán imaginar también que por cuestión de reconocimiento del brand, todas las redes de Education USA México las pueden encontrar como tal, Education USA México, tanto en Instagram como Facebook y LinkedIn. Y pues sí, invitarlos a que puedan conocer un poquito más de la red, también a través de la comunicación digital que compartimos a través de redes sociales.
12: Oye, Norbert, ¿cuáles son las motivaciones como para que un estudiante se acerque a Education USA?
13: Bueno, definitivamente creo que quien resida en México y quiera buscar una educación superior fuera, y particularmente en este caso en los Estados Unidos, pues es porque quiere superarse académicamente, ¿no? Y esto igual es un asunto de poder reconocerse como ser humano que busca profesionalizarse en muchos aspectos, pero también desarrollar aspectos de desarrollo de la persona, objetivos académicos, profesionales. Entonces, si tú estás buscando una educación superior de calidad, reconocida, que sea acreditada también, porque ese es otro aspecto de la educación superior en los Estados Unidos, que cumpla con estándares de calidad educativa, que cumpla con estándares de infraestructura, hablando también de investigación, del grupo de profesores. Entonces, si tú quieres superarte académicamente y conoces o identificas que los Estados Unidos puede ser un destino de estudios de educación superior, pues obviamente puedes tú acercarte con nosotros, con la red de Education USA, y con mucho gusto vamos a poder compartirte información relacionada con todas las oportunidades de educación superior a las que puedes encontrar a través de los centros de asesoría.
12: Ok, entonces para que la audiencia lo tenga claro, no es un requisito formar parte de la comunidad estudiantil de la Universidad Autónoma del Estado de Hidalgo, sino que puedes estudiar donde sea o bien no estar estudiando aún y te puedes acercar contigo para que los asesoren en todo esto que nos comentaste.
13: Es correcto, la red de Education USA no exclusivamente atiende a comunidades universitarias o en este caso a la comunidad de la Autónoma del Estado de Hidalgo. Se puede dar se puede tener ese pensamiento por el centro estar en una dependencia, en una dirección de la Universidad Autónoma del Estado de Hidalgo. Sin embargo, no, Education USA promueve la educación superior de los Estados Unidos a todas las audiencias internacionales. Y justamente como tú lo refieres, si te encuentras estudiando en alguna otra institución, si estás estudiando en este momento tu bachillerato, algún programa de educación superior, tu maestría, doctorado, tu licenciatura, y de cualquier forma tienes interés en poder buscar una educación superior en los Estados Unidos, Education USA definitivamente tiene que ser el agente al que tú te deberías de acercar para poder recibir la mejor información y puedas conocer todas las oportunidades de educación superior.
12: Perfecto, entonces solo es el punto de encuentro físico para que todo esto se haga realidad. Y bueno, ya nos comentaste qué es lo que hace Education USA, pero es importante también saber qué no hace.
13: Muy buena pregunta, y puedo compartirte que sí, a todos los que integramos la red de Education USA, y particularmente en México, sí nos llegan preguntas específicas relacionadas con los pensamientos que puede tener la audiencia en relación a las funciones de Education USA. Sin embargo, pues sí hay algunas cosas que específicamente Education USA no hace. Entre ellas, por ejemplo, nos preguntan comúnmente si otorgamos becas. No como tal. Education USA les puede proporcionar a los estudiantes interesados guía respecto a cómo encontrar fuentes de financiamiento, efectivamente, fuentes para poder identificar cómo financiar sus estudios de educación superior en los Estados Unidos. Sin embargo, igual nosotros, Education USA, tenemos un programa que se llama Opportunity Funds Program, que apoya específicamente a estudiantes que quieren aplicar a instituciones de educación superior en los Estados Unidos, pero exclusivamente el programa cubre gastos de aplicación, más no de manutención o propiamente de matrícula, pero podemos igual hablar del programa un poquito más adelante. Otra pregunta igual que nos hacen comúnmente es, ¿tienen convenios con universidades en Estados Unidos? ¿Qué programas ofrecen? Nosotros, como red oficial del Departamento de Estado de los Estados Unidos, no tenemos convenio como tal con ciertas universidades, sino que nosotros promovemos la totalidad del espectro de las instituciones de educación superior en los Estados Unidos, que son más de 4.700 instituciones acreditadas, y por consecuente promovemos también la totalidad de su oferta educativa. Entonces podrán imaginarse que es una vasta cartera de opciones a las que pueden aplicar los interesados. Y pues sí, no nos enfocamos específicamente en un área de estudio, sino, como ya lo mencioné anteriormente, promovemos la totalidad de la educación superior acreditada en los Estados Unidos. Otra pregunta también que nos hacen comúnmente es, ¿apoyan en realizar intercambios? No, y en este caso tenemos un muy buen ejemplo en la Autónoma del Estado de Hidalgo, porque si tú te encuentras estudiando tu programa de educación superior, o si estás estudiando bachillerato y te interesa poder tomar un curso académico en los Estados Unidos corto, es decir, si quisieras tú estudiar algunas de tus asignaturas en Estados Unidos por un semestre, nosotros no promovemos eso como tal, pero te puedes acercar a tu oficina o dirección de tu universidad que esté responsabilizada de los procesos de movilidad en tu institución. En este caso, en la Autónoma del Estado, pues obviamente tendrían que acercarse con la Dirección de Relaciones Internacionales e Intercambio Académico. Otra pregunta también que nos hacen, ¿ofrecen cursos para aprender inglés? No como tal, vuelvo a lo mismo, nosotros no gestionamos, por así decirlo, una oferta de extracurricular de cursos en lenguas. Sin embargo, vuelvo a lo mismo, también los invito a mantenerse presentes en las redes sociales, poder consultar lo que compartimos a través de estos medios de comunicación, porque también compartimos oportunidades de estudiar propiamente el idioma inglés. Podemos referirlos a ciertos recursos o herramientas que les pueden ayudar a desarrollar habilidades de comunicación, particularmente en el idioma inglés, y estas ofertas pueden ustedes consultarlas a través de las redes sociales. Y finalmente, una pregunta que también nos hacen, ¿apoyan a expedir la visa de turista o estudiante? No, como tal, las visas las expide la Embajada de los Estados Unidos en México o los consulados de Estados Unidos en México. Sin embargo, nosotros sí asesoramos a los estudiantes una vez que tengan la carta de aceptación por parte de las universidades de Estados Unidos. Es ahí cuando inicia el proceso de asesoría y compartimos nosotros información general respecto al proceso, pero cada uno de los pasos que tienen que seguir los interesados para poder conseguir su visa de estudiante, sí precisamente van a tener que acercarse tanto con la embajada o con el consulado de Estados Unidos que esté en su zona.
12: Ok, ¿y qué servicios ofrecen en los centros de Education USA?
13: Los servicios varían en función del tipo de centro. Particularmente en el caso de Pachuca somos o entramos en la categoría de centro estándar, y básicamente lo que comprenden los servicios que ofrecemos son sesiones informativas grupales, tanto en modalidad virtual como en modalidad presencial, sesiones de asesoría uno a uno vuelvo a lo mismo, tanto en modalidad presencial como en modalidad virtual. También podemos darles acceso a materiales bibliográficos oficiales y recursos que son importantes para los estudiantes internacionales, como por ejemplo guías para poder desarrollar ensayos, desarrollar un CV, vaya, todo el material de referencia que pueden consultar estudiantes que les va a ser útil en el proceso de aplicación a las universidades de los Estados Unidos. Y esto lo digo también porque precisamente los centros, en la categoría de estándar, por ejemplo, en el centro de Pachuca, contamos con una biblioteca que ofrece estos tomos, estos títulos, para consulta por parte de los estudiantes y que pues puedan servirles, como lo referí, para el proceso de aplicación a las universidades en los Estados Unidos. También tenemos manera de poder referenciar a los estudiantes herramientas de búsqueda de instituciones de educación superior acreditadas. También podemos referenciarlos a recursos audiovisuales y a otros materiales, vuelvo a lo mismo, relevantes para el proceso de aplicación a las universidades de los Estados Unidos. Y pues como otra actividad también relacionada a la organización y planeación de los centros, es la creación, o más bien la organización de eventos y actividades para conocer la educación y cultura de los Estados Unidos.
12: Ok, es importante rescatar que todos estos servicios se ofrecen de manera
13: totalmente gratuita.
12: Sí, es importante que se quede con esto nuestra audiencia. Enseguida vamos a seguir platicando más con Norbert, pero ha llegado el momento de hacer una breve pausa promocional. Así que no se vayan, regresamos en unos minutos.
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10: Son las 3 con 20 minutos.
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12: Estamos de vuelta. Muchísimas gracias por continuar en sintonía a través de Suma Radio. Esto es Sin Miedo al Éxito, Garza. Tú como yo, lánzate de movilidad. Seguimos platicando con Norbert, quien es el enlace, es el responsable de Education USA en Hidalgo. ¿Nos puedes platicar qué más hace Education USA?
13: Claro. Particularmente ofrecemos asesoría a quienes están interesados en poder cursar un programa, como lo refería hace un momento, programas de tiempo completo, tanto para licenciatura como para maestría y doctorado, y algunas otras oportunidades de educación superior que puedan ofrecer las universidades de Estados Unidos. Ayudamos también a los estudiantes a poder comprender el sistema educativo, particularmente el sistema de educación superior de los Estados Unidos, y a también comprender el proceso de aplicación a las universidades, porque pues es importante, igual que la audiencia lo conozca, el proceso de aplicación a una institución de educación superior en los Estados Unidos y varía bastante en comparación con las instituciones de educación en México. Particularmente en México sabemos que pues nos sometemos a un proceso de selección principalmente por medio de un examen de conocimientos. Obviamente allá también se valora este aspecto, pero la particularidad, del sistema educativo, de educación superior de los Estados Unidos, es que es sumamente competitivo. Entonces se valora la capacidad del aplicante de manera integral. Aspectos, por ejemplo, relacionados con voluntariado, obviamente que destaque de el liderazgo y excelencia académica, compromiso con su comunidad. Entonces sí es un poco distinto la apreciación del poder inscribirse o de poder ser seleccionado en un programa de educación superior en Estados Unidos a comparación con lo que nosotros estamos acostumbrados en México. Como lo dije hace rato igual, facilitamos el acceso a los estudiantes a todos estos recursos, libros, guías, vamos, con títulos y muchos recursos que son relevantes para los estudiantes en cuestión de preparar sus documentos y propiamente su proceso de aplicación. Algo que igual probablemente no sea tan conocido, acercamos nosotros también a las universidades de Estados Unidos con las audiencias locales. Y con audiencias me refiero tanto a estudiantes como a instituciones, tanto de educación como a otras instituciones. ¿Y por qué es esto igual importante? Porque Education USA promueve todo el sistema de educación superior de los Estados Unidos y propiamente en esta búsqueda de poder tener el entendimiento de las instituciones americanas con las instituciones, en este caso en México, es importante que haya esta cooperación propiamente académica y educativa entre instituciones para entender mejor las dinámicas y las necesidades de cada uno de los agentes y poder tener beneficios mutuos, ¿no? Entonces, vuelvo a hacer un pequeño llamado también a quienes nos estén escuchando. Si formas parte de una institución educativa local en México, por ejemplo, y te interesaría que tu universidad tomara iniciativa y pudiera acercar algún proyecto, alguna iniciativa de educación superior que ofrezca una universidad acreditada en los Estados Unidos para tu universidad, también nosotros podemos fungir como ese puente de colaboración y cooperación entre instituciones. Que esto la verdad es algo muy muy importante porque sí, la actividad de Education USA se asocia mucho propiamente con la asesoría uno a uno con estudiantes, pero también tenemos esa particularidad de que podemos facilitar estas iniciativas de cooperación educativa y académica entre instituciones. Y como lo referí igual hace un momento, organizamos eventos y ferias, tanto presenciales como virtuales, con la participación de diversas universidades de los Estados Unidos. Más adelante igual podemos compartir las fechas específicas del próximo evento que tenemos en puerta, de esta feria que tendremos con universidades de Estados Unidos. Y la verdad es que yo sí los invito a que se acerquen y conozcan, estén a la expectativa del evento, porque van a poder tener oportunidad estudiantes e instituciones de poder conocer uno a uno a los representantes de las instituciones de educación superior en los Estados Unidos. Obviamente no todas, porque no podemos traer a las más de 4.700 universidades en un mismo espacio, pero sí los invito a que estén atentos a las redes sociales de Education USA para que puedan considerar este tipo de eventos, considerar participar y pues en el mejor de los casos conocer de viva voz lo que es estudiar un programa de educación superior en los Estados Unidos y particularmente con algunas de las universidades.
12: Norbert, muchísimas gracias por la invitación y sí, claro, queremos conocer las fechas. Norbert, ¿nos podrías platicar cuáles serían los pasos para estudiar en Estados Unidos?
13: Claro, básicamente Education USA trabaja sobre esta metodología, este modelo de organización para poder asesorar a los estudiantes quienes están interesados en poder tomar una oportunidad de educación superior en los Estados Unidos. Y básicamente la metodología se compone de 5 pasos. El primero, investiga tus opciones. El segundo, financiar tus estudios. El tercero, completar tu aplicación. El paso 4, solicitar tu visa. Y finalmente el paso 5, preparar tu partida. Sin embargo, y en palabras de un muy buen asesor, Jorge Reyes, quien está responsabilizado del Centro de Education USA en Mérida, en la ciudad de Mérida, en Yucatán, Education USA México particularmente ha tomado o ha identificado que es importante también contar con un paso cero, y quisiera hablar precisamente sobre ese primer paso antes de poder dar un poquito más de información relacionada con los 5 que son el estándar de Education USA. Básicamente el paso cero se basa en este examen introspectivo de conocer si verdaderamente estoy genuinamente interesado en poder continuar con mi educación. ¿Por qué quiero estudiar una licenciatura? ¿Por qué quiero estudiar una maestría? ¿Por qué quiero estudiar un doctorado o algún programa en específico de educación superior? Es muy importante tener todo esto presente desde incluso antes de hacer tu búsqueda de universidades, porque, como lo mencioné anteriormente en el programa, el proceso de aplicación a universidades en Estados Unidos evalúa al individuo de manera holística, de manera integral. Entonces, mientras más consciente seas de quién eres tú, de qué es lo que buscas al aplicar un programa de educación superior a los Estados Unidos, mientras mejores respuestas puedas tú armar mediante este pequeño examen introspectivo, más consciente vas a poder ser de por qué efectivamente serías un muy buen candidato para los programas a los que quisieras aplicar. Y bueno, también considera las preguntas de qué es lo que realmente quieres estudiar y por qué. Eso básicamente igual es el parteaguas de tu búsqueda de universidades, pero pues obviamente sí es muy muy importante el que tengas esto de manera consciente. ¿Qué quieres estudiar y por qué quieres estudiar eso? ¿Alguna otra pregunta igual que puede surgir en este examen introspectivo? ¿Cuáles son tus razones específicamente para estudiar en los Estados Unidos? Yo les puedo dar muchísimas razones por ser representante de la educación superior en los Estados Unidos, pero pues seguramente tú, si estás interesado en seguir con tu educación superior y particularmente en los Estados Unidos, quiero pensar que tienes muchísimas opciones, particularmente que te motiven a poder estudiar en los Estados Unidos. Básicamente, vuelvo a lo mismo, son estas preguntas que tú te debes hacer para ser muy consciente de por qué quieres estudiar lo que quieres estudiar, qué esperas también conseguir con al completar tu programa de estudios, ser muy consciente de por qué quieres seguir tu educación superior y por qué específicamente los Estados Unidos. Pasando ya al paso 1, que es propiamente investigar tus opciones, aquí básicamente pues nos concentramos en poder compartir con los estudiantes herramientas de búsqueda para que puedan hacer su filtrado de instituciones, y algunos de los criterios que pueden salir en esta selección es propiamente desde un principio lo primordial debería de ser: ¿tienen o no tienen el programa que yo quiero estudiar? Y de ese filtro también van surgiendo otras categorías, como por ejemplo, no sé, el tamaño de la institución, el tipo de la institución, si el programa que se ofrece considera 2 años o 4 años en el caso de licenciatura, el setting en el que se encuentra el campus, si es urbano, suburbano. Es un mar de muchísimos filtros que también el estudiante debe ser muy consciente de tenerlos en cuenta para poder tener esta dar con esta elección de la mejor universidad. En Education USA tenemos igual esa premisa de que la mejor universidad para el estudiante es aquella que se adapta a las necesidades de cada uno de ellos, tanto académicas como profesionales y personales. Pasando al paso 2, hablando de financiar los estudios, en este paso propiamente ayudamos a los estudiantes a identificar fuentes para financiar los estudios y compartir igual que hay ciertas categorías, becas que están basadas en necesidad académica, otras que están basadas en mérito académico o mérito deportivo. Es un sinfín igual de muchas opciones, pero acercamos a los estudiantes a que conozcan estas fuentes para que puedan considerarlas al momento de financiar sus estudios. Pasando al paso 3, y voy ya de manera más rápida, hablamos de completar tu aplicación, el cumplir con los requisitos de tu programa. Ejemplo, CVs, ensayos, tu historial académico, tus grados, certificados o títulos que tengas. Es decir, recopilar todo esto para que tengas tus documentos listos y puedas aplicar al programa de tu interés. El paso 4 es solicitar tu visa. El proceso de solicitud de visa no inicia sino hasta que tengas propiamente la carta de aceptación por parte de tu universidad, y los acompañamos en todo el proceso. Les compartimos información general y vuelvo a referir, la visa se expide a través de la Embajada de Estados Unidos en México y los consulados. Finalmente, el paso 5 habla de preparar tu partida. En este punto prácticamente nos concentramos a hablar con los estudiantes respecto a temas relacionados con el estudiar ya propiamente en los Estados Unidos, el enfrentarse a ciertos escenarios, el preparar documentación como la comprobación de tu alojamiento, tus documentos como tu pasaporte y tu visa. Es decir, ya los últimos pasos que tendrías tú que considerar para poder empezar tus estudios en los Estados Unidos.
12: ¿Nos puedes platicar del Opportunity Funds Program?
13: Claro, es un programa de apoyo financiero que cubre los gastos de aplicación a universidades de los Estados Unidos. No cubre gastos de estudio, pero sí gastos de aplicación. Y este programa comúnmente apertura su convocatoria a finales del mes de octubre, a principios del mes de noviembre. Entonces, para quienes nos están escuchando, les recomiendo que estén al pendiente de las redes sociales para conocer más acerca de la convocatoria y algunos otros beneficios como el acompañamiento de Education USA en todo el proceso de aplicación, acceso a plataformas para poder practicar y prepararse para los exámenes estandarizados. Y de manera muy rápida me gustaría compartir las generalidades de los requisitos. Básicamente se necesita un promedio mínimo de 9, el poder tener igual un muy buen nivel de inglés comprobable, un B2 o un puntaje por encima de este nivel, y también destacar de manera académica.
12: Norbert, fue un programa increíblemente informativo, muy beneficioso también para todas las personas que nos escuchan. Ya se nos terminó el tiempo, pero antes de que terminemos, ¿nos puedes mencionar las fechas de la feria que mencionaste?
13: Claro, las paradas exclusivamente en México serán los días 22, 23 y 24. Y si no, lo podrán consultar también en las redes sociales de Education USA México del mes de septiembre. Entonces, para este próximo mes de septiembre, estén muy atentos a las oportunidades de este tipo de eventos, particularmente a la feria. Y también compartirles que el medio de contacto exclusivamente para el centro de Education USA Pachuca es pachuca@educationusa.org.
12: Muchas gracias, Norbert. Gracias por acompañarnos en este programa.
13: Muchas gracias, Alondra. Un honor. Muchas gracias.
12: Recuerda que pueden escribirnos al 775-235-5501 y seguir las redes de la Dirección de Relaciones Internacionales e Intercambio Académico. Yo soy Alondra Rodríguez y nos escuchamos en el siguiente episodio de Sin Miedo al Éxito, Garza. 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
10: Son las 3:35.

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0: 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Pues los quiero invitar a que me sigan en mi canal de Spotify, que está súper, súper padre. También síganme en Instagram, constantemente subo fotos bien hello. 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Les mando un abrazo y espero verlos prontito.
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1: Son las 3:49.

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7: Son las 4:04.

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0: Son las 4:19.

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2: Son las 4:35.

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frente ardiente que azota la región del sur está en peligro de bajas temperaturas. 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
1: Son las 4:52.

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7: Son las 5 con 3 minutos.
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10: Hola, ¿qué tal? ¿Cómo están? Muy buen día. Bienvenidos, bienvenidas y bienvenides a Se Dice CECIT, este espacio donde conectamos contigo, con tu desarrollo y con las oportunidades que pueden abrirnos nuevas puertas. Al micrófono, como cada semana, te saluda Cecilia Pacheco. Me da muchísimo gusto poder acompañarte a través de las frecuencias de Suma Radio. Gracias por darnos este tiempo para poder escuchar, aprender y también, ¿por qué no cuestionarnos un poco de lo que estamos haciendo en el día a día? Como cada semana no me encuentro sola y en esta ocasión nos acompañan desde el Centro de Educación Continua y a Distancia. Así que le doy la más cordial bienvenida a María del Carmen Pérez Flores. ¿Cómo te encuentras el día de hoy?
11: Hola, ¿qué tal? Sí, pues muy buenos días, muy bien, muchas gracias. Gracias por la invitación y pues aquí muy feliz de poder compartirles un poquito de información sobre nuestros programas.
10: Sin duda, información que nos va a brindar pues mucho interés, porque vamos a hablar de diversos cursos, microcredenciales. Bueno, vamos a estar muy, digamos, extensos en este espacio para poder seguirnos formando. Y vamos a iniciar con un curso taller de tanatología para que las personas que se sientan movidas para poder tomar este taller, ¿cuál sería este proceso de registro? ¿Qué fecha límite tienen para asegurar su inscripción, María del Carmen?
11: Claro que sí. Mira, bueno, primero me gustaría como hablarles también un poquito del tema. Pues sabes que este tema, tarde o temprano, pues es una forma o forma parte de lo que es nuestra vida, ¿no? Para ello, pues quiero platicarles sobre nuestro curso taller de tanatología. Este programa, pues se encuentra diseñado para brindar herramientas que puedan ayudarles a comprender y afrontar y además acompañar en lo que son las pérdidas, ¿no? Desde una perspectiva más humana, más profesional y pues también en el caso del profesional, poder darle un crecimiento. Ya contestando un poco a lo que me preguntabas, el proceso de inscripción es muy sencillo. Las personas que se encuentran interesadas únicamente deben ingresar a nuestro micrositio, el cual podrán encontrar como Centro de Educación Continua y a Distancia. Y pues ahí tenemos un apartado específico para este curso taller, donde van a poder encontrar información más detallada sobre este curso y también van a encontrar un botón que los va a dirigir directamente a lo que es el sistema en donde podrán realizar su inscripción. Si me permites, me gustaría compartirles más a detalle cómo sería esta inscripción. En el caso de que sean participantes que estén iniciando por primera vez con nosotros un curso, lo único que deberán de hacer es seleccionar el apartado de nuevo ingreso y deberán llenar el formulario con algunos datos como son nombre completo, correo electrónico y algún número de contacto. Pero bueno, bien, si es el caso de personas que ya se encuentren tomando algún curso con nosotros, únicamente deberán ingresar como usuario inscripción y van a utilizar lo que es usuario, que en este caso es el correo electrónico, y un NIP, que en el caso del NIP, pues ya se les estará compartiendo a través del correo. Posteriormente a esto, tendrán que seleccionar lo que es el curso taller de tanatología. Al concluir este proceso, solo deberán esperar un lapso aproximado de 24 horas para que nosotros los estemos contactando por medio del correo electrónico y poderles dar más datos precisos sobre el inicio del curso.
10: Pues ahí están todos los pasos para que ustedes puedan inscribirse, sin duda. Pues es muy sencillo y la verdad es que es también, digámoslo así, es muy rápido. ¿En qué periodo exacto se van a estar impartiendo este curso taller? Hablemos de días, la frecuencia con la que van a estar realizando estas sesiones.
11: Sí, claro que sí. Mira, fíjate, las inscripciones están del 17 de agosto al 2 de septiembre y nuestros periodos o nuestro periodo de inicio ya sería el 7 de septiembre al 4 de octubre. En este lapso, nuestros usuarios tienen acceso a la plataforma educativa y ellos van a poder tomar su curso de forma, podríamos llamarlo así, autogestiva, para poder observar materiales, contestar algunas otras actividades y demás. Pero también tienen dos días que van a estar acompañados de un experto disciplinar que pues tiene esta formación en tanatología, es experta en tanatología y ella los va a estar orientando a adquirir estas nuevas herramientas para que puedan llevar a cabo el proceso del duelo. Estos días esta instructora estará los días miércoles y los días viernes en un horario de 8 a 10 de la noche a través de Zoom.
10: Ahí está para que también tomen en cuenta que las sesiones pues son, digamos, nocturnas, si podemos decirlo de alguna forma, tomando en cuenta que pues muchas veces las actividades de nuestro día a día nos podrían impedir un poco tomar este curso taller. Sin embargo, pues está pensado para que después de nuestro día laboral pues podamos también seguir aprendiendo. El subtítulo del taller es muy poderoso y es que habla de cómo alcanzar la paz emocional. ¿Cuáles son las principales herramientas, las reflexiones que van a trabajar con la instructora para poder guiar a cada uno de los participantes hacia esta tranquilidad?
11: Ok, mira, pues justo, es precisamente uno de los aspectos más enriquecedores de este programa. En primer lugar, pues se les invita a reflexionar sobre lo que es el significado de la vida, el bienestar, la felicidad y pues lo que son nuestros propios límites. Se aborda el proceso del duelo desde una perspectiva integral. En este caso, se compromete lo que ocurre tanto a nivel emocional como a nivel cognitivo y conductual cuando enfrentamos una pérdida. Y pues una pérdida no solamente es una pérdida pues por alguna separación matrimonial, sino es una pérdida por alguna pérdida de algún empleo, no sé, de alguna amistad. Entonces vamos viendo aquí todo este proceso. En este proceso pues también se estudian lo que son las 5 etapas del duelo, que son la negación, la ira, la depresión, la negociación y la aceptación. Esto va a permitir que nuestros participantes puedan comprender que cada proceso es diferente y que no existe una única forma de vivirlo. Además de que en este curso pues se adquieren conocimientos y también se desarrollan habilidades socioemocionales que favorecen la resiliencia, la aceptación y el bienestar emocional.
10: Pues sin duda un temario muy completo, que lo decías muy bien. De pronto hablar del duelo pues nos hace pensar solo en algunos temas específicos, pero hay que recordar que también el pasar por este tipo de duelos, pues es el final de una relación, lo decías muy bien, la pérdida de un empleo, estos cambios drásticos que de pronto tenemos en nuestra vida y que tenemos que aprender a manejar. ¿Requerimos de algún perfil, de algún conocimiento para poder inscribirnos o este curso taller está abierto para cualquier persona pues, que nos esté escuchando a través de Suma Radio y que esté buscando sanar o entender cómo es un proceso de duelo y sobre todo si hay algún límite de edad?
11: Ok, mira, qué buena pregunta me acabas de realizar. Justo este curso está enfocado a un público en general, ¿no? La edad mínima que se requiere es 15 años y pues pueden ingresar a este curso taller y pues también puede resultar especialmente valioso para profesionales del área de la salud, como son en médicos, psicólogos, enfermeras o enfermeros, trabajadores sociales, cuidadores y cualquier persona que se encuentre pues involucrada con esta, pues no sé, con el acompañamiento acompañamiento a algún familiar, ¿no? Que necesite de esta atención, porque pues es importante, como ya te mencionaba, contar con herramientas para escuchar, para comprender y para acompañar de forma empática.
10: Pues ahí está para todos los que nos estén escuchando y les haya parecido interesante y quieran también vivir este curso taller, pues ahí está la información. Les recordamos que tienen hasta el 2 de septiembre para inscribirse y además la gran ventaja es que es a distancia, es a través de esta plataforma Garza, es decir que van a tener pues la disposición 24/7 de revisar el material, de poder estar pues formándose, aunque sí hay pues estas clases digamos con un instructor y bueno, eso también nos va a poder apoyar para seguir aprendiendo de la mejor manera. Pero vamos a ir rápidamente a un corte promocional, no sin antes recordarles que pueden seguirnos a través de nuestras redes sociales en Facebook, en Instagram y en TikTok. Nos encuentran como CECID-UAEH y nosotros ya volvemos.
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4: Son las 5 con 21 minutos.
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7: Estamos de regreso en Se Dice CECID. Gracias por continuar con nosotros a través de estas frecuencias universitarias. Y vamos a seguir hablando ahora de una microcredencial. Esta, digamos que palabra que de pronto pues nos podría saltar la duda a qué se refiere o de qué vamos a hablar. Y para ello, bueno, nos vamos a poder resolver todas estas dudas, porque vamos a hablar sobre la microcredencial del diseño web. María del Carmen, para todos los que están interesados, pues, ¿a qué se refiere esta microcredencial? Y sobre todo, ¿cuál es el periodo de registro, la fecha límite para inscribirnos? Y si los pasos que tienen que seguir son los mismos que hicimos para el curso taller de tanatología.
8: Ok, muchas gracias, Ceci. Sí, mira, justo las microcredenciales, justo decías, ¿no? Es un término que casi nadie conocemos, casi nadie pues ha escuchado, ¿no? En este caso me gustaría compartirles que las microcredenciales son microcursos que validan nuestras competencias a nivel profesional, ¿no? En este caso, esta microcredencial está vinculada a lo que es el diseño web. Es decir, esta microcredencial tiene como propósito el validar las competencias que se tienen en diseño web. Es decir, en la configuración del entorno, en algunas estructuras y diseños web, no sé, en algunas otras competencias que se estarán abordando en esta microcredencial. Y justo para poderse inscribir también es pueden seguir el proceso que les mencionaba anteriormente, es el mismo, y también pues tienen fechas de inscripción del 1 al 31 de julio y tenemos un periodo de inicio del 10 de agosto al 4 de octubre.
7: Pues ahí está, ya resolvimos algunas de estas dudas y pues pensando que es una microcredencial que se va a llevar a distancia, ¿en qué fechas es que vamos a estar, pues digamos, en estas microcredenciales? ¿Qué días de la semana tendríamos que programar para poder hacer las actividades? ¿Cómo se va a llevar a cabo todo esto?
8: Mira, justo, nosotros esta microcredencial la tenemos disponible también en nuestra plataforma Garza y pues esta microcredencial es muy flexible, ya que tiene 5 módulos que son totalmente autogestivos, dado que pues lo que requerimos es solo que validen las competencias que ya se tienen. En este caso, estos 5 módulos autogestivos van a estar observando algunos materiales de reforzamiento, también van a estar haciendo un proyecto que al finalizar es el que va a comprobar las competencias que se tienen. En este último módulo sí es a distancia, se lleva a cabo a través de Zoom y este está programado para llevarse ya en la última semana del periodo de la microcredencial. En este caso tienen un asesor que estará pues dando el seguimiento, la validación de esas competencias a través de todos estos 5 módulos. Sin embargo, el contacto ya lo van a tener directamente en esta última semana.
7: Perfecto, es decir que vamos a estar llevando nuestro propio ritmo hasta esta última semana, en la que ahora sí vamos a poder estar guiados por un asesor, para que esto también lo tomen en cuenta, porque ayuda mucho de pronto pues que sean autogestivos, porque nosotros controlamos nuestros tiempos, sobre todo para aquellos que estudian, trabajan. Ambas cosas también se realizan. Entonces, esta es una opción muy importante. El título es muy claro, es diseño web. ¿A qué perfil va dirigido esta microcredencial? ¿Es solo para profesionales, estudiantes? También, pues, si hay por ahí algún apasionado de la tecnología que ya saben sobre diseñar páginas web, pero que necesitan, pues, tal vez validar, lo decías muy bien, todos estos conocimientos.
8: Sí. De hecho, esta microcredencial está dirigida a profesionales en el campo de la programación o áreas afín, a toda nuestra comunidad universitaria y también a un público general que cuente con la mayoría de edad, de 18 años en adelante. Esto, como bien ya se reiteraba, pues es para validar justo las competencias y tú lo mencionabas perfectamente. No precisamente se tienen que tener los conocimientos, pero pues sí, con la experiencia que ya se cuente, ¿no?
7: Y experiencia, por ejemplo, ¿en qué tipo de herramientas o en qué lenguaje, digamos, de diseño web es el que vamos a poder evaluarnos? No sé, algún ejemplo que nos pudieras brindar.
8: Sí, claro que sí, pues justo en tecnologías fundamentales como es el HTML, el código CSS, en Java, por mencionarte algunos, ¿no?
7: Ahí está, para que también lo tomen en cuenta y sepan, pues, más o menos hacia qué enfoque va esta microcredencial. Al concluir este programa, ¿qué tipo de documento se reciben para las y los participantes para poder validar el aprendizaje que ya tenemos dentro del diseño web?
8: Hey, mira, justo en esta microcredencial se otorga una constancia de participación al finalizar con éxito la microcredencial. Para ello, se requiere o se solicita que el participante tenga un promedio mínimo de 9 para poder asignar esta constancia de participación. También se les entrega una insignia digital, la cual pues cuenta con todo lo que son las competencias que tiene el participante, con la intención de que pueda ser compartida a través de, no sé, su perfil de LinkedIn o alguna red pues para buscar empleo.
7: Muy importante y sobre todo que nos va a ayudar en un futuro, lo decías muy bien, para poder pues asegurar en algún empleo que nosotros tenemos estas habilidades. Así que recuerden, la microcredencial en diseño web tienen hasta el 31 de julio para poder inscribirse y para más información pueden mandar un mensaje de WhatsApp al 771-299-9378. Pero también, quedándonos un poco en la tecnología y en estos cursos de preparación, pues ahora vamos a ir con el curso de AutoCAD nivel básico, un curso que sin duda pues es muy interesante. El cartel marca que el periodo de inscripciones es del 27 de julio al 12 de agosto, es decir que todavía tenemos pues poquito tiempo, pero no se nos pueden pasar estas fechas. Los pasos, la liga de registro que deben de seguir las y los interesados para asegurar nuestro lugar, ¿es exactamente el mismo o incluso podemos hacerlo, digamos que de forma presencial, dentro de las instalaciones del Centro de Educación Continua y a Distancia?
8: Sí. Justo, mira, tenemos estas dos opciones. Tanto lo pueden hacer de forma presencial, que nosotros nos ubicamos aquí en el Boulevard Luis Donaldo Colosio, en la colonia El Pichacón. Aquí se encuentran las instalaciones del Centro de Educación Continua y a Distancia y pues con mucho gusto podemos atenderlos también de forma presencial. Aquí nosotros los apoyamos en su inscripción. Únicamente requerimos que traigan consigo su nombre completo, algunos datos como son el PUR, la fecha de nacimiento, algún correo electrónico, un número de contacto para que nosotros podamos más adelante pues brindar información, cómo son los accesos a la plataforma y demás. También existe la opción de hacerlo en línea y para esto pues pueden visitar igual nuestro micrositio, ingresar al apartado que mencionaba hace un momento del botón de inscríbete ya y este los va a dirigir a nuestro sistema. El paso a seguir es el mismo que mencionaba anteriormente.
7: Perfecto, ahí está también para quienes de pronto nos perdemos un poco en la tecnología, podemos asistir al Centro de Educación Continua y a Distancia, y lo decías muy bien, se les da acceso a la plataforma, porque a partir del 17 de agosto y hasta el 13 de septiembre van a estar pues en este periodo ya de clases, si podemos decirlo de alguna forma, pero este curso es a distancia. ¿Y cómo es que se va a organizar el calendario? Pues digamos, para poder llevar a cabo las clases.
8: Ok, mira, justo en este periodo el usuario tiene el acceso 24/7 a lo que es la plataforma educativa, en donde ellos van a poder consultar materiales, algunos videotutoriales y demás. Pero déjate comentar un poco sobre la metodología de este curso. Mira, este curso cuenta con un instructor que también tiene esta experiencia en el dominio de AutoCAD. Y bueno, estas sesiones se cuentan a través de Zoom, y estas se llevan a cabo los días martes y jueves, también en un horario de 8 a 10 de la noche. En caso de que pues alguien no pueda ingresar en estos horarios, el instructor graba las clases y se alojan en la plataforma educativa para que el usuario pueda consultarlas en cualquier momento. Además, este curso, por la dinámica que tiene, la posibilidad de poder agendar una sesión en cualquier otro momento, no necesariamente el día martes o jueves, sino cualquier otro día, en donde el instructor pueda disipar dudas exclusivas que se generen de cada proyecto, porque si bien este curso es un curso más práctico, ¿no? Es decir, si ya el participante viene con un proyecto pues que ya necesite o que tenga algunas dudas de cómo incorporar algunos elementos, el instructor puede asesorarlo de forma individual.
7: Perfecto, sin duda es una opción muy viable para todos aquellos que están interesados, y pues estas, digamos que sesiones, pues nos van a ayudar a tener muchos más claros los aprendizajes que podamos llevar en este curso de AutoCAD. La convocatoria menciona que se requiere equipo de cómputo, conexión a internet, pero ¿hay alguna especificación técnica para el software de AutoCAD que algunas personas deban considerar, ya sea la versión, el idioma? ¿Qué es lo que necesitamos?
8: Pues mira, únicamente contar con el AutoCAD, el software de AutoCAD. Y bueno, esto se requiere la versión en inglés, pero no es necesaria. O sea, solo es como un requisito que se establece como versión en inglés para quienes ya cuenten con esa versión. Sin embargo, no existe ninguna limitante en caso de que tengan otra versión.
7: Al ser un nivel básico, este está abierto para cualquier persona que tenga más de 18 años e esté también interesada en el diseño, no sé, podemos hablar de la arquitectura, o si requerimos dominar previamente algunos conceptos, por ejemplo, de dibujo técnico.
8: Mira, este curso, como bien mencionabas, es un curso pues a nivel básico, y en este curso, pues bueno, la intención o el objetivo principal es proporcionar los fundamentos necesarios para que puedan crear, editar y gestionar dibujos técnicos mediante el uso de este software. En caso de si se requiere alguna edad mínima, pues no, justo decías tú, desde los 18 años en adelante no existe ningún problema. En este curso lo que se aprenderá es a configurar lo que son los espacios de trabajo en AutoCAD, a crear y editar dibujos técnicos, a utilizar líneas, círculos, rectángulos, arcos y polígonos, y pues a gestionar capas y algunas propiedades de objetos. Este curso, pues la verdad, a pesar de que es un curso básico, te permite como adquirir las habilidades en pues en muchas otras habilidades, ¿no? También te prepara para que puedas realizar tus dibujos de una forma correcta, y también para que puedas presentarlo e imprimirlo de forma adecuada.
7: Pues ahí está, para todos quienes les acaba de llamar la atención este curso de AutoCAD, pues sin duda es una gran opción, y recuerden que tienen hasta el 12 de agosto para inscribirse, y el periodo de clases sería del 17 de agosto al 13 de septiembre. Sin embargo, hemos llegado al final de esta emisión de Se Dice CECID, esperando que la información que les hemos dado pues los motive a dar el siguiente paso. Los invitamos a consultar la oferta a través de las redes sociales en Facebook, Instagram y TikTok, y muchísimas gracias, María del Carmen, por haber estado con nosotros en esta emisión, resolver muchas dudas y motivarnos a seguir aprendiendo.
8: Muchas, muchas gracias, Ceci, gracias a todo el público. Pues los esperamos para que se inscriban en estos cursos y en dado caso que tengan alguna duda más específica, nos pueden contactar, ya mencionabas, en nuestros números de contacto. O bien, si me permites compartirles nuestro correo electrónico, es cecid-enlinea@uah.edu.mx. Con mucho gusto los estaremos atendiendo.
7: Pues ahí está, para que sigamos aprendiendo, para que podamos resolver estas dudas que de pronto nos hacen dudar un poco si inscribirnos o no. Y recuerden que aprender es abrir una nueva puerta al mundo. Nosotros nos escuchamos la próxima semana en una nueva emisión. Hasta entonces, y que tengan una semana llena de aprendizajes sin límites.
6: 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Nos escucharemos la próxima semana en una nueva emisión de Se Dice CECID.
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4: Son las 5:37.

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2: Son las 5:49.

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5: ¿Cómo están? Soy Claudia Mejía. Un nuevo episodio de Ya Oíste. En esta ocasión vamos a hablar de demencias y viene a mi cabeza cuando mi mamá de repente se le olvida algo de a qué vine. Ya me va a dar el ice. Pero realmente, pues es algo que decimos, ¿no? Comúnmente, y no sabemos si en realidad sea un factor para que nos dé algún tipo de demencia, ¿no? Y nada más lo decimos al aire, pero pues puede ser que sea más complejo que eso, ¿no? Entonces hoy tenemos a la doctora Cecilia Acosta, ella es neuróloga.
6: Hola Claudia, muy bien, muchas gracias por la invitación. Fíjate que es algo muy cotidiano, ¿no? Todos cuando tenemos esta tendencia a olvidar algo, siempre estamos pensando en una enfermedad como el Alzheimer. Uh-huh. Y resulta que nosotros que nos dedicamos a esto, que somos neurólogos y cotidianamente evaluamos pacientes, pues es un tema muy común, pero poco valorado por las personas, porque pensamos que es algo natural y normal, uh-huh, olvidar cosas en algún momento determinado.
5: Cuando vamos al refri y decimos, ay, ¿ya que vine?
6: Sí, fíjate este que también hay un signo. Tip. Hay un tip. Cuando yo voy al refri y voy a una cosa y no recuerdo y me regreso y después me acuerdo, ahí diríamos que es algo natural, es okay, algo normal. Cuando no me vuelvo a acordar, ahí tenemos un foco rojo prendido.
5: Red flag de aguas, ¿no?
6: Hay que evaluar esta parte. Y tal vez la principal sospecha no solo el olvido como tal, sino el impacto que tiene en nuestra vida diaria. ¿Cuántas veces me sucede? ¿Cuántas veces dejé de hacer una cosa porque lo olvidé? Y no es la primera vez, me está sucediendo cotidianamente, recurrentemente.
5: También es algo degenerativo, ¿no? Es como cuando decimos, ya estoy grande, ya se me están olvidando las cosas.
6: Fíjate que tocas un tema muy importante, la edad. Un tiempo, no hace mucho tiempo, todavía se utilizaban términos como la demencia senil. Y entonces se le atribuía al proceso de envejecimiento exclusivamente la pérdida de memoria. Y ahora sabemos que esos términos ya son obsoletos, no se utilizan. Y que puede haber personas que no tan seniles que puedan presentar síntomas relacionados con un deterioro cognitivo. De hecho, el término de demencia sigue siendo un término fuerte. Ha cambiado su nomenclatura en la actualidad. Hablamos de deterioro cognitivo. Y el deterioro cognitivo se puede presentar a cualquier edad. No necesariamente tendríamos que ser seniles, pero no todas las demencias son enfermedad de Alzheimer. Existen algunos tipos particulares, las podríamos dividir en aquellas enfermedades que irremediablemente progresan y que tienen un carácter degenerativo. Y habrá algunos deterioros cognitivos que son secundarios, por ejemplo, un trastorno tiroideo. Okay. Obviamente lo más impactante son aquellas enfermedades en donde irremediablemente el paciente va perdiendo no solo su capacidad de memoria, su capacidad de lenguaje, la capacidad de reconocer personas, la capacidad de autocuidado. Y entonces ese tipo de enfermedades son realmente devastadoras porque van progresando y afectando no solo al que padece el problema, sino al entorno.
5: ¿Cómo llegamos a eso? O sea, ¿en algún momento todos podemos tener cierto tipo de deterioro?
6: Sí.
5: Ya en la adultez, en la vejez.
6: Sí.
5: ¿O cómo llegan las personas? ¿O es genético? ¿Cómo es?
6: Okay. Todos, por tener un cerebro, tenemos susceptibilidad. Tenemos un riesgo al nacer de poder tener cualquier enfermedad del sistema nervioso central, porque tenemos el órgano principal que es el cerebro. Pero si yo tengo un familiar directo con algún padecimiento, como este tipo de enfermedades degenerativas que van progresando con el tiempo, pues mi riesgo se incrementa. Pero si yo, aparte de tener este riesgo genético por tener un familiar directo enfermo, Pero aparte yo soy diabético, hipertenso, tengo problemas con mi peso, tengo problemas auditivos si no escucho bien, o tengo malos hábitos, no hago dieta, no hago ejercicio. De hecho, en la actualidad sabemos, y eso ya está más que estudiado, el 56% de los pacientes que tienen alguna demencia degenerativa tipo Alzheimer, por ejemplo, el 56% puede ser prevenible.
5: ¿Cómo es vivir con demencia?
6: Imagina que una persona no sepa dónde vive, quién es, en dónde está, que olvide quién es su esposo, sus hijos, y que aparte no pueda tener una posibilidad de sobrevivir y que dependa de terceros para eso. No son capaces de bañarse porque olvidan cómo bañarse. Olvidan cómo ponerse la ropa, se llaman apraxias, olvidan todo este acto motor de ponerte una camiseta, un pantalón, cómo ir al baño. Y todas estas cuestiones van a generar una dependencia de terceros y que el que cuida pues va a tener que hacer todas esas actividades para poder mejorar la calidad de vida de los pacientes. La invitación es que nos volteemos a ver y identifiquemos, ¿no? Y a veces mucha gente se asusta, porque he tenido pacientes que dicen, doctora, se me olvidan las cosas. Y a veces puede suceder que estén deprimidos, que no duerman bien, que tengan ansiedad. Y la ansiedad provoca problemas de concentración. Entonces los tranquilizamos, los evaluamos y concluimos. Pero en algunos casos, pues obviamente no son conscientes de lo que sucede. Y en la mayoría nosotros podríamos decir, me está fallando esto, voy a hacerme evaluar, porque aparte pues tengo malos hábitos y a veces el que nos corrijan esos malos hábitos cuesta mucho trabajo y a veces haciendo eso es suficiente pues para poder, digamos que retomar nuestra vida normal sin que estemos en peligro de desarrollar algún tipo de demencia.
5: Como profesional de la salud, ¿qué les dirías a las familias que están enfrentando esto?
6: Fíjate que sí es un tema muy difícil. Primero es la cuestión de la aceptación. Generalmente el familiar es el más renuente a pensar que algo está pasando y hay una especie de negación inicial. ¿Qué se tiene que hacer? Bueno, el cuidador tiene que entender qué es lo principal. Dormir bien, comer bien, para que pueda sentirse fuerte para cuidar a una persona que requiere el cuidado como el de un niño. ¿Qué decirle a un cuidador? Primero, que la enfermedad es crónica y progresiva y que irremediablemente va a tener esta progresión y conforme pasan las etapas de evolución va a haber un mayor impacto en la dependencia de terceros para sobrevivir y por lo tanto que el paciente tiene que irse programando y dosificando y que tiene que generar una red de apoyo. A veces es la misma familia la red de apoyo. Hacer fuerte al cuidador, darle la información para que cuando suceda alguna complicación puedan resolver inmediatamente.
5: Aunque, por ejemplo, la familia lo sepa, siempre hay contextos complicados, ¿no?
6: Sí.
5: Entonces no es como que así ya lo sé, voy a ayudar, voy a ver, nos vamos a organizar. No siempre pasa.
6: Fíjate que yo lo que hago es reunir a la mayoría de las personas que pudieran estar en contacto directo para decirles, ustedes estamos en un barco y vamos a remar siempre para el mismo lado. Porque no sé si te ha pasado, Claudia, que hay personas que tienen diferentes formas de pensar.
5: Sí.
6: Y entonces dicen, no, es que yo creo que mejor no le des medicamento porque eso creo que no. Y yo me da miedo que le des esto porque fulanita le dio tal. Entonces hay una serie de opiniones que lo único que pasa es que todo el mundo se confunda. Y por eso nosotros tenemos que estar ahí como llevando la batuta. Esto se hace, cuiden esto, trabajen en eso. Doctor, es que tengo miedo porque este medicamento leí tal cosa, no tengas temor. Vamos a trabajarlo, vamos a hacerlo. Y si todos remamos por el mismo rumbo, entonces no va a haber esta familia fragmentada, fracturada, porque todos tienen opiniones diferentes. Y el único que pierde es el paciente. En la actualidad, los servicios de salud en el ISSSTE se han abierto para que el paciente, independientemente del lugar donde vive, si él tiene una necesidad por un trastorno de memoria, pueda acudir en el servicio de neurología donde esté disponible, independientemente de la zona. Esto del programa de salud mental es maravilloso.
5: El correo es saludmental@iste.gob.mx. Doctora Cecilia, muchísimas gracias. Fue muy tranquilizadora, yo creo que para varias personas que nos están escuchando.
6: Sí, Claudia, yo te agradezco mucho que toques estos temas porque son de tanta relevancia y tanta importancia que yo aprecio mucho.
5: Muchísimas gracias, doctora.
6: Gracias a ti, Claudia. Saludos a tu audiencia.
5: Gracias. Ella es la doctora Cecilia Acosta. Yo soy Claudia Mejía. Nos vemos en un siguiente episodio. Bye.
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15: Temperatura 16 grados centígrados.
16: Son las 6:19.
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0: Son las 6:21.
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4: Hola, ¿qué tal? Muy buenos días. Al micrófono les saluda con muchísimo gusto Roxana Rodríguez en una emisión más de En Sintonía, un espacio donde la música, la cultura y el entretenimiento, pero sobre todo la muy buena compañía, se unen para hacer de esta mañana un espacio completamente especial. Así que prepárense para disfrutar de una selección de grandes canciones, datos curiosos, pues fíjense que no tanto datos curiosos, pero sí de esta parte de la zona cero, así que no te despegues del 99.7, que enseguida estamos hablando de estas situaciones que vivimos los jóvenes adultos o adultos jóvenes, como quieran llamarle, que en lo personal a veces no me siento como un adulto, no sé ustedes, pero recuerda que nos puedes mandar mensaje a través del WhatsApp al 771-142-6712. Te vuelvo a repetir el número 771-142-6712, porque la verdad es que nos va a encantar muchísimo leerte, porque la verdad es que aquí en el 99.7 tomamos muy en cuenta tus opiniones. Así que sin más, comencemos.
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4: Como acaban de escuchar, entramos en esta Zona Cero, pero en esta ocasión vamos a hablar un poquito acerca de, pues, de esta parte de la tendencia que hay, porque vamos a hablar de este fenómeno de scrollear todo el tiempo. Porque no sé ustedes, pero a mí gran parte del tiempo me pasa que entro a una aplicación, ya sea Facebook, Instagram, y de la nada ya me encuentro ahí como unas 3 horas y de repente es como de, aquí ya llevo un ratísimo. Pero es que en lo general vivimos en esta época donde pues la información nunca se detiene, eso es un hecho, y solo basta con tomar pues el celular y pues encontrar videos sobre noticias, sobre entretenimiento, publicaciones, memes, que parecen no tener fin, porque esta parte de seguir scrolleando todo el tiempo, de ir subiendo y bajando el dedito, la verdad es que, no sé ustedes, pero a mí también me ha llegado a dar un calambre, y es cuando digo, ok, ya llevo bastante tiempo aquí. Pero bueno, esta parte se refiere pues sí a periodos de largo deslizamiento durante la pantalla, que estás consume y consume contenido casi de forma automática, que ni siquiera tienes esta parte de quedarte a entender o analizar un poquito cada video. Simplemente, incluso si no te atrapa en los 3 primeros segundos o incluso 2, ya lo scrolleas y sigues al siguiente, y todo el tiempo te la pasas así, cuando, en serio, cuando menos te das cuenta es cuando ya llevas ahí como 1 hora y media, 2. Porque no sé ustedes, pero yo la otra vez vi en mi teléfono la parte de la actividad, en cuánto tiempo me paso en ciertas aplicaciones, y Dios mío, qué barbaridad, porque yo me la pasaba como 2 horas y medias al día en TikTok, y fue como de wow, esto es una gran pérdida de tiempo que bien lo podría estar utilizando de hacer cosas más interesantes, no simplemente estar con el dedo pues scrolleando y ni siquiera poniendo atención a ninguno de los videos. Y es que también lo curioso es que muchísimas veces ni siquiera nos damos cuenta, es como les decía hace unos instantes, abrimos cualquier red social y de la nada empieza un video, de que te metes al video para poder pues verlo un poquito más, pero de la nada ya estás scrolleando. ¿Pero por qué sucede esto? Porque pues las plataformas están pues diseñadas para mantener nuestra atención el mayor tiempo posible, y creo que genuinamente lo están logrando, porque cada vez que terminamos un video aparece otro y otro, y cuando leemos una noticia inmediatamente surge una más. Es este contenido prácticamente infinito que hace más fácil perder la noción del tiempo. Y el problema no es mantenerse informado o entretenerse, sino que cuando este consumo se vuelve excesivo, diversos especialistas señalan que esta parte de scrollear puede pues generar ansiedad, estrés, dificultad para concentrarse e incluso también afectar la calidad del sueño, porque sobre todo si utilizamos el celular antes de dormir, porque bien decían los papás, ya dejen ese teléfono porque solo hace daño, y genuinamente creo que en este punto de mi vida tienen razón, porque perdemos bastante tiempo en él y al fin y al cabo no lo utilizamos más que pues llenarnos la cabeza de información y de información y de información, y sin ni siquiera tener como noción de todo lo que estamos viendo, y perdemos esta parte de la concentración, esta parte de pues de relajarse o tener un tiempo para ti. Porque pues al final la tecnología sí nos facilita la vida, pero también empieza a consumir bastante de nuestro tiempo y es necesario prestar atención en eso, y más todos nosotros, los jóvenes adultos, porque créanme que podemos hacer cosas muchísimo más interesantes con nuestro tiempo, muchísimo más eficientes, efectivas, y la verdad es que no lo estamos haciendo de esta manera. Así que yo te dejo aquí la pregunta del día. ¿Alguna vez has abierto alguna red social solo por 5 minutitos y terminaste pasando más de una hora sin darte cuenta? Y también me gustaría saber qué haces tú para evitar esta parte de scrollear todo el tiempo videos y pasártela todo el día en el teléfono. Así que cuéntame al 771-142-6712.
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4: El día de hoy, como acabas de escuchar, querido Radio Escucha, vamos a escuchar cómo suena este día de hoy. Y es que hay canciones que, pues más allá de su ritmo, cuentan pues historias con las que muchísimas personas pueden identificarse. Así que esta versión de Jonas Blue con Dakota, titulada Fast Car, retoma este mensaje que ha permanecido vigente desde que fue escrita originalmente por Tracy Chapman. Este deseo de cambiar de vida y encontrar nuevas oportunidades. Y además esta canción habla de alguien que sueña con dejar atrás estas dificultades, subirse a un automóvil y comenzar de nuevo en un lugar donde pues pueda construir un mejor futuro. Y la verdad, ¿quién no quisiera pues dejar atrás todas y cada una de sus dificultades para empezar de cero? A veces uno tiene bastante miedo, pero creo que a veces es necesario empezar desde cero, empezar a crear nuevas experiencias y a mirar la vida de una manera completamente diferente a la que uno está acostumbrado a verla, y salirse un poquito de esa zona de confort. Porque la otra vez había leído que salirse de esa pequeña zona de confort en la que uno está es cuando uno en verdad empieza a vivir y a disfrutar su presente. Pero también es esta parte de la canción, titulada como en español, de este auto rápido, también pues representa no solamente un medio de transporte, sino esta esperanza de avanzar, de crecer y de escapar de situaciones que parecen no tener salida. Es este mensaje que conecta con la realidad de muchísimos de nosotros, que está dejando dando estos primeros pasos hacia la independencia. Y pues terminar los estudios, conseguir el primer empleo, administrar el dinero sobre todo, o tomar pues decisiones importantes, puede generar muchísima incertidumbre, pero también abre esta puerta a nuevas experiencias y nuevas posibilidades. Así que yo te dejo con el siguiente tema, espero que lo disfrutes y no te despegues de En Sintonía, que enseguida regresamos con más música.

0: Bueno, es momento de hacer una breve pausa, pero no se despeguen porque en unos minutos más traemos más música y sobre todo un tema bastante interesante, más que nada porque uno empieza pues ya a generar su propio dinero, así que no te despegues de En Sintonía y sobre todo no te despegues del 99.7, así que vamos a un pequeño corte y enseguida regresamos con más.
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7: Son las 6:35.
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0: Estamos de vuelta, querido Radio Escucha, aquí a tu programa En Sintonía. Gracias por continuar con nosotros y permitirnos acompañarlos esta mañana. Todavía tenemos muchísima música, también un tema bastante interesante, como te lo mencionaba hace unos instantes antes de irnos a ese pequeño corte. Así que relájense, suban el volumen y sigamos disfrutando juntos de esta breve charla y de esta mañana de jueves 30 de julio. Así que, pero antes te recuerdo que nos puedes encontrar en Facebook, en Instagram, en X como Radio UAEH Pachuca 99.7 FM y que también nos puedes escribir tus opiniones o recomendaciones al 771-142-6712. Así que sin más, continuemos con este increíble programa.
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0: Ahora sí, querido Radio Escucha, ahora sí vamos a adentrarnos al tema del que venimos a hablar el día de hoy, porque la verdad es un tema bastante interesante, porque cuando escuchamos la palabra finanzas, no sé qué ustedes piensen, pero la verdad es que yo generalmente suelo pensar en gastos, en preocupaciones, en estrés, en que no me va a alcanzar, y fíjense que todavía soy, pues afortunadamente todavía me mantienen mis papás, pero pues no sé, a veces me da esa ansiedad y ese estrés de, híjole, creo que no voy a alcanzar a llegar a la semana, porque igual, no hay que mentir, muchos de nosotros no administramos de una manera correcta o eficiente el dinero que pues nos suelen dar, pero bueno, cuando hablamos de esta palabra o cuando escuchamos esta palabra, muchísimas veces pensamos que este tema es exclusivo para, pues no sé, empresarios, gente más grande o personas ya adultas, y a pesar de que somos supuestamente jóvenes adultos, que insisto, yo no me siento adulta, pero creo que ya soy adulta, pero ese es otro tema. En ese tema no nos vamos a adentrar ahorita, pero sin embargo, la realidad es que Pues la realidad es muy, muy, muy distinta, porque las finanzas empiezan desde el momento en que recibimos pues nuestro primer ingreso, ya sea por parte de nuestros padres, por nuestra abuelita cuando nos lo da en nuestro cumpleaños, o incluso en una beca, o también cuando pues nuestros papás nos dan dinero para poder subsistir durante toda esta semana. Y es que esta educación financiera que, pues en pocas palabras, es administrar de una manera inteligente nuestro dinero, pues no se trata únicamente de cuánto nos dan o cuánto ganamos o cuánto nos dan nuestra beca, porque la verdad es que no va por ahí, sino por esta otra rama, que es el saber cómo utilizamos ese dinero, sobre saber ahorrar, planear nuestros gastos, evitar pues deudas innecesarias y pensar en el futuro. Pues estas son habilidades que pueden marcar una gran diferencia en nuestra calidad de vida. Y la verdad es que lamentablemente aquí en México este sigue siendo un tema bastante pues ausente, pendiente, por así decirlo, porque muchísimos jóvenes reconocen tener dificultades para administrar su dinero y enfrentar pues esta preocupación constante por su situación económica. Esto demuestra que pues muchísimas personas llegan a la vida adulta sin haber recibido educación financiera desde jóvenes. Y es que aprender a manejar el dinero no debería comenzar cuando pues ya aparecen estos problemas económicos o cuando ya tienes gastos fijos que pagar, sino que debería de ser esta enseñanza que acompañe pues a la persona desde la adolescencia para que pues tome decisiones financieras muchísimo mejores y sobre todo que piensen en esta situación financiera a futuro. Porque la verdad es que a muchos nos da risa estos memes que salen de desde la primaria me hubieran enseñado a cómo sacar mi RFC, y la verdad es que tienen un poco mucha razón en esto, porque la verdad es que uno llega en blanco, no sabe ni siquiera qué esperar, qué hacer, qué decir, y justamente es esta nula información que nos dan a lo largo de toda nuestra vida, que en lo personal a mí sí me hubiera gustado tomar, no sé, tal vez una clase de finanzas en la escuela, ya sea en secundaria o en prepa, o incluso en la universidad, porque pues uno nunca sabe. Uno nunca sabe cuándo va a tener esos gastos fijos o cuándo va a tener que afrontarse a esta vida adulta. Porque, por ejemplo, esta parte de un manejo de una tarjeta de crédito también pues puede generar muchísima confusión, muchísima... ¿cómo decirlo? Pues sí, confusión, porque muchísimos no sabemos usar una tarjeta de crédito. A veces solo pensamos que, me regalan dinero del banco, entonces no hay que pagar. Creo que todos tienen luego esas nociones y la verdad es que no es por ahí. Afortunadamente yo no tengo tarjeta de crédito y no saben cuánto lo agradezco. O sea, fíjense que eso es ahorita, porque ya cuando esté un poquito más grande voy a decir no. O sea, realmente sí necesito una tarjeta de crédito, pero por el momento estoy como aliviada, estoy tranquila en ese sentido, porque en lo personal sí me causa muchísimo, pues sino esta parte de confusión, porque muchísimos no sabemos en qué momento se tiene que pagar esa parte, o sea, todo lo que gastamos, pero también ocurre lo contrario, porque una persona que aprende a ahorrar desde temprana edad también puede crear un fondo pues para estudiar, emprender o enfrentar alguna emergencia, ya sea familiar o personal. Y es que también es importante hablar de estas finanzas personales, ya que no es una opción, sino una necesidad. Porque además administrar correctamente el dinero no significa dejar de disfrutar la vida o tener estos gustitos, sino que es tomar decisiones conscientes que permitan alcanzar metas sin comprometer nuestro bienestar. Y justamente es una de estas primeras dudas que surgen cuando un joven comienza a trabajar. ¿Qué es esta duda siguiente que hace unos instantes lo mencionaba? Pero ¿qué es lo que pasa con el famosísimo SAT y por qué pues muchísimas personas le tienen miedo? Y es que uno de los temas, pues sí, que considero que tiene muchísimo más incertidumbre genera que... Y sí, uno de los temas que más incertidumbre genera es que cuando conseguimos nuestro primer empleo es este servicio de administración tributaria, mejor conocido como el SAT. Y es que basta con mencionar esas tres letras para que muchas personas piensen en impuestos complicados, multas o trámites pues bastante difíciles. Sin embargo, la realidad es que el SAT también forma parte de esta vida laboral de cualquier persona que obtiene pues ingresos de una manera pues más formal. Pero primero vale la pena pues entender un poco de esta función, porque el SAT es esta institución encargada de, pues, de recaudar impuestos en México y verificar qué tantas personas y qué tantas empresas cumplen con, pues, estas obligaciones fiscales, y que gracias a esos impuestos se financian servicios públicos como hospitales, escuelas, carreteras o programas sociales. Entonces, cuando comienza la relación de un joven con el... Pero entonces, ¿en qué momento comienza esta relación de un joven adulto con el SAT? Y es que en muchos casos, desde el primer momento en que obtiene su primer empleo formal. Actualmente es muy común que las empresas soliciten el famosísimo RFC, que luego pedimos uno con todo porque uno no sabe ni qué es RFC, pero el chiste es que uno va a tramitarlo porque... pues es importante. ¿Por qué es importante? Muchos no lo saben, pero es esta documentación para que forma parte de la contratación, e incluso muchísimos estudiantes tramitan pues su RFC antes de egresar para facilitar su incorporación al mercado laboral. Así que si tú actualmente estás estudiando la universidad o alguna licenciatura, créeme que es muy muy importante que si ya estás, yo creo que a mitad de tu licenciatura, vayas y tramites tu RFC. Créeme que después te vas a quitar unos pesos, créeme que después te vas a quitar un peso de encima, y la verdad es que yo espero que no le tengamos tanto miedo al SAT, sino que también en esta parte de la información, o incluso de esta parte de cuando uno está scrolleando en cualquier red social, encontrar un video y realmente ponerle la atención necesaria para poder aprender un poquito y tener un poco más de noción de esta parte. Así que no sé qué pienses tú sobre las finanzas, la verdad es que me gustaría y me encantaría escuchar tu opinión, así que mándanos un mensaje a través del WhatsApp al 771-142-6712. Créeme que yo voy a estar muy muy feliz de leer cada uno de tus comentarios.
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0: Y bueno, querido Radio Escucha, es momento de continuar con más música, y en específico preparé una playlist, pues ya sé que son dos canciones, pero una era la parte de ver la vida de una manera completamente diferente y la otra tiene un poco de relación con el tema que acabamos de abordar, y es esta canción de JCG titulada Price Tag. Yo sé que la has escuchado muchísimo porque es un himno de la cultura pop que pues sí critica esta cultura materialista y pone en una balanza esta importancia de disfrutar la vida más allá del dinero. Y específicamente esta canción invita a reflexionar sobre cómo el consumismo pues ha afectado esta forma en que las personas valoran lo que realmente importa, sugiriendo que pues la felicidad no se compra con bienes materiales, sino que se encuentra pues en experiencias más simples y auténticas como la música y el baile. Además, esta canción se ha escuchado bastante en diferentes películas. Yo sé que la vas a reconocer en el instante en que la escuches, así que no te entretengo más y espero que la disfrutes. Escuchémosla.

0: ¿Qué crees, querido Radio Escucha? Hemos llegado al final de esta emisión de En Sintonía. Muchísimas gracias por permitirnos acompañarnos esta mañana de jueves 30 de julio. La verdad es que muchísimos vamos camino al trabajo o a la escuela, si es que ya has entrado a clases. Y si no has entrado a clases, disfruta tus vacaciones y encuentra momentos de ocio que te dejen algo más que solo estar scrolleando, como lo habíamos hablado en estos inicios del programa. Esperamos que hayan disfrutado muchísimo de esta música, de la parte de la zona cero y sobre todo del debate, y que te haya dejado pues reflexionando un poco o pensando un mucho. La verdad es que no queremos generar ansiedad o estrés al momento de tocar estos temas que sí son necesarios tocar. Así que recuerden que siempre es un gusto acompañarlos cada mañana y llevar hasta sus hogares la mejor compañía. Del micrófono se despide Roxana Rodríguez, agradeciendo en controles a Sergio Martínez y también en la producción a Sergio Martínez. Nos escuchamos próximamente.
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8: Son las 6:50.

0: Gracias, muchas gracias.
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8: Temperatura 18 grados centígrados.
9: Son las 7:02.
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7:08. Buenos días, ¿cómo estás? Espero que súper bien. Iniciamos esta mañana junto a ti aquí en Paquilistli a través de Suma Radio en el 99.7, 99.5, 102.1 y 91.1 de tu FM en diferentes regiones: Pachuca, Huejutla, San Bartolo, Tututepec, Zimapán, Actopan y Tulancingo. Y también nos sintonizan en toda América Latina a través de Radio Ilse. Yo soy Betty Barrón. En controles de transmisión se encuentra Luis Edgar Santos. Gary está en controles. Gracias también a todos los operadores de Suma Radio que con su trabajo hacen posible que lleguemos hasta ti. Hoy iniciamos con Spiri González, que además tiene muy buena vibra, pero también para hacerte una invitación. Yo sé que muchos de ustedes ya en estas vacaciones están en cursos de verano y demás, pero también podemos ir aprovechando algunas actividades que pocas ocasiones en nuestro estado existen, como la participación musical para niñas y niños y la difusión justamente de la música que tiene que ver con las infancias y con contenidos creados específicamente para ellos y cuidados sobre todo. Entonces, la invitación también es para que ahora que escuchamos a La Granja del Tío Bob con Spiri González, recordemos que el próximo viernes van a estar en nuestra ciudad en un evento gratuito en el parque en el Centro Cultural Hidalguense. No, en el Parque Cultural Hidalguense. Esto de que le cambien los nombres a los lugares habituales nos confunde un poco. Pero bueno, entonces es el Parque Cultural Hidalguense a las 10 de la mañana. Así que si tú quieres disfrutar de un concierto de música ska punk para las infancias con La Granja del Tío Bob el próximo viernes, puedes cantar, bailar, disfrutar. Ya los tuvimos acá en Pachuca hace poco más de un año y la verdad es que disfrutamos, bailamos, y ustedes ya saben que le meten toda la energía, así que qué mejor que ir a cantar con La Granja. Y si van, bueno, por ahí nos veremos, cantamos y bailamos. Así que bueno, les hago la invitación, les recuerdo, próximo viernes a las 10 de la mañana con La Granja del Tío Bob. Son ya las 7:11 y dicho lo anterior, ¿qué show? ¿Qué show? ¿Cómo están? ¿Cómo les va? ¿Qué han hecho en las vacaciones? ¿Qué tal los cursos de verano? ¿Qué han aprendido? Cuéntenos, compartan por favor. Les recuerdo que se pueden comunicar con nosotros a través de nuestro mensajero de texto vía WhatsApp 771-142-6712. Te lo voy a repetir, 771-142-6712, y a través de este mensajero recibimos tus mensajitos, tus notas de voz, lo que tú quieras. Vamos a ir con música y les vamos a dar un poquito de tiempo a nuestros papis que participaron en nuestro versus. Ya tenemos también quien ganó este versus retro y en unos minutitos vamos a llamarle a quien haya ganado.

0: 7:14. Esta mañana quiero agradecer a quienes están en comunicación con nosotros. Hola, ¿cómo estás?
1: Hola, Betty, ¿cómo estás?
0: ¿Qué onda? Muy bien, ¿y
1: te
0: tú?
1: Mando saludos a todos los paquilisclis.
0: Muchas gracias.
1: Estoy escuchando desde aquí de Estados Unidos esta vez.
0: ¡Oh, qué padre!
1: Me vine de vacaciones.
0: ¡Ay, qué buena onda!
1: Y pues,
0: ¡ay, nos llevaste contigo! Eso está bien lindo.
1: ¿Me puedes poner la canción de Corre, Chuy Mine, es una carrera? Gracias, bye.
0: Liam, bueno, primero lo primero, disfruta, por favor, disfruta muchísimo tu estancia allá. Vive muchas cosas para que se las vengas a contar a los paquis. ¿Qué viste, qué comiste, qué visitaste? Todo lo queremos saber. Y te cuidas mucho, muchísimo, ¿sale? Me encanta que además, aunque estés de vacaciones y aunque te hayas ido a otro país, nos hayas llevado contigo en la aventura y disfrutes la mañana junto a Paqui Lisley. Te esperamos de regreso, Liam, y para que nos cuentes, ¿eh? Te mando un beso y un abrazo y gracias por llevarnos contigo. Vamos a ir con música, pero vuelvo contigo en unos instantes.

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3: Son las 7:17.
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0: 7:19 y yo considero que ya después de 19 minutotes, ya espero no agarrarlos en la prisa a mami o a papi, dependiendo quién haya ganado, porque ya hicimos el conteo de votos. 52-27 tenemos quien ganó este Paquilistli versus. Les recuerdo que estaban participando mamá Dafna con Adiós Superman de Chabelo y papá Rubén con el tema de los halcones galácticos. Ustedes decidieron quién ganaba. Les agradezco a cada uno porque además de que son vacaciones y se suman a mandarnos su votito y eso está maravilloso, lo agradecemos, lo valoramos infinitamente. ¿Y qué les parece si les marcamos? A ver si nos contestan, si no los agarramos a la presión. Tin, tin, tin, tin. A ver, ya estamos marcando. A ver, vamos a ver si sí. Hola. Hola, hola.
1: Hola, Betty. Hola, buenos días.
0: Hola, ¿cómo te va?
1: Bien, bien, aquí, en la mañana.
0: Me encanta que en esta ocasión podamos platicar, porque creo que únicamente siempre nos hemos saludado, pero ahora que podemos hacerlo en vivo, me fascina porque podemos platicar. Te voy a pedir que me hables un poquito más cercano porque no te escucho.
1: Hola, hola, ahí me
0: escuchas. Ah, ya te escuché, ya, perdóname. Estaba un poco perdida, pero ahora sí, ¿cómo estás, Rubén?
1: Bien, bien, bien, bien, aquí en la mañana haciendo el desayuno, preparando para que los niños se vayan al curso de verano.
0: Eso, me encanta que además de que ustedes como familia nos pueden poner y mientras hacen sus actividades de la mañana, también les podemos acompañar. Y entonces por ahí anda Mateo y Mila, ¿cierto?
1: Sí, están en sus habitaciones todavía.
0: Ah, bueno, pero sí se enteraron que estabas participando en el Paqui.
1: Sí, ayer estaban apoyando con todo.
0: Eso.
1: De hecho, ya viene bajando Mateo ahorita.
0: Eso, para que les podamos saludar y sobre todo para que compartamos la emoción de haber ganado este Paquilistli versus. Hubo 52 paquis que dijeron que le habían traído recuerdos de su infancia y por ello votaron por ti y por tu canción. Pero a mí me gustaría saber, Ben, ¿por qué te gusta? Y cuéntanos un poco sobre tu infancia y supongo sobre también pues la parte con los halcones galácticos que creo que formó parte de tu infancia.
1: Sí, correcto, Betty. Mira, yo nací en la década de los 80s y cuando yo era niño regresaba de la escuela o en vacaciones había una cartelera de caricaturas en la televisión que pues nos la pasábamos bastante tiempo ahí pegados a la televisión, desde He-Man, los Thundercats, Halcones Galácticos.
0: Uy, sí.
1: Y pues la verdad es que la otra vez platicando con amigos de mi generación, hablábamos acerca de cuál es como la canción más prendida de esas caricaturas. Y pues hay varias.
0: Sí, es difícil.
1: Sí, es difícil. Pero pues coincidimos en que la canción de los Halcones Galácticos es como la más emblemática para nosotros como generación, entre hombres, que estábamos platicando en esa ocasión. Y también había de chicas, por ejemplo, de Candy Candy me gustaba mucho. Uh-huh. Había varias también caricaturas muy buenas que nos las pasábamos en la tarde viendo los de nuestra generación.
0: Exacto, Rubén, la verdad es que sí. Yo creo que a más de un papá le trajiste recuerdos y bueno, lo importante también es eso, que ustedes son parte de este espacio como familias y nos encanta hacer comunidad también con la parte de los papás porque al final pues hacen que puedan compartir lo que ustedes vivieron en su infancia con sus pequeños. Y bueno, a mí sí me gustaría preguntarte, ¿qué onda? ¿Cómo se encontraron con el Paqui, tú y tu familia?
1: ¿Cómo nos encontramos? ¿Cómo, perdón?
0: Con el Paqui. ¿Hace cuánto tiempo
1: que nos escuchan? ¿Cuánto tiempo? Pues mira, empezamos a escucharlo cuando Mateo nació. Mateo ya tiene 9 años.
0: ¡Wow! Ajá.
1: Sí.
0: Desde el inicio, entonces.
1: Desde el inicio, de alguna manera, desde que Mateo nació, tratamos de rodearlo de música infantil. Yo igual empecé a meterme mucho en esto de la música infantil y encontré varias bandas muy interesantes, muy, muy, muy interesantes, con una propuesta interesante. y también encontré Paquilisli y pues empezamos a escucharlo todos los días y poco a poco fuimos haciéndonos familia de Paquilisli también.
0: Eso. Muchas gracias. Qué bueno que pueden ser Paquilislis. Nosotros estamos encantados. Le mando abrazos a Mila, a Mateo, si andan por ahí. ¿Cómo están? Hola.
2: Hola, Betty.
0: Hola, Matt. ¿Cómo estás?
2: Bien.
0: ¿Sí? Oye, ¿qué crees? Que papi ganó el Paquilisli versus.
2: Sí, soy muy feliz.
0: Eso. Bueno, a mí me encanta poder saludarlos, Matt. También creo que nunca habíamos tenido oportunidad de platicar, pero qué bonito es poder saludarte en esta mañana. Te deseo que pases un día bien bonito en tu curso de verano. ¿A qué hora entras?
2: A las 9.
0: Ah, bueno, todavía tenemos tiempo, relajados, para desayunar y demás. ¿Y qué andas aprendiendo? Cuéntame.
2: Natación,
0: Ajá.
2: de ciencias,
0: Ajá.
2: fútbol, tochito,
0: Ajá.
2: voleibol
0: Wow, son un
2: y
0: buen.
2: demás.
0: Wow, Matt, son un montón y segura estoy que te estás divirtiendo muchísimo y para eso también son las vacaciones. Me encantó saludarles y pues ustedes están los micrófonos abiertos para que puedan presentar su canción, para que puedan saludar a los Paquis o lo que ustedes quieran.
1: Pues muy bien, Betty, gracias, saludos a todos los paquis que nos escuchan, que se diviertan en estas vacaciones. Y pues bueno, vamos a presentar la canción oficial de los Halcones Galácticos en español. Esta es Los Halcones Galácticos. Y pues que tengan un excelente día. Allá van.
0: Abrazos.

Estoy de regreso contigo. ¿Qué tal escuchar los Halcones Galácticos? La verdad es que a mí sí me trae recuerdos de las tardes. Les cuento, Paquis, que justo como decía Rubén, cuando salíamos de la escuela, como a esa hora de entre la 1:30, 2 de la tarde que llegábamos a casa, y de ahí en adelante había series de caricaturas que disfrutábamos como estas. También creo que todos los fines de semana, los sábados, obviamente estoy hablando de televisión pública, por supuesto, y que muchos crecimos justamente con la televisión pública. Había un montón de caricaturas que desde las 7 de la mañana, 6 de la mañana, podíamos encender el televisor. Y había muchas entre esas. Bueno, estaba Halcones Galácticos, estaba He-Man, estaba los Snorkels, que eran muy, muy tempranito. Quiero preguntarle a los papás de qué caricaturas. El Conde Pátula estaba también, pasaba los sábados. Beetlejuice también pasaba los sábados. Entonces, bueno, a ver, papás, mamás que nos estén escuchando, ¿cuáles veían ustedes? Para que les puedan contar también a sus hijos ahorita de qué iban estas caricaturas y por qué te gustaban. Son ya 7:29, pero vamos a hacer un corte en lo que tú recuerdas cuál podría ser tu caricatura favorita de tu infancia. Y vuelvo junto a ti en unos instantes.

0: No te vayas, solo vamos a un breve corte.
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14: Son las 7:33.
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7:37, estamos platicando Gar y yo fuera del aire y decíamos, esta canción es eterna, pero también nos hizo como recordar que los 3 segundos que iba avanzando la canción era mientras podían lanzar el balón, giraba, y entonces era eterno cómo iba llegando, acercándose, y nos sumergíamos en la mente de Benji de, sí lo voy a lograr, no lo voy a lograr, claro que puedo, mientras el balón seguía girando. Entonces eran escenas eternas, eternas, eternas, y bueno, nos divertían porque también nos metían como en ese de, sí va a parar el gol, no lo va a parar, sí va a parar, no va a parar. Entonces, bueno, Supercampeones también forma parte de nuestras caricaturas favoritas. Y quiero decir que qué bueno que también participan con nosotros y nos dicen, hola Betty, te extrañamos ahora que estuviste de vacaciones. Muchas gracias, yo también la verdad los extrañé muchísimo. Puedes enviarnos saludos a Vicky, a Fer, a Sofi y a Fer Junior. Somos una familia paquifán. El lunes nos vamos de vacaciones a la playa. ¡Ay, eso está bonito! Llévenos en el trayecto, ¿eh? Nuestras caricaturas favoritas eran los Thundercats, Dragon Ball, los Supercampeones, los Simpson, Batman, los Muppets Baby. Ah, los Muppets Baby también eran de mis favoritos. Los Supersónicos, uy, también. Los Picapiedra y Aventuras en Pañales. Uy, sí, sí, sí, sí, sí, sí. Muchas de ellas también eran mis favoritas. Ah, también estaban los Picapiedra Bebés. No me acuerdo cómo se llamaban, pero que eran chiquillos. ¿Sí, no? ¿O lo soñé? No, no es cierto, sí eran, claro que sí. Y sí, veíamos muchas de ellas. ¿Qué te gustaría? ¿Qué te gustaría de estas caricaturas que nos has compartido? Escuchar. Ya escuchamos Supercampeones, ya escuchamos Los Halcones, ya escuchamos The Mazinger Z. Tú dime, tú dime, tú dime, ya que nos compartiste cuáles eran tus... tus caricaturas favoritas. Mientras me contesta, nos dice, hola, buenos días, yo soy Magali de Huejutla. Hoy vamos a jugar un partido de fútbol en Platón Sánchez y a mi mamá le gustaba ver Heidi y el abuelo. Ay, también creo que era una de las caricaturas que llegando de la escuela podíamos disfrutar y para muchos fue muy, muy importante Heidi. Ahorita te buscamos la canción de Heidi. Ya nos contestó Vic, que dice, Los Picapiedra. Tenemos los Picapiedra, Gary. Dice que aún no, pero que le está buscando. Ahorita, porque él es el más rápido del oeste, lo va a lograr. Así que bueno, solo decirte, son 7:40. Y ahorita también, Magali, le buscamos la canción de Heidi a tu mami, ¿va? Abrazos. También nos dicen, hola, muy buenos días, Betty. Yo soy Arturito, ¿cómo estás? Ya tiene un rato que no te mando saludos. Eso es muy, muy cierto, Arturito. ¿Dónde andabas? Te extrañamos mucho, pero muchísimo, ¿eh? Nos dice, oye, quiero mandarle un saludo muy especial a Héctor Iván Hernández, nuestro amigo, porque acaba de regresar de Bulgaria, en donde participó en el Campeonato Mundial de Chicos con Síndrome de Down y logró traer la medalla de bronce y se colocó entre los 16 mejores del mundo en tenis de mesa. Entonces le quiero mandar un saludo y unas felicitaciones muy fuertes, Betty. Y ya te queremos ir a visitar a ver si quiere Héctor llevarte la medalla para que la veas. Y sobre todo que venga para que le celebremos el hecho de que haya conseguido con su esfuerzo esta medalla y nos cuente su experiencia. Nos va a encantar que Héctor esté por acá. Y nos dice, te mando saludos, disfruta tus vacaciones. Tú también, Arturito. Y bueno, a ver, primero lo primero. Muchas felicidades, Héctor. Además, quiero decir que tenemos la fortuna de conocerlo, un niño extraordinario, con un ángel bien lindo y una sonrisa preciosa. Y bueno, aprovechando decirte y hacerte la invitación, cuando tú quieras, vente a radio, que me va a encantar platicar contigo, saludarte, verte y estar felices por ti. Así que te mando un abrazo, Héctor. Otra a ti, Arturito, ya no te estés escondiendo tanto. Por favor, por favor, por favor, no te desaparezcas mucho, que te extrañamos. Te mandamos abrazos y digo, ya entre los abrazos correspondientes también le mandamos abrazos a Paulo. Si lo ves, le dices que le queremos muchísimo y que le mandamos todo nuestro cariño. Abrazos. Y son 7:42 minutos. Vamos a ir con música, pero vuelvo contigo en unos instantes.

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1: Son las 7:44.

0: Estoy de regreso contigo. Hola. Hola.
1: De lo que he estado.
0: A ver.
1: En la siguiente estación te voy a contar.
0: Okay.
1: Pues la verdad, cuando nos veníamos, el primer avión, todo bien, todo tranquilo, nos esperamos. Pero, ¿qué crees?
0: ¿Qué?
1: Que en el segundo avión, que ya era de Atlanta para Greenville, porque aquí estamos en Greenville, que se nos cancele el avión. Y
0: no.
1: Tuve que pasar la noche ahí. Y el siguiente día amanecí como que con náuseas y no inventé bien. Vomité, estaba vomitando cada rato.
0: Híjole.
1: No inventes, bien feo.
0: Bien feo.
1: La siguiente estación, digo,
0: en la siguiente
1: mañana
0: escala.
1: Te cuento más.
0: Ah, bueno.
1: A mamá le gustaban los supersónicos.
0: Ah, los supersónicos. Oye, Lian, bueno, espero que ya todo mejor. Y bueno, a veces sí tenemos como estas complicaciones y más con ustedes que están pequeñitos, pero lo importante es que sepas que eso es momentáneo y que puedes seguir disfrutando de las vacaciones, y eso está lindo. Te mando un abrazo y bueno, ya me vas contando, ¿eh? Y para mami, entonces de los supersónicos, ahorita vamos a buscar, debe de tener, ahora mismo no recuerdo si tenían alguna canción de supersónicos, pero puede ser. Ahorita te la busco, gracias por compartirnos tu experiencia de las vacaciones. Y también, fíjense que nos están contando por acá, dice, hola Betty, buenos días, ¿cómo que ya regresaron de vacaciones? ¿Podrían poner mi corazón encantado, por favor, para iniciar el día con toda la actitud? Híjole, yo creo que de mis canciones favoritas, mi corazón encantado es. Entonces, ahorita la vamos a poner. Sí, creo que también me recuerda parte de la infancia. Eso está bonito. Y pues ya nosotros ya regresamos de vacaciones. Fueron chiquitillas, pero las disfrutamos y estuvimos descansando sobre todo. Así que en vivo ya andamos y extrañándolos también. Por eso estamos aquí en las mañanas contigo. Así que no me abandonen, porque si no, ¿qué vamos a hacer? Yo también les extrañé muchísimo. 7:48. Y oigan, aprovechando, nos dicen de este lado. A ver, las caricaturas. La ranita de Metán. Ay, eso no recuerdo, Rubén. ¿Cómo era? Cuéntame. No recuerdo, la ranita de Metán. No. Todas las caricaturas de Hanna-Barbera, ok, sí. Belle y Sebastián, un niño y su perro en búsqueda de la mamá del niño Sebastián, era mi favorita. Tienes razón, ya no me acordaba de esta. Los dinoplatíbulos. Ay, los dinoplatíbulos. Oh, Rubén, no te voy a preguntar tu edad, pero creo que andamos en las mismas. Dinosaurio extraterrestre, las aventuras de Tom Sawyer. Ya nos dijo. Es la ranita de Metán, es la caricatura más conmovedora que recuerdo haber visto. Ranita de Metán. No recuerdo. Esta sí, para que veas, esta sí no la recuerdo, lo prometo. La ranita vivía en un estanque con sus amigos y ahí pasaban varias aventuras. ¿Alguien? A ver, vamos a ponerlo ahí. A lo mejor hay otros paquis que recuerdan esta caricatura que nos dice Rubén. Si es así, cuéntenos si ustedes también la veían. 7:49, de este lado nos dicen, hola Betty, buenos días, yo soy el papá de Irene Isley. Mi caricatura favorita de la infancia y hasta ahora sigue siendo Dragon Ball. Pues claro, por supuesto, era padre ver cómo Goku se hacía amigo de sus enemigos, exacto. Lo malo de esa época era que cuando salía en la tele solo podíamos ver un capítulo diario. Ahí tengo un punto, pero ahorita lo vamos a platicar. Y dice su mensaje. Y cuando se quedaban un capítulo muy interesante, volvían a repetir los episodios. Saludos a todas y todos los paquis. A Irene Isley no le gusta Dragon Ball. Irene Isley. Así, mi corazón. Bueno, no te vamos a juzgar, pero dale otra oportunidad. Y el punto que quería yo aquí decir sobre que podemos ver un capítulo diario es real, sí. Yo sé que ahora estamos tan acostumbrados a decir, ya está toda la temporada y ¡fum!, nos ponemos a verla. Pero también era muy padre, y yo creo que sus papás les pueden contar, que podíamos ver el capítulo, que lo dejaban en lo más interesante y que decía, o sea, tú podías estar pensando en otras cosas y después decías, pero ¿qué va a pasar? Pero sí lo va a encontrar, pero no lo va a encontrar. Pero sí le va a ganar o no le va a ganar. No, seguro sí le gana. Pero si sale ese malo, o si sale otro, o si no sé qué. Entonces también utilizaban el que nuestra imaginación estuviera ahí esperando a que fuera el siguiente día. Y cuando llegaba viernes se ponía tipo final de telenovela, porque nos dejaban con un capítulo así de espera hasta el próximo lunes. Entonces teníamos sábado y domingo para decir, híjole, ¿qué habrá pasado? Eso por un lado. Y por otro, cuando repetían como, se quedaba en un capítulo interesante y luego volvían a repetir algunos otros, nos metían como en ese misterio de qué va a pasar, qué va a ocurrir. Y eso estaba muy padre. Entonces, bueno, eran cosas que ocurrían y que también teníamos como este espacio para nuestra imaginación. Pero hablando de estas caricaturas, cuéntame cuál es tu caricatura favorita. Recuerda que te puedes comunicar con nosotros al 771-142-6712.

7:54 minutos. Y bueno, ya escuchamos a la canción de los Supersónicos, que a mí también me dio como la vibra de Don Gato, entre esos de ese entonces, ¿no? Y esta última de una serie del Mago de Oz, que también pasaba como en esos horarios de checarte la escuela, y también estaba bien padre, pero esa versión nos hacía como imaginar capítulo a capítulo, y ahora que platicaban sobre esto de esperarnos otro capítulo y otro capítulo, también eso era padre, el poder imaginar qué podía ocurrir. Y en la del Mago de Oz siempre había como el de no puede ser, se encontraron otro peligro, no puede ser, le salieron los monos alados, no puede ser. Entonces un montón de cosas que ocurrían. 7:55 nos dicen: hola Betty, yo soy Jessy, ¿me puedes poner Son Pololos de 31 minutos, por favor? Hola Jessy, ¿cómo estás? ¿Cómo van las vacaciones? Espero que muy bien. Te mando un besito y un abrazo y ahorita te ponemos tu canción, ¿te parece? Abrazos, son ya 7:55. Ah, también esto les quería decir, hablando justo de Dragon Ball, ahora que nos decía el papá de Irene Isley, no sé si recuerden, pero también era un poco curioso como al inicio decían: hoy les presentamos Goku se vuelve Super Saiyajin. Y entonces decías: ok, ya sé qué voy a ver en el capítulo. Hoy les presentamos la muerte de no sé quién, y yo: no, entonces ya sé qué va a ocurrir en el capítulo. Pero bueno, ya cuando se iba desarrollando la trama, pues sí nos metían en ello. Y aunque sabíamos qué iba a pasar, ya podíamos tener como también un poco de... que como de curiosidad en qué iba a ocurrir. 7:56, vamos con música, vuelvo junto a ti en unos instantes.

En ese tiempo, el fantasma de la ópera, había una caricatura, el fantasma de la ópera. Pero fantasmagórico. Cuéntanos, cuéntanos un poquito más sobre esa caricatura. Y agradezco a Rubén que ya me compartió. Ya sé cuál es la ranita. Me acaba de compartir la ranita de Metán y ya. Ya sé cuál es. Ok, ya mirándola, sí recuerdo haberla visto. No, la verdad es que no recuerdo algún capítulo en este momento, pero sí recuerdo como tal la imagen. Y bueno, también ya han pasado algunos años, la verdad. 7:59, muchas gracias por dejarte acompañar en esta mañana con el Paqui Retro. Gracias por sumarte a contarnos y a que el día de hoy reviviéramos algunos de nuestros momentos más felices de nuestra infancia y la invitación para que tal vez les pueda contar a tus hijos sobre tus caricaturas favoritas para que tal vez en estas vacaciones se sienten a disfrutar alguno de los capítulos, los busquen y revivan esa parte maravillosa de su infancia junto a ellos en estas vacaciones. Ya es momento de despedirnos, gracias por sintonizarnos a través de Suma Radio en el 99.7, 99.5, 102.1 y 91.1 de tu FM. Gracias a Gary en controles de transmisión que rifó con el play de hoy y gracias a ti por dejarme acompañar en esta mañana. Nos escuchamos en Paquilistli, mañanita.

0: Gracias por compartir esta hora de alegría, imaginación y aprendizaje.
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12: Temperatura, 21 grados

0: Son las 8:04.
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0: ¿Qué tal, amigas y amigos nuestros? ¿Cómo están ustedes? Muy buenos días. Les saludamos con el gusto de siempre en nombre de todas y todos quienes, gracias a usted, participamos en este ejercicio de comunicación, en nombre de quienes laboramos orgullosamente para la Universidad Autónoma del Estado de Hidalgo. Son en este momento ya las 8 de la mañana con 5 minutos, 8 con 5 de este día, jueves 30 de julio del 2026. Esto es Suma Noticias Radio y para su inicio, esta es la tercera llamada. Tercera.
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2: Buenos días. En este jueves 30 de julio, te compartimos los titulares más relevantes de esta mañana. La Secretaría de Educación Pública ordena suspender Academia Militarizada en Puebla y no iniciar ciclo escolar 2026-2027. Desde cada una de las estaciones de Suma Radio, te compartimos la información más relevante de la entidad hasta el momento. Conoce nuestra cartelera radiofónica. Este día, dos propuestas. Conoce más sobre salud animal y sobre el derecho humano al agua. La doctora Talina Merido Olvera nos comparte la relevancia de establecer desde el diseño de las políticas públicas los resultados o impactos que se esperan lograr en la población. Y en los deportes, Alejandra Valencia lidera a México en Santo Domingo 2026 en arquería. Sumaron 3 oros, 1 plata y 1 bronce en arco recurvo, para sumar 153 metales para la delegación mexicana. Todo esto y mucho más en los próximos minutos. Iniciamos.
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0: Saludo y agradezco a mi compañero y amigo Santiago Castillo el que le haya compartido a usted el avance de la información que, entre otras, estaremos compartiendo a ustedes a partir de este momento, amigas y amigos nuestros. Y quiero también darle a usted a conocer el pronóstico del estado del tiempo. Y aquí tienen el reporte completo del estado del tiempo para el estado de Hidalgo, la zona centro del país. Así que le anticipo a usted que es necesario que vaya sacando el paraguas, porque las condiciones de inestabilidad y el potencial de lluvias persisten debido al flujo de humedad en ambos océanos. Para la Huasteca hidalguense se espera un ambiente caluroso y bochornoso, cielos medio nublados con temperaturas máximas alcanzando los 31 grados y mínimas de 23 grados. Existe alta probabilidad de chubascos dispersos acompañados de actividad eléctrica por la tarde, así como también por la noche. Para la Sierra Gorda, atención, clima templado a cálido. El termómetro registrará máximas de 25 grados y mínimas de 15 grados. Se prevén bancos de niebla densos en zonas altas durante la noche y madrugada. Tome usted las precauciones necesarias. Hacia la Sierra Otomitepegua, ambiente fresco y húmedo, máximas de 22 grados, mínimas que descenderán a los 13 grados. Alta presencia de nubosidad baja, neblina matutina y lloviznas intermitentes a lo largo del día. Para el Valle del Mezquital y el occidente del mismo, se esperan cielos parcialmente nublados con ambiente cálido por la tarde, temperaturas máximas de 24 a 26 grados aproximadamente y las mínimas andarán por ahí alrededor de los 12 grados. Tormentas eléctricas aisladas al finalizar la tarde, tengan ustedes mucho cuidado. Para el Valle de Tulancingo, una jornada fría a fresca, neblinas densas por la mañana con cielos mayormente cubiertos. El termómetro ascenderá apenas a los 20 grados como máxima y bajará a los 10 grados centígrados por la noche, escuche usted, con potencial de lluvias ligeras. Pachuca capital y zona metropolitana del estado de Hidalgo, se espera un ambiente fresco y ventoso. Vientos, amigas y amigos nuestros, cielos despejados por la mañana que evolucionarán a nublados por la tarde. Se esperan temperaturas máximas de 22 grados y mínimas de 9 grados centígrados. Vientos con rachas, atención, que podrían alcanzar los 40 kilómetros por hora. manteniendo el potencial de chubascos de corta duración al final del día. Y bueno, para la zona centro de la República Mexicana, incluyendo el Estado de México, Puebla, Tlaxcala, Morelos y la Ciudad de México, el Servicio Meteorológico Nacional reporta cielo medio nublado a nublado, con ambiente templado a cálido por la tarde. Se mantiene un canal de baja presión. Esto, amigas y amigos nuestros, estará provocando chubascos con lluvias puntuales fuertes. Estas precipitaciones estarán acompañadas de descargas eléctricas y posible caída de granizo, afectando principalmente las zonas montañosas y urbanas durante las horas vespertinas. Tomen sus precauciones al conducir y asegúrese, como siempre se lo decimos con mucho aprecio, asegúrese de hacer todo lo que sea necesario para que regrese usted sano y salvo, sana y salva a casa. Recuerde siempre que quienes le aman le están esperando. Son ya las 8 de la mañana con 11 minutos, 8 con 11 minutos. Nos vamos con más información y esta viene desde la capital del estado de Hidalgo y su zona metropolitana. Son nuestros enlaces regionales y con ello nos vamos directamente con la información. Buenos días a todas y a todos. Gracias por estar aquí.
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0: Las 8 de la mañana ya con 12 minutos, 8 con 12. La información para ustedes la tiene Ana Rosy Pérez. Mi querida Ana Rosy, con el gusto de saludarte. Buenos días, adelante, por favor.
1: Hola, ¿qué tal? Anuar, te saludamos con mucho gusto. A ti y al auditorio, muy buenos días. Ya en este jueves 30 de julio, comenzamos con la información que hoy estará pues centrada así en lo que tiene que ver con el transporte público acá en la capital. Y es que una combi de la ruta Hacienda Margarita volcó tras chocar contra una camioneta particular. Esto fue a la altura del kilómetro 14 de la carretera Pachuca-Ciudad Sahagún, de manera muy específica, pues en Xochihuacán. Este accidente dejó al menos 6 personas lesionadas. Las autoridades aún no han confirmado la causa de este percance, pero sí, pues reiterar, porque esto es importante de poderlo tener presente, es ya la tercera combi que vuelca en la zona metropolitana de Pachuca en este 2026, y bueno, pues apenas vamos a la mitad también del año. Este accidente, o más bien estos accidentes, recordar, ocurridos en mayo en el Boulevard Minero y el pasado 10 de julio también en el Boulevard Colosio. Entonces, bueno, pues esto es lo que está sucediendo con el transporte público y esta es la estadística hasta el momento. Y pasamos a otro tema, otro tenor de las ideas. La tarde de ayer se registró una fuerte movilización policíaca en El Palmar. Frida Morales nos tiene los detalles de lo sucedido.
5: Un fuerte dispositivo de seguridad se llevó a cabo la tarde de este miércoles en el fraccionamiento El Palmar, en el edificio 23 de la Manzana 5. Esto se realizó por parte de elementos de seguridad pública estatal. De manera extraoficial se mencionó que esto se realizó derivado de un cateo por presunto narcomenudeo. Los elementos de seguridad estatal permanecieron varios minutos en esta zona y acordonaron la misma. Asimismo, vecinos de aquí del Palmar han mencionado que esto se ha convertido en un foco rojo de inseguridad, pues señalan que este no es el único punto en donde presuntamente se realiza la venta de sustancias ilícitas. Nosotros le daremos seguimiento al tema para ver cómo es que esto avanza y también para acercarnos con la ciudadanía para saber qué tanta seguridad y cómo es su forma de vivir aquí en el fraccionamiento del Palmar de la capital hidalguense.
1: Y de esta información continuamos y retomamos, decía, lo que tiene que ver con el transporte público acá en la capital. Y es que la rehabilitación de las 36 estaciones del sistema de transporte metropolitano deberá concluir en agosto. Sin embargo, aún hay sanitarios y elevadores fuera de servicio. Conforme con esta situación, la Oficialía Mayor reconoció que los baños fueron construidos sin conexión al drenaje. Así que, bueno, pues por supuesto que existe una exigencia legítima por parte de los usuarios al respecto de por qué esta infraestructura no existe. Eso por un lado, Anuar Auditorio. Y el otro, pues tiene que ver con el operativo para sancionar a quienes invaden el carril exclusivo del sistema de transporte metropolitano, que entrará en vigor el próximo 16 de agosto. Entonces estamos ya muy cercanos a esta fecha y las autoridades nos están diciendo, pues ya, ahora sí va en serio lo de las multas económicas. Y bueno, autoridades de 4 municipios, Pachuca, Mineral de la Reforma, Zempoala y San Agustín Tlaxiaca, están coordinando acciones para liberar dicha vía con estas amonestaciones preventivas, con los operativos en el bulevar Felipe Ángeles, que también pues todos observamos de manera constante, y el par vial Juárez Revolución. En este tenor, el pasado martes fue el primer día de concientización sobre estas medidas. Y el resultado pues no es tan alentador, porque 10 automovilistas fueron amonestados por invadir el carril exclusivo de este sistema de transporte metropolitano. El primer día y tan solo en el primer turno, pues se detectaron 3 casos. Por la tarde se sumaron 7 más, a lo que las autoridades también señalaron que varios de estos vehículos, aunque no dijeron cuántos de esta estadística o de estos 10, portaban placas de otras entidades. Es decir, pues el mensaje es, pues quizá puedan desconocer, ¿no?, esta norma, quizá en la parte local. Pero bueno, pues también sabemos de manera general que es un carril exclusivo de este transporte público. Así que bueno, pues con esto finalizamos la información y el enlace, Anuar. Y en el tenor de estas últimas notas, pues por un lado está la falta de planeación institucional con este tema de que a esta altura nos compartan que los baños construidos pues prácticamente están de adorno porque no hay drenaje. Y bueno, por el otro también, la falta de civismo al volante de la que tanto hemos platicado.
0: Dice en mi pueblo, mi querida Ana Rosy, muy buenos días, que el buen juez por su casa empieza. El día de ayer tuvimos la oportunidad de viajar a la capital del estado de Pachuca y yo vi con estos ojos que se han de comer los gusanos, yo vi como un vehículo, camioneta Ram de color blanca, con los logos del Ayuntamiento de Pachuca y placas 8011-H, estaba circulando por el carril de confinamiento. Yo dije, bueno, lo está haciendo porque posiblemente va a dar vuelta a la izquierda. Iba sobre la Avenida Juárez, a la altura de lo que conocemos como la Villita, y dije, pues seguramente se va a dar vuelta y por eso está sobre el carril restringido. Tú subos, que todavía sí dicen los señalamientos, pero no. El señor iba tranquilamente por el carril de confinamiento durante pues prácticamente el recorrido de la Avenida Juárez, más allá de la Villita, que es donde yo tuve la necesidad de dar vuelta. Y dicen en mi pueblo también que lo que hace la mano, pues hace la atrás, porque al ver que un vehículo con logos del ayuntamiento va sobre el carril de confinamiento, bueno, pues otro vehículo particular, pues no tuvo tampoco ningún empacho y dije, bueno, pues vamos atrás de la autoridad, finalmente ellos nos van abanderando. Entonces se vuelve un tanto cuanto incoherente e incongruente el hecho de que sean las mismas autoridades las que pongan el mal ejemplo. Y si yo me percaté de esto, pues tengo la plena seguridad que no fui el único. Las placas del vehículo particular que te menciono es HJB 734D, un vehículo Kia de color gris plata. Y como esos muchos, eso es lo que a mí me tocó ver, mi querida Ana Rosy, pero seguramente hubo más. Entonces esto de que el reporte, de que las amonestaciones, de que traen placas de otros, no, las mismas autoridades están faltando simple y sencillamente a ello. No estoy diciendo que las autoridades que lo están implementando, simple y sencillamente quiero suponer, haciéndola de abogado de los irresponsables, que el señor no sabía, no le dijeron, no se enteró, es la primera vez que agarraba la camioneta y, como le decía la Chilindrina, pues no tenía idea de que no podía circular él por ese carril confinado al transporte público. En fin, lo que sí es importante es los vehículos también con logos oficiales del Ayuntamiento de Pachuca, ¿también serán multados? ¿O simple y sencillamente ellos por ser autoridad piensan que tienen manga ancha para hacer lo que se les dé, lo que se les dé la gana, porque las multas no son bajitas, ya lo hemos dicho, y estas estarán operando dentro de muy poco tiempo, a partir del 16 de agosto, si no mal recuerdo. Y bueno, pues la pregunta que mucha gente se hace es, ¿tendrá realmente éxito esta estrategia? Estarán considerando dos factores críticos. Uno sería cero corrupción, que las multas se apliquen de forma estricta y transparente, sin favoritismos, pero también sin mordidas. Ahora, si el gobierno exige respeto al carril exclusivo, pues el transporte debe corresponder garantizando frecuencias dignas, unidades seguras y un viaje eficiente. La calle es de todos, nos han dicho, ¿no? Pero el espacio público debe priorizar el bien común. Despejar este carril confinado es democratizar la movilidad en Pachuca, pero también estamos hablando de que la invasión del carril exclusivo por parte de automovilistas particulares u oficiales, pues es un síntoma claro de una cultura vial individualista, mi querida Ana Rosy, que prioriza la comodidad de unos pocos por encima del derecho a la movilidad de miles de usuarios diarios del transporte público. Porque un sistema de transporte masivo solo es eficiente si respeta sus tiempos de traslado. Cuando el carril se bloquea, el sistema colapsa, afectando a la clase trabajadora y estudiantil de la capital hidalguense. El periodo de concientización que dejó a los primeros 10 automovilistas amonestados, que debieron hacer muchísimos más, pero falta vigilancia, pues es un paso necesario para educar definitivamente, pero la verdadera prueba vendrá el 16 de agosto, cuando las multas entren en vigor. La experiencia internacional, porque hay experiencia internacional al respecto, demuestra que el orden vial rara vez se logra por cortesía. Se necesita la certeza de la sanción económica para modificar conductas arraigadas. Así que vamos a esperar, pero pues entre tanto ahí queda este bonito promocional. Y lo que te estoy comentando, mi querida Ana Rosy, pues no solamente tomé notas, sino que también dijera que él tenemos imágenes. Pero bueno, ahí está, y esperemos pues una actitud mucho más responsable o menos irresponsable por parte de quienes, vaya, con vehículos oficiales, pues están violentando lo que las mismas autoridades a las cuales ellos se deben y pertenecen, pues están haciendo o están llevando a cabo, como lo que me sucedió a mí el día de ayer, mi querida Ana Rosy.
1: Así es, pues ya estaremos atentos al tema, a saber cómo nos va a partir del 16 de agosto. Y bueno, del caso que refieres, creo que también cada uno de nosotros pueda tener una historia parecida de lo que hemos observado. Y creo que también cuando vemos una unidad oficial, pues lo primero que pensamos o lo primero que pienso, pues es que está haciendo una actividad, ¿no? Pero justamente una actividad, por supuesto, institucional, etcétera. Pero justo, pues también se puede aprovechar quizá esa opción, ese privilegio, si lo queremos llamar así, para también no respetar esta medida. Y entonces, pues todo lo que tiene que ver con el ejemplo tampoco lo estamos viendo, tampoco se está respetando. Y como lo dices, a nivel internacional, pues también está esta experiencia de las sanciones, ¿no? Algo con lo que también, por ejemplo, el día de ayer platicábamos con nuestro compañero Alberto Ángeles, pues es que de manera general y por cultura siempre, pues, el respeto, ¿no? Al final reglas son reglas, pero deja tú ya otros países como mexicanos, es ya el próximo día, vete acostumbrando, aquí estoy para observarte. Y al final, pues, ¿cuántos años ya tiene este sistema de transporte? Y a esta altura, pues, todavía no tenemos ni esa responsabilidad y esa convicción, ¿no? A esta altura, pues, dicho tal cual, no lo hemos entendido. Pues, muchas gracias, Anuar, nos estamos saludando.
0: Al contrario, gracias a ti, mi querida Ana Rosy, ten un gran día y cuídate mucho. Estamos en contacto. Son ya las 8 de la mañana con 25 minutos, las 8 con 25. Amigas y amigos nuestros, nos vamos con más información y es para compartirle a usted algo que está llamando mucho la atención, que a muchos les parece novedad, sorprendente e incluso asombroso, pero que ya tiene rato amigas y amigos, ya tiene rato esto funcionando, lo que pasa que ahora van por aquellos que se habían, vamos a decirlo así, por aquellos que se habían escapado, ¿sí? Durante mucho tiempo no quisieron entrarle al aro. Estas disposiciones de la protección de los derechos de las audiencias, pues operaba prácticamente para medios públicos, para concesiones públicas, para concesiones sociales, pero para las concesiones privadas, particulares o como usted y yo las conocemos, comerciales, pues no jalaba. Y ahora que los quieren meter al redil, bueno, pues simple y sencillamente empiezan, dijera aquel, empiezan a cabrestear. ¿De qué se trata? Si usted enciende la radio o prende la televisión, pues las reglas del juego para los medios de comunicación en México están por cambiar radicalmente. ¿Por qué? Porque Luisa Alcalde, la titular de la Consejería Jurídica de la Presidencia, presentó los nuevos lineamientos generales para proteger los derechos de las audiencias. Estas normas derivadas de la Ley de Telecomunicaciones de 2025 ya se encuentran en consulta pública desde hace unos días. Bueno, el objetivo central, dicen las autoridades, es empoderar a los ciudadanos frente a las pantallas y frente a los micrófonos. El proyecto emitido por la Comisión Reguladora de Telecomunicaciones, por sus siglas la CRT, Comisión Reguladora de Telecomunicaciones, obliga, amigas y amigos nuestros, escuchó usted bien, obliga a todas las concesionarias comerciales, públicas y sociales de radio y televisión a respetar tres ejes fundamentales. El primero, garantizar el derecho de recibir información veraz y oportuna. Y ojo con esto, porque la regulación es estricta. Los medios tendrán prohibido difundir información falsa, descontextualizada o presentar noticias del pasado como si fueran actuales. Además, las estaciones de radio y canales de televisión estarán obligados a separar de forma explícita la información noticiosa de la opinión personal de los conductores, utilizando cortinillas, menciones o mensajes en pantalla o como hacemos en este caso, decir, en mi opinión personal, yo pienso, yo opino. Ahí estamos separando una opinión personalísima de lo que ha sido la información o la nota que se ha compartido a ustedes, amigas y amigos nuestros. Y por supuesto que la publicidad también deberá diferenciarse claramente del contenido editorial. Si se da usted cuenta, las concesiones sociales o públicas, como somos las estaciones de radio universitaria, los sistemas de gobierno de todos los estados del país, simple y sencillamente no comercializamos. Bueno, hay algunas excepciones, ¿no? Malamente, pero hay algunas excepciones, pero tenemos impedido por ley nosotros comercializar espacios, cobrar entrevistas, o como muchas medios de comunicación, usted los ha visto, los ha escuchado, de que dicen, andábamos dando la vuelta aquí por la floresta y resulta que nos encontramos al candidato. Platíquenos, candidato, ¿qué anda haciendo por aquí? Y el candidato, no me lo esperaba. Bueno, fíjense que andamos aquí saludando. Eso, amigas y amigos nuestros, es propaganda política que se disfraza, que se enmascara como si fuera una nota informativa. Bueno, para que todo esto que le platico yo se cumpla, cada empresa de comunicación, cada medio de comunicación deberá registrar un código de ética y designar de forma obligatoria a un defensor de las audiencias. Si usted lo sabe, la Universidad Autónoma del Estado de Hidalgo cumple a cabalidad con estas figuras desde hace ya varios años. Es decir, para nosotros no es nuevo ni un código de ética, así como tampoco tener a un defensor de las audiencias. Esta defensoría actúa con total independencia y objetividad. ¿Para qué? Para atender las quejas de los usuarios en un plazo máximo de 20 días. Como un gran avance de inclusión, las radios comunitarias, indígenas y afromexicanas deberán elegir también a un defensor que pertenezca a su propia comunidad. Finalmente, el proyecto también blinda los derechos de las personas con discapacidad auditiva y visual, ¿Qué es lo que se exige? Mejores servicios de accesibilidad. Recordemos, que el documento no es definitivo, pero déjeme ponerle un paréntesis a esto. Yo, de manera personal, pienso que no es definitivo en este momento, pero lo será. Eso estoy prácticamente convencido. ¿Por qué? Porque ahorita la consulta pública está abierta. Está abierta desde el pasado día 27 y lo estará hasta el próximo 21 de agosto en el portal de la Comisión Reguladora, donde ciudadanos, ciudadanas, académicos, académicas y concesionarios podrán proponer cambios antes de su publicación final. Pero aquí hay algo muy importante que le tengo que decir. Más adelante le voy a dar así aspectos muy puntuales de este asunto para que esté usted en conocimiento. Pero lo que sí le puedo decir es que esta consulta pública, que está abierta del 27 de julio hasta el 21 de agosto de este año y de la cual usted puede participar si así lo desea, nada más basta con que usted escriba portal.crt.gob.mx/consulta-pública. Ahí, amigas y amigos, usted puede entrar, puede conocer los comentarios, las opiniones que se están vertiendo sobre el particular. Pero la mala noticia, y por eso es que yo me atrevo de manera personal a afirmar que esto no es, pero será, porque tiene la mayoría simple y sencillamente para hacerlo, es que esta consulta pública no es vinculante. Y cuando nos dice que no es vinculante, significa que más allá de lo que usted y yo podamos decir, opinar o comentar al respecto, simple y sencillamente, pues qué chido, felicidades, gracias por participar, qué bueno que te interesó el tema, pero las cosas van a ser como nosotros lo deseamos. Entonces, amigas y amigos nuestros, esto de la consulta pública, pues se agradece, por supuesto, hay manera de participar y conocer el comentario, la opinión, el juicio, el criterio de muchas personas, especialistas también, ciudadanos, por supuesto, pero esto, amigas y amigos nuestros, va a ser simple y sencillamente cuando tenga que ser. Y aquí, ¿qué es lo que pasa? Que antes le decía yo a usted, los medios públicos, los privados, los comerciales, mejor dicho, los privados y los comerciales nada más, pues no le habían entrado al aro. Se habían resistido y lo habían logrado. Y ahora que le van a entrar, pues simple y sencillamente no les parece, porque le decía yo a usted, en el código de ética es muy claro establecer y precisar de que con la vida privada de una persona no se mete uno con los niños, no se mete uno con la familia, no se mete uno. Tenemos que ser inclusivos, tenemos que ser respetuosos, tenemos que ser abiertos, amigas y amigos nuestros, pero no faltarle el respeto a nadie y mucho menos acusar o difamar a algo o a alguien si no se tiene un sustento para poder hacerlo. Y usted podrá verlo en otros espacios en donde se escuchan palabras que descalifican de manera pues muy, muy dura, que se descalifica, por ejemplo, al gobierno federal, utilizando términos que, aunque usted no lo crea, han afectado, lo ha reconocido el partido en el poder, están afectando la imagen que tenían ganada ante la ciudadanía. Estaremos platicando más de esto, amigas y amigos nuestros, estaremos hablando más del derecho de ustedes, amigas y amigos nuestros, las audiencias. Vamos rápidamente a una pausa promocional y regresamos.
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18: Son las 8:36.
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0: La información la tiene para ustedes Natalia Martínez. Mi querida Nat, buenos días, estamos contigo. Adelante, por favor.
20: Gracias, Omar. Nuevamente nos saludamos en esta semana para compartir información desde la Huasteca y compartir de este evento que pues ya tendrá sí su segunda edición, y hablamos del Festival de Pueblos Originarios Tlactoli 2026, que a su vez pues se realiza en el marco de la 31ª conmemoración del Día Internacional de los Pueblos Indígenas para el próximo fin de semana, que será del 7 al 9 de agosto en el municipio de Huejutla. Recordar que en su primera edición el año pasado, pues ya por parte de autoridades municipales y estatales se daba a conocer que sería un evento pues referente en esta fecha y que se buscaba que se realizara anualmente, y pues ya fue anunciado el programa oficial. Ustedes lo pueden encontrar en las redes sociales, un evento muy enriquecedor que sin duda pues para todos los estados vecinos de la Huasteca se posiciona este Festival Tlactoli como un encuentro nacional que une la palabra, la memoria y las raíces de los pueblos originarios. Y bajo el lema este año, La Huasteca nos une, palabra, raíz y memoria, el festival estará ofreciendo un amplio programa de ceremonias, conferencias, música, danza, así como la medicina tradicional, muestras gastronómicas y el macro pabellón artesanal hecho en pueblos indígenas. Se estima varias cifras, más de 10,000 asistentes que se prevén para este encuentro, más de 300 artesanos, artesanas, 130 médicos y médicas tradicionales, 50 cocineras tradicionales y 150 danzantes, así como 15 tríos huastecos estarán dando cita en este segundo festival Tlactoli, así que hacemos esta amplia invitación de 7 a 9 de agosto en el municipio de Huejutla. Y también otro festival que ya se está anunciando, únicamente mencionarlo, en próximos días seguramente estaremos dando más detalles, pero en Atlapesco ya se prepara el 15º Festival del Son Huasteco. Esta es la información. Y por último, comentar sobre lo que sucedió en Huasalingo. Han sido beneficiados pues varios municipios de la Huasteca como Calnalia, Atlapesco y por supuesto Huasalingo en programas a nivel estatal que son proyectos acuícolas, también equipamiento para aves, equipamiento para agricultores, actividades del campo. Fueron más de 470 personas productoras de estos municipios, Huasalingo, Calnalia, Tlapesco, que estuvieron recibiendo estos apoyos, así como también se anunció una obra carretera muy importante y que se esperaba desde hace ya varios años, que es la rehabilitación y la construcción del puente vehicular de Cuamontash. Esto por parte de autoridades estatales se dio a conocer el día de ayer. Pues muchas felicidades para los beneficiarios. Esta es la información hasta el momento, Ana.
0: Pues muchísimas gracias por la misma, Nada. Estaremos pendientes de la programación de estos dos extraordinarios festivales y vaya nuestro saludo y nuestra felicitación para quienes habrán de estar disfrutando de estos dos festivales extraordinarios que se realizarán en la Huasteca. Muchísimas gracias, Nada. Que tengas un gran día. Nos escuchamos mañana. Seguimos.
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0: La información se la comparte a usted Cecilia Pacheco. Ceci, siempre con el gusto de saludarte. Buenos días. Adelante, por favor.
22: Gracias, Anuar. Muy buenos días para ti y para todo el auditorio de Suma Noticias Radio. Te comparto que comerciantes de la Central de Abastos, esto en el municipio de Actopan, se manifestaron este miércoles para impedir que trabajadores de la Dirección de Reglamentos y Espectáculos del gobierno municipal realizaran este cobro de cuotas correspondientes. De acuerdo con información, la inconformidad fue por la administración, presuntamente, que pues no se han cumplido con peticiones de los comerciantes para la mejora de este espacio. Representantes de las 8 áreas que comprenden la Central de Abastos, que van desde el pabellón gastronómico hasta productores del campo, pues acordaron suspender el pago de cuotas ante la omisión de las autoridades municipales a estas demandas. Los inconformes expusieron que ya han entregado varios documentos a la presidencia municipal para poder solicitar que se realicen mejoras en las instalaciones. Sin embargo, pues estas peticiones no han sido atendidas. Cabe hacer mención que la Central de Abastos es la más grande de la región, esto de acuerdo con las autoridades locales. En Actopan, por ejemplo, los días miércoles se instala este tradicional tianguis al cual acuden pobladores de municipios aledaños y de la región del Valle del Mezquital, tanto para ofertar sus productos como para realizar sus compras. Hasta ahora, el gobierno de Actopan no ha emitido información relacionada con esta manifestación por parte de los comerciantes. Y sin duda, Anuar, este diálogo pues siempre va a resultar más productivo si ambas partes encuentran una disposición tanto de escuchar, pero también de atender las necesidades de la otra parte. La Central de Abastos de Actopan, lo decíamos, no solo es este espacio comercial, es uno de los principales motores económicos de la región y este punto de encuentro para productores, comerciantes, consumidores que cada semana sostienen una actividad económica de decenas de familias. Las cuotas y las obligaciones administrativas tienen que ir acompañadas de servicios, de mantenimiento, de infraestructura, todo esto para responder a las necesidades de quienes trabajan diariamente en este lugar. Atender las demandas de los comerciantes con transparencia y poder establecer canales efectivos de comunicación, que en teoría es lo que está fallando en estos momentos, es lo que puede contribuir a fortalecer la confianza entre la autoridad y uno de los sectores con mayor dinamismo y que más aporta a la economía local. Entonces vamos a estar muy pendientes, esperemos que haya una pronta respuesta por parte también del gobierno de Actopan y sobre todo que se mantenga este diálogo cordial, lo decíamos, entre una de las principales fuentes de empleo y consumo de nuestra región. Y con esto, Anuar, la información esta mañana desde el Valle del Mezquital.
0: Gracias, Ceci. Dice el clásico que amor con amor se paga, ¿no? Y no se puede pedir si no se está dispuesto a dar. Yo presumiría, como tú bien señalas, que las cuotas pues tendrían que ver con servicio, con mejoras, con infraestructura, con un montón de cosas. Estaríamos ahí pidiendo como ciudadanos, pues primero que nos digan a dónde va la lana de las cuotas que dan los locatarios y por supuesto también saber cuál es la respuesta que se da a esas necesidades. Y justo me parece, o por lo menos razonable, que si yo te estoy dando, te he pedido y tú no me das nada a cambio, bueno, pues tenemos que platicar y si para eso tengo que manifestarme, bueno, pues ahí seguramente estarán esperando, como tú bien señalas, pues no solamente la respuesta, no solamente un comunicado, sino la solución a la problemática por parte de las autoridades. Muchísimas gracias, Ceci, que tengan un gran día, nos escuchamos el día de mañana. Seguimos.
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0: La información para ustedes la tiene Paulina Rosales. Pau, con el gusto de saludarte. Buenos días. Adelante, por favor.
1: Muy buenos días, Anuar, y buenos días a toda la audiencia. Bueno, comentarte que aquí en esta región pues ya se han comenzado a presentar lluvias intensas con descargas eléctricas, al menos en el caso de Huichapan. Y bueno, ya en el municipio vecino de Alfajayucan, estas lluvias intensas con granizo ya han dejado como saldo pues unos árboles caídos en las comunidades de San Francisco, Zacachichilco y también en la zona centro. Esto lo dio a conocer el presidente municipal, Julio Agustín Cruz Tobar. En el caso de uno de estos árboles, pues cayó en una vivienda, mientras que el segundo cayó en la entrada del atrio de la iglesia del Calvario. Sin embargo, pues afortunadamente no han habido lesionados por estos hechos y pues ya se están trabajando pues en la reparación de la vivienda, así como pues en recoger estos árboles. Por otra parte, pues también darte a conocer que ahí en ese mismo municipio, a partir del próximo martes 4 de agosto, van a comenzar trabajos de fumigación en la presa Javier Rojo Gómez. Esto para dar batalla a la presencia del mosquito Culex, el cual pues es considerado un riesgo para la salud pública. Y bueno, este mosquito Culex, que justamente pues también se encuentra en la presa Endo, se van a hacer la fumigación durante 3 días consecutivos y se va a realizar tanto en la noche como en la mañana en los horarios en donde sale. Posteriormente de esta fumigación se va a comenzar a realizar una limpieza del lirio acuático que ya tiene esta presa y bueno, esto a través de la extracción, ya que otros métodos como la trituración pues solamente favorecen la reproducción de este lirio en donde pues se albergan los huevecillos de este mosquito Culex. Y bueno, por otra parte, ya les hemos comentado que pues aquí en el municipio de Huichapan, en la cabecera, tanto en comunidades, pues han habido pues varios cortes en el servicio del agua potable y pues bueno, la Comisión de Agua Potable, Alcantarillado y Saneamiento de Huichapan pues precisó que estos cortes pues temporales van a estar durante todos los meses de agosto y septiembre, esto debido a que pues están haciendo trabajos de limpieza de los depósitos de agua potable. Estos se realizan cada año como una acción pues para mantener la calidad del servicio. Sin embargo, pues también precisaron que los cortes solamente pues van a realizarse durante un par de horas y ya por ejemplo, para este jueves 30 de julio se van a lavar los depósitos de Taguidos, mientras que en el mes de agosto, pues ya estamos a unos días, va a haber limpieza en comunidades como El Divisadero, en Sabina Grande, El Cajón, Tancibojay, entre otras, y pues ya seguramente les estaremos actualizando la información de cómo estos cortes se van dando y cómo van afectando a la población. Hasta aquí el reporte, Anuar.
0: Muchísimas gracias por la información, Pau. Estaremos pendientes y tenemos la esperanza de que sea exitosa esta campaña para fumigar presas como la Endo. Muchísimas gracias, Pau. Nos escuchamos el día de mañana. Seguimos.
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0: La información con Alejandro Mendoza. Mi querido Ale, buenos días. Adelante, por favor.
2: Anuar, buen día, te saludo con mucho gusto y esta es la información desde la Otomí Tepegua. Ayer miércoles las niñas y los niños del curso de verano en Tenango de Doria disfrutaron de una jornada llena de aprendizajes. Con la Dirección de Protección Civil de Tenango conocieron parte del trabajo que realiza el personal operativo, aprendieron sobre la atención de emergencias y participaron en una demostración donde el equipo utilizaron una camilla para realizar el traslado de uno de sus compañeros hacia una ambulancia, siempre bajo la supervisión del personal. Por otra parte, con Comude realizaron actividades deportivas y ejercicios que fomentan la activación física, la coordinación y el trabajo en equipo. Y para finalizar, con el área de prevención del delito, pues impartieron una dinámica sobre educación vial, donde las niñas y los niños conocieron la importancia de respetar las normas de tránsito y tuvieron la oportunidad de abordar una patrulla para conocer de cerca el trabajo que realizan los cuerpos de seguridad. En más información, el Ayuntamiento Municipal de San Bartolo, a través del Registro del Estado Familiar, invita a la ciudadanía a participar en la segunda campaña Latinoamérica y el Caribe, una región sin invisibles, que se llevará a cabo del 3 al 14 de agosto del 2026. Contar con un acta de nacimiento es el primer paso para ejercer los derechos, acceder a servicios de salud y educación, además múltiples oportunidades que trae. Nadie debe quedar sin identidad, ese es el objetivo. Y bueno, pues durante esta campaña se podrán realizar registros extemporáneos de niñas, niños, adolescentes y personas adultas, además asesoría, regularización de actas de nacimiento. Y bueno, pues se invita a acudir a las oficinas del Registro del Estado Familiar ubicadas en la Presidencia para recibir la orientación necesaria a realizar dichos trámites y aprovechar esta campaña para con ello garantizar el derecho a la identidad de las personas. Y bueno, con esta información cierro mi participación. Anuar, próximamente la ruta, la Feria Internacional del Libro Infantil y Juvenil 2026 llegará a Huehuetla con actividades, talleres y muchas historias para disfrutar en familia. La cita será el 11 de agosto de 2026 desde las 10 horas en las instalaciones del Auditorio Municipal. Está dirigida para niñas, niños, adolescentes y jóvenes, esto con el objetivo de fomentar la lectura, la cultura y los derechos de las infancias y juventudes. Así es que se invita a consultar la publicación y asistir a esta gran fiesta de la lectura que llega hasta el municipio de Huehuetla, Hidalgo.
4: Anuar, esta es la información que les comparto en esta jornada de jueves desde la región Otomí Tepegua.
0: Muchísimas gracias por la información, Ale, y ojalá hubiera oportunidad de que esta ruta de la Feria Internacional del Libro Infantil y Juvenil, pues no solamente llegara a Huehuetla, que llegara a San Bartolo, que llegara a Tenango, pensando en Otomí Tepegua, en calidad de mientras, se me parece realmente una noticia extraordinaria. No recuerdo yo experiencias así en años anteriores, si es así y me equivoco, una disculpa, pero si esta es la primera vez, la celebro en verdad muchísimo. Muchísimas gracias, Ale, para ti también, y nos estaremos escuchando pronto. Seguimos.
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0: La información con Fidel García. Fidel, un abrazo, buenos días, adelante por favor, estamos contigo.
24: Buenos días, Anuar, con el gusto de saludarte en esta mañana y también a nuestra audiencia de Suma Noticias. Les comento parte de la información generada en esta región de la Sierra Gorda. El municipio de Zimapán puso en marcha el mecanismo de consulta previa, libre e informada dirigido a los pueblos y comunidades indígenas. Este derecho colectivo reconocido por la Constitución Política de los Estados Unidos Mexicanos, que busca garantizar pues la participación en las decisiones públicas que afecte la cultura y la forma de vida de los pueblos. Este derecho se encuentra establecido en el marco del segundo constitucional, la cual pues reconoce a los pueblos y comunidades indígenas como sujeto de derecho público. Y de acuerdo con esto, el cumplimiento con este marco jurídico, digamos, el Ayuntamiento de Zimapán convocó a la población indígena a participar en una jornada de consulta que se llevará a cabo el próximo 17 de agosto en un horario de 10 de la mañana a 3:45 horas en la cancha de béisbol de Zimapán. Pues la invitación está dirigida a autoridades comunitarias, mujeres, jóvenes y adultas, adultos mayores pertenecientes a comunidades originarias, pues quienes podrán expresar sus necesidades, propuestas e inquietudes también para contribuir en el Plan Municipal de Desarrollo de los próximos años. La realización de este ejercicio, digamos, pues, representa pues un paso importante para fortalecer mecanismos de participación ciudadana. Sin embargo, pues el verdadero alcance de la consulta dependerá también de que las opiniones y las propuestas de acuerdo pues emanado también desde las comunidades sean considerados de manera efectiva en la colaboración de los instrumentos de planeación y las decisiones que posteriormente pues adopte la autoridad municipal. Y es que cabe destacar, Anuar, que esta consulta previa, libre, informada, sustenta también la Constitución, pero además también el compromiso internacional asumido por el Estado mexicano, entre ellos el convenio 169 de la Organización Internacional del Trabajo, así también como la Declaración de las Naciones Unidas sobre los Derechos de los Pueblos Indígenas. Así es que se reconoce pues la participación efectiva de los pueblos. Comentarte rápidamente en otra información para el municipio vecino de Tasquillo, la producción agrícola es importante y para ello también haciendo homenaje a los productores, la gastronomía tradicional y la riqueza cultural, digamos, pues habrá un festival, el 10º Festival de la Nuez y la Granada en este año, que se llevará a cabo el día 31 y 1 de agosto, o sea, ya estamos a la vuelta de la esquina, una celebración que busca impulsar pues la producción local, promover el turismo y también la preservación de la identidad de uno de los municipios con mayor tradición en el cultivo de estos frutos emblemáticos. El festival pues contempla un programa que combina pues actividades académicas, productivas, culturales y recreativas, ¿por qué no? Donde los especialistas tendrán conocimientos sobre la aplicación biotecnológicas, nutrición vegetal, plagas y sanidad de cultivo. Pues habrá una serie de actividades, exposición artesanal, gastronómico y recorridos también pues en las áreas productoras de nuez y la granada. Es parte de la información que podemos compartir con ustedes en esta mañana, Anuar. Regreso contigo a la cabina.
0: Gracias, gracias, mi querido Fidel. Ya estaremos en oportunidad de conocer la programación de esto, de este 10º Festival de la Nuez y la Granada 2026. Seguimos.
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0: La información la tiene para ustedes Nancy Vite. Nan, con el gusto de saludarte. Buenos días, gracias. Adelante, por favor.
9: Buenos días, Anuar, a ti y a la audiencia que nos acompaña a través de Suma Noticias Radio, para compartir que en materia de seguridad, autoridades estatales y municipales logran frustrar un caso de secuestro virtual aquí en Tulancingo. Este operativo permitió localizar sanos y salvos a un adulto y dos menores de edad, quienes permanecían en un hotel mientras eran manipulados mediante llamadas y videollamadas de presuntos extorsionadores. Los delincuentes exigían a sus familiares un pago de 300,000 pesos a cambio de una supuesta liberación, y gracias a esta denuncia oportuna al 911 y a la coordinación entre la policía estatal, la policía municipal y el C5I, las víctimas fueron ubicadas antes de que se realizara cualquier depósito. Posteriormente se dio a conocer que recibieron acompañamiento para presentar la denuncia correspondiente. Las autoridades reiteraron el llamado a no realizar pagos ante este tipo de amenazas y reportar de inmediato cualquier intento de extorsión. Les recordamos a la ciudadanía los números 089 o bien al 911. Repito, al 089 o al 911. Y bueno, Anuar, también cambiando un poco el orden de las ideas, compartirle a la audiencia que el proyecto de ampliación y remodelación del zoológico municipal de Tulancingo fue replanteado y quedará por ahora en pausa. Así se dio a conocer, de acuerdo con información de autoridades municipales, porque la obra enfrenta diversos obstáculos, entre ellos un conflicto legal aún sin resolver, problemas técnicos relacionados con la infraestructura de la zona y la oposición de vecinos al proyecto original. Ante este panorama, el gobierno municipal ha informado que priorizará la rehabilitación de espacios deportivos en el área antes de retomar cualquier intervención en el zoológico. Una decisión que, de acuerdo con ellos, busca atender primero las necesidades más inmediatas de la comunidad mientras se resuelven los pendientes jurídicos y sociales. Anuar, pues con este panorama informativo terminamos este enlace desde Tulancingo.
0: Gracias, gracias por la información, Nancy. Bueno, pues estaremos en espera de conocer

0: Universitaria. Allá en Huejutla tienen información relevante para ustedes en los próximos minutos. Y a nuestras queridas audiencias también de la Otomitepec, a la Sierra Gorda, el Valle del Mezquital, la capital del estado, su zona metropolitana, el Valle de Tulancingo y el occidente del Valle del Mezquital. No se vayan, quédense con nosotros después de la pausa promocional. Soma Noticias Radio regresa.
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12: Temperatura, 26 grados centígrados.
13: Son las 9 con 2 minutos.
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0: Las 9 de la mañana ya con 4 minutos, 9 con 4, amigas y amigos nuestros. La información que vamos a compartir a continuación a ustedes se las dará Misael Prisciliano. Y antes de escucharla, yo le pido a usted haga un ejercicio de imaginación. ¿Cómo considera usted o piensa que llegó a suceder lo que le va a comentar Misael Prisciliano? ¿Qué tanto tiene que pasar para que algo así suceda? Le invito a escuchar lo siguiente.
1: El crimen organizado sigue encontrando formas de seguir tras las sombras. Ahora han intentado camuflar un cargamento masivo de droga a la vista de todos, pero el operativo federal les ha cortado el paso. Este miércoles, las fuerzas federales asestaron un impacto directo a las redes del narcotráfico en territorio sonorense. Autoridades integradas en el Gabinete de Seguridad Federal lograron el aseguramiento de 200 kilogramos de metanfetamina sólida. El hallazgo fue resultado de una acción coordinada entre la Secretaría de Seguridad y Protección Ciudadana, la Fiscalía General de la República, la Secretaría de la Defensa Nacional, la Secretaría de Marina, además de la Guardia Nacional. Todas estas instituciones desplegaron revisiones estratégicas en los puntos de inspección carreteros de la entidad. La astucia de los traficantes llegó a un nivel industrial. Imagine usted dos enormes carretes de madera y acero.

0: de los que habitualmente vemos en las grandes obras para enrollar tendido eléctrico de alta tensión, parecía un traslado ordinario de materiales pesados de construcción. Sin embargo, la pericia y el ojo entrenado de los agentes detectaron inconsistencias notorias en las dimensiones, la estructura interna y el peso de la carga. Al proceder con el desmantelamiento de los cilindros metálicos, las autoridades hallaron cientos de paquetes perfectamente sellados. Al realizar las pruebas químicas correspondientes, se confirmó que contenían metanfetamina pura, 200 kilos de una sustancia devastadora retirados del flujo comercial ilícito. Respecto a los involucrados, las primeras versiones periodísticas señalaban que el hallazgo se había dado sin personas bajo custodia. No obstante, el reporte oficial emitido por la Secretaría de Seguridad y Protección Ciudadana confirmó la detención de una persona en el lugar de los hechos. El detenido, junto con el vehículo, la droga y las estructuras metálicas, quedaron a disposición inmediata del Ministerio Público de la Federación para iniciar las investigaciones correspondientes.
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3: Las 9 de la mañana ya con 7 minutos, 9 con 7, amigas y amigos. El día de hoy tenemos el gusto de compartir a ustedes la colaboración de la doctora Talina Merit Olvera, extraordinaria amiga y compañera, quien le da a conocer a usted su opinión, su punto de vista, su análisis sobre la relevancia de establecer desde el diseño de los programas los resultados o impactos que se espera lograr en la población. Le invito a escucharla.
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4: Hola. Mi nombre es Talina Merit Olvera Mejía, del Área Académica de Ciencias Políticas y Administración Pública del Instituto de Ciencias Sociales y Humanidades. El día de hoy les hablaré sobre la relevancia de establecer desde el propio diseño de los programas los resultados o impactos que se esperan lograr en el bienestar de la población. Uno de los mayores desafíos de las políticas públicas es dejar de medir el éxito del gobierno por lo que construye o entrega y comenzar a medirlo por los cambios que logra en la vida de las personas. Hacer explícitos desde el mismo diseño de una política pública los resultados que se pretenden alcanzar no es un asunto técnico menor. Es una condición indispensable para una gestión orientada a mejorar las condiciones de vida de la población. Cuando una intervención gubernamental se limita a describir actividades o los bienes o servicios que entregará, se pierde de vista lo más importante: ¿qué problema pretende resolver y qué cambios concretos espera producir? Una política no debería definirse por el número de obras inauguradas, apoyos distribuidos o trámites realizados, sino por su capacidad para transformar una realidad que afecta a la población. Pensemos en un programa que tiene como meta entregar 10.000 tabletas electrónicas a estudiantes de educación básica. La cifra puede parecer impresionante. Sin embargo, la pregunta relevante no es cuántas tabletas se entregaron, sino para qué. Es decir, ¿se buscan desarrollar competencias digitales? ¿Se busca reducir la brecha tecnológica? ¿Se espera mejorar el aprendizaje mediante el uso de herramientas digitales? Si estas respuestas no forman parte del diseño del programa, la entrega de las tabletas termina siendo un fin en sí mismo, cuando en realidad solo debería ser el medio para alcanzar un objetivo mayor. Así, toda política pública debería partir de una definición clara del problema que busca atender y a partir de ahí establecerse los resultados e impactos que se pretenden alcanzar. Esto nos ayudará a saber si la intervención contribuye a mejorar cierto aspecto de nuestras condiciones de vida o si únicamente cumplió con ejecutar un presupuesto. Se despide Talina Merit Olvera Mejía, del Área Académica de Ciencias Políticas y Administración Pública. Nos escuchamos la próxima semana.
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3: En vivo. Las 9 de la mañana ya con 10 minutos, 9 con 10, amigas y amigos nuestros, y desde Suma TV para Suma Noticias Radio, la información que esta mañana ha preparado para ustedes nuestro querido amigo y compañero Luis Eric Ramírez. Platícanos, Luis Eric, ¿dónde estás y qué sucede?
5: ¿Qué tal, Anuar? Te saludo con mucho gusto. Pues te comento que un grupo de artesanas de distintas comunidades de Hidalgo, de la zona Otomí-Tepegua, se reunieron para crear prendas artesanales de tenangos, Es una actividad que moviliza a 40 personas encabezadas por Tania Mendoza Cuevas, titular de Tenangos Bordados Original. Los diseños son a mano a cargo de Dulce Manilla, quien dibuja a pulso mientras otras bordas. Los tenangos son bordados artesanales originarios de Tenango de Doria, Hidalgo, que representan la flora, fauna y la vida cotidiana de la cultura otomitepegua mediante colores vibrantes y simbolismo profundo. Surgieron en la década de 1960 en la comunidad de San Nicolás de Tenango de Doria, en Hidalgo, como una alternativa económica para las familias afectadas por la sequía y la crisis agrícola. Son proyectos como el de Tania Mendoza que proyectan a las artesanas y artesanos de Tenangos. En fechas recientes ha presentado sus diseños en cadenas de televisión nacional con excelentes resultados, gracias a la publicación de sus diseños en redes sociales. Escuchemos a Tania Mendoza Cuevas.
6: Claro que sí, fíjate que nos han invitado gracias a nuestros canales de difusión como Instagram, que es uno de nuestros canales principales. Ahorita estamos tratando de que nuestro TikTok, porque ya ves que también ahorita está como muy de moda. Y pues nos han invitado a Sale el Sol, a Imagen TV, a Venga la Alegría también estuvimos. Y es una experiencia súper padre, sobre todo darle exposición a nuestros textiles mexicanos. No solo es importante para Hidalgo, también yo creo que hacerlos nacional y que estemos un poquito más acostumbrados a utilizar nuestros textiles mexicanos día con día y no solamente en estas fechas patrias.
5: ¿Esto cómo les ayudó a ustedes a proyectar sus productos?
6: Pues tuvimos mucha exposición a nivel nacional, incluso en algunos momentos también nos mencionaban que nos vieron en algunas partes de Estados Unidos, y pues imagínate, súper bonito, y para mí es muy importante que el trabajo artesanal tenga ese reconocimiento.
5: Anuar, sin embargo, hay un punto que les preocupa, que son los tenangos pirata, pero ¿cómo están tratando de protegerlos? Aquí lo explica.
6: Híjole, pues tratando de que las personas puedan diferenciar para empezar, porque hay muchas personas que compran sin tener conocimiento, que son industrializados. Entonces, para empezar hay que concientizar. Y también una manera que yo siempre les comento es los costos. Nunca se va a comparar nuestro trabajo porque es a mano, lleva más tiempo, a una máquina que lo hace en segundos. Entonces, es difícil competir, sobre todo por los precios, pero creo que las personas que más o menos ya conocen textiles, ya más o menos van diferenciando los bordados a mano, y eso está padre, pero sí es un poquito difícil.
5: Ahí lo tienes, Ana, las palabras de Tania Mendoza Cuevas, esta mujer emprendedora originaria de la zona Otomitepegua, quien, bueno, está proyectando a los tenagos de una forma espectacular. Y bueno, sus productos buscan seguir impulsando la economía local y expandirlos a otras entidades. El Día del Tenango, hay que recordarla, se celebra el 8 de abril en honor a los bordados tradicionales originarios de Tenango de Doria. Mi reporte, Ana.
3: Muchísimas gracias por la información, mi querido Lizergui. Esto, pues, da cuenta realmente de lo grandioso que es, le decíamos a ustedes en días pasados, amigas y amigos, sostener en sus manos una pieza única, una pieza artesanal, una pieza de colección. Verdaderamente el trabajo que hay detrás de esto es único e irrepetible, a diferencia de cuando ya son trabajos, vamos a decirlo así, textilizados o que son con procesos industriales, en donde se puede tener la misma pieza replicada cientos de veces. Pues bravo empeño el que están realizando allí en la Sierra Otomitepegua, y por supuesto bravo empeño el de mujeres emprendedoras como Tania, que nos ha compartido precisamente su experiencia. Mi querido Luis Eric, esta información la puede conocer nuestra querida audiencia a través de Suma TV.
5: Así es, en punto de las 15 horas, a través del 13.1 de su televisión, tenemos más información al respecto.
3: Un abrazo, Luis Eric, buen regreso a Suma TV y en su momento buen regreso a casa, cuídate mucho.
5: Buen día, seguimos pendientes.
3: Gracias, Luis Eric Ramírez, compañero amigo de Suma TV, y les enviamos un cordial saludo, valga la mención, de nuestro canal de televisión, a todas y todos quienes hacen posible toda la información que llega a ustedes a través de su televisor. Son ya las 9:15, amigas y amigos nuestros. Hablábamos hace unos minutos de los derechos de las audiencias. La presentación de esos lineamientos amigas y amigos, da lugar también a un debate histórico. Un debate histórico sobre la responsabilidad social de los medios de comunicación en México. Regular el derecho a la información no es poca cosa, ¿eh? Toca directamente la libertad de expresión, pero también el derecho colectivo a no ser manipulados. Estamos desafortunadamente inmersos en una era de desinformación masiva verdaderamente terrible. Y obligar a distinguir entre un hecho real, una opinión y un espacio pagado es un paso urgente para limpiar el ecosistema informativo. El verdadero impacto social se medirá en la capacidad de los ciudadanos, de ustedes, amigas y amigos nuestros, para apropiarse de estas herramientas. Que la Defensoría de las Audiencias no sea un trámite burocrático, sino un contrapeso real para que la verdad y el respeto a la dignidad humana sigan siendo el motor de la radio y la televisión mexicana. Y le decía yo a usted que será estrictamente obligatorio para todos los concesionarios comerciales, públicos y sociales de radio y televisión en México cumplir con esos lineamientos. Sin embargo, esta obligatoriedad no comenzará hoy, sino únicamente cuando concluya, le decía yo a usted, el proceso de consulta pública y los lineamientos definitivos sean publicados oficialmente en el Diario Oficial de la Federación. El estatus legal actual de estos lineamientos es la consulta pública. Los lineamientos generales presentados, le decía yo a usted, por la Consejería Jurídica de la Presidencia se encuentran en una etapa de anteproyecto bajo consulta pública, la cual comprenderá un periodo de 20 días hábiles. Inició el pasado 27 de julio y estará concluyendo el próximo 21 de agosto de este año. Y durante ese lapso, la obligatoriedad está en pausa. El objetivo de la consulta en el portal de la Comisión Reguladora de Telecomunicaciones es que las audiencias, académicos y los propios concesionarios presenten propuestas u observaciones antes de emitir la versión final de la norma. ¿Quiénes son los sujetos obligados, es decir, a quienes aplica? Le platico a usted. Una vez aprobados y publicados en su versión definitiva, el texto establece de manera taxativa que las disposiciones aplicarán de forma general y obligatoria. ¿A quiénes? A concesionarios de televisión abierta y radio. Estamos hablando tanto de uso comercial como público o social comunitario. A los servicios de televisión y audio restringido, es decir, a las que conocemos como cableras, pero también a quienes brindan servicios satelitales o la televisión de paga. Y a las programadoras de contenidos. ¿Cuáles son las principales obligaciones que habrán de acatarse llegado el momento, amigas y amigos nuestros? Bueno, pues este documento mandata responsabilidades operativas muy claras que los medios de comunicación no podrán ignorar. Uno, distinción de contenidos. Y esto es, le decía yo a usted, separar de forma explícita, es decir, mediante cortinillas, mediante menciones o plecas en pantalla, deberá separarse la información noticiosa de la opinión, así como la publicidad del contenido editorial. Información veraz. El compromiso legal de no difundir información falsa, descontextualizada o presentar hechos del pasado como si fueran actuales. Y mecanismos internos obligatorios. Cada concesionario estará obligado a registrar un código de ética y designar formalmente a un defensor de las audiencias para procesar las quejas de los usuarios en un plazo máximo de 20 días. Ahora, hay un esquema de sanciones y multas, amigas y amigos nuestros. La gran diferencia de este marco regulatorio, derivado de la reforma que sustituyó al antiguo Instituto Federal de Telecomunicaciones por la actual Comisión Reguladora de Telecomunicaciones con autonomía técnica, es el andamiaje sancionatorio. Ahí le va. Si una audiencia denuncia un incumplimiento, la primera instancia de resolución es el defensor de las audiencias del propio medio. 2. Si el medio de comunicación ignora la recomendación de su defensor, el ciudadano podrá escalar el caso ante la Comisión Reguladora de Telecomunicaciones. Y 3. La Comisión Reguladora de Telecomunicaciones tendrá plenas facultades legales para imponer multas y sanciones económicas a los concesionarios comerciales o públicos que incurran en desacato persistente. En resumen, amigas y amigos nuestros, hoy el documento es una propuesta regulatoria que está abierta al debate, pero sus alcances están diseñados para ser vinculantes e imperativos para toda la industria de la radiodifusión en cuanto termine la consulta. Le decía yo a usted, si desea participar, puede hacerlo a través de internet, portal.crt.gov.mx/consulta-pública. Todo en minúsculas, amigas y amigos nuestros, y ahí usted podrá encontrar en síntesis lo que hasta el momento se está diciendo y la información que yo a usted le acabo de compartir. Hay voces que se levantan en contra de esto, amigas y amigos nuestros, particularmente medios comerciales, particularmente medios privados. Dicen que habrá censura. ¿Qué es lo que dijo la presidenta de México el día de ayer al respecto? Le invito a escucharla.
7: Esto es falso, absolutamente falso. No hay censura, ni va a haber censura. En la ley lo que se aprobó, además con acuerdo de la Cámara de Radio y Televisión, esa ley se aprobó dialogando con la Cámara, fue el esquema para garantizar el derecho de las audiencias. Se publicaron para consulta.
3: Nueve de la mañana ya con 23 minutos al tiempo, amigas y amigos nuestros. Solamente le decía yo a usted que esta consulta no es vinculante. Lo que usted y yo digamos, lo que podamos opinar, decir, argumentar al respecto, pues era valioso porque se amplía el debate público, pero tengo la impresión personalísima, es mi opinión muy personal, de que esto simple y sencillamente va a quedar planchado, como han quedado planchadas todas las iniciativas, todas las modificaciones a las leyes reglamentarias, a las leyes sustantivas, incluso, usted lo ha visto, a la misma Constitución en nuestro país. Entre tanto, pues seguirá hablándose, sin duda alguna, de todo esto durante un buen rato. Son ya las 9 de la mañana con 24 minutos, las 9 con 24, amigas y amigos nuestros. ¿A usted qué es lo que más le preocupa en su colonia, en su comunidad, en su fraccionamiento, en su municipio, en su estado? Incluso me atrevo a decirlo, en el país. ¿Qué es lo que más le preocupa? Bueno, entra tanto usted dice, bueno, pues es que son como 10, por lo menos. ¿Cuál es la más importante? Le voy a compartir a usted lo siguiente. Datos arrojados de manera reciente por el Instituto Nacional de Geografía y Estadística. El pulso de las ciudades mexicanas revela una realidad contundente. Escuche usted, por favor. Hoy en día, ¿a los ciudadanos les preocupa más el deterioro de sus calles que la propia delincuencia? Dijera Ripley, aunque usted no lo crea. Así es, al cierre de la mitad del primer año, los baches en el país se consolidaron como el problema urbano número uno del país, superando los índices de preocupación por la inseguridad. ¿Qué le parece? De acuerdo, le decía yo a usted, con los datos más recientes del Instituto Nacional de Geografía y Estadística, los servicios públicos básicos están bajo la lupa de la población mayor de edad, quienes reportan una cadena de fallas que impacta directamente su entorno inmediato. Crisis hídrica y vial. ¿A quién no le falta el agua? ¿Cuántas colonias hay en el estado que no tienen agua? ¿Cuántas familias que dicen tenemos 4, 5, 6 días y otros que dicen tenemos 4, 5 semanas? Bueno, pues crisis hídrica y vial. Inmediatamente después de los baches, las fallas y fugas en el suministro de agua potable ocupan el segundo lugar nacional, con un alarmante 65.4% de menciones. Le siguen las coladeras tapadas por basura con el 60.4% y el tráfico asfixiante con un 59.4% en áreas con embotellamientos frecuentes. Usted sabe de eso, ¿verdad? ¿Qué le platico que no sepa? Salud y servicios básicos es otra de las preocupaciones. La saturación u operación deficiente de los hospitales preocupa al 58.4% de los habitantes, mientras que la falta de alumbrado público suficiente afecta la percepción del 57.3% de mexicanas y mexicanos. Y el factor delictivo. El factor delictivo, sorprendentemente, la delincuencia que engloba delitos de alto impacto como robos, extorsiones, fraudes y secuestros, se ubica por debajo de estas problemáticas, registrando solamente un 52.6% de las menciones ciudadanas. ¿Será acaso que estamos normalizando la delincuencia en nuestro país y que ya no nos preocupa? Bueno, dejo ahí solamente la pregunta, la respuesta la tiene usted. Y también otro de los problemas que aquejan a la ciudadanía es la infraestructura subterránea, apenas superando la mitad de la tabla, con el 50.8% de la población que señala deficiencias críticas en la red pública de drenaje. La lista de inconformidades, amigas y amigos nuestros, que superan el umbral del 30% de las respuestas, incluye también el descuido crónico en parques y jardines. Incluye también un transporte público deficiente, la nula planeación en el tratamiento de aguas residuales y la evidente ineficiencia en los servicios de limpia y recolección de basura. Si yo le digo, ¿usted sufre de estos problemas en su ciudad? Me temo que la respuesta en muchos casos sería sí. Bueno, pero lo que le acabo de decir a usted es de que este es el reflejo que da a conocer el Instituto Nacional de Estadística y Geografía de lo que es el sentir de las y los mexicanos. Las cifras oficiales dejan claro que la agenda de los hogares mexicanos está enfocada en el día a día de sus colonias. Y esto lo acompañan exigiendo que las autoridades atiendan primero lo más básico para poder recuperar sus comunidades. Ahora bien, piense usted conmigo, amiga, amigo nuestro, que los baches o las fugas de agua preocupen más a las mexicanas y mexicanos que la propia delincuencia, no es una cifra que deba interesarnos poco, ¿eh? Es un síntoma de la sociedad que cala y cala muy hondo. El delito se percibe como una amenaza latente, sí, pero el pavimento roto, la falta de agua, la oscuridad del alumbrado deficiente son agresiones constantes y garantizadas cada vez que un ciudadano sale de su casa. ¿Cierto o no? Esta estadística refleja el hartazgo, amigas y amigos nuestros, ante el abandono del entorno más inmediato, cuando lo público se desmorona a la vista de todas y todos, nos estamos debilitando como sociedad, amigas y amigos nuestros, y estamos, pareciera así, normalizando la precariedad. Resolver la seguridad en México no solamente requiere patrullas, lo hemos dicho varias veces. Exige de manera urgente dignificar los espacios donde se desenvuelve la vida diaria de millones de familias. Esto lo saben las autoridades. Yo pienso que sí. Las 9 de la mañana ya con 31 minutos, no se vayan, amigas y amigos nuestros, esto es Suma Noticias Radio y después de la pausa promocional, regresa.
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4: Son las 9:34.
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0: Si usted es una apasionada o apasionado del deporte, bienvenidos a esta pequeña sección de deportes, amigas y amigos nuestros, a este corte informativo donde desde los micrófonos de la emoción le vamos a decir a usted cómo va el asunto de los Juegos Centroamericanos y del Caribe. Y le platico que al cierre de la histórica jornada del día de ayer, 29 de julio, la delegación de México se afianza de forma pareciera ser implacable en la cima del medallero de los Juegos Centroamericanos y del Caribe Santo Domingo 2026. ¿Cómo va el medallero? Bueno, pues la delegación mexicana superó con autoridad la barrera de las 150 medallas totales, ampliando su enorme distancia frente al sublíder Colombia. Ahí le va. Así va el top 5 oficial de la justa centenaria. México, 65 medallas de oro, 51 de plata, 37 de bronce, para un total de 153. Colombia, 36 de oro, 37 de plata, 24 de bronce, para un total de 97. Cuba, 16 de oro, 16 de plata, 20 de bronce, para un total de 52. Venezuela, 12 de oro, 20 de plata, 35 de bronce, para un número también significativo. Y República Dominicana, amigas y amigos nuestros, sigue en quinto lugar, manteniendo resultados verdaderamente importantes. 10 de oro, 11 de plata, 31 de bronce. Hay una nota especial, amigas y amigos nuestros, y esta es para Alejandra Valencia, quien se convierte en tricampeona. La nota de oro del día tiene nombre y apellido y se llama Alejandra Valencia. La experimentada arquera mexicana tuvo un paso perfecto y se consagró tricampeona centroamericana. La sonorense lideró el campo de tiro de Santo Domingo, adjudicándose 3 preseas doradas brutales. Se llevó el oro por equipos femenil junto a Ana Paula Vázquez y Ángela Ruiz, el oro en la modalidad mixta con Matías Grande, y para cerrar con broche de oro ganó la final individual recurvo. Valencia ratifica así su estatus de leyenda mundial y lidera la cosecha de 12 metales totales para México en arquería. ¿Qué es lo destacado? La planadora mexicana en el agua y el asfalto. México sumó 4 medallas de oro en una noche mágica en la natación, destacando Celia Pulido en los 100 metros libres. Además, la selección mexicana de remo se coronó campeona absoluta de su disciplina tras cerrar el calendario con un acumulado histórico de 9 preseas doradas. Lo sorpresivo, el poderío colombiano sobre patines y la resistencia del anfitrión. Colombia ratificó su supremacía mundial en el patinaje de velocidad, llevándose 2 oros con Colin Castro y John Tascón. Por su parte, la anfitriona República Dominicana se aferró al top 5, empatando en el total acumulado de preseas a potencias como Cuba y Venezuela, con 52 metales cada uno. Y la mejor noticia, ¿sabe usted cuál es, amiga, amigo nuestro? La mejor noticia es el ambiente en las sedes. El comité organizador reporta un éxito rotundo de asistencia. Los deportes de combate como el taekwondo, el judo y las finales de natación han registrado llenos totales. La afición local ha respondido con creces, abarrotando los estadios especialmente para alentar a los equipos dominicanos, inyectando con ello un ambiente de verdadera fiesta caribeña en cada competencia. En fin, la mesa está servida y las emociones, amigas y amigos nuestros, no se detienen en Santo Domingo 2026. Continuamos.
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0: Historias de éxito, amigas y amigos, nuestros se escriben en el día a día en la máxima casa de estudios de nuestra entidad. Usted lo sabe, me referiré siempre a la Universidad Autónoma del Estado de Hidalgo. Y la nota del día de hoy da cuenta de una historia de éxito más. Una académica de nuestra universidad y la compañía Camsha ganaron un estímulo nacional del IMBAL. Aquí la información con Santiago Castillo.
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0: Con el gusto de saludarles para compartirles información universitaria, y es que Académica Garza y compañía Camja ganaron el estímulo nacional del Instituto Nacional de Bellas Artes. Alba Olinka Huerta Martínez, profesora investigadora del área académica de danza en la Universidad Autónoma del Estado de Hidalgo, en conjunto con Aline y Wendy del Castillo Pérez, así como Erika Daniela García Pérez, integrantes de la compañía Camja Dance Project, resultaron beneficiadas en la categoría Rizoma de Creación y Pedagogía de la Convocatoria Nacional de Danza Saberes Danzados 2026, emitida por el Instituto Nacional de Bellas Artes. Esta iniciativa, junto con las organizadoras, buscan que la comunidad estudiantil, ejecutantes y el profesorado aprendan a crear desde la indagación, en lugar de limitarse a reproducir coreografías preestablecidas. La agrupación diseñó un seminario donde los participantes descubran nuevos saberes mediante el diálogo constante entre el sonido y el movimiento, a partir de la premisa: ¿qué es lo que ocurre si un sonido que normalmente produce el zapateado es interpretado por la cabeza, la cadera, los brazos o cualquier otra parte del cuerpo? Se desarrollaron los primeros trabajos metodológicos y estos esfuerzos se vieron concretados en un primer taller intensivo que se realizó para la Dirección de Danza de la Universidad Nacional Autónoma de México en el año 2022. Y ahora, gracias al estímulo otorgado por el Instituto Nacional de Bellas Artes, por primera ocasión se realizará dicho taller en formato presencial del 7 al 12 de septiembre, teniendo como sede las instalaciones del Instituto de Artes de la Universidad Autónoma del Estado de Hidalgo. Y el objetivo es generar un intercambio continuo entre bailarinas, bailarines y músicos de la entidad. Los asistentes podrán investigar y explorar nuevas formas de utilizar la expresión corporal y los instrumentos para el proceso creativo, inspirados en los fandangos y en las historias de sus compositores, nutriéndose del conocimiento individual y colectivo. Qué valioso es que generen precisamente este tipo de estímulos para poder compartir el arte y de alguna manera también replicar un modelo que puede funcionar e impactar a las próximas generaciones. Gracias por la información a la Dirección de Comunicación Social de la Universidad Autónoma del Estado de Hidalgo.
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4: Las 9 de la mañana ya con 43 minutos, 9:43, amigas y amigos, el día de hoy le tenemos dos recomendaciones, invitaciones más para que escuche usted las producciones que se realizan en el Sistema Universitario de Medios Autónomos Radio. 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Es la invitación de Suma Radio Huichapan. 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Porque al cumplir Con esos cuidados se reduce el sufrimiento y se mejora la calidad de vida de forma integral de los animales de compañía. 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La invitación para que lo disfrute, y si tiene usted una opinión al respecto, también nos gustaría mucho conocerla. Son ya las 9 de la mañana con 47 minutos, las 9 con 47, amigas y amigos nuestros. Vamos con más información de carácter nacional, y esta está relacionada con el hecho de que la Secretaría de Educación Pública ha ordenado suspender una academia militarizada en Puebla y no iniciar el ciclo escolar 2026-2027, pero también la SEP se ha manifestado por clausurar todas las academias militarizadas en el país porque se dice están prohibidas. La invitación a escuchar a Natalia Martínez al respecto.
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0: Saludamos con gusto a toda la audiencia de Suma Noticias Radio y a continuación les comparto información del acontecer nacional. Y aunque la Academia Militarizada Ignacio Zaragoza, ubicada en la ciudad de Puebla, continúa operando durante el receso escolar, la Secretaría de Educación Pública Federal advirtió que el plantel no iniciará el ciclo escolar 2026-2027 al considerar que el modelo de educación militarizada carece de sustento legal en el país. El titular de la Unidad de Asuntos Jurídicos y Regulación de la SEP, Eurípides Flores Pacheco, informó que la dependencia ya notificó a la Secretaría de Educación del Estado de Puebla para que inicie el procedimiento administrativo correspondiente y suspenda las actividades de la institución antes del regreso a clases. También explica que la SEP realizó una revisión en coordinación con la 25 Zona Militar y confirmó que la Academia Militarizada Ignacio Zaragoza no cuenta con autorización para operar bajo un esquema de educación castrense. El funcionario sostuvo que la Constitución y la Ley General de Educación no contemplan la prestación del servicio educativo bajo modalidades militares, castrenses o análogas. Indicó que la Academia Militarizada Ignacio Zaragoza es el único plantel detectado en Puebla que se promociona públicamente bajo ese modelo educativo. Respecto a los estudiantes, el titular de la Unidad de Asuntos Jurídicos y Regulación de la SEP, Flores Pacheco, aseguró que la SEP garantizará la continuidad de sus estudios y la validez de los grados previamente cursados, ya que los alumnos no perderán sus estudios, sino serán reubicados en otras instituciones y la escuela tiene la obligación de entregar toda su documentación académica. Añadió que en caso de que madres o padres de familia hayan realizado pagos de inscripción o colegiaturas correspondientes al próximo ciclo escolar, la institución deberá devolver esos recursos. La revisión de escuelas militarizadas forma parte de una estrategia nacional impulsada por la SEP tras la muerte de la menor Dafne Zapata durante un campamento organizado por una academia militarizada en Tamaulipas. De acuerdo con las autoridades federales, ese caso evidenció la existencia de planteles que bajo esquemas de disciplina castrense incurrieron en prácticas que vulneran los derechos de niñas, niños y adolescentes. Aunque la Academia Militarizada Ignacio Zaragoza permanece abierta y continúa promoviendo inscripciones, la SEP sostuvo que el procedimiento deberá resolverse durante el periodo vacacional para impedir que el plantel inicie actividades en el ciclo escolar 2026-2027. Fuentes cercanas a la institución han señalado que analizan promover un juicio de amparo para intentar evitar la suspensión de actividades. Mientras tanto, corresponderá a la Secretaría de Educación del Estado ejecutar el procedimiento administrativo respetando el debido proceso establecido en la legislación. Hasta aquí con la información de carácter nacional. Continuamos con más en Suma Noticias Radio.
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3: Las 9 de la mañana ya con 51 minutos, 9:51. La Secretaría de Educación Pública, amigas y amigos, le decía yo a usted, más allá del caso que nos comparte nuestra compañera Natalia Martínez, la Secretaría de Educación Pública ha ordenado formalmente la clausura definitiva de todas las escuelas particulares, repito, particulares, que operen bajo la modalidad militarizada en nuestro país. El dictamen establece que de cara al inicio del ciclo escolar 2026-2027, que vendría siendo el próximo 31 de agosto, ninguna institución civil podrá prestar servicios bajo las denominaciones de militarizada, militar, castrense o cualquier otra análoga que se refiera a la disciplina militar. Esta determinación, firmada por el titular de la Secretaría de Educación Pública, Mario Delgado, surge, amigas y amigos nuestros, de manera contundente, como bien lo comentaba Natalia Martínez, surge de manera contundente tras el trágico caso de Dafne Zapata. Dafne Zapata, una menor de edad de 13 años que perdió la vida por asfixia, por sumersión, al interior de la Academia Militarizada Doenitz, esto en Ciudad Madero, Tamaulipas. El caso reavivó alertas nacionales sobre otros fallecimientos previos ocurridos en centros similares de Morelos y el Estado de México. Tras las investigaciones, la Secretaría de la Defensa Nacional aclaró que carece de facultades legales para supervisar o regular planteles civiles de esta naturaleza. Por su parte, la Secretaría de Educación Pública argumentó que estas modalidades privadas violan la Ley General de Educación, señalando que la instrucción militar es competencia exclusiva del Estado mexicano para la formación de las Fuerzas Armadas. Y para proteger a la comunidad estudiantil, las autoridades educativas implementarán las siguientes acciones. Una clausura inmediata. Las Secretarías de Educación Estatales revisarán los permisos de validez oficial, por sus siglas, los REBOE, y suspenderán cualquier plantel infractor de manera definitiva. Garantía académica. Los colegios están obligados a entregar inmediatamente los certificados parciales o totales de estudios para facilitar la reubicación de los alumnos en el sistema escolar regular. Y reembolso económico. Las escuelas deberán regresar de inmediato los montos cobrados por inscripciones, uniformes o útiles escolares pendientes de devengar. Amigas y amigos nuestros, bajo la fachada de una disciplina rigurosa para corregir problemas de conducta, miles de familias en verdad, entregaron la patria potestad y la integridad de sus hijos a centros particulares sin regulaciones reales ni personal capacitado para el cuidado de menores de edad. Los trágicos homicidios de estudiantes demuestran que la violencia nunca debió confundirse con educación o civismo. La resolución de la Secretaría de Educación Pública, hay quienes afirman, es un acto de justicia necesario, alineado con los derechos humanos. Sin embargo, el Estado tiene ahora el enorme reto de responder a lo que llevaba a los padres a buscar estas opciones. La urgencia de entornos escolares seguros, ordenados y con valores. Eso es lo que todo padre de familia busca, ¿no es cierto? Bueno, la disciplina debe permanecer en las aulas. No hay objeción alguna, pero siempre desde una formación estrictamente humanista y bajo el control absoluto de la ley. Y es importante decirle a usted, amigas y amigos nuestros, que estamos hablando única y exclusivamente de aquellos planteles privados, de aquellos planteles civiles que han venido operando con denominaciones de militarizada, militar o castrense. Cualquiera de estas, amigas y amigos nuestros, instituciones civiles es a quienes está dirigida la orden de clausura inmediata. Son ya las 9 de la mañana con 57 minutos, 9:57. Recordará usted que le hacía yo una pregunta antes de que nos dieran la nota sobre lo que había sido el incautamiento de muchos kilos de metanfetamina en rollos industriales para la construcción. Pero cuando hablamos de una cantidad extraordinaria de metanfetamina sólida, hay valores estimados de un kilogramo de metanfetamina sólida, y varía de manera drástica según la región geográfica. Depende también de la pureza y el eslabón de la cadena de distribución en el que se comercializa. De acuerdo con datos de la Oficina de las Naciones Unidas contra la Droga y el Delito y reportes de seguridad gubernamentales, los costos aproximados se distribuyen de la siguiente manera, escuche usted. En México, el valor estimado a nivel mayorista oscila entre los 10 mil y 15 mil dólares por kilogramo. Estamos hablando de alrededor de 180 mil o hasta 270 mil pesos mexicanos. En operativos de decomiso recientes en territorio nacional, las autoridades mexicanas han calculado el valor de mercado negro local en cerca de 200 mil o hasta 240 mil pesos por kilo. En Estados Unidos, que es el mercado de destino, una vez que la sustancia cruza la frontera y su valor se incrementa, al mayoreo el precio promedio se sitúa entre 10 mil y 20 mil dólares por kilo en zonas del suroeste, pero su valor fraccionado al consumidor, es decir, cuando llega en dosis a las calles, es decir, en su venta al menudeo, puede llegar a generar ganancias equivalentes, y esa es una cifra que da escalofrío, hasta 40 mil dólares o más por cada kilogramo distribuido en gramos. En regiones, por ejemplo, como Asia, Pacífico y Europa, donde el transporte es más complejo y riesgoso, los precios se disparan significativamente en países como Australia, Japón o diversas naciones de la Unión Europea. El valor de un solo kilogramo de metanfetamina sólida en el mercado negro puede alcanzar entre 50 mil y 100 mil dólares. Estas que yo le comparto a usted, amigas y amonestos, son valores, son estimaciones macroeconómicas basadas en decomisos oficiales y estudios de organizaciones internacionales sobre el mercado negro. Los precios reales fluctúan constantemente dependiendo de la disponibilidad de precursores químicos y los controles policiales en las rutas de tráfico, pero queríamos darle a usted un panorama mucho más amplio de lo que significa el haber interceptado 200

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5: Temperatura 25 grados centígrados.
6: Son las 10:04.
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8: Es jueves 30 de julio de 2026, ya casi llegamos al fin de semana. Te saludo con gusto esta mañana a través del 99.7 FM Suma Radio Pachuca, también a quienes nos escuchan en el sitio www.uaeh.edu.mx/Pachuca Radio y en la aplicación de Suma UAEH. Esta mañana agradezco en los controles a Edgar Santos. Al micrófono te saluda Paola Juárez. Y hoy te tengo una selección musical de temas rock pop, la mayoría de los años 2000. Para iniciar tenemos Mr. Brightside, el sencillo debut de la banda de rock estadounidense The Killers, lanzado originalmente en 2003 y relanzado en 2004 dentro de su aclamado álbum de estudio Hot Fuzz, una letra que retrata los abrumadores celos, también la paranoia y el dolor tras una traición amorosa. Iniciamos esta selección musical escuchando a The Killers con Mr. Brightside y ya volvemos.

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1: Y antes de seguir escuchando más de estos temas, te quiero compartir que este día aquí en la capital, pues durante el periodo vacacional de verano, presenta un comportamiento mixto. Vialidades internas dentro de la ciudad están inusualmente despejadas gracias a esta pausa escolar, pero los accesos principales y autopistas de conexión registran una alta congestión y también demoras significativas. Esto se debe principalmente a las obras viales vigentes y también al flujo masivo de turistas que cruzan el estado de Hidalgo, así que te invitamos a circular con precaución si es que entras o sales de la ciudad. En cuanto a los cierres internos en Avenida Madero, persisten afectaciones viales por los trabajos de repavimentación y sustitución de infraestructura entre Avenida Juárez y la Rotonda de la Revolución. Aunque habilitaron dos carriles alternos, se genera un cuello de botella considerable durante las horas picos de la mañana y también por la tarde, así que te recomendamos tomar vías alternas, salir con tiempo de casa y tener mucha paciencia al volante. Ahora seguimos con más música. Nuestro siguiente tema lleva por nombre You Only Live Once, que también pues hace un par de años conocíamos como el famoso YOLO, que es uno de los temas más icónicos de la banda estadounidense de indie rock The Strokes. Fue lanzado en el año 2006 como tercer sencillo de su tercer álbum de estudio, First Impressions of the Earth. Así que vamos a escuchar este tema de The Strokes, You Only Live Once, y ya volvemos.

Esta mañana también te quiero recordar las redes sociales. Nos puedes encontrar en Facebook, en Instagram, en TikTok y en X, que antes conocíamos como Twitter, como Radio UAEH Pachuca 97.7. También nos puedes mandar un mensaje de WhatsApp al 771-142-6712. Vuelvo a repetir el número 771-142-6712. Aquí nos puedes compartir qué te está pareciendo la selección musical de esta mañana. También si tienes algún tema favorito de la década de los años 2000 que entre el pop y el rock. O simplemente nos puedes compartir qué te encuentras haciendo en este momento mientras nos sintonizas a través del 99.7 FM. Seguimos con más música. Nuestro siguiente tema es Use Somebody, uno de los mayores éxitos globales de la banda estadounidense de rock alternativo Kings of Leon, lanzado en 2008. Una canción que aborda la profunda soledad y el desgaste de las giras musicales, así como la constante necesidad humana de encontrar una conexión real y honesta. Vamos a escuchar este tema de Kings of Leon y ya volvemos.

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5: Son las 10 con 20 minutos.
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6: Y en cuanto a la conmemoración de este día, cada 30 de julio se celebra el Día Internacional de la Amistad en honor a ese sentimiento desinteresado que es capaz de unir a personas muy diferentes, romper fronteras y tener lazos de solidaridad. Es tan poderoso por su naturaleza misma de bondad y también incondicional. El reconocimiento oficial de este efeméride ha sido iniciativa de la Asamblea General de las Naciones Unidas en el año 2011, cuando se proclamó el 30 de julio como Día Internacional de la Amistad a propuesta de la Cruzada Mundial de la Amistad. Y el objetivo de la ONU, pues, es transmitir este sentimiento como una herramienta para conseguir la paz, acabar con la violencia y la pobreza, contribuyendo a una sociedad más justa, sostenible y definitiva, en donde hay armonía dentro de los pueblos y también entre ellos. Así que este día felicita o mándale un mensaje a tus amigos para conmemorar este día. Seguimos con más música y es momento de escuchar Cousins, uno de los sencillos que tiene mucha energía y también de lo más aclamado de la banda neoyorquina de indie rock Vampire Weekend. Fue lanzado en noviembre de 2009 y funcionó como una carta de presentación de su exitoso álbum de estudio Contra. El sonido, pues, destaca por tener un ritmo frenético influenciado por el post-punk rock de los años 60 y también estos riffs de guitarra sumamente intrincados. Vamos a escuchar este tema de Vampire Weekend y ya volvemos.

Y antes de irnos al corte, te dejo con Gives You Hell, el mayor éxito comercial de la banda estadounidense de rock The All American Rejects, lanzado en 2008. Y a pesar de tener un ritmo muy alegre y bailable, así como pegajoso, con un coro lleno de aplausos, pues la canción es una dedicatoria un tanto sarcástica a la expareja o a cualquier persona que dudó de ti mismo. Eso es lo que dice el vocalista Tyler Reeder, que explicó que la letra no habla de una persona en específico, sino de ese sentimiento de satisfacción colectiva cuando logras el éxito y esperas que la persona que te lastimó vea en televisión o en algún otro medio cómo es que tu vida ha cambiado. Así que vamos a escuchar a The All American Rejects con Gives You Hell y ya volvemos.

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5: Son las 10 con 30 minutos.
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6: Esta mañana también te quiero invitar a visitar la página de Cultura UAEH, donde cada semana nos comparten esta cartelera cultural. Y esta semana, que fue el regreso de actividades de la mayoría de las instituciones de nuestra máxima casa de estudios, pues regresó y sigue abierta la convocatoria para Formarte 2026, dirigido a niñas, niños y adolescentes, así como jóvenes y adultos con interés en disciplinas como teatro, danza y música. Todos los requisitos los puedes encontrar en la página de Facebook de Cultura UAEH, así como las actividades para esta semana. Seguimos con más de esta selección musical. Ahora tenemos Zero, que es el aclamado sencillo principal del tercer álbum de la banda neoyorquina Los Yeas, lanzado en febrero de 2009. Escrita por la vocalista Karen O, la letra es un himno de escape, liberación y empoderamiento para los marginados y aquellos que se sienten como un cero a la izquierda. Es por eso que la cantante decidió nombrar la canción de esta forma. Y un tema que se escuchó mucho en 2009 y también en 2010. Vamos a escuchar a Yeas con Zero y ya volvemos.

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Ahora seguimos con más música y tenemos I Bet You Look Good on the Dance Floor, el legendario sencillo debut de Arctic Monkeys lanzado el 17 de octubre de 2005. Escrita por Alex Turner, la letra retrata la crudeza y el ingenio de un ritmo frenético en las noches de fiesta nocturna, el cortejo juvenil y todas estas tensiones en las pistas de baile en los clubs del norte de Inglaterra. Vamos con este tema y ya volvemos.

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Nuestro siguiente tema de estas elecciones, Ulysses, fue lanzada en 2009, un tema de Franz Ferdinand, y se convirtió en un éxito inmediato de las listas de rock alternativo. Vamos a escuchar esto de Franz Ferdinand y ya volvemos.

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8: Son las 10 con 46 minutos.
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9: Otro de los temas que tenemos dentro de esta selección musical es Hate to Say I Told You So, que es un himno definitivo de la banda sueca de garage rock The Hives. Fue lanzado originalmente el 4 de diciembre de 2000 como sencillo principal de su segundo álbum de estudio, y el tema se convirtió en todo un éxito tras su relanzamiento en 2002, liderando la explosión del garage rock revival de principios de los años 2000, junto con bandas como The Strokes y The White Stripes. Vamos con este tema de Hives, Hate to Say I Told You So, y ya volvemos.

Y otro de los temas, y que yo creo que es de mis favoritos de esta selección musical, es Listomania, uno de los éxitos más grandes y un himno definitivo de la banda francesa Phoenix. Fue lanzado en 2009 como segundo sencillo de su aclamado álbum de estudio. Un tema que hace referencia a todo el furor que hubo en el siglo XIX para describir a Franz Liszt. Y el vocalista Thomas Marx pues utiliza todo este concepto de forma metafórica para hablar de la fama, la fascinación del público y todo este torbellino emocional que vive un artista al escenario. Vamos a escuchar a Phoenix con Listomania y ya volvemos para despedir este espacio musical.

Para cerrar tenemos Neutron Star Collision, Love is Forever de Muse, una canción lanzada en mayo de 2010 y a diferencia de otros temas, pues esta canción fue la carta de presentación y el tema principal de la banda sonora de Crepúsculo en la adaptación de Eclipse. Matt Bellamy escribió la canción motivado por la experiencia personal intensa de una ruptura amorosa a finales de 2019 y la letra refleja la forma muy romántica y dramática de esa sensación pura de inicio de una relación donde sientes que el amor es tan potente que durará para siempre, comparado con la unión de dos personas, con la colisión de dos personas, con la colisión de dos estrellas de neutrones. De esta manera finalizamos con la selección musical de jueves por la mañana. Del micrófono se despide Paola Juárez, agradeciendo en los controles a Edgar Santos. Hasta la próxima.

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2: Temperatura 28 grados centígrados.
3: Son las 11:03. 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
4: Hola, estamos en Contacto Académico como todos los jueves, saludándoles con mucho cariño y mucho entusiasmo, sobre todo porque estamos iniciando actividades, ya el lunes empezamos clases, entonces la universidad vuelve a vibrar y su sindicato ahí atento siempre para protegernos, cuidarnos, acompañarnos, y por eso en esta celebración de inicio de actividades invitamos a la Escuela Superior de Ciudad Sahagún para que nos platiquen sobre sus planes de estudio, sobre ese orgullo de tener egresados que están también nutriendo a su escuela superior y sobre todo pues toda esta pasión que se tiene al estudiar en la universidad. Así que vamos a darle la bienvenida al director de la Escuela Superior de Ciudad Sahagún, al doctor Rafael Granillo Macías. Bienvenido.
5: Buenos días, doctora. Buenos días a todo el auditorio que nos escucha, que nos está viendo. Gracias por este espacio que nos dan los académicos. Nos acompañan académicos de la Escuela Superior de Ciudad Sahagún, jóvenes egresados que igual están ahora colaborando con la Escuela Superior. Y pues es un trabajo colaborativo que hacemos para difundir nuestros programas educativos, el quehacer que hace ahora la Ciudad Sahagún a través del programa de egresados, que tiene una asociación que se ha formado recientemente. Y muchas gracias igual al doctor Agustín Sosa Castelán por el espacio que nos da para estar aquí pues comentando y platicando un poquito de lo que hacemos en la Escuela Superior. Muchas gracias.
4: No, pues es muy grato recibirles aquí, y pues nos acompañan dos jóvenes que llenan de orgullo a su Escuela Superior de Ciudad Sahagún, que es el maestro Rodrigo Cruz Trejo. Bienvenido.
6: ¿Qué tal? Muchas gracias.
4: Y el maestro Silvestre Barrera Ordaz. Bienvenido.
7: Gracias, doctor.
4: Pues vamos a platicar de esta Escuela Superior de Ciudad Sahagún, que de esas bondades que yo le agradezco de estar en el Comité Ejecutivo del Sindicato es conocer cada escuela superior. A todas las quiero, a todas las admiro, todas tienen sus características, pero siempre que cierro los ojos y pienso en la Escuela Superior de Ciudad Sahagún, veo muchos ingenieros maravillosos haciendo muchas cuestiones muy representativas, y sobre todo pues que acaban de celebrar un aniversario. Pues la escuela va creciendo de una manera maravillosa. Ahorita nos estaban comentando pues ya cuántos alumnos están recibiendo de primer ingreso, cuántos alumnos están tanto en bachillerato como en las diferentes licenciaturas, pero sobre todo, doctor, esta idea de tener una asociación de egresados, ¿cómo surgió? ¿Cómo la está usted viviendo? Y seguramente la está disfrutando bastante, pero también seguramente pues va a ir creciendo poco a poquito.
5: Sí, claro. Bueno, comentarte, doctora, que el mes pasado de junio, se realizó esta toma de protesta de la asociación de egresados, donde queremos conjuntar egresados de diferentes generaciones de nuestros programas educativos de ingeniería industrial, de mecánica, de contaduría. De hecho, me acompañan egresados de estos programas educativos, entre ellos yo me sumo, y fue por la intención de hacer esta vinculación que tenemos principalmente en Ciudad Sahagún con las industrias. Comentarte que tenemos cerca de 100 industrias en Ciudad Sahagún donde participan muchos de nuestros egresados. Comentarte, tenemos muchos casos de éxito actualmente en nuestra escuela superior. El más reciente, dos jóvenes egresados de los programas de ingeniería obtuvieron el Premio Nacional de Calidad dentro de su empresa, una empresa del sector automotriz, obtuvieron el Premio Nacional de Calidad. Entonces, todas esas cuestiones de formar redes, de formar vinculación con la industria, nos llevó a formar y a proponer esta asociación de egresados, que a la fecha pues integra a compañeros de diferentes programas educativos de diferentes generaciones. Y sí me gustaría que hablaran un poco los egresados, Rodrigo, que forma parte, y el maestro Silvestre, que forman parte de esta asociación de egresados.
4: Así es, pero también usted Recuerdo que lo han presumido quienes han sido sus maestros y que es un orgullo que ahora sea el director de la escuela superior, claro. ¿No?
5: Bueno, comentarte que yo fui maestro de ellos, del maestro Silvestre y del maestro Rodrigo.

0: Tocó la fortuna de estar como su docente de ellos, pero ahora ellos ya forman parte de todo este mecanismo de la Asociación de Egresados.
1: Sí, sin duda como profesor es un gran orgullo que de pronto tus estudiantes estén junto a ti y sobre todo verlos avanzar, ¿no? Y eso es muy importante. Y pues el maestro Rodrigo Cruz Trejo, que ahorita que llegué a la estación de radio dije, ay, será un alumno perdido por aquí, ¿qué andará haciendo? Y me da mucho gusto saber que pertenece a esta asociación de egresados, que este orgullo de la Escuela Superior de Ciudad Sahagún se va reflejando con quienes estudiaron ahí y quienes ahora están enseñando ahí. ¿Cómo ha sido esta maravilla de estar como estudiante y ahora estar como profesor, Rodrigo?
2: Muchas gracias. Es una transición muy grande porque un día estás tomando lo que son apuntes, tomar lo que es la clase, y al otro día ya estar frente en un escritorio y en un pizarrón y ser, en este caso, consciente de todo lo que es la enseñanza y el aprendizaje hacia ellos. Y ahora es donde entiendo y comprendo y empatico con cada uno de mis compañeros, ahora docentes, lo que es la enseñanza, principalmente.
1: Sí, ya lo creo que es esa transformación muy inspiradora que podemos tener y supongo que el maestro Silvestre Barrera Ordaz también ha de tener esas sensaciones.
3: Sí, doctora, bueno, ser docente de la escuela superior es para uno como egresado un doble compromiso, ¿verdad? En la escuela tenemos la ventaja de formar parte de más bien estar cerca de la zona industrial, como lo comentó el doctor Granillo, ¿no? Eso sin duda nos fortalece a nosotros como docentes y nos da una mejor perspectiva de las exigencias que se tienen en el sector industrial.
1: Sí, y sí, yo recuerdo las veces que he ido a Ciudad Sahagún, ¡ay! Ves una empresa por acá, ves otra por acá
3: Sí,
1: y
3: así
1: ves sobre todo van los recuerdo con sus cascos, los veo cuando van saliendo a la hora en que termina la jornada laboral, pero sobre todo, sin duda, es ese orgullo de ir formando a los jóvenes, ¿no? Me gustaría preguntarle a Rodrigo, esa formación como estudiante, ¿qué tal la viviste? Y ahora como docente, ¿qué tal es el compromiso?
2: Sí, gracias. Es gratificante en este caso, recibir lo que vendría siendo cada uno de los conocimientos de los docentes de aquel entonces, la importancia de lo que fue cada uno de sus conocimientos, también de sus vivencias, de lo que nos van preparando para lo que es la industria, lo que dicen que es esa semilla que van sembrando en cada uno de nosotros como alumnos y que nosotros tenemos que ir floreciendo ahí dentro de lo que es el campo industrial. Y que lo reflejemos con lo que vendrían siendo nuestras acciones, también con lo que vendrían siendo nuestros valores institucionales de los que nos van formando en la universidad. Y actualmente ya como docente también ese compromiso que uno tiene, el velar por aquellos alumnos con lo que es su formación, el entablarlos a lo que vendría siendo al campo laboral, todo lo que conlleva esa responsabilidad que ya tiene en el campo industrial ahí, como se mencionaba, que ya tienen en este caso ya como futuros ingenieros lo que son los principios y valores también de lo que es la universidad, también el que en este caso crear profesionistas que se vayan a aventar a lo que vendría siendo la industria con esa buena carta de presentación que estaríamos haciendo dentro de lo que es el campo industrial.
1: Así es. Y maestro Silvestre Barrera, su experiencia en este aspecto, ¿cómo ha sido?
3: Pues ha sido bastante interesante el pasar de ser estudiante, luego profesionista y posteriormente regresar a la escuela, pero desde la perspectiva del docente. Como te comenté, doctora, como docente y como ingeniero egresado de la escuela superior y haber tenido la experiencia en la industria, a veces ve uno otras necesidades que en el momento de ser docente, pues uno trata de abarcar, ¿verdad? Sin duda, como lo comenta el maestro Rodrigo, la formación que tenemos en la escuela superior, pues va más allá del conocimiento, los valores y sobre todo tratar de inculcarle a nuestros alumnos las exigencias que se tienen en cada vez mayores en el sector industrial.
1: Así es, y ahorita acaba de decir algo muy significativo, que estudiamos en este caso en la Escuela Superior de Ciudad Sahagún, salimos a obtener esa experiencia, a poner en práctica lo que nos enseñan y queremos regresar. ¿Por qué quieren regresar a apoyar a la Escuela Superior?
0: Tiene muchos vertientes, doctora, principalmente esta relación laboral, la vinculación que ahora tenemos con la industria, promover oportunidades laborales para todos nuestros jóvenes egresados. Comentarte que desde el Servicio Social, prácticas profesionales, los jóvenes se integran a la industria, la conocen, la viven, y nuestros académicos que están en industria, el caso del maestro Silvestre que estuvo en la industria, sigue estando en la industria, pues todos esos conocimientos se transmiten a nuestros jóvenes egresados y a los futuros jóvenes ingenieros que estamos formando, y todo eso nos ayuda. Es una ventaja que tiene la Escuela Superior, esta relación laboral que tenemos con la industria, esa migración, esa rápida comunicación que tenemos con la industria nos ayuda bastante.
1: Sí, sin duda eso es muy importante, pero también pues a esa identidad, ¿no?, que tienes con tu universidad y ese amor que tienes también por compartir lo que tú ya estás viviendo en ese momento. Y me gustaría, maestro Rodrigo Cruz, que nos contara cómo surgió esa vocación por estudiar la ingeniería, en específico la que usted estudió, y también pues por qué de pronto pues querer compartir esa experiencia que se ha tenido.
2: Sí, gracias. Es muy, bueno, un poco extenso, pero en resumidas palabras, desde que empecé lo que fue el bachillerato, con lo que fue la mecánica industrial, posteriormente me fue llamando la atención todo lo que son los conocimientos adquiridos ahí en esa parte, posteriormente lo que es el estudio de la mecánica, toda la cuestión del funcionamiento de las máquinas, lo que es la optimización de las mismas, el poder encontrar una mejora continua en ellas, y el querer arriesgar a en este caso a solventar problemas que se encuentran en la industria, y eso para tener un doble beneficio, en este caso principalmente en lo que es el conocimiento y posteriormente con lo que es la industria. Posteriormente, ya con lo que son la parte de lo que son los estudios, más adelante me doy cuenta que también el querer transmitir todo ese conocimiento, el llevarlo a lo que son las aulas, es lo que me llamaba más la atención, el querer transmitir lo que yo quería que supieran y conocieran los jóvenes actualmente.
1: Ay, sí, es una sensación muy bonita, ¿no?, de tener ya esa formación profesional y ahora regresar a las aulas a compartirlas. Vamos a ir a un pequeñito corte y ahorita regresamos platicando con nuestros invitados.
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15: Son las 11 con 17 minutos.
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1: Continuamos aquí en Contacto Académico, platicando con los colegas de la Escuela Superior de Ciudad Sahagún, principalmente ahorita con sus egresados que dan fuerza y que dan continuidad a la Escuela Superior de Ciudad Sahagún. Y pues ya el maestro Rodrigo Cruz nos contó un poquito cómo surgió esta vocación y este entusiasmo por el estudio, específicamente por el área de ingeniería, y pues regresar a las aulas ahora como docente. Y pues nos gustaría saber al maestro Silvestre Barrera Ordaz qué fue lo que estudió y qué es lo que ahora comparte con los estudiantes.
3: Gracias, doctora. Yo estudié la carrera de ingeniería industrial. En aquel tiempo, bueno, soy de la primera generación, surge este interés por estudiar la licenciatura, que bueno, era la de apertura, ¿verdad? Era lo que más se alineaba a mi perfil de lo que yo estudié en bachillerato. En aquel tiempo yo me encontraba laborando en la industria precisamente, y entonces al abrirse esta gran oportunidad de estudiar una ingeniería, pues se me despertó ese interés por ir a continuar estos estudios. Y bueno, para mí ha sido bastante gratificante, no me arrepiento para nada de haber estudiado en la Escuela Superior. En aquel tiempo era Campus Sahagún, lo recuerdo muy bien. Y bueno, hoy precisamente recuerdo compañeros a los cuales no necesariamente se encuentran trabajando en la industria, algunos de ellos son emprendedores, e incluso algunos de ellos se encuentran laborando en la Procuraduría General, en la parte de inteligencia. Y pues bueno, comentar que la ingeniería industrial no es solamente enfocado a precisamente a la industria, sino que su campo de aplicación pues va mucho más allá, ¿verdad?
1: Sí. Pero yo insisto, ¿no? Esta cuestión de crear esta asociación de egresados, doctor Rafael Granillo Macías, pues es un objetivo muy generoso y también muy loable.
0: Claro. Sí, la intención es conjuntar todos estos sectores que tenemos dispersos, ciertamente ferroviario, automotriz, siderúrgico, sectores importantes que tiene el estado, el altiplano, juntar a estos jóvenes egresados para compartir las experiencias, partir toda esa bagaje que tienen a través de la que se han formado para poderlo transmitir a las generaciones que formamos en Ciudad Sahagún en la Escuela Superior. Sin duda, nuestra ventaja competitiva siempre en esta Escuela Superior será la ubicación donde convivimos con no solo con el sector industrial, como menciona el maestro Silvestre, sino también el sector agroalimentario, agroindustrial. Cuestiones que nos hacen pensar en sectores que ciertamente que a veces el ingeniero industrial, el ingeniero mecánico, el contador, los ve distantes, pero ciertamente el agua, el cuidado del agua, el medio ambiente, son situaciones que igual nos preocupa, y por eso es la intención de hacer esta asociación, porque queremos colaborar, queremos pues dar ese impulso a nuestro municipio, el altiplano, en estas cuestiones que tienen que ver con todo lo que desarrolla la Escuela Superior de Ciudad Sahagún.
1: ¿Y cómo están haciendo para que se enteren los egresados y se puedan sumar a esta asociación?
0: Ah, bueno, aquí Rodrigo es el que está en esta, él está integrado en la asociación. Te pediría aquí, Rodrigo, ¿cómo le están llevando?
2: Sí, doctor, muchas gracias. Primero lo que vendría siendo la promoción a lo que son los futuros egresados como primera etapa. Posteriormente lo que vendría siendo la divulgación de lo que son las páginas oficiales de la universidad, de lo que son los egresados, para que también nosotros generemos ese contacto con los alumnos ya egresados. Posteriormente realizar lo que vendría siendo una feria del empleo, para que este se vaya en conjunto con las industrias, ir viendo lo que son las necesidades dentro de lo que es la zona, y en base a eso cada uno de los convocados y los futuros convocados también participen en lo que vendría siendo en esta fase de lo que es la feria del empleo. Y es gratificante para nosotros que aquellos que egresaron de lo que es de la Escuela Superior de Ciudad Sahagún en cada una de las licenciaturas se acerquen con nosotros también en lo que vendrían siendo en un momento más adelante lo que son los medios oficiales de divulgación.
1: Así es. Y bueno, ya van a ir sumando a los egresados. ¿Y cuál sería así como la meta principal que se tendría de esta asociación?
0: Lo que queremos es, menciona Rodrigo, es empezar a vincularnos a través de eventos donde podamos atraer pues a más egresados, y ciertamente los egresados se encuentran dispersos, lo que queremos es conjuntarlos, hacer algunos proyectos que puedan impactar en la región, proyectos de investigación, proyectos donde intervenga los egresados, los empresarios, el sector social. Esa es nuestra intención, podernos afianzar, consolidar como una asociación importante en el estado, un importante en el estado y en el municipio, en el altiplano. Esa es la intención de esta asociación, irla creciendo con el apoyo de todos nuestros jóvenes estudiantes y los egresados de nuestra escuela superior.
1: Sí, y compartir esa experiencia, presumir en dónde están, que pues ahorita, como me han comentado, ya hay personas que han estado brillando, que tienen premios, reconocimientos, y que eso motiva sin duda a los mismos estudiantes y a los mismos profesores de estar ahí. Pero ¿de qué manera se pisa la Escuela Superior de Ciudad Sahagún cuando entras como estudiante, y de qué manera la empezamos a recorrer ya como académico? Ahí sí creo que es una diferencia muy representativa, y sobre todo pues traer esta marca de egresado, ¿no? De tener ese gusto y esa pasión por estar ahí. Entonces, maestro Rodrigo Cruz Trejo, esa asociación pues sin duda trae mucha esperanza, ¿no? Y mucha melancolía, a lo mejor en parte por haber sido alumno, pero también el orgullo de ser ahora un profesor.
2: Sí, es gratificante porque, como se mencionaba, el comenzar en esta etapa como estudiante, posteriormente el ir viendo más adelante lo que son las necesidades dentro de lo que es la zona, principalmente lo que son los trabajos de el sector industrial, posteriormente en la siguiente etapa lo que es el querer transmitir, como ya mencionaba, lo que era el conocimiento a los en este caso a los compañeros, a los alumnos, y también ir viendo lo que es la importancia de acercar a lo que vendrían siendo aquellos egresados que han pasado por la escuela superior, para que vayan acercándose y vayan teniendo esa oportunidad de crecimiento también profesional, que también se vaya teniendo a través con lo que es la vinculación de cada una de las empresas dentro de lo que es la región, para que se vaya teniendo una construcción social, principalmente un crecimiento favorable para lo que nosotros estamos buscando. Y como mencionaba, apenas vamos comenzando, todo esto se va llevando con lo que vendrían siendo proyectos, con lo que son planes de trabajo, como todo, ahora sí, como vamos iniciando, igual tenemos que ir sondeando y viendo ya esas necesidades para que posteriormente podamos salir adelante con cada uno de estos proyectos en un futuro.
1: Yo sé que son muy jóvenes, pero seguramente ya han visto a sus alumnos ya integrados en el ámbito profesional. Yo hace ratito lo venía presumiendo a mi esposo de una alumna que todas las veces que tomó clases conmigo, que el periodismo deportivo, y ahorita la vi cubriendo los centroamericanos, y dices, ¡ay, qué emoción! Sí. Que alguien que tiene como esa meta como estudiante, lo puedas motivar, creas en él, le digas, sí, yo estoy segura que pronto vas a lograr esta cuestión. Y sin duda, maestro Silvestre Barrera, pues también como usted como profesor ha visto esas situaciones con sus estudiantes, presúmanos alguna anécdota con algunos de ellos.
3: Pues de hecho, doctora, en el área donde he llegado a trabajar, en la industria, he tenido la fortuna de tener compañeros que han sido mis alumnos también. De alguna u otra manera, pues nos hemos conocido en otro ámbito, ¿verdad? Porque finalmente no es lo mismo el ámbito dentro del aula, compartiendo conocimiento, tomando apuntes, a estar dentro del ámbito laboral ya como compañeros de trabajo.
1: Así es. Y bueno, ya vamos a ir cerrando esta primera parte de nuestro programa, porque tenemos otros invitados de la misma Escuela Superior de Ciudad Sahagún, pero me gustaría cerrar con esta invitación que ustedes le hagan a los egresados para que se sumen a esta asociación, para que quienes nos estén escuchando y conozcan a alguien egresado de la Escuela Superior de Ciudad Sahagún también le diga, oye, regresa a tu escuela, regresa a compartir tu experiencia, regresa a, pues no solamente agradecer, sino también a ver qué es lo que puedo yo entregarle a mi escuela. durante este periodo, ¿no? Entonces, pues me gustaría que ustedes mismos nos ayuden a invitar para que se integren a esta asociación de egresados de la Escuela Superior de Ciudad Sahagún. ¿Qué les diría, maestro Silvestre?
3: Bueno, pues de hecho, algunos alumnos que a veces he contactado a través de los diversos medios, sí les he hecho la invitación para que se vengan aquí a nuestra escuela a compartir sus experiencias, sus conocimientos, todas sus vivencias, pero ahora desde el ámbito, desde el punto de vista académico. Entonces, es una invitación para todos aquellos egresados de la Escuela Superior de Ciudad Sahagún para que se integren, ya sea en la sociedad de egresados o bien como docentes de nuestra escuela.
1: Muy bien, y maestro Rodrigo Cruz.
2: Sí, doctora, gracias. La invitación es abierta, las puertas de esta escuela están abiertas a cada uno de ustedes, es como su segundo hogar para que ustedes lo tengan consciente y en mente. Ustedes sean bienvenidos a lo que vendría siendo, a lo que fue su casa donde se formaron, como en ese caso como profesionistas de los que ya son en cada una de las licenciaturas, y estamos aquí para servirles y atenderles en cualquier cuestión, inquietud que vayan teniendo sobre su egreso.
1: Y doctor Rafael Granillo, ¿qué nos podría decir para que esta asociación de egresados de la Escuela Superior de Ciudad Sahagún pues la vayan nutriendo y la vayan fortaleciendo?
0: Claro, pues invitar a nuestros jóvenes egresados, a los futuros ingenieros, pues que se sumen a estas actividades. El maestro Rodrigo y el maestro Silvestre pues son los que encabezan esta asociación. Sin duda, entre mayor comunicación, más trabajo que tengamos entre nuestros egresados, los beneficios van a ser para todos. Esa es una de las invitaciones que nosotros hacemos a nuestros egresados. Sin duda, el trabajo colaborativo, el trabajo en equipo que podamos hacer nos va a favorecer no solo a la escuela superior, sino a la altiplano, a la región. Entonces, esa es la invitación a nuestros jóvenes egresados, que se sumen, que empezamos a colaborar y podamos verlos ya como futuros profesionistas, incluso en la escuela superior.
1: Sí, es una iniciativa maravillosa que sin duda se va a ir fortaleciendo y que sobre todo se regresa siempre con cariño y agradecimiento a el espacio que nos permitió ser los profesionistas que ahora somos y trabajar de una manera muy profesional, ¿no? Entonces, pues ese ahorita fue nuestro primer objetivo del programa, compartirles que la Escuela Superior de Ciudad Sahagún está creando esta asociación de egresados, que se sumen, que la fortalezcan y sin duda la consoliden, y de esa manera pues esta escuela superior siga brillando en nuestra universidad y siga dando esta luz tan maravillosa que se nota cuando uno va entrando a Ciudad Sahagún, se distingue la escuela superior y todas esas empresas que están alrededor sin duda las han fortalecido y le han dado esta característica tan maravillosa a Ciudad Sahagún. Pues vamos a ir a un corte y ahorita regresamos con la segunda parte de nuestra entrevista con quienes forman parte de la Escuela Superior de Ciudad Sahagún. Ahorita regresamos.
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20: Son las 11 con 33 minutos. 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
1: Ya estamos de regreso aquí en Contacto Académico y como les comentaba, pues en la Escuela Superior de Ciudad Sahagún, pues platicando de qué podíamos charlar en este programa, pues esa era esta idea de presentar esta asociación de egresados, pero también pues presumir con mucho orgullo lo que se estudia, los planes de estudio que existen en la Escuela Superior de Ciudad Sahagún, y por eso ahora en esta segunda parte de nuestra entrevista nos acompaña la doctora Beatriz Sauza Ávila. Bienvenida, doctora.
21: Muchas gracias, doctora. Quiero aprovechar este momento de este escenario para enviar un saludo con mucho cariño a toda la comunidad universitaria, a todos los jóvenes que nos escuchan en esta región, en Sahagún, Pachuca y todo Hidalgo. Encantada de estar aquí con ustedes y en especial quiero mandar un saludo al doctor Agustín Sosa Castellán, que sin su apoyo esto no podría estar realizándose. Entonces, muchas gracias por la invitación.
1: No, con mucho cariño, y el doctor siempre, las propuestas que nos llegan, el espacio que podemos abrir a nuestros colegas, siempre él encantado. Y el maestro Rodrigo Cruz Trejo, bienvenido. Qué milagro que anda por aquí. No, qué gusto que ahorita también usted nos platique sobre los planes de estudio en la Escuela Superior de Ciudad Sahagún, y pues también nos acompaña el doctor Isaías Simón Marmolejo. Bienvenido, doctor.
22: Hola, doctora, buenos días.
1: Pues muchas vamos gracias a platicar sobre esta Escuela Superior de Ciudad Sahagún, que sin duda está logrando y está siempre permitiendo la entrada de estudiantes que tienen esta vocación por la ingeniería, por otras áreas como la contaduría, y claro, cada quien cuando tenemos nuestra vocación nos sorprenden otros escenarios, ¿no? Pero siempre se va logrando esa meta. Entonces, doctora Beatriz Sauza Ávila, platíquenos sobre estos planes de estudio que tiene la Escuela Superior de Ciudad Sahagún.
21: Claro que sí. De hecho, también en la página, precisamente en el portal de la Escuela Superior de Ciudad Sahagún, se puede ver a detalle el contenido de las asignaturas de la licenciatura en contaduría, donde los alumnos o a quienes estén interesados puedan consultar de manera directa y muy específica y se tomen su tiempo para analizar cada una de estas asignaturas. Pero quisiera hacer como un espacio de reflexión y sobre todo de los jóvenes que nos están escuchando para y que todavía no se deciden qué es lo que les gustaría estudiar. Bueno, invitar, muchas veces se tiene como esa idea de que contaduría son papeles, son hacer cuentas y cuentas, y no consiste solo en eso. Hoy en día la contabilidad es más allá, es quitarnos ese mito del siglos pasados y estar ahora pensando que es importante utilizar un software, hacer uso también de esa inteligencia artificial que nos va a permitir realizar, en este caso, todas las actividades rutinarias de una manera más rápida, y ahora darle espacio a esos aspectos de ir hacia análisis, a tomar decisiones, a dar, en este caso, a los empresarios y a todos aquellos que consulten a un contador, poder darles espacios de saber que la contabilidad va más allá, que si el contador falla, inclusive hasta una empresa puede quedar en la quiebra. Entonces, así de importante es el estudiar esta carrera.
1: ¿Y cómo ha sido su experiencia? ¿Cómo ve a los estudiantes? ¿Con qué ánimo llegan a estudiar contaduría? ¿Y de qué manera egresan también?
21: Esa es una muy buena pregunta. Vemos a los jóvenes que muchos de ellos nos ha tocado que inclusive no tienen un propedéutico propio de la carrera como tal, pero algo muy importante que se da en la Escuela Superior de Ciudad Sahagún es ese acompañamiento, que desde que llegan, inclusive algunos tímidos porque dicen van a ser números, no quiero números, pero ya cuando vamos en el estudio y ese acompañamiento que se les va dando, iniciar desde los procesos de lo que es la contabilidad, van adquiriendo como esa confianza. Entonces, recibimos alumnos que de los cuales ahorita me estoy refiriendo, que no traen nociones de contabilidad y que van tomando el gusto por la asignatura. En primera, porque contamos también con docentes que pueden compartir sus experiencias con en aspectos de pues que están laborando y que pueden transmitir sus conocimientos muy frescos de cómo requiere el sector productivo. Y esto ayuda a que los chicos empiecen a tener como esa confianza de que pueden hacer las cosas y las van a hacer bien. Y es como primero, segundo, tercer semestre son en los que ellos tienen esta parte de definir y de tener el gusto por la carrera. Así inician y posteriormente los hemos visto triunfar, hemos visto a los chicos en escenarios donde ellos se defienden, las empresas como bien se establece y sabemos que la institución está en un lugar donde tienen acceso al sector productivo en empresas transnacionales, requieren a los alumnos desde que van en los primeros semestres para que vayan a hacer prácticas voluntarias y esto abre los espacios a que se sientan con una seguridad de ir adquiriendo experiencia y cuando terminan la carrera pues tener esa oportunidad de que si se da una vacante ahí estén ellos laborando, emprendiendo toda la información de lo que han aprendido y a su vez van teniendo esa seguridad de la práctica con la teoría y sobre todo pues desarrollando y algo que también es importante, sí los hemos visto regresar a compartir sus experiencias a través de congresos que hemos llevado a organizar y ellos mismos establecen ese compromiso. Nos da gusto saber que se sienten orgullosos e inclusive compartir y aprovechar el escenario de que tenemos alumnos que han sido, que son hijos de contadores que egresaron de ahí mismo de la Escuela Superior de Ciudad Sahagún. Entonces, el tener esos alumnos nos da como esa confianza y esa seguridad y sobre todo que son agradecidos en regresar y tener confianza de esa alma mater.
1: Ah, sí, qué bonito, ¿verdad? Cuando de pronto, mi papá aquí estudió, ay, no me digas, entonces sí. Siempre es una emoción muy grata. Y maestro Rodrigo Cruz Trejo, ¿cuál es su experiencia en el plan de estudios donde usted está?
2: Sí, muchas gracias. Compartirles también en este espacio que soy de la primera generación de lo que es la ingeniería mecánica. Uno va teniendo al inicio esa incertidumbre, lo que vendría siendo o qué es lo que se va a estudiar dentro de lo que es esta ingeniería. Con el paso de los semestres me fui dando cuenta de la importancia que va teniendo lo que es la ingeniería, las vertientes que va teniendo dentro del campo industrial. Va enfocado a diferentes disciplinas, por ejemplo, a lo que vendría siendo el diseño de lo que son las máquinas, también en lo que es el mantenimiento de las mismas máquinas, en la mejora de lo que vendría siendo los mecanismos, encontrarle mejores propiedades de materiales en el diseño y la selección de los mismos, para que uno vaya teniendo ese impacto dentro de lo que es la industria, para que vaya teniendo esa mejora. Y sea una cuestión, como decirles, la mejora tanto para la industria y también la mejora en conocimiento para lo que vendría siendo el profesionista. También lo que uno va viviendo como esa transición, como iba mencionando hace rato, de lo que es el acompañamiento, lo que vendría siendo la parte del dar clases, el ir viendo en base a las experiencias de lo que me han compartido mis compañeros, también compañeros investigadores dentro de lo que es la facultad, ir teniendo ese crecimiento, también colaborativo, el ir teniendo esa mejora como plan de estudios, ir encontrando cuál es el motivar aquí a lo que son a los alumnos que van entrando, como como uno reflejarse en ellos y revivir esa nostalgia, ¿verdad? Que uno va teniendo como alumno, ir viendo cómo es que entra él desde primer semestre, ir viendo esa incertidumbre, pero uno ya que vivió esa experiencia, ese proceso, irlo encaminando y también darle lo que son los consejos que uno necesitaba en ese entonces como uno como alumno, y a ellos el que irlos motivando y darles la importancia de lo que es la mecánica, como ya mencionaba, lo que es el mantenimiento, lo que es la mejora de lo que son las máquinas, en la toma de decisiones. Es amplio lo que se estudia en la mecánica, ya que si también se quiere uno especializar en, no sé, lo que son motores de combustión interna o en las cuestiones de lo que son las máquinas eléctricas o lo que es el diseño o en lo que es en la mejora de la producción dentro de lo que es la industria. Entonces ahí uno durante su formación va a ir descubriendo qué es lo que le llama la atención. Y también otra vertiente como la de su servidor, lo que es la parte de la investigación, porque también es gratificante el continuar con lo que son los estudios y en ese caso dedicarse a lo que es la investigación científica.
1: ¿Y hay alguna asignatura que les guste más a los chicos? Y claro, siempre hay una que luego dice uno, ay, a ver cómo me va ahí. ¿Cuál es la experiencia en ese aspecto?
2: Son diversas, son muchas las que se manejan. No es como ser el buscar el favoritismo, ¿verdad? Ahorita como de las materias que doy, no, sino que en sí son más, por ejemplo, las que van siendo las que van enfocadas a lo que es la licenciatura, por ejemplo, lo que vendría siendo circuitos eléctricos, máquinas eléctricas, álgebra lineal, toda la cuestión de las matemáticas, también de lo que es la estática, dinámica, procesos de manufactura, lo que son vibraciones mecánicas, diseño y selección de máquinas, lo que es control numérico computacional, en este caso también lo que es, creo que ya había dicho, termodinámica. Entonces, diseño de mecanismos, todas y cada una de ellas, de estas asignaturas, también mecánica de fluidos, son un conjunto que van viendo lo que son los alumnos, se les va haciendo en este caso llamativo, les llama la atención en casos positivos, el que el alumno vaya conociendo y vaya buscando esa todo ese aprendizaje que les va dejando los, en este caso, mis compañeros docentes.
1: Sí, ahora que sabía que íbamos a platicar, ya me metí a ver sus planes y yo, ay, Dios mío, ¿qué verán aquí? Que la dinámica, quién sabe qué. Pero claro, pues es la vocación y la pasión. Seguramente si ustedes ven el programa de comunicación van a decir, oye, aquí, ¿qué es esto? Que la radio y no sé qué más. Pero ay, me encanta escucharlos porque veo esa formación tan bonita que se da. Y curiosamente, ahora que convivo con dos ingenieros muy queridos, el ingeniero Oropesa y el ingeniero Rogelio, que es egresado de la Escuela Superior de Ciudad de Sahagún, ayer hubo un problemita técnico, ay, yo lo veía con tanta paciencia moviéndole aquí y allá, yo decía, no, eso sin duda, aparte de la vocación, se ve y se aprende en la escuela y con el ejemplo que se tiene, ¿no? Eso es de verdad muy admirable. Y doctor Isaías Simón Marmolejo, platícanos usted de sus planes de estudio.
5: Sí, claro. A mí me gustaría igual hacer una reflexión para todos los chicos que están pensando en tomar como opción el programa educativo de ingeniería industrial. Yo quisiera que pensaran rápido los chicos en qué es lo que traemos puesto, qué es lo que tenemos en la casa, qué es lo que tenemos en el trabajo, en la oficina, que no haya sido fabricado o elaborado en el sector productivo. Esos celulares, las computadoras, los autos, la ropa que vestimos, los zapatos, los muebles que hay en la casa, los equipos electrodomésticos, la tecnología misma que hay en las empresas, ¿qué cosa de esas no se fabricó en una empresa?
1: Pues vamos a dejarlos que lo piensen un poquito y vamos a un corte para que ahorita regresemos.
5: Muy bien.
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23: Son las 11 con 48 minutos.
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1: Ya estamos aquí de regreso en Contacto Académico y pues en este pequeñito corte le decía yo al doctor Isaías Simón Marmolejo que todo esto que él fue mencionando, que forma parte de nuestra cotidianidad, pues luego creemos que surgió de quién sabe dónde y no nos ponemos a pensar que ahí está el ingeniero industrial con su talento. Síganos platicando, por favor, doctor Isaías, de qué manera ese ingeniero industrial va formando parte de nuestra cotidianidad con su trabajo.
5: Sí, exactamente como comentamos, todos los productos que percibimos, sentimos, usamos y que nos ayudan a hacer la vida más cómoda son elaborados en el sector productivo. Y entonces aquí es donde cae el ingeniero industrial. Uh-huh. El ingeniero industrial es un profesionista que visualiza todas las etapas del proceso de producción de diferentes productos. No importa que sea un medicamento, no importa que sea un alimento, no importa que sea un auto, que sea algún objeto personal o algún electrodoméstico que tengamos en nuestros hogares, todos ellos son fabricados en las empresas y los ingenieros industriales pues nos enfocamos precisamente en ver cómo es el desarrollo paso a paso, desde que llegan las materias primas o los componentes, se procesan hasta que se tiene un producto terminado y se entregan finalmente hasta el consumidor. Entonces, todo este caminito que les acabo de comentar es donde podemos encajar como ingenieros industriales. Dentro de eso hay muchos sectores, muchas especialidades donde podemos caer, ¿no? Como ingenieros industriales, pero pues básicamente eso es lo que hace el ingeniero industrial. Se encarga de recibir las materias primas, los materiales que van a ser usados para el producto, revisar que cuenten con la calidad, que sean la cantidad necesaria y que estén en el momento preciso para elaborar el producto. Estos componentes entran a la línea de producción y dentro de la línea de producción pues se revisa que las áreas estén disponibles, que los espacios sean los adecuados, que la maquinaria, el equipo y el personal pues estén capacitados. En el caso del personal, que esté capacitado, que cuente con las certificaciones para desarrollar sus actividades. Y en el caso de las áreas de producción o de trabajo, pues que sean adecuadas para el desarrollo del producto. Ahí está el ingeniero industrial supervisando esas áreas o ese personal que va a desarrollar el producto. El producto avanza en diferentes etapas del proceso hasta que en cada etapa del proceso se le va dando valor agregado a ese producto. Entonces el ingeniero industrial tiene que estar supervisando cada etapa del proceso para verificar que el producto esté cumpliendo con las especificaciones que se estén agregando. Al final el producto se vuelve, antes del embalaje y antes de que salga al mercado, se vuelve a revisar, con la intención de verificar que el producto cumpla con las expectativas del cliente. Se empaca y ya este proceso de empacado y almacenamiento y entrega al cliente se llama logística, que es un tema igual abordado por el ingeniero industrial. Pero toda esta cadenita de eventos es un sistema para desarrollar un producto, pues están siendo supervisados o administrados o operados por un ingeniero industrial. Así que si les gusta el estar pensando en desarrollar un producto, ya sea un producto que ya exista o un producto novedoso, pues este es el camino. El ingeniero industrial tiene esa virtud de estar presente en el desarrollo de todos los productos que consumimos, que usamos o que tenemos como apoyo para nuestro mejor bienestar personal.
1: Así es, doctora. No, ahora vamos a querer más a los ingenieros industriales porque los comprendemos mejor y sobre todo esta palabra que usted continuamente dijo, ¿no? Esta importancia del proceso y de cuidar cada etapa. Siempre ahorita con mis queridos colegas ingenieros siempre nos dicen, somos ingenieros y tenemos que cuidar el proceso, y nosotros está bien, pero no, es una maravilla todo este aprendizaje y sobre todo saber que en la Escuela Superior de Ciudad Sahagún está ese escenario para aprender. Y pues ya casi vamos a ir cerrando nuestro programa y pues me gustaría cerrar pues con una reflexión que ustedes tengan sobre pues esta presencia y esta importancia que tiene la Escuela Superior de Ciudad Sahagún en nuestra universidad y el amor que seguramente ustedes le tienen. Les digo que estar en el comité ejecutivo de este sindicato me ha dado ese cariño y ese respeto y esa admiración por cada escuela, y llego y las veo de verdad esplendorosas, y yo me imagino que ustedes, claro, a veces la rutina de pronto entramos y checamos y le corremos, pero de pronto entrar a la escuela siempre es muy representativo, ¿no? Entonces pues me gustaría que nos dieran esa reflexión en torno a lo que representa para ustedes la Escuela Superior de Ciudad Sahagún. Doctor.
21: Sí, claro que sí. La Escuela Superior de Ciudad Sahagún para nosotros está en un lugar estratégico, en donde ahorita que hablamos, y quiero seguir haciendo mención de la contaduría, que fue algo que se pensó cuando inició la Escuela Superior, fue uno también de los primeros programas junto con Ingeniería Industrial, precisamente porque siempre van a necesitar de un contador, ¿verdad? El contador abarca desde la parte de costos, de fiscal, de auditorías, de finanzas, todas las finanzas a diario todos las vivimos, todos los requerimos. Entonces, cuando se crea esto, fue una gran idea, porque conjuntó esta formación del profesional para apoyar a todas esas áreas de ingeniería. Ahí viene la parte que los integra, porque al fin y al cabo esta parte de recursos humanos, de lo que van a necesitar, el contador da ese filtro para que las cosas también sean como deben ser dentro de la industria. Y algo bueno que se crea es las fuentes de empleo, al menos el crear esta carrera de la licenciatura en contaduría en la Escuela Superior da la oportunidad de que los jóvenes que ingresen a ella y que egresan de esta carrera tengan trabajo, ya sea por su cuenta o porque sean contratados en las empresas. Entonces, esta es la bondad, y que les puedo dar también testimonio de haber estudiado esta carrera y que jamás estuve desempleada, digamos, de esta manera. Siempre hubo manera de salir adelante, y eso es algo enriquecedor. Cuando alguien estudia, pues espera que afuera el mercado laboral lo está esperando con los brazos abiertos. Y si no es así, pues ellos pueden aprender. Los micronegocios, las empresas pequeñas como de grandes empresas, requieren la presencia de un contador. Hasta ahorita y en este momento, el futuro del contador pues tiene esa situación de seguir adelante y de tener fuentes de empleo. Entonces, pues gracias a la Escuela Superior de Ciudad Sahagún, siempre la vamos a llevar con ese cariño, con ese amor, con esa entrega, y invitar a quienes todavía no se deciden a formar parte de o no se deciden qué carrera estudiar, pues es la oportunidad de estudiar contaduría para un buen futuro, y si quieren verse reflejados en tener esta oportunidad de salir adelante, es una manera de, los esperamos en la Escuela Superior de Ciudad Sahagún. Gracias.
1: No, gracias a usted, doctora Beatriz Ausávila. Maestro Rodrigo Cruz Trejo.
2: Sí, gracias. Las puertas están abiertas, chicos, para lo que es esta Escuela Superior de Ciudad Sahagún, que también el apoyo incondicional que se tiene por parte del cuerpo académico, los docentes, directivos, coordinadores, están aquí presentes en esta escuela, principalmente en las licenciaturas que ofrece, que es contaduría, mecánica, industrial, y también como reflexión, también el tomar en cuenta el apoyo incondicional que hacen nuestros padres de familia a lo que es en este caso el ingreso, a lo que es este beneficio al continuar estudiando. Ya como mencioné, hago en este caso el profundo agradecimiento a mis padres que están presentes, que me han apoyado incondicionalmente hasta la fecha, que con su amor y dedicación pues han estado conmigo siempre.
1: Ay, así es, y también es bien satisfactorio conocer al papá, a la mamá de nuestros estudiantes, y ver el orgullo y el amor que también tienen por nuestra universidad. Doctor Isaías Simón Marmolejo.
5: Sí, yo quiero hacer hincapié en algo que lo mencionó el doctor Rafael Granillo, lo mencionó mi compañera Beatriz, Y se ha estado comentando, si quieren un espacio donde realmente puedan combinar la teoría con la práctica, es la Escuela Superior de Ciudad Sahagún. ¿Por qué? Porque estamos emplazados al centro del parque industrial más importante del estado de Hidalgo. ¿Eso qué quiere decir? Dos ventajas bien importantes. La primera, muchos de nuestros maestros que están colaborando con nosotros trabajan en las empresas. ¿Eso cómo se refleja? Pues ellos traen las vivencias y las problemáticas de la industria a la clase, al pizarrón. Y eso es algo muy valioso que no van a encontrar en otra institución. La segunda, que también quiero que reflexionen, es que nuestros egresados, nuestros alumnos, desde primer semestre, si ellos lo desean, a media carrera o al final, pueden estar haciendo prácticas voluntarias, servicio social o prácticas profesionales en el sector productivo. Esa ventaja competitiva que caminando salen de la escuela y cruzan al parque industrial, no la van a encontrar en ningún otro campo tan cerca. Esas dos ventajas de las que les acabo de hablar es de lo más importante y es una de las razones que deberían considerar para tomar como prioridad a la Escuela Superior de Ciudad Sahagún en estas tres carreras que hemos estado hablando. Así que quiero cerrar con eso. Consideren a la Escuela Superior de Ciudad Sahagún como una institución seria, responsable y que les va a dar el plus y el valor agregado que necesita un ingeniero o un contador para ser profesionistas y el día de mañana tener un futuro exitoso.
1: Sí, así es, ese amor, esa pasión, esa identidad, sin duda forman una estructura arquitectónica que finalmente tiene gran vida, como es la Escuela Superior de Ciudad Sahagún, y ustedes con sus palabras que hoy nos han compartido, sin duda lo están demostrando, ¿no? Entonces, pues quiero agradecerle a la doctora Beatriz Ávila su presencia. Gracias, doctora, por venir.
11: Gracias.
1: Al maestro Rodrigo Cruz Trejo, gracias por
2: muchas
1: estar
2: gracias.
1: Aquí. Al doctor Isaías Simón Marmolejo, muchas gracias. Al maestro Silvestre Barrera Ordaz, que también nos acompañó, que por aquí anda. Y bueno, el doctor Rafael Granillo Macías, ay, como buen director, tienen 20,000 cosas que hacer, no sé, esos señores como les gusta estar ocupados, pero bueno, se tuvo que retirar, pero vino con mucho cariño, con gran emoción y sobre todo también platicó con mucho entusiasmo querer compartir esto que significa la Escuela Superior de Ciudad Sahagún. Así que felicidades y quienes estén segurísimos de que quieren ser buenos ingenieros, buenos contadores, saben que ahí van a encontrar un escenario maravilloso. Así que muchas felicidades y que siga ese gran amor por su Escuela Superior de Ciudad Sahagún. Y es así como llegamos al final de Contacto Académico. Quiero agradecer ahí en controles a Edgar Santos, agradecer la producción de Betty Barrón, la transmisión en vivo a Facebook de Itzel Zárate, las fotos maravillosas de Mario Ordaz, que nos acompañó en esta temporada que no teníamos estudiantes de prácticas y de servicio social, pero aparte Mario ya va a regresar a clases el lunes. Gracias, Mario, por acompañarnos y llenar de alegría este espacio de Contacto Académico. Se despide Elvira Hernández Carballido. Nos escuchamos el próximo jueves.

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0: Son las 12 con 3 minutos.
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3: Hola, ¿qué tal, amigas y amigos? Estamos iniciando un segundo especial. El anterior estuvo interesante y créanme que este especial que escucharemos a continuación tiene algunas canciones que fueron muy conocidas. La primera emisión de este especial de las 5 mejores canciones adaptadas del rock, rock pop, baladas del rock, rock en español, rock latino, el heavy metal, el folk o metal y el ska. Y como ustedes saben, soy su servidor amigo Jesús el Chuy Santos y así es como vamos a iniciar este segundo especial con canciones de las más actuales y de mayor éxito entre el público de este género huasteco, así que comenzamos.
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0: Para este quinto peldaño vamos a escuchar la siguiente historia, el siguiente tema musical originalmente lanzada por la banda española Mago de Oz en el año 2000, de el género folk metal, heavy metal y Celtic metal, una historia que debemos ponerle mucha atención pues habla sobre la crítica a la Inquisición, la rebeldía social y también ese deseo por alzar la voz, pensar por uno mismo y celebrar la vida conocida como libertad. Una historia ahora adaptada al género huasteco con esta fusión de el metal, y para ello vamos a escuchar una excelente interpretación y adaptación, como lo mencioné hace unos segundos, de este tema titulado Fiesta Pagana, ahora con el trío Los Ángeles, lanzada hace poco más de 5 años y por coincidencia ocupando el quinto peldaño.
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0: cuarta posición.
1: Ahora vamos a escuchar el siguiente tema musical lanzado originalmente por Los Auténticos Decadentes en el año de 1989, que también una versión muy conocida fue lanzada por Alberto y Roberto en el año 2001 como un cover de los tantos que hay, que regresando a la versión original con Los Auténticos Decadentes viene del disco El Milagro Argentino del autor Jorge Serrano, una canción bolero fusionada con el rock argentino y ska, y que muchos tal vez desconozcan el dato, pero ese tema musical es muy conocido con el título de Tu Forma de Ser, pero que originalmente se lanzara con el nombre de Loco. Y ahora, en esta versión adaptada al género huasteco, vamos a escuchar una historia que tiene casi 8 años de haber sido lanzada con los 4R, los realmente únicos, antes conocidos también como los 4 Reales, un cuarteto que nos va a regalar esta magnífica interpretación que espero sea de su agrado. Ellos ocupan el cuarto peldaño.
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0: tercer lugar.
1: Para este, el tercer peldaño, vamos a hacer algo increíblemente interesante, pues no solamente vamos a escuchar un tema musical, sino un mix de dos temas musicales que son del rock en español, rock alternativo y pop rock. El primer tema que escucharemos lleva por título La Muralla Verde, popularizada en el año de 1985 por la banda Enanitos Verdes, que fue escrita por Marciano Cantero y Daniel Piccolo. Y la otra canción con la que está fusionada lleva el título de Lamento Boliviano, lanzada originalmente en 1986 por Alcohol Etílico, así se llamaba esta banda, y que fue popularizada a nivel mundial por los Enanitos Verdes en el año de 1994, ambas canciones con letras interesantes, así que escuchémoslas. Son una de las adaptaciones que hicieron estos señores del trío Herencia Juvenil, que tuvieron bastante éxito y que fueron lanzadas hace poco más de 4 años. Disfrútenlas, ellos ocupan el tercer lugar de este conteo.
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3: Son las 12 con 24 minutos. 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
4: Para este peldaño nos vamos con esa historia que en lo particular fue una de mis adaptaciones favoritas y de las primeras que se realizaron en el género huasteco de este tema musical, una historia que originalmente fue interpretada por el grupo Miranda con la participación de Julieta Venegas allá por el año 2007, una historia que pasa de la amistad al amor romántico de una forma un tanto inesperada. La letra habla literalmente sobre cómo pasa el amor entre unos amigos que se vuelve una pareja peculiar, pues el amor, como siempre le hemos dicho, lo encontramos en lugares y en ocasiones que ni siquiera lo imaginábamos, pero cuando lo descubrimos, qué bonito es vivirlo. Y como lo mencioné, esta canción me atrevería a decir que de hecho fue la primera adaptación que se hizo de este género al huasteco. Después ya hubo algunos otros tríos y fue como el trío Implacable, después conocidos como el trío Los de Alex y ahora conocidos como el trío Implacados, con esta historia lanzada ya por el año 2018, como siempre, una excelente interpretación vocal de nuestro amigo Alex Tolentino de esta canción titulada Perfecta.
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1: Y ahora nos vamos con el bonus extra y a continuación nos vamos con una canción que también se dio a conocer en el género del rock latino, rock en español, rock mexicano, rock urbano, titulada Triste Canción, lanzada, repito, originalmente por la agrupación del Tri, que habla de un amor idealizado y melancólico que compara a los amantes con el mar, la luna, aquellos sueños guajiros que en ocasiones tenemos, o la manera de poder explicar ese sentir tan intenso de amor nostálgico, amor poeta de dos almas que se unen literal en la eternidad, compuesta ni más ni menos que por el vocalista intérprete de ese tema musical original, Alex Lora, de la agrupación El Tri, y que esta versión huasteca está bastante interesante porque fusiona o adapta de manera fenomenal el rock en instrumentos totalmente huastecos. Hablamos de la jarana, quinta y violín. Es por ello que en este bonus extra presentamos Triste Canción con esta adaptación del trío dinástico.
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1: En el siguiente bonus extra escucharemos una canción que fue lanzada hace algunos años por la agrupación Inspector, una canción perteneciente al género ska y reggae, que el sencillo fue de hecho de los más famosos de esta agrupación conocida allá por el año 2002, donde mezcla ritmos alegres de viento metal con la letra de desamor que habla acerca de ese rompimiento definitivo y el dolor de olvidar a esa persona que tanto está presente en tu vida, de este amor ahora ya perdido, y que adaptada al género huasteco, la verdad es que es totalmente diferente, es otra historia inclusive podríamos considerarla. Y pues cómo no, si son estos artistas de 24 quilates, el tema, como bien lo dijimos, se titula Amargo Adiós, lanzada igual hace un quinquenio aproximadamente con el trío Oro Hidalguense en la voz del maestro Felipe.
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2: Y ahora regresando a las 5 canciones más sonadas del género huasteco, esta versión o cover adaptada del rock y sus vertientes al huasteco, les vamos a presentar al hit number one, una historia que originalmente fue lanzada por Alejandra Guzmán en el género del pop latino y rock en español, que narra la urgencia y vulnerabilidad de una ruptura amorosa con frases destacadas como la luna es una naranja del color del carmín a medianoche, pero creo que con ese verso ya saben a qué canción nos referimos, o esa frase de te necesito ya ves, odio reconocer que necesito tener tu cuerpo para estar bien, llama por favor, soy un cero a la izquierda. Con esto ya te di otra información de esta canción o cuál tema musical es, y como lo mencioné, originalmente fue lanzada en el año de 1990 con Alejandra Guzmán y que se desprende de su álbum Eternamente Bella, y es una canción que ha tenido gran éxito, lanzada ya por el año 2025, es decir, hace poco más de un año, y repito, con bastante éxito, utilizada en TikToks, en historias, en todas las redes sociales y con cerca de 5 millones de reproducciones en diferentes redes sociales. Ellos son el trío Aurora Hidalguense y esto lleva por título Llama por favor, ocupando el primerísimo lugar de este conteo, siendo la mejor adaptación, el mejor cover del rock en español, una adaptación que hicieron estos señores con mucho cariño para todo su público y que nosotros disfrutaremos a continuación.
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2: Y es así como culminamos esta emisión de esta semana, el último especial de las mejores adaptaciones del rock al huasteco, el cual espero haya sido de su total agrado, y nosotros así nos despedimos, diciéndoles excelentes vacaciones, y la siguiente semana los esperamos con el Top 5 Huasteco, ya de nueva cuenta en su versión original. Ya lo saben, soy su servidor y amigo Jesús el Chuy Santos, y nos escuchamos la próxima. Por ahora, cuídense mucho, pórtense muy bien, y que en estas vacaciones les vaya aún mejor.
1: Eso es todo por hoy
0: en los 5 mejores de la Huasteca. Tenemos una cita la próxima semana para disfrutar de los artistas y conocer nuevos talentos de la música huasteca.
1: ¡Hasta la próxima!
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5: Son las 12:44.

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5: Son las 12:49.

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7: Temperatura 28 grados centígrados.
8: Es la 1:02.
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10: Muy buena tarde, qué gusto saludarle en este espacio que es Interlocución, un espacio que tiene como objetivo el poder charlar con expertos, con amigos que nos comparten algunas temáticas que nos ayudan a todos y todas. Bienvenidos a Suma Radio. Están en el 99.7, 99.5, 102.1 y 91.1 de tu FM en diferentes regiones. A quienes les damos la bienvenida: Pachuca, Huejutla, San Bartolo, Tututepec, Zimapán, Actopan, en Tulancingo y en Huichapan. Le voy a acompañar por los próximos minutos y en esta ocasión tengo la enorme fortuna de platicar con la maestra Kenia Montiel Pimentel. Ella es fundadora de la Asociación Civil Construyendo Esperanzas, una asociación que tiene como causa el derecho humano al agua y a la alimentación, que el día de hoy vamos a platicar de algo que estoy segura que probablemente has escuchado en algún momento y has dicho: ¿cómo es una vida sustentable? ¿Cómo puedo tener una vida sustentable? ¿Cómo puedo ayudar al planeta? O incluso, ¿cómo puedo reorganizar mi modo de vida sin que me parezca

0: hábitos, entonces queda esta desidia de decir, híjole, lo más fácil, aunque me salga supuestamente más barato, que al final es mucho más caro, mejor me acostumbro a hacerlo porque así lo hacen todo el mundo. Y me estoy refiriendo al consumir en establecimientos enormes, al tener ya todo procesado. Y ciertamente podría parecernos que eso es mucho más fácil porque simplemente vamos, pagamos por ello y lo obtenemos. Es decir, nos implica o nos quita un poco el esfuerzo físico que implicaría, pero económicamente tenemos una desventaja. Por ahí vamos a dejar en este, pero a mí me gustaría que antes nos platicara como experta qué es una vida sustentable, partiendo desde ahí para que la gente pueda dimensionarlo.
1: Claro, bueno, es real y es posible porque yo soy una prueba de cómo vivimos. Nosotros vivimos en una casa sustentable 100%, no tenemos servicios básicos de ningún tipo. Es decir, captamos agua de lluvia, la saneamos, producimos nuestros alimentos, no tenemos ningún tipo de elemento externo para subsistir. De ahí que nosotros rompemos el mito cuando recibimos a las personas en nuestra casa sustentable y les invitamos, todos podemos captar, todos podemos producir alimentos. Todos podemos vivir de manera autosuficiente. Y nos costó un poco entenderlo hasta que lo aterrizamos en nuestra casa sustentable. En algún punto nosotros creímos que era muy egoísta vivir así solos. Es decir, nosotros no pagamos luz, no pagamos agua, no pagamos alimento, todo lo hacemos dentro de casa. Y un día decidimos abrirlo como una escuela al aire libre, para recibir escuelas, tomadores de decisiones. Han venido de muchos países a la casa sustentable a ver cómo vivimos. Y siempre les digo, todos podemos llegar aquí. ¿Cuándo? No sabemos, es un ritmo personal, porque nuestra fundación a eso se dedica. Llevamos agua y alimento a las comunidades de Hidalgo, Puebla y Estado de México. Pero vivíamos en la urbanidad. O sea, mis viajes eran a donde hay edificios, a Nueva York, por ejemplo, ¿no? Porque nuestros donantes en su mayoría son de Estados Unidos. Hasta que un día, hace 10 años, le dije a mi esposo, que es fundador, oye, nosotros estamos promoviendo la captación de agua, la alimentación saludable y vivimos en la urbanidad. Por eso decidimos buscar un terreno lo más alejado en la montaña para comprobar que sí es posible vivirlo en la urbanidad. Entonces, ¿todos podemos producir alimentos? Sí. Ya llegamos al día, ¿no? Antes era hace 25 años, cuando estaba como de moda el término ecoansiedad, que yo empecé a investigar qué era la ecoansiedad y cómo era posible que a un niño le diera ansiedad la tierra, la lombriz. Hoy lo veo, hoy lo experimentamos cuando van a casa sustentable y se quedan paralizados y empiezan a sudar y les da ansiedad. Eso es ecoansiedad. Nosotros decidimos que ese era un espacio vivo para que los niños conecten con la tierra, para que en lugar de que piensen que el alimento viene del refri, del supermercado, sepan que viene de la tierra, del cultivo y del agua. Es una experiencia hermosa, es una misión de vida también, porque es nuestra casa, o sea, abrimos la casa de nuestro hogar a las personas que muchas veces no conocemos, pero que todos estamos identificados con un sentido, cambiar este mundo. Sí es posible, nosotros llevamos al día de hoy 40.000 familias autosuficientes, que tienen agua, captación, saneamiento, huertos, dependiendo la región productiva, pero muchas veces el modelo se acompaña a huerto, gallinero, invernadero y son autosuficientes. Nos ha llevado 16 años, o sea, yo te lo digo en 2 segundos,
0: Exacto,
1: pero
0: sí.
1: es una vocación de todos
0: Hablando
1: los
0: de,
1: días.
0: sí, hablando de eso, ¿cuándo te diste cuenta que querías vivir de esa forma? Porque supongo muchas de las familias que nos escuchan ahora mismo y que llevan el mismo tipo de vida que todos, pues sí, íbamos al súper, pagamos un servicio de agua, de luz, como todo el mundo. ¿Cuándo tú definiste que esto era posible para ti, para tu familia?
1: Bueno, de la misión de nuestra fundación fue hace 16 años cuando conocimos una comunidad sin agua. Llevamos donación de juguetes, pistolas enormes de agua y todo muy hermoso de una marca americana. Y yo vi a un niño llenando su pistola de agua con piedrita. Y le dije, no, mi amor, esta pistola es una pistola de agua. Nunca se me va a olvidar, se me quedó viendo hacia arriba, era 3 años o 4 años, y me dijo, es que aquí no hay agua. Ese fue el insight que nos decidió, o nos hizo decidir hacer nuestra fundación y llevar agua a esas comunidades. Pero de manera personal, vivirlo, vivir así, cuando me enteré que iba a ser mamá. Yo dije, ok, ya tengo todo, tengo pues la ropita, tal, tal. Y luego, si no hay agua en el mundo y si no hay alimento, yo no quiero que mi hijo crezca en lo que estamos dejando la mayoría.

0: de habitantes.
1: Claro.
0: Y nos pusimos las pilas y empezamos a diseñar la casa ecoamigable interconectada para que mi hijo desde el nacer tuviera su huerto. Entonces él desde los 2 años siembra, él tiene su huertito, está súper conectado, él sabe dónde viene el alimento, él convence a sus amigos de que hagan un huerto. Gabriel está pues en otra sintonía, ¿no? Él quiere
1: Claro.
0: ser geólogo para sanear los arrecifes y quiere ser, bueno, es parte de un proceso,
1: Por
0: de una
1: supuesto.
0: decisión, porque tampoco es fácil, todo es color de rosa, porque hay un mundo expuesto, ¿no? Entonces tú te enfrentas a un mundo donde están consumiendo ciertas alimentos y pues Gabriel se la pasa regañándolo. ¿Sabías que eso te da cáncer? ¿Sabías que? ¿Sabías? Entonces es un equilibrio. No podemos tenerlos en una burbuja, pero sí fue una decisión personal cuando dije, voy a traer un ser al mundo. ¿Y luego
1: ¿Y qué
0: qué
1: va
0: le
1: a
0: voy a
1: pasar?
0: heredar?
1: Claro.
0: ¿Qué va a pasar? Nuestra misión como mamás, papás, ya me entenderán los que son papás, es que cuando te vayas estés seguro que tu hijo es independiente y que sepa sembrar y que sepa captar el agua y que sepa él transmitir estos conocimientos a los niños. Así que cuando visitan la casa sustentable y hay niños, él les explica. No es lo mismo que yo saque mis tecnicismos, el biodigestor, la captación y demás, a que él diga, ah, estas son las fresas y así se cultivan.
1: Claro.
0: Y en tantos meses, esa es la fresa y te la puedes comer. Entonces los niños necesitan la energía de los niños. Esa es como la herencia que nosotros estamos dejando al mundo. Más adelante no sabemos qué pase, pero fue ahí cuando nos decidimos cambiar esta estructura de vida. Hoy vivimos muy distinto. Ya conociste la casa
1: Sí,
0: sustentable.
1: sí es.
0: Lejanía total, pues no hay cadenas comerciales al lado, ¿no? Y sabemos lo que estamos comiendo. Sabemos cómo cuidamos a las gallinas. Sabemos qué están comiendo las gallinas. Sabemos hornear el pan. Sabemos que, por ejemplo, en mi caso, Gabriel, nunca se nos ha enfermado del estómago, por ejemplo. En una pandemia no nos enfermamos porque estábamos cohabitando en
1: Sí,
0: otro
1: en un
0: mundo,
1: entorno
0: ¿no?
1: totalmente distinto.
0: Así es.
1: Ahora, para aquellos que nos están escuchando, descríbenos por favor la casa sustentable. ¿Cómo es? Porque probablemente en este momento puedan decir, bueno, pero está en medio de la nada, como decías, Kenny, está en la montaña. ¿Cómo voy a vivir ahí?
0: Claro.
1: Entramos. ¿Cómo es la casa sustentable?
0: Es un espacio muy hermoso que ponemos a disposición de todas las personas que nos están escuchando y está muy cerca de aquí. Es en una comunidad que se llama Maque, 5 minutos de Pachuquilla,
1: Súper cerca, la verdad.
0: súper cerca. Y es una casa de casi 1 hectárea en donde cuando abrimos las puertas verás cómo está construida. Porque muchos se imaginan, la sustentabilidad es y se imaginan piso de lodo, ¿no? De hecho, INEGI, cuando nos va a encuestar, estamos debajo de la línea de pobreza extrema porque no tenemos los servicios básicos. Estamos trabajando con ellos unos indicadores de incluir ecotecnias en el instrumento evaluador, porque pues yo estoy en la línea de abajo, por no tener pues la conexión de agua, electrificación convencional, todos los indicadores que te muestra la batería, ¿no? Cuando abren las puertas, entonces verás una construcción diseñada, adaptada para un clima súper fresco, es una construcción de 2 aguas como tipo americana para que el agua de lluvia se aproveche de la mejor manera
1: Y se pueda captar mejor.
0: y se pueda captar. Y que todos entendamos que todos podemos captar. Tenemos un vivero donde sembramos en el clima frío todo lo que tiene que ver con cultivos pues delicados. Estaba yo hablando de fresas, pepinos. Y otros cultivos de protegido, se llama, de clima protegido. Después tenemos huertos al aire libre. Ahí está a la altura de los niños, porque todos pueden sembrar. Van los niños y pueden sembrar sus cultivos. Tenemos 100 gallinas en un gallinero y les enseñamos cómo se alimentan, cómo es el movimiento de las gallinas, las horas de sol, cuántos huevos pueden poner las gallinas, qué alimento, cuánta agüita toman. Las gallinas en su gallinero tipo muñeca captan su agüita también. Tenemos biodigestor, no tenemos drenaje que convierte pues toda la materia en orgánico. Tenemos camas de lombricomposta, los lombrices están transformando el excedente de los cultivos. Y tenemos, creo que lo más importante de la casa es un humedal biológico. Es una ecotecnología implementada por una persona alemana que vino a muestrear y que esa agua transforma el 100% de aguas grises. Es decir, todo el agua que consumimos se está saneando al 100%. La Universidad Autónoma de Hidalgo nos hace un gran apoyo con el muestreo de los investigadores que van a medir la calidad del agua. y está pues más limpia que la tubería convencional. Uh-huh. Y esa agua sirve para regar todos los cultivos. Entonces ya te imaginarás que tenemos cultivos gigantes. Además que tenemos nuestro banco de semillas no modificada. Entonces encontrarás acelgas de colores gigantes, literal de... te tapan medio cuerpo, ¿no? Uh-huh, uh-huh. Y otros cultivos. Pero más allá de lo estético, es alimento cero intervenido
1: con químicos. Químicos, claro.
0: Nada. Y nosotros decidimos hacer actividades constantes para los niños. Picnic en el huerto, yoga en el huerto, arte en el huerto. El huerto es el pretexto para la inmersión en el tema de medio ambiente. Uh-huh. Así que, bueno, esta casa que era una casa para tres, se convirtió en una escuela abierta. Todos los días hay visitas, de las 8 a las 3 de la tarde. Hay especialistas, hay biólogos, agrónomos que te dan el recorrido en la casa sustentable. Y regreso al punto uno, la ecoansiedad, ¿no? Que tanto hablamos, este estrés que vivimos, de qué va a pasar más allá, nos vamos a quedar sin agua, sin alimento, me voy a morir en el estrés hídrico. Nosotros cuando los invitamos a la casa sustentable decimos, no, sí puedes vivir con lo que te dé el planeta, haciendo una planeación correcta de los recursos naturales.
1: Muy bien, qué bueno que tocas ese punto, porque ahora me gustaría que después de que vayamos a este breve corte, te deje una pregunta. ¿Cómo una persona común y corriente puede justamente empezar, porque ya tiene una casa en donde vive con su familia, empezar a hacer esos pequeños cambios y cuáles podrían ser los básicos con los que podría empezar? Si bien es cierto, te funcionó el que pudieras trasladar tu vivienda, habrá familias que digan, no, pero no me voy a ir a buscar en este momento un lugar fuera de la urbanidad. Pero sí hay opciones que dentro de su casa ya pueden ir implementando, pero vamos a hacer una breve pausa y regresamos para continuar platicando. El día de hoy estamos hablando de una vida sustentable que pueden llevar a la práctica con la asesoría indicada, pero sobre todo con el amor al planeta para saber que les estamos dejando un mejor lugar a las niñas y niños. Regresamos en unos instantes.
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4: Es la 1:17.
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1: Estamos de regreso. El día de hoy estamos platicando con la maestra Kenia Montiel Pimentel. Ella es fundadora de la Asociación Civil Construyendo Esperanzas. Y el día de hoy estamos platicando cómo tener una vida sustentable que sea real. Porque en esta ocasión no queríamos hablarle a los expertos ni saber o congeniar con aquellos que sí entienden todos estos conceptos. Queríamos platicar contigo y con tu familia ahora que estamos además en un periodo vacacional y que pueden implementar un montón de cosas. Ya no se aburran en la televisión, no se aburran en no saber qué hacer. ¿Qué tal que hoy incluso empiezan a hacer su primer huerto? ¿O qué tal que visitan la casa sustentable para obtener ideas y para capacitarse en ello? Y entonces, en lugar de solo decir, pues es verano y vamos a ir a la playa, ¿sabes qué? Hoy vamos a implementar cosas que nos van a ayudar a tener una mejor vida. Y por eso, hace un momento, Kenny, te dejaba yo una pregunta. ¿Cómo pueden empezar de cero las personas tal cual en su casa con el mejorar calidad de vida y las maneras en las que pueden lograrlo?
0: Sí, yo creo que primero es entender que todos somos uno, ¿no? Que lo que nos afecta a las lluvias del sureste o del sur nos afecta a nosotros. En el sentido que actuar sí en lo colectivo, pero desde mi hogar. El conocimiento es lo más poderoso que tenemos. Entonces, hoy a través del internet, de la web, todo está expuesto. ¿Cómo sembrar? Todos podemos desde un cajón. Yo siempre les doy el tip. Comencemos con un cajón de madera de 5 pesos de la central. Se le pone un plástico negro. La tierra es básica. La tierra es para nosotros, les recomendamos muchísimo que sea una tierra composteada, tratada con algunos orgánicos, ¿no? generalmente...
1: ¿Cómo la encontramos?
0: ¿O en dónde la encontramos? Los mercados,
1: la venden en los mercados, en el centro, muy bien.
0: Porque la tierra es el secreto. Cuando tú vas a un vivero y compras una maceta hermosa, una planta, llegas a tu casa y se te muere, ¿no? No, sí. Ni dos minutos te dio de tiempo de conocerla. Es las condiciones con las que están adaptadas, las plantas en este caso. Entonces, adaptar a nuestro entorno, a nuestra casa, con la tierra. La semilla es súper importante. La semilla, hay páginas ya establecidas de semilla orgánica, porque también hay semilla modificada. Las que venden en los autoservicios es semilla modificada, por ejemplo. Entonces, hay lugares específicos en donde ya vienen, también nosotros tenemos semilla orgánica. Hay talleres para todo. Nosotros brindamos talleres gratuitos en Casa Sustentable. Vamos a tener uno en agosto. Les voy a invitar un verano para la familia. Pero empezamos, creo que desde la captación, todos podemos captar. Y no hace falta infraestructura. Los abuelos captaban, nuestros bisabuelos. ¿Cómo? Con tambos, con cubetas. Hoy la captación es incluso gratuita. Las canaletas que se ponen en los techos es la mitad de un tubo PVC, que te pueden incluso regalar los retazos en las lapalerías, en las tiendas que se dedican a eso, y es ensamblar las techumbres. Dirigir un tubo PVC a un tinaco, a un bildo, a una cubeta, y créeme que con las lluvias que han habido tendrás agua suficiente muchísimos días. Nosotros con una buena lluvia tenemos agua para medio año, por ejemplo. Bueno, nuestra cisterna es muy grande, pero estamos hablando que yo riego muchos kilos de hortaliza, claro, ¿no? Y doy de comer a 100 seres vivos. Lechugas, lo básico que tengas, lechugas, acelgas, cebollas, todo se puede sembrar en un cajón. Empezar a poder tener la visión de mis techos. ¿Cuánto mide el techo? ¿Cuánto necesito? Y hacer cálculos mentales de cuánto me voy a ahorrar en el agua. Bueno, nosotros no pagamos agua, ¿no? En el caso de la luz, un panel solar es muy redituable a 3 meses ya. Es la inversión que tú inviertes, y a los 3 meses no nada más ya pagaste el panel solar, sino ya no vas a pagar la luz que hoy estás consumiendo.
1: Exactamente, sí.
0: Nosotros no pagamos luz. Nos paga la CFE un bono por producir luz para la comunidad. Entonces, esas acciones nosotros las enseñamos en Casa Sustentable, en nuestra página web www.construyendo.org.mx. Pero sí hay mucho que nosotros podemos hacer: llevarse a los niños al bosque, reforestar, que los niños... hoy nunca había visto tanta respuesta como hoy en cuanto a la intención que tienen los niños por sembrar un árbol, por irse al bosque. Y nos da mucha felicidad, porque es justo lo que queremos, que el adulto alimente esta intención de conciencia en los niños, empezando por nuestra casa. Claro que si tu refri, nuestro refri está lleno de empaquetados, un niño no va a familiarizarse con eso, pero si ve crecer la lechuga y tú le dices, hijo, pásame la lechuga, pásame la zanahoria, que él cultivó, ellos se lo van a comer. No es algo externo, no es algo ajeno, que no conozcan. En el tema de composta, todos podemos hacer nuestra composta con los orgánicos. Tierra, hay diferentes tipos, ¿no? Pero la más fácil, que sea sándwich, todos los orgánicos, cascaritas de huevo, de plátano, no limones, tierra, y entonces por eso es un sándwich, ¿no? Y la lombriz californiana, que hace su trabajito de convertir ese abono en tierra.
1: Claro, ahí me gustaría hacer una pausa porque quizá, como le decíamos hace un momento, ahora que están de vacaciones, o sea, puede ser incluso una dinámica familiar que en casa puedan decir, ah, bueno, vamos a guardar el cascaroncito, lo vamos a cortar, pero ¿y ahora las lombrices cómo le hacen?
0: Ay, bueno, la lombriz roja californiana es muy famosa.
1: Porque entonces... ¿cómo lo vamos a hacer? Porque a lo mejor y no lo logramos, pero sí quiero que hoy en día las familias puedan saber que sí pueden. ¿Cómo lo podrían hacer?
0: Claro, sí se puede. Bueno, la lombriz que vemos debajo de las mesetitas, resistiendo todo lo que está en contra, es un tipo de lombriz. Hay una lombriz especial que se llama la lombriz roja californiana. Venden productores específicamente la lombriz roja californiana. Basta con un puñito porque se reproducen muchísimo, a ellas les encanta pues el alimento orgánico. Creo que lo más importante es empezar a familiarizarse con contenidos en redes sociales, que tus páginas sean cómo sembrar, empezar con estos TikToks cortos para que vean tus hijos cómo es un árbol de manzana.
1: Y que les descubran, que les alimenten más bien la curiosidad. Y Kenny, perdón que te interrumpa, pero me gustaría preguntarte, que creo que es algo que probablemente algunos de nuestros escuchas se estén preguntando. ¿Qué diferencia voy a notar en comerme un huevo de una gallina que yo sé lo que le he dado de comer a un huevo que voy y compro al súper? ¿Cuál podría ser mi beneficio?
0: ¿Quieren la respuesta para estresarlos o la más rápida? Híjole, hay documentales completos que habla de la relación de la alimentación con las enfermedades. Hoy precisamente, desgraciadamente, las infancias lo están viviendo. Tenemos niñas de 8 años, 9 años, con adolescencias tempranas, niñas de 7 años, de 6 años, ya medicadas para hacer una reversión de hormonas por el alimento, en el menor de los casos. ¿Cómo lo notas? Pues basta con investigar cómo está producido un huevo comercial, ¿no? Son industrias de miles de aves que someten a luz, una exposición de luz muy fuerte para que produzcan huevo, inyectados desde los 3 días de nacidos para que empiecen a producir. Una gallina de huevo ecológico, de libre pastoreo, es feliz, están grandes, gordas, porque están comiendo orgánico. Entonces, un niño que está sometido a una alimentación externa al químico es un niño que tiene muchísimo más defensas, no se enferma. Pero además, los primeros 6 años de vida, que son los años en que tú debes invertir toda la alimentación y nutrientes en los niños, es decir, lo que no hiciste de 0 a los 6, ya no lo vas a hacer. Aunque de adulto te mediques, tu cerebro ya no creció. Estos años son tan importantes cuando se alimentan de lo orgánico o limpio, que nosotros le llamamos, pero más allá de eso es la conexión que tienes con el alimento. El niño sabe qué está comiendo, sabe que la lechuga no viene empaquetada, sabe que el huevo viene de una gallina y que la gallina no necesita un gallo para poner un huevo. Y nadie te enseña, ya ni en la escuela te lo enseña, ¿no? Entonces, las alergias. Un niño expuesto a huevo de comercial desarrolla muchísimas alergias por tanto químico que está dentro de su cuerpo, ¿no? Entre mil cosas, pero creo que lo más importante es desarrollar la conciencia y saber. Yo conozco y tengo amigas, y le mando un súper saludo a Andrea, ella es pediatra y tiene sus gallinas en su casa. Ella tiene 3 gallinas y tiene huevo todos los días. ¿A qué voy? No necesitas tener un rancho ni una hectárea para vivir sustentable. Hay adaptaciones a departamentos. Hay huertos verticales, hay familias que se han organizado en colonias donde hemos capacitado, donde tienen sus 5 gallinas y se organizan para que los 5 de hoy es a la familia 1, 2, 3, 4, 5. Es decir, la intención de cambiar este modo de vida, que empieza en lo familiar, pero luego en lo colectivo, ¿no? Porque se crean
1: también
0: redes.
1: También incluye el crear comunidad.
0: Totalmente. Nosotros recibimos a la comunidad todos los días. Todos los días van. Aparte de que haces conexión entre ellos, entre nosotros, nos dicen mucho: yo ya no consumo de otro huevo más que este. Yo pruebo otras lechugas, y más con lo que hoy está pasando, yo claro. Mejor me espero, porque nosotros justamente no nos dedicamos a la venta. Lo hacemos porque hay mucho excedente y lo ponemos a disposición de los demás, pero no somos productores, o sea, no es un negocio, no lo vemos como negocio. Han habido chefs que nos visitan. Los cultivos son muy coloridos y nos dicen: yo quiero toda tu producción. Y yo les digo: no, porque esa lechuga que yo vendo en 15 pesos, tú la vas a vender en una ensalada en 200 pesos. ¿Sabes quién puede tener acceso a tu ensalada? Y entonces es el mismo círculo vicioso.
1: Exacto.
0: Yo prefiero vender a quien se lo va a comer y quien pueda pagar 15 pesos a alguna familia que estamos sesgando la nutrición. Lo que nosotros queremos es que todos tengan acceso a esta información, que democraticemos el tema del medio ambiente. Pensamos que es una moda, ¿no? Y no, es una manera de vivir de manera digna. Pensamos que lo rural es lo pobre, y yo les digo: no. Vean cómo vivimos. Vivimos en la ruralidad de manera cómoda y digna. Y hay que dignificar el tema de la ruralidad.
1: Muy bien, pues ha sido muy interesante, pero antes de que ya nos despidiéramos de esta emisión, me gustaría que nos compartieras cómo pueden llegar a la Casa Sustentable. ¿Cuál es la dirección? ¿En qué horarios pueden hacerlo? Ahora que están de vacaciones, de verdad creo que es un lugar en el que ustedes pueden pasar horas aprendiendo, pero sobre todo creando conciencia a sus hijos, a su familia, para poder decidirse a tener una mejor vida. ¿Cómo
0: claro.
1: pueden acceder ahí?
0: Bueno, en redes sociales estamos en todos lados como Construyendo Esperanza. Para llegar, basta con un mensaje, puede ser en Insta, estamos en LinkedIn, en todos lados, que quieren visitar la Casa Sustentable. Estamos en Amaque, Pachuquilla, a 5 minutitos de Pachuquilla. Y en verano vamos a tener 3 actividades durante agosto que les voy a dar a conocer a través de este medio para que puedan ir las familias, en especial los niños y las niñas. También escuelas, con un mensaje, un correo, y también les dejo un teléfono, 771 1-2-9-6-6-8-9 para que contacte directo con nosotros.
1: Exactamente, y que si ustedes gustan, pues también puedan ir en un horario de las...
0: De 9 a 2 de la tarde.
1: 9 a 2 de la tarde,
0: tal vez se pueden organizar. Todos los días, de lunes a viernes, y hay especialistas que los reciben con los brazos abiertos para explicarles todo esto que he dicho en unos minutitos, pero allá pueden tardarse las horas que quieran descubriendo.
1: Y lo más importante es que una vez que llegas, no es solo un museo, no es el museo de la casa sustentable. No, vas, agarras la tierra, agarras las hojas, te muestran, puedes olerlas. Eso me parece increíble, que puedan palpar y saber, que puedan ver a las gallinitas, que las puedan tocar, que las puedan cargar, que se puedan asomar a los gallineros y decir, aquí ya hay 3 huevitos. Con esa curiosidad que tal vez hace tanto falta para que ellos entiendan el mundo desde otra perspectiva, para que se puedan sentir parte del ecosistema y parte del medio ambiente, y que además puedan saber que lo pueden generar y lo pueden cuidar tan a la par de su misma casa, ¿no? De las 9 de la mañana a las 2 de la tarde, de lunes a viernes.
0: De lunes a viernes, y importante decirlo, todo es inclusivo, no hay ningún escalón para que los niños, las personas con alguna discapacidad motriz en silla de ruedas puedan entrar. Los accesos son grandes, sin, cero
1: qué
0: escalones.
1: Importante.
0: Sí, y todo está a la altura de las niñas y los niños. No tienen que, me choca que los niños luego tienen que pararse de puntitas para ver, ellos no ven. Todas las bardas, todos los juegos, todo es a la altura de los grandotes, grandes, como yo les digo. Uh-huh. Ellos verán huertos a la altura de sus rodillas. Ellos se tienen que agachar para cosechar. Y sobre todo para temas de personas, niños con condición, algún espectro en específico, todo es muy silencioso. Escucharás a las gallinas, exacto, a las abejas. Respetamos mucho cada diversidad de las personas.
1: Y la verdad es que justamente puede ser un hogar al que ustedes pueden entrar, que la maestra Kini les abre las puertas justamente de su hogar para que puedan tener una perspectiva distinta de cómo pueden crear también en su hogar una manera distinta de vivir. Ha sido un placer que nos acompañes en los micrófonos de Suma Radio. Ojalá no sea la última ocasión, pero que siempre serás bienvenida a estas cabinas.
0: Al contrario, siempre es encantador platicar contigo, Betty.
1: Muchísimas gracias. Le agradecemos enormemente a la maestra Kenia Montiel Pimentel, quien el día de hoy nos compartió sobre su experiencia y además nos dejó la invitación para que usted pueda tener una mejor calidad de vida y sobre todo una conciencia para el medio ambiente. Muchísimas gracias. Gracias también a quienes nos sintonizaron a través de Suma Radio en el 99.7, 99.5, 102.1 y 91.1 de tu FM en diferentes regiones, en Pachuca, en Huejutla, en San Bartolo Tototepec, en Zimapán, en Actopan, en Tulancingo y en Huichapan. Y gracias también a quienes estuvieron detrás de los controles, a operadores, productores, que son posible que lleguemos hasta usted a través de este espacio Interlocución. Yo soy Betty Barrón. Espero que nos encontremos en una próxima ocasión.
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9: Es la 1:34.

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1: Es la 1:47.

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10: Temperatura 29 grados centígrados.
11: Son las 2:02.
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Les saludamos con mucho gusto a través de este espacio. Ya es jueves 30 de julio de este 2026. Mañana ya estaremos culminando este mes. Y bueno, esperamos que todo vaya muy bien para usted que nos sintoniza, que quizá en este momento nos escucha en casa, en el auto. Está descansando porque son vacaciones, está disfrutando a sus seres queridos, a sus amistades. Pues bueno, agradecer mucho esa oportunidad y sobre todo aprovechar al máximo día.

0: Pachuca 99.7, así en las distintas redes, que seguros estamos, pues todo el contenido que nosotros vamos compartiendo con usted, que tiene que ver con el contexto actual o con la programación que le ofrecemos, pues va a ser de mucha utilidad para usted. Gracias a Sergio Martínez en la producción, Edgar Santos en controles de transmisión, al micrófono le saluda Ana Rosy Pérez, y también compartirle pues un poco cómo está el estado del tiempo en nuestra ciudad. 25 grados centígrados en este momento. No hay probabilidad de lluvia para este día. En su mayoría, pues hemos tenido un día soleado. Así que, dicho lo anterior, vamos a escuchar los titulares en voz de Sergio Martínez. La información que a detalle estaremos compartiendo para usted en los próximos minutos. Iniciamos.
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2: Buenas tardes, le saludamos con gusto en este jueves 30 de julio y le compartimos los titulares informativos en este día. La tarde-noche del miércoles se registró fuerte movilización policíaca en El Palmar, en la capital hidalguense. El equipo de Suma Noticias se trasladó al lugar y te comparte los detalles. Percances vehiculares continúan en la capital hidalguense. Una combi de la ruta Hacienda Margarita volcó tras chocar contra una camioneta particular a la altura del kilómetro 14 de la carretera Pachuca-Ciudad Sahagún. Circule con precaución. En información estatal, la Comisión para la Protección contra Riesgos Sanitarios del Estado de Hidalgo realizó verificaciones sanitarias en espacios recreativos durante el primer semestre del año, donde analizó muestras de agua y reconoció establecimientos con un distintivo de la salud en este año 2026. El INE tiene una urna electrónica como una alternativa tecnológica para facilitar el ejercicio del derecho al voto de este sector de la población en elecciones del Poder Judicial. Darío Rivera, de Suma Noticias, te comparte los detalles.
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0: La tendencia actual, usted va a poder ubicar en redes el hashtag FIFA, UEFA y bueno, también Infantino. Y usted dirá, pues ya hemos dejado un poco atrás lo que acontece con la Copa del Mundo, pero ¿por qué es tendencia? Ahorita o en este momento está el fuego a todo lo que da en lo que tiene que ver con el fútbol, porque a poco tiempo de la Copa del Mundo, Infantino, presidente de la FIFA, está, sí, digámoslo así, en este fuego cruzado de la UEFA, tras confirmarse su intención, escuche usted, de vender el 20% de los derechos comerciales de la Copa del Mundo a fondos de inversión privados. Si de por sí, en esta edición de la Copa del Mundo, cómo fue y cuáles son los comentarios que se suscitaron al respecto de los costos, de los permisos y de todo ello que fue tan controvertido. No le digo que a nivel de lo que significó el desempeño en la Copa del Mundo, pero sí fue algo que acaparó la atención. Bueno, la Confederación Europea, digamos que congeló la jugada y acusó a Infantino de querer privatizar el torneo más importante del planeta para beneficiar a unos cuantos financieros. ¿Qué significa esto? Pues que mientras la afición, si usted es aficionado, hizo muchos sacrificios para conseguir un boleto o hasta para armar algo, ¿no?, en nuestros espacios, en nuestro hogar, etcétera, pues en los escritorios globales se disputa esta mina de oro histórica. La UEFA ya advirtió que no permitirá que comercialicen el fútbol sin el aval de las ligas y los clubes. Así que pues este negocio del balón está en esos ciernes. Ya le compartiremos qué es lo que surge al respecto. Es la tendencia. Comenzamos con la información de carácter local y estatal.
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0: 2:10 e iniciamos con esta información. Es importante que ahora que es periodo vacacional, pues también tenga usted en cuenta algunas opciones en materia de cultura, en materia de arte. Hoy se encuentra con nosotros Guillermo de la Cruz, él es director de México en Trance y bueno, pues nos platicará de esta agrupación de Tizayuca, México en Trance. Saludos para usted si nos escucha pues en aquel municipio donde también llega nuestra señal. Y sobre todo del evento Flor y Canto. Primero que todo, bienvenido, Guillermo. Compártenos primero acerca de México en Trance.
1: Muchas gracias. Bueno, nosotros somos una compañía de Tizayuca, de Tizayuca Hidalgo. Estamos celebrando nuestro 15 aniversario de la fundación. Somos una compañía de danza folclórica y además de ser danza folclórica, tratamos de trabajar diferentes disciplinas y técnicas dancísticas.
0: Bien, entonces, pues con una ya importante presencia en el municipio de Tizayuca, que entiendo, pues también en materia cultural, pues ya son conocidos también en la región. Y ahora sí, platícanos de este evento Flor y Canto.
1: Nuestro espectáculo Flor y Canto es un recorrido por diferentes estados de la República, además de trabajar un poquito de lo que hemos vivido estos 15 años. Tratamos de fusionar y tratamos de
0: innovar, digamos, en ese sentido.
1: Ajá, tratamos
0: de proponer.
1: Proponemos un tipo de espectáculo que sea diverso y que sea muy llenador para el público.
0: Muy bien, ¿cuándo y dónde, Guillermo?
1: Es el sábado 5 de septiembre en el Teatro Gota de Plata.
0: Bien, o sea, ustedes de Tizayuca, pero pues por los años y lo que requiere la celebración, entonces aquí en Pachuca el alcance, pues digamos, más auditorio.
1: Claro, entonces lo vamos a hacer a las 6:00 p.m, la entrada es libre. Bien. Entonces, lo estamos haciendo con boletos, pero la entrada cualquiera que nos gusta acompañar, están bienvenidos.
0: ¿Cómo consiguen estos boletos?
1: Los pueden encontrar en todas nuestras redes o a través de un teléfono que es el 55-1309-2416 o igual en nuestras redes, tanto Instagram, Facebook, TikTok, nos pueden localizar o directamente también en el estudio.
0: Claro, pues siempre estas propuestas culturales son importantes, acercarse, así que ¿con qué mensaje deseas culminar para que también pues las familias se den cita, acerquen a las niñas, los niños y bueno, toda la familia, las amistades?
1: Claro, bueno, nosotros somos, nuestra misión como artistas es realizar un espectáculo que aporte, dignifique y enriquezca la identidad de nuestro país. Queremos dejarle algo al espectador, algo en lo que pueda pensar, sobre lo que pueda reflexionar, algo con lo que pueda soñar. México en Trance surge a partir de la inquietud de expresar y crear y experimentar con los géneros populares mexicanos. Entonces, este espectáculo está lleno de todo eso. Y qué mejor que en este majestuoso lugar, en nuestro estado, para poderlo celebrar.
0: Bien, ¿así los encontramos en redes sociales?
1: Como México en Trance Compañía en todas nuestras redes sociales. Y pues bueno, nosotros traemos boletos para darles a todo tu auditorio.
0: Perfecto, pues ahorita le vamos a encargar a nuestra producción nos pueda compartir al respecto y con mucho gusto pues les estaremos obsequiando a nuestro auditorio. Muchísimas gracias, Guillermo, que tengas buena tarde.
1: No, a ti, hasta luego.
0: Nosotros continuamos con más información. La tarde de ayer se registró una fuerte movilización policíaca en El Palmar y Frida Morales nos tiene los detalles de lo sucedido.
2: Este dispositivo de seguridad se llevó a cabo la tarde de este miércoles en el fraccionamiento El Palmar, en el edificio 23 de la Manzana 5. Esto se realizó por parte de elementos de seguridad pública estatal. De manera extraoficial se mencionó que esto se realizó derivado de un cateo por presunto narcomenudeo. Los elementos de seguridad estatal permanecieron varios minutos en esta zona y acordonaron la misma. Asimismo, vecinos de aquí del Palmar han mencionado que esto se ha convertido en un foco rojo de inseguridad, pues señalan que este no es el único punto en donde presuntamente se realiza la venta de sustancias ilícitas. Nosotros le daremos seguimiento al tema para ver cómo es que esto avanza y también para acercarnos con la ciudadanía para saber qué tanta seguridad y cómo es su forma de vivir aquí en el fraccionamiento del Palmar de la capital hidalguense.
0: Música. Y finalmente, en este sentido, lo último que se ha dado a conocer es que este operativo se llevó a cabo tras una orden derivada de labores de inteligencia en investigación que señalaron este inmueble como un posible punto de almacenamiento y distribución de narcóticos. Durante la intervención, los agentes aseguraron 113 dosis de una sustancia con características similares al cristal y alrededor de 400 dosis de hierba seca con apariencia de marihuana, además de diversos indicios relacionados con la investigación. En el despliegue participaron elementos de la Secretaría de Seguridad Pública de Hidalgo, la Procuraduría General de Justicia de nuestro estado y el personal de la Secretaría de la Defensa Nacional. Y bueno, los dos detenidos fueron puestos a disposición del Ministerio Público junto con las sustancias aseguradas, mientras continúan las investigaciones para determinar si el departamento operaba como un centro de venta y distribución de droga aquí en la capital hidalguense. Seguramente este tema pues seguirá generando información, la oficial que den a conocer las autoridades la estaremos compartiendo con usted. Con esta información nosotros nos vamos a la pausa, ya volvemos.
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9: Son las 2 con 17 minutos.
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y un tema que no podemos soltar, que no podemos dejar, porque desafortunadamente pues ha habido varios incidentes con el transporte público. En este caso ya es la tercera combi, como nosotros lo llamamos, ¿no? Que vuelca en este 2026. Ha sido una racha a la cual por supuesto hay que ponerle atención. Una combi de la ruta Hacienda Margarita volcó tras chocar contra una camioneta particular. Esto fue a la altura del kilómetro 14 de la carretera Pachuca-Ciudad Sahagún en Xochihuacán. Este accidente dejó al menos 6 personas lesionadas. Las autoridades aún no han confirmado la causa de este percance. Y como le decía, esta ya es la tercera combi que vuelca en la zona metropolitana de Pachuca en este 2026 y apenas vamos pasadito de la mitad de año. Considerando este accidente ocurrido en mayo en el Boulevard Minero y el del pasado 10 de julio en Colosio, pues ya con esta combi sería la tercera que justo pues tiene tema de incidente en este año. Así que bueno, ahí es la reflexión para las autoridades, para los ciudadanos, para los operadores, qué sucede en este tema y sobre todo identificar los factores que pues están ocasionando, que tampoco es tan difícil adivinarlos, pero que obviamente todo esto requiere de una atención pues muy específica, pero pues la falta de pericia, la alta velocidad, la falta de capacitación, en fin, pues todo ello contribuye a justo lo que está ocurriendo. Estaremos atentos a este tema. Y otro que nos tiene en vilo, porque además la fecha fatal se acerca, y decimos fatal en el mejor de los sentidos, porque vienen las multas económicas por invadir el carril exclusivo del Tuzo Bus. El operativo para sancionar a quienes invadan el carril exclusivo del sistema de transporte metropolitano entrará en vigor el próximo 16 de agosto. Mientras tanto, autoridades de 4 municipios, le hablamos de, claro, esta ciudad Pachuca, Mineral de la Reforma, Zempoala y San Agustín Tlaxiaca, están coordinando acciones para liberar dicha vía. Por el momento hay amonestaciones preventivas, ya sabe usted, el llamado de atención, no lo vuelvas a hacer, porque fíjate que a partir del 16 de agosto ya aplica lo siguiente, así que te exhortamos, pues están en este momento en ello, ¿no? Así que si usted no quiere ser en este momento a quien detengan, a quien le hagan esta amonestación, pues debemos respetar que así debió ser desde el principio de todos los tiempos, más bien desde la existencia de este Tuzo Bus, pues ahora está, ¿no?, en estas medidas preventivas. Hay operativo también en el Boulevard Felipe Ángeles, en Juárez Revolución también. Entonces, por el momento solo es de alerta, pero a partir del 16 de agosto ya habrá una multa que obviamente tendrá impacto a nuestros bolsillos si usted decidiera no tener esa responsabilidad cívica de no invadir el carril del sistema de transporte metropolitano. Esto, por supuesto, que va a generar más información al respecto en estos días, porque tan solo en el primer día de estos operativos, pues ya iban 10 automovilistas con llamado de atención. Vamos a actualizar esta estadística, pero no nos queremos imaginar qué pase a partir del 16 de agosto. Nosotros entenderíamos que, pues, lo que nos corresponde a los ciudadanos, respetar este carril exclusivo del Tuzo Bus.

0: Pero hay otro tema con el sistema de transporte metropolitano. Por un lado, lo que corresponde a nosotros los ciudadanos, de no invadir este carril exclusivo, de tener esta responsabilidad ciudadana, le decía, esta responsabilidad cívica. Pero también está lo que le corresponde a las autoridades y tampoco, o sea, aquí hay una cuestión, pues que es desafortunada porque los ciudadanos debemos cumplir con lo que nos corresponde, pero también las autoridades y en estos casos, pues ni de un lado ni del otro, porque la rehabilitación de las 36 estaciones del sistema de transporte metropolitano deberá concluir en agosto. Sin embargo, aún hay sanitarios y elevadores fuera de servicio. Oficialía Mayor reconoció que los baños fueron construidos sin conexión a drenaje. Así que, pues en este sentido, requiere atención urgente este tema. Los usuarios pagamos nuestra cuota, que también incluye estos servicios, y por supuesto la exigencia es legítima de que estén a la orden. La verdad es que eso de que nos salgan a esta altura con que los baños están un tanto de adorno y que no hay drenaje, nos parece verdaderamente preocupante. Así que, pues si usted ya tiene una historia al respecto o seguramente está en el grupo de ciudadanos con estas exigencias, claro, pues también recibimos sus comentarios en este espacio de pues esta situación por parte de la rehabilitación de estas 36 estaciones. Ayer platicábamos que pues hacen falta muchas mejoras para que este sistema pues pueda ir teniendo una mejor reputación para todos o dentro de todos nosotros. Y pues ahí están estos temas sobre la mesa. Entonces, pues al parecer en agosto todo va a estar bien, ¿no? Nosotros vamos como automovilistas a respetar el carril exclusivo y las autoridades estarán también cumpliendo con el trabajo de que la infraestructura esté correcta y con los servicios a la orden. Entonces, pues veremos qué magia puede hacer el mes de agosto. 2:24 p.m.
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0: Saludamos con mucho gusto a nuestro compañero Alberto Ángeles. Usted lo puede ver y escuchar a las 3 de la tarde, justo ya en unos minutos más, también con noticias, con los temas de los que hoy nos adelanta, pero por supuesto también pues muchos otros de índole social que también se aborda en Suma Noticias en el 13.1. Bienvenido, Beto.
1: Gracias, qué gusto saludarte, Ana, a ti, a toda tu audiencia. En esta tarde, saludarles, pues ya prácticamente cerrando el mes de julio, estamos ya en los últimos momentos y queremos platicar con ustedes de un tema también bien importante y que tiene que ver con el tema de nuestras comunidades, tiene que ver con el tema del bordado. Hoy es el Día Mundial del Bordado y vamos a platicar de lo que sucede en específicamente la Sierra Otomitepegua. Todos sabemos ahí la importancia, ¿no?, de los tenangos, pero ahora hay una problemática y es que seguramente ustedes lo han visto en redes sociales, en plataformas de compras, donde puedes encargarte el vestido, la blusa, la camisa, el pantalón, con impresión de la figura de los bordados. Ya no es de los tenangos, ya no es el bordado como tal el original, sino ya se está haciendo una comercialización en masa y eso está afectando, por supuesto, a bordadoras, y vamos a platicar del tema. Si bien es cierto, pues también hay un arraigo ya muy fuerte, ¿no?, que todos queremos tener mínimo 4 o 5 prendas en nuestro guardarropa que sean bordadas, que sean hechas por manos pues de las comunidades, pero ahora también enfrentarse a la globalización ha sido un tema interesante, y al tema de que pues se encuentran de repente que ya hay una empresa que empezó a o varias empresas que empiezan a sacar ropa con estas figuras, con estos diseños, y pues dicen, yo ya lo voy a registrar como mi nueva línea octubre-diciembre y la vamos a presentar para que la puedan comprar, cuando en realidad se trata de un elemento de identidad de las comunidades. Un tema bien interesante que hay que hablar de ello, hay que visibilizarlo, porque va más allá del romanticismo de decir que bueno, me compré mi camisa, me compré mi blusa, pero pues hay detrás toda una práctica importante, y que también es una práctica que ha permitido el hecho de empoderar a muchas mujeres, el hecho de, son muchas historias detrás, ¿no? Hemos conocido historias de mujeres que dicen, pues yo tenía o sufría violencia económica, empecé a bordar y pues ahora yo he mantenido a mi familia con esto, y también han ido cambiando pues las condiciones como tal, lo decíamos, sobre todo en la Sierra Otomitepegua.
0: Sí, el esfuerzo que, bueno, la identidad que esto nos da, por supuesto, de manera cultural, los bordados, y el esfuerzo que también realizan manos artesanas. Por ejemplo, Beto, recuerdo en la Sierra Gorda que muchas veces los el grupo de artesanos pues los convoca, ¿no? Va a haber un evento, etcétera, llevan su mesa, sus sillas, etcétera. Y a veces pues la coordinadora nos decía, o sea, los artesanos saben que van a estar presentes y que a veces no van a tener venta, ¿no?, que es una exposición, y nosotros decimos, pues está complicado que sea esa una costumbre, que a lo mejor ellos digan, bueno, hoy me van a conocer y a lo mejor la próxima que me vean en otro lugar ya me van a adquirir una prenda, ¿no? Porque ya las vimos, porque ya también vimos, balanceamos cuánto cuesta, etcétera, y mientras en internet, pues ya se estén comprando al por mayor. Entonces, también el llamado respetuoso a que no contribuyamos justo, claro, a este tipo de situaciones.
1: Sí, y es que bien lo comentabas, ¿no? Es también una parte cultural, desde a veces el mismo hecho de cómo las autoridades o las organizaciones a veces no lo hacen con este afán, con esta intención, pero desde el nombre estamos ya coartando un poquito las actividades. Decimos exposición, expo artesanal. Espérame, es venta artesanal, o sea, vamos a promover que vendan, no es una exposición en la que vamos a ver, ay, qué bonita está la blusa y ya, sino es, voy a comprarme la blusa. Entonces, pues bueno, es un tema bien interesante, vamos a estar platicando al respecto esta tarde con ustedes, y también vamos a platicar de otro tema que también impacta a la sociedad, y es que hay una exposición bien interesante, porque resulta ser que algún medio de comunicación, cuando retrataba o hablaba de noticias de la comunidad LGBTTIQ+, solía hacerlo diciendo mujercitos. Sucedió esto con los mujercitos. Entonces, un colectivo de aquí, de la zona metropolitana, está haciendo una exposición que precisamente se llama Más Mujercitos, en la cual a través del arte drag, pues están dando a conocer historias y sobre todo están trabajando mucho en este tema de la sensibilización, ¿no? Ese concepto que de repente, te digo, un medio de comunicación utiliza decir Más Mujercitos, pues bueno, a ver, ¿por qué no debemos utilizarlo y cuál es el contexto real y cuáles son las historias detrás y también la importancia que tiene ese tipo de actividades?
0: Lo recibimos hace poco aquí en cabina y obviamente pues cada quien tiene sus luchas, ¿verdad? Sí. Y sus causas, y por supuesto de lo que compartes es una de ellas, y pues qué bueno que toman justo este concepto para poder visibilizar, ¿no? A manera de decir, bueno, no es por ahí, y que de manera creativa también ellos, no sé si decirlo así, pues de poderse acercar y poder pues mencionar los conceptos correctos, el respeto, etcétera. Entonces, pues los recibimos por acá y creo que es una muy buena opción también para ahora que son vacaciones y que pues se buscan estas ideas, ¿no? O estos planes también.
1: Y finalmente, pues en materia de lo que tanto padecemos en la zona metropolitana, la movilidad, el transporte, el respeto a peatones, a ciclistas, que ayer lo platicábamos, pues un ciclista ya fue intervenido, amonestado, por ejemplo, por utilizar el carril confinado del sistema de transporte metropolitano. Hoy el reporte nos indica que fueron más de 10 automóviles, una camioneta de lujo y todo ello. Bueno, pues hay que abordarlo también desde la parte académica. Hoy tenemos una entrevista con el maestro Jairo Armando Lozano Hernández, quien nos habla de la movilidad activa en Pachuca, la falta de conexión entre senderos peatonales y ciclistas, y también el tema de la vulnerabilidad de los fraccionamientos cerrados, porque de repente por querer privilegiar nuestra seguridad o la plusvalía, pues también nos estamos quedando de lado en temas de seguridad, en temas de atención a emergencias, ¿no? De repente es complicado que llega la ambulancia y el fraccionamiento, sí, pero tiene que registrarse, sí, pero a ver, dígame a quién viene a ver, si le mandaron código para entrar. Entonces, son muchos factores que están influyendo en la movilidad de Pachuca con la explosión demográfica, y vamos a platicarlos desde la parte académica.
0: Pues nos hará mucha tela que cortar todavía en materia informativa, Beto, porque falta tiempo para el 16 de agosto, más lo que se suscite, sí, después de esa fecha. Pues muchas gracias por el adelanto de la información. Te vemos y escuchamos a las 3 de la tarde a través del 13.1. Con esta información nos vamos a la pausa. Ya estaremos de vuelta.
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2: Son las 2:35.
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0: Así es, continuamos con la información. Y esto sí es de último momento. Una persona usuaria del transporte metropolitano resultó lesionada luego de que una unidad del sistema de transporte masivo de nuestro estado realizara un frenado de emergencia para evitar un accidente provocado por un vehículo particular en la zona plateada. De acuerdo con información, pues este percance ocurrió cuando el conductor de un automóvil particular presuntamente no respetó la luz roja del semáforo y realizó un corte de circulación en sentido norte, invadiendo el paso de la unidad del Tusobús. Y bueno, ante esta maniobra del vehículo particular, el operador de la unidad realizó también un frenado de emergencia, que recordará usted que también hace unas semanas esto sucedió, un frenado de emergencia, porque se cruzó un peatón, pues algo similar, pero ahora con este vehículo particular involucrado. Así que, pues esta información continúa en desarrollo. Ya le mencionaba a usted esta racha, sí, de incidentes que merece especial atención. Las 2 de la tarde con 37 minutos. Y un poco en este sentido, en este mismo sentido de la información, un choque múltiple se registró en Río de las Avenidas con dirección al centro de Pachuca. Esto provocó tránsito lento en la zona. Hasta el momento se desconocen las causas de este percance, así como el número de personas afectadas. Y un vehículo con alteraciones en sus medios de identificación fue asegurado durante recorridos de vigilancia, esto en el Boulevard La Providencia, en Mineral de la Reforma. El conductor y la unidad quedaron a disposición de la autoridad competente para verificar su procedencia y continuar con las investigaciones. Y solicitamos su apoyo para localizar a Juliet Cantera López, de 17 años de edad. Fue vista por última vez el pasado 26 de julio aquí en Pachuca. Vestía blusa, saco gris, pantalón blanco y botas negras. Como señas particulares, tiene un lunar en el labio superior izquierdo y otro en el pómulo derecho. Mide 1 metro con 65 centímetros. Cualquier información que ayude a localizarla, usted se puede comunicar al 800-912-1314. 800-912-1314. Su apoyo para localizar a Juliet Cantera López, de 17 años de edad.
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0: Y la Comisión para la Protección contra Riesgos Sanitarios en nuestro estado realizó un total de 70 verificaciones sanitarias en espacios recreativos durante el primer semestre del año. Analizó entonces 127 muestras de agua y reconoció a 40 establecimientos con el distintivo de salud 2026. Luis Alberto Mercado, quien es titular de la comisión, ha dicho que la vigilancia sanitaria se desarrolló en 21 municipios de Hidalgo. Se ubican, pues, entre estos principales destinos recreativos. Escuchemos más detalles.
4: Es importante mencionar que son instalaciones que agrupan a parques acuáticos, que son los más grandes y que de alguna forma son los que atraen a más personas, con lo cual aseguramos esta cobertura importante. Primeramente, el agua que está contenida en las albercas deberá ser analizada para cumplir requisitos microbiológicos y físico-químicos sobre la calidad del agua que utilizan. Asimismo, se verifican las instalaciones con las que cuenta el establecimiento para que tengan condiciones higiénicas de operación y de funcionalidad. También se capacita al personal que trabaja en este parque acuático, en este balneario, para asegurar que la función que están realizando la realicen de la manera más adecuada. Especial énfasis, las personas que trabajan en el área de alimentos, restaurantes, donde se les capacita ahí sobre una norma número 251 que establece los requisitos para la elaboración higiénica de alimentos y pues asegurar con esto que pues los productos que van a elaborar reúnan las condiciones para ser consumidos por la población.
0: El Congreso local aprobó por unanimidad declarar el 1 de octubre como el Día del Café. Y bueno, de la cafeticultora y del cafeticultor hidalguense, ese sería el nombre, ¿no? Completo. Esta iniciativa busca reconocer el aporte de este sector productivo en un país que ocupa, si usted no tenía el dato, pero pues todas las mañanas la inicia con una taza de café, nuestro país ocupa el lugar 11 a nivel mundial en producción de este café, e Hidalgo es o figura entre los principales estados también productores. Escuchen.
5: El objeto principal de la iniciativa referida consiste en declarar el 1 de octubre de cada año como el Día del Café de las personas cafeticultoras y cafeticultor hidalguense, fomentando con ello la revalorización de este sector que posiciona a México como el undécimo productor mundial del café y a Hidalgo como uno de los productores más importantes.
0: Luis Alberto Mercado Hernández es comisionado para la protección contra riesgos sanitarios del estado de Hidalgo. Indicó que las fiestas patronales de los municipios de Tulancingo y Pachuca estarán siendo supervisadas para evitar situaciones de riesgo al momento de consumir alimentos que estén expuestos en los establecimientos gastronómicos. Vamos a conocer más detalles.
4: Pues ahí ya estamos en esta coordinación con la autoridad municipal, quien pues con quien nos hemos coordinado para hablar con las personas que han contratado pues la autorización, el espacio para poderse instalar con un sitio para vender alimentos y darle la información de lo que tiene que cumplir. Es permanente el trabajo que se realiza en eso, ya se tiene todo listo para iniciar en esta feria de Tulancingo, que ya inició propiamente, y que este fin de semana pues es el día principal, pero pues ya con la feria de Pachuca ya también listos con la operadora de eventos, y donde con anticipación pues vemos a las personas que contratan los espacios que ven, donde venden alimentos, y se les dan los lineamientos, se les informa cuáles son los requisitos para que otorguen el servicio y de que están siendo vigilados en cuanto a la calidad del alimento que elabora.
0: En Tulancingo, un cortocircuito se registró en la Feria de los Angelitos sobre la calle Echavarría, casi esquina con Morelos. De acuerdo con los primeros reportes, este incidente fue controlado. Afortunadamente, no pasó a mayores. Y el pasado 23 de julio, el Ayuntamiento de Actopan anunció la rehabilitación de los sanitarios de la Central de Abastos. Sin embargo, representantes de sus 8 áreas comerciales acordaron suspender el pago de cuotas municipales. Han señalado que sus solicitudes para mejorar la infraestructura no han recibido una respuesta satisfactoria. Y un nuevo accidente se registró ayer en el corredor de la montaña, en la bajada de Real del Monte. Un automóvil y una motocicleta chocaron, dejando una persona lesionada. De manera preliminar, investigan si la lluvia y la falta de precaución al conducir contribuyeron a este percance. Cuerpos de emergencia atendieron a los afectados. Así que, pues como ya sabemos, estas vías hay que circular con precaución y sobre todo, de manera general, y sobre todo con presencia de lluvia. Con esta información nos vamos a la pausa, ya volvemos.
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14: Son las 2:46.
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0: Hoy queremos compartirle respecto de la columna que es de la autoría de la doctora Judith Erika Moctezuma Montaño, profesora investigadora del área académica de Derecho y Jurisprudencia. Usted puede encontrar este trabajo, el link que le lleve a ello, en las redes sociales de Suma, Suma Radio, Suma TV. Hoy nos habla de Internet sin violencia, que parece que esto es un utópico actualmente en nuestra sociedad, pero que la autora nos dice es un imperativo constitucional. El acoso, las amenazas, la difusión de contenido íntimo y la discriminación digital generan daños reales. No, esto no, pues se elimina, no se apaga, no es que deje de existir cuando apagamos el celular, cuando apagamos la pantalla. Y bueno, al respecto de este tema, aprovechando, ¿verdad? Pues en este mes se estuvo transmitiendo contenido respecto a la campaña Violencia Digital y Ley Olimpia, pero tampoco debemos quitar el dedo del renglón en ningún sentido. ¿Qué nos dice en este caso la autora en esta columna? Primero, que gran parte de nuestra vida está en Internet, eso es un hecho. Ahí trabajamos, estudiamos, nos informamos, convivimos, expresamos nuestras ideas y vaya que las expresamos, ¿eh? Lo estamos haciendo sin generar violencia, pues eso lamentablemente no. Es un espacio Internet donde además de todas estas actividades que le comparto, que ya son parte de nuestro día, pues existe el acoso, la discriminación, las amenazas y la difusión de contenidos que afectan profundamente a las personas. Y ya lo decían las y los expertos, la violencia digital afecta a hombres y mujeres, pero no por igual, pues las estadísticas lo mencionan, ¿no? No por igual, no en un mismo porcentaje. Sí está orientada, por supuesto, y existen mayores casos, y lo vemos todos los días, hacia las niñas, hacia las mujeres. Como señala la autora, Internet dejó de ser un espacio accesorio para convertirse en una extensión también directa de la vida pública. Por eso, lo que sucede detrás de una pantalla no puede verse como algo que no tenga consecuencias, no puede verse a la ligera, no puede verse como que no pasa nada. La libertad de expresión es un derecho, también estamos de acuerdo, pero que debe tener límites. Y bueno, este texto nos dice que el derecho a expresarse no implica el derecho a destruir la dignidad ajena. criticar, opinar, debatir, es parte de una sociedad, debe ser parte. Muchas veces decimos, ¿no?, para aligerar una crítica, es constructiva. Pero bueno, en este sentido, ya irnos a agredir, intimidar o difundir violencia, pues esto es lo verdaderamente preocupante. Proteger los derechos en el entorno digital es una tarea también compartida, nos menciona la autora, requiere leyes, plataformas más responsables y sobre todo ciudadanos conscientes de que el respeto también se ejerce en línea. Y con decir ciudadanos conscientes, pues no me refiero a, pues mis familiares, pues mis conocidos, pues mis vecinos, ¿no? Deberían tener más conciencia. Pues los implicados en esta historia, los ciudadanos son todos quienes estamos implicados en este recurso de Internet. Todos nosotros, por supuesto, usted y yo, que debemos tener en cuenta esta información. Porque, y con esto finalizamos el comentario, para que posterior y siempre sugerencia muy respetuosa, vaya a leer en totalidad estos trabajos. El mensaje final, pues, es construir un Internet sin violencia, que no significa imponer silencio, sino garantizar que todas las personas puedan participar también en dicho entorno sin miedo. Pues ahí le dejamos este trabajo de la doctora Judith Erika Moctezuma Montaño, profesora investigadora del área académica de Derecho y Jurisprudencia de esta Casa de Estudios, que también en esta columna pues nos explica situaciones ya legales a los que pues está implicado este tema. 2:52 PM, continuamos con más.
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0: ¿Usted en este momento vive en algún lugar que renta? ¿O renta algún local para algún negocio? Pues seguramente esta información le va a ser de mucha utilidad, porque siempre cuando tenemos que rentar algún espacio, pues nos surgen las dudas, ¿no? ¿Hasta dónde quién nos renta? ¿Hasta dónde la responsabilidad nuestra? ¿Qué pasa con el depósito que dejamos? Este tampoco es una última renta, sino es un recurso que se destina también, pues alguna avería que surja. En fin, todas estas responsabilidades de quien nos renta y de nosotros también, pues como usuarios, como clientes, son un tema del que debemos conocer. Y si justo usted tiene alguna situación en la que necesite apoyo, pues Frida Morales nos tiene más información al respecto, porque ha entrevistado al abogado Enrique Arias Sapien, docente de nuestra Casa de Estudios, para que nos hable más del tema. ¿Cuál es el reporte, Frida?
7: Hola, Ana Rosy, muy buenas tardes. Yo te saludo con mucho gusto a ti y a toda la audiencia de Suma Radio. Ya lo mencionaste, ese es un tema bastante común, sobre todo en la actualidad, en donde, bueno, miles de personas, no solo en Hidalgo, sino en todo el país, pues acceden a una vivienda únicamente a través de la el arrendamiento. Comentarte que, bueno, hemos platicado con especialistas que nos han referido la importancia de establecer un contrato, pero que en este contrato las especificaciones sean muy claras y precisas, ¿no? Este contrato no debe ser precisamente de los que se compran en las papelerías, porque comentaban especialistas que estos a veces están en legislación de otros estados, entonces es muy complicado basarse en la legislación actual. Los contratos tienen que hacerse en medida de sus posibilidades, con apoyo, con asesoramiento de un abogado o una abogada que les permita pues estar en las mejores condiciones, tanto al arrendatario como al arrendador, porque bueno, tú ya lo comentabas, a veces se presentan situaciones, en este caso el tema de los depósitos que se hacen pues para rentar un local o una casa, habitación o bien un departamento, pero hay situaciones más complicadas. Hay hechos que a veces pueden ser presuntos constitutivos de delito, no estamos alejados de esos casos, entonces el dueño se tiene que hacer responsable de eso. Y si esa situación se estipula en un contrato, en donde las características, las normas, a lo que se compromete el arrendatario como el arrendador vienen estipuladas, en casos como muy extraordinarios, como el que te mencionaba, cuando se constituye un delito, llámese ya casas de seguridad, son utilizadas para la elaboración de sustancias ilícitas, entre otras situaciones, pues tiene cómo ampararse la persona que decide arrendar su espacio. Entonces, la recomendación principalmente es apoyarse de un abogado o una abogada que le pueda ayudar a la redacción de un contrato en donde se estipulen pues todas estas especificaciones, Ana Rosy.
0: Así es, siempre en medida de lo posible, pues acercarse con quien es experto en este tema, porque a veces pues podríamos quedar desprotegidos en alguna situación, o también como somos las personas que rentamos, pues creemos que también tenemos a lo mejor más derechos de lo que implica un contrato de arrendamiento. Muchas gracias, Frida, información muy útil para nuestro auditorio. Que tengas muy buena tarde.
7: Muchas gracias a ti, Ana Rosy, saludos y muy buena tarde.
0: Saludos. Este próximo 9 de agosto, el Sistema Universitario de Medios Autónomos llevará el nombre de la Universidad Autónoma del Estado de Hidalgo a una audiencia internacional al encabezar la producción y transmisión del noveno aniversario del noticiero científico y cultural iberoamericano que nosotros conocemos y siempre nombramos como NCC. Así que desde la máxima casa de estudios, este encuentro reunirá a las televisoras públicas de Iberoamérica, Italia y Portugal, en una señal que llegará a casi 180 medios de más de 20 países, reafirmando nuestro compromiso con la difusión del conocimiento y la cultura. Y bueno, le estaremos compartiendo más al respecto en estos días del noticiero científico y cultural iberoamericano, y bueno, también de la ATEI, la Asociación de las Televisiones Educativas y Culturales Iberoamericanas. Así que pues estará usted escuchando de manera constante al respecto, porque es importante que usted pueda conocer todo lo que implica el NCC a la ATEI, y sobre todo pues la trascendencia de lo que está por llevarse a cabo en nuestra casa de estudios, en nuestro estado y en nuestra ciudad. Ya le estaremos compartiendo más en próximos días. Mientras tanto, saludamos a Luis Eric Ramírez. Nos tiene también información porque ha hecho cobertura de esta conferencia de prensa de la SEDECO y Canacintra. ¿Cuál es el reporte, Luis Eric? Te saludamos con gusto.
15: ¿Qué tal, Rosy? Te saludo con mucho gusto a ti y a todo el auditorio. En la ciudad de Pachuca, los días 12 y 13 de agosto, se realizará el encuentro empresarial denominado Momentum Expo Industrial 2026. En conferencia de prensa, el secretario de Desarrollo Económico, Carlos Engel Escorca, destacó que la articulación entre el gobierno, las cámaras empresariales y la academia es fundamental para el crecimiento de la entidad. Enfatizó que la actividad llega en el mejor momento económico para el estado de Hidalgo, que eso queda reflejado en las cifras más recientes del INEGI y del IMSS. Muestra de ella, dijo, de ello, el primer lugar nacional en crecimiento económico, donde Hidalgo registró un avance del 8.2% a tasa anual en el primer trimestre, superando de manera contundente el promedio nacional. El sector secundario, principalmente la manufactura y la construcción, ubicó al estado en el primer lugar nacional por mayor crecimiento, registrando un alza del 15.3% a tasa anual al cierre de marzo. Con un incremento del 15% se han generado 39.545 nuevas fuentes de trabajo formales, posicionando a Hidalgo como la segunda entidad del país con mayor dinamismo laboral. Por su parte, Antonio García Lobato, presidente de Canacintra de Pachuca, confía en que los encuentros de negocios entre empresas tractoras y proveedores locales fortalecerán el entramado comercial y consolidarán el tejido social a través de más empleos dignos. El reporte, Ana Rosy.
0: Muchísimas gracias, Luis Eric. Estaremos atentos también a este tema para nuestro estado. Que tengas muy buena tarde. Nosotros vamos a culminar ya con este espacio. Nos quedan pues ya segundos para las 3 de la tarde. Estamos viendo aquí en redes sociales el video de este incidente con el sistema de transporte metropolitano que le compartíamos al inicio. Y si la vista no me falla, aquí ruego su comprensión, nuevamente ocurre en zona plateada. Se acuerda que pues aquí también cruzó un peatón sin precaución, el transporte metropolitano frenó de emergencia, el peatón resultó ileso, pero por supuesto los pasajeros pues son también quienes pagaron las consecuencias en aquella ocasión. Pues aquí sucede nuevamente el tema, Y les decía, si la vista no me falla, pues es más o menos a la misma altura ahí en Zona Plateada. Ahora ocurre con un vehículo efectivamente particular que pues se cruza. La unidad hace el frenado de emergencia, el transporte metropolitano frena de emergencia y una persona resulta lesionada. Podemos ver aquí en el video cómo el auto pues continúa su camino, ¿no? Mientras la unidad ya hizo el frenado de emergencia. Entonces, pues primero fue un peatón, ahora un automovilista, más o menos es la misma altura ahí en Zona Plateada. Algo sucede ahí con nuestra atención al manejar, específicamente en ese punto. Hay que poner mucha atención a los semáforos, a los cruces, que de pronto también hay que reconocer que cuando vamos al volante, si no ponemos la atención debida, si no entendemos la dinámica de la vialidad, pues nos pasa justo este tema. Así que pues seguramente usted también ya está viendo ahí el video en redes sociales. Y pues la ciudad y el espacio es de todos, debemos tener mucha responsabilidad, tanto si somos peatones como si vamos al volante. 3:00 p.m. ya con un minuto, así que nos vamos rápidamente. Gracias a Sergio Martínez en producción, Víctor Sony en controles de transmisión. Mañana nos escuchamos a las 2:00 p.m. Se despide Ana Rosy Pérez. Tenga muy buen día.
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21: Temperatura 28 grados centígrados.
14: Son las 3:03.

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7: Son las 3:20.

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6: Son las 3:38.

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1: Temperatura, 26 grados centígrados.
2: Son las 4:06.

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0: Son las 4:23.

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11: Son las 4:39.

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1: Son las 4:53.

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7: Temperatura 24 grados centígrados.
8: Son las 5:02.

5 de la tarde con 3 minutos. Estamos transmitiendo en vivo a través del 99.7 FM, Suma Radio Pachuca, nuestra querida Suma Radio, por supuesto, que ya te lo digo con cariño, cultura en ondas de radio. ¿Cómo estás? ¿Cómo te pinta esta tardecita? Yo te lo dije, lo prometido se cumple, por supuesto. Hoy jueves te acompaño por la tardecita. En punto de las 5 de la tarde estamos comenzando ya nuestra selección en este día jueves 30 de julio. Todavía no acaba el mes, cada vez estamos más cerca, pero todavía está faltando un día más para cumplir el día de mañana viernes. Así es que tienes tiempo todavía para acercarte a lo que te has propuesto, a tus objetivos, a tus metas, a tus planes también, y que por supuesto puedas enfrentarte a la vida de la mejor forma posible. Yo espero que estés ya en condiciones quizás de haber comido, y si no, por favor come ya para que puedas llenarte de buena energía y que por supuesto cierres con todo esta jornada de actividades. Al micrófono tu amigo y seguro servidor Sergio Martínez San Juan. También agradezco mucho siempre a mi querido Víctor Sony, los controles de transmisión. Mi querido Sony, por supuesto que este viaje lo haremos junto a ti, llevándote a la música, a donde quiera que te encuentres. Ya tenemos listo el playlist que yo te voy a compartir. Recuerda también que te acercas a nosotros a través del mensajero de WhatsApp 771-142-6712 y las redes sociales que tú ya conoces. Escuchamos el primer track con una pieza que me encanta. Los 21 Pilots no decepcionan, y lo que nos comparten es una rolita del recuerdo, de no hace muchos ayeres, pero sí del ayer. Escuchamos esto que se titula Ride. Así comenzamos.

5 de la tarde con 8 minutos, 5 con 8. ¿Cómo estás? ¿Cómo te tratas tu tarde? Oye, ya me están preguntando por acá que si estuve llorando, ¿por qué se me escucha así? ¿Qué crees? Pues me dio un poquito de catarro. Estoy ligeramente resfriado, yo digo ligeramente porque si me echo al suelo de todos modos me tengo que levantar, así es que qué mejor que decir que es un poquito nada más. Aún así tenemos la oportunidad y el gran gusto de compartir contigo a través del 99.7 FM en esta señal, tu radio pública, autónoma y universitaria. La música que tenemos, por supuesto, que también será acompañada por muchos buenos mensajes que yo tengo para ti y que por supuesto las vamos a estar ampliando en este espacio. Híjole, ya nos dice aquí Ernesto que no llore, te digo que no. Oye, pero aún así muchísimas gracias de verdad, porque sé que ustedes están ahí, están disfrutando de la música y de todo lo que hacemos por y para ustedes, y por supuesto que con el gusto de que nos permitan la compañía y ser el soundtrack de su tarde. Avanzamos con más música, escuchamos algo de The Chainsmokers junto con Halsey. El track se titula Closer, yo te debo de decir, me encanta. Yo espero que te acompañe y también sea de tu gusto en esta tardecita de jueves.

0: 5 de la tarde con 13 minutos. Oye, déjame contarte que nuestra universidad, siempre te lo digo con gusto y con mucho cariño, tiene muchas invitaciones para ti, para que te sumes a las actividades que tiene, incluso aún en este periodo que no es todavía de clases como tal, pero sí hay mucho que compartir y tú puedes sumarte a las actividades. Déjame decirte que las proyecciones de cine UAH me han encantado porque no son proyecciones del cine tradicional, por decirte algo. Es cine de ese que está buscando compartir con nosotros un tema diferente, quizás abordado a través de lo que tiene que ver con lo urbano, pero también con lo social, con esas temáticas que a veces no llegamos a encontrarnos en otras piezas y que, bueno, afortunadamente las podemos encontrar. Estuvimos todavía por cerrar este ciclo, que en teoría está cerrando el día de mañana, sin embargo, bueno, sabemos que las proyecciones son los miércoles, entonces bien, cerró ayer, sin embargo, ya está por publicarse la cartelera del próximo ciclo, que será el mes de agosto, así es que yo nada más te puedo decir que las proyecciones que nos han regalado han sido formidables y yo espero y yo sé que las próximas también serán increíbles. Hablamos de la música original, una de las de los ciclos que se vieron en estos meses, también se habló de diseño del arte, todo lo que influye en el cine, también hablamos del guión. Y bueno, por supuesto, lo que sigue también promete que será extraordinario, así es que estate muy pendiente, síguelos en redes sociales Cine UAH para que no se te pasen todas las invitaciones que tiene para ti la Universidad Autónoma del Estado de Hidalgo, por supuesto, a través de la Dirección de Promoción Cultural. 5 de la tarde con 15 minutos, nos vamos al corte promocional, el primero de esta selección de jueves. Yo regreso contigo en unos instantes.
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6: 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Son las 5 con 16 minutos.
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5 de la tarde ya con 19 minutos, acaba de cambiar justo a 5:20, ¿tú crees? Bueno, 5:20, qué gusto que sigas con nosotros y que disfrutes la música que preparamos para ti. Lo que escuchábamos hace unos instantes es una rola que me encanta y que además tú escuchabas, tiene esas vibes justo entre el 2015, 2010, es música que ha llegado a nosotros y que bueno, podíamos disfrutarla. Los Kungs junto con Cooking on Three Burners nos compartieron This Girl, una pieza que por supuesto nos invita a recordar quizá otros tiempos que... puede ser que ya se hayan ido, pero cómo los atesoramos. Y deja de contarte que siguen llegando los mensajitos y las peticiones, las complacencias, por supuesto, sobre todo los saludos. Por acá nuestro amigo Ernesto, que está pendiente desde que comenzó este espacio, nos dice que pues Carito anda por acá, por la Bella Airosa, lo anda visitando, ya nos lo había compartido desde hace unos días. Y por eso es que dedica una pieza musical que escucharemos en unos instantes y nos dice, con mucho amor para mi Carito, que está de visita en la Bella Airosa, que la amo muchísimo y que solo deseo hacerla y verla feliz. Qué bonito, por favor, qué gusto que sigan tan cerquita de nosotros, compartiéndonos esta parte tan importante de su vida. Mientras están transitando por ella, se están permitiendo sentir y compartir este camino juntos. Así es que todas las mejores energías y las buenas vibras para ustedes. Amigo Ernesto y amiga Carito, por supuesto que con el gusto de compartirles, seguimos disfrutando de la música y lo que tenemos para todas y todos ustedes. Son las 5 de la tarde con 21 minutos. Vamos con música, yo regreso contigo en unos instantes.

5 de la tarde con 25 minutos. Hay más que compartirte. Y qué gusto de que sigas con nosotros a través de esa tu frecuencia universitaria. Déjame contarte que tenemos una invitación muy especial para ti, para que sintonices nuestra programación. Si siempre lo haces, especialmente hay una fecha que tú debes de apuntar en tu calendario. Estamos hablando de este próximo domingo 9 de agosto. Esa es la fecha que tú debes de apartar. ¿Y por qué? Te preguntarás. Porque el noticiero científico y cultural iberoamericano que probablemente has escuchado acá en Suma Radio, que se conoce como NCC, es un espacio informativo semanal impulsado por la ATEI, que probablemente también lo has escuchado. Es la Asociación de las Televisiones Educativas y Culturales Iberoamericanas, que busca acercar la ciencia, la tecnología y la cultura a todo el público de habla hispana y portuguesa. De lo que te estoy hablando es que existen diferentes espacios, además por supuesto de Suma Radio y de Suma TV, en diferentes espacios del mundo, en donde también se está buscando hacer esta difusión a través de los medios de la ciencia, la tecnología y de todo el saber que se está generando a través de instituciones públicas, privadas, de muchos espacios. Y entonces esta red lo que hace es juntarlas para que tú puedas acceder a este conocimiento. Aquí en Suma Radio Pachuca también tenemos por supuesto el espacio de colaboración con el NCC, en el que también tu servidor, así como esta gran familia de Suma Radio Pachuca, ha participado activamente en transmisiones de radio especiales. Así es que, bueno, es importante que conozcas que hay muchísimos canales de televisión pública, Universitaria Cultural de América Latina, España y Portugal, que producen reportajes y los comparten dentro de una misma red, pues todas y todos ellos han sido invitados a esta transmisión especial que se hará, yo te lo decía, el próximo 9 de agosto, a través del Sistema Universitario de Medios Autónomos, porque sí, cada año se hace desde un lugar diferente y en esta ocasión le corresponde a tu querida Universidad Autónoma del Estado de Hidalgo a través del Sistema Universitario de Medios Autónomos. De esto y más se sigo compartiendo, hay mucho que decir y mucho que disfrutar. Mientras tanto, nos vamos casi al corte promocional, pero lo hacemos con música. Escuchamos a Coldplay, el himno para el fin de semana, así es que vámonos.

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5: Son las 5:33.
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6: Cinco de la tarde ya con 33 minutos. Continuamos transmitiendo en vivo a través del 99.7 FM, Cultura en Ondas de Radio. Ya lo sabes, nuestra querida Suma Radio Pachuca. Al micrófono continúa contigo Sergio Martínez San Juan. Gracias también a Víctor Sony. Estamos arrancando la segunda media hora, el tercer bloque de esta tu selección de jueves, casi viernes, casi fin de semana. ¿Cómo estás? ¿Cómo vienes avanzando en este día? Espero que ya estés por cerrar tus actividades ya con lo último del día y que puedas irte a casa a descansar. El descanso, de verdad que nos hace mucha falta, y también siempre será una buena oportunidad para renovar energías y para seguir enfrentando aquello que la vida pone delante de nosotros. Tenemos mucho que compartir contigo, hay muchas invitaciones y por supuesto también los mensajitos que nos encanta recibir de parte de todas y todos nuestros amigos. Mientras tanto nos vamos con más música, escuchamos algo de los Imagine Dragons, el track se titula Believer, en su momento fue bastante sonado, a mí me encanta, yo espero que a ti también.

5 de la tarde con 37 minutos, 5 con 37. Oye, déjame compartirte una nota que leí hace unos días y que ha estado rebotando en mi mente recientemente. Porque probablemente tú piensas cómo es que todo el trabajo que se hace en papel, lo que tú llenas día a día, ¿a dónde se va? ¿Qué pasa con esos trámites probablemente que haces en alguna instancia municipal, estatal, en lo que sea que tú te desenvuelvas, o quizás cuando hayas hecho un trámite? ¿Qué pasa con todo ello? Y fíjate que me encontré con una investigación de nuestra universidad en donde se dice justamente que todo ese archivo histórico pues marca, y a mí se me hizo además incluso una frase poética, porque dice que es el ADN de nuestra ciudad. Y si lo ves bien, efectivamente, a través de esos trámites, de esos documentos que a veces parece que no tienen fin, es como vemos cómo eran los usos justo de el tiempo, las costumbres, los trámites, los procesos que son clave a veces para la vida en sociedad y que bueno, están avanzando. Sin embargo, hay un tema que surge a raíz de hablar de esto, y es qué pasa con todo ese archivo, a dónde va. Seguramente tú te has encontrado incluso en tu hogar cuando guardas algunas libretitas o algo así que ya ha pasado 5 o 10 años que están por ahí guardadas en alguna cajita. Cuando salen, quizás algunas hojas ya se pegaron, ya le entró algo de humedad, incluso algún insecto ya ha hecho de las suyas. Pues imagínate eso, pero en cantidades mucho mayores cuando hablamos de archivo de un municipio, de una ciudad, de un estado. Entonces todo ello tiene que buscarse una forma de preservarse. ¿Por qué? Yo te lo decía, porque es el ADN de la ciudad y me parece extraordinario. Así es que ese es justamente el resultado de una investigación de nuestra universidad a través de una académica. Así es que si tú quieres conocer de qué trata, en qué consiste y cuáles son las propuestas que ella pues está haciendo para que se puedan salvaguardar esos documentos, acércate al sitio universitario, por supuesto, el www.uah.edu.mx, en el apartado justamente de noticias, para que conozcas esta información. 5 de la tarde con 39 minutos, nos vamos con más música. Por supuesto, yo sé que tú te encuentras aquí junto a nosotros precisamente por la selección que hemos preparado para ti, así es que no vamos a demorarnos más. Escuchamos a Burak Yeter junto con Daniel Sandoval, el track se titula Thursday. Yo sé que te va a encantar, así es que suele.

Oye, pedí nuevamente que podamos platicar antes de que escuchemos el track que yo te mencionaba hace unos instantes, porque también es un momento ideal para recordarte. Tú te puedes acercar a nosotros y mandarnos un mensajito, una complacencia, y que además, gracias a ti, hemos podido conocer de temas que son de importancia para lo que tú vives, lo que te sucede constantemente, y eso de verdad que nos es bastante grato. Por eso está primero nuestro mensajero de WhatsApp 771-142-6712 y después todo lo demás. Ya tenemos la música de fondo, así es que yo me voy y regreso contigo en unos instantes.

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6: Son las 5:45.
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7: Cinco con 45, ya lo escuchabas tú, es número capicúa, se lee igual al derecho y al revés. Quizás no es el 11-11, pero aún así podemos pedirle a lo mejor un deseo más pequeño que cuando es el 11-11. Estamos ya regresando a nuestro cuarto y último corte promocional, sí, pero también a nuestro bloquecito musical, mejor dicho. Y lo hacemos, por supuesto, que con la buena energía que tenemos para ti. Gracias a quienes ya se han puesto en contacto con nosotros a través de la señal vía streaming. Yo les recuerdo con gusto que también pueden sintonizarnos a través de nuestra señal en el www.uah.mx/pachuca-radio. Es ahí a donde nos van a escuchar, en donde quiera que se encuentren, siempre y cuando tengan conexión a internet. Eso me parece formidable, de verdad es maravilloso que puedan seguir tan cerquita de nosotros, en donde quiera que se encuentren. Mientras tanto, nos vamos con más música. Ya casi llegamos al cierre de esta selección, estamos en la recta final. Sin embargo, la música continúa. A continuación viene una pieza que me encanta. A veces necesitamos que esa persona en nuestra vida nos dé algunas porras, algunos buenos ánimos, que sea nuestra animadora. Cheerleader es lo que nos comparte Omi junto a Felix Jain. Una pieza increíble, así es que súbele y disfrútala.

5 de la tarde con 49 minutos. Oye, también es un buen momento para recordarte. Ya se viene uno de los eventos más sobresalientes de nuestra existencia universitaria y también para la sociedad en general, la Feria Universitaria del Libro, que a mí me tiene de verdad con mucha emoción de sumarme a las actividades. Te debo decir, particularmente la carrera full es una de las actividades que más espero de esta feria y por supuesto también acercarme a comprar los libros y tan solo el vivir este momento en el que nos rodeamos de todas esas editoriales, pero además presentaciones artísticas del libro, debates también muy acalorados y muy interesantes que se viven en la full y por supuesto te lo digo, el deporte a través de esta carrera full que a mí me encanta. Ya estamos esperando también que se abra el registro, sin embargo te invito a que estés muy pendiente de todo lo que tiene la universidad para ti, porque sí te puedes sumar esas actividades, ya sea que pertenezcas a la comunidad Garza o que también vengas como sociedad en general y que te puedas sumar a esas actividades. Yo te lo decía, talleres, conferencias, charlas, además de que en caso de que te pierdas algunas de ellas, se transmiten en simultáneo a través de las redes sociales y mucho de la cobertura que hacemos también es especialmente para ese propósito, a través del canal 13.1 y de las 7, ya te lo digo, 7 emisoras de radio, para que puedas conocer todo lo que se hace en esta tu Feria Universitaria del Libro. Es una invitación, es un previo, bastante previo, sin embargo, el tiempo se va volando y yo sé que cuando te des cuenta ya estaremos corriendo la carrera full. Ya me manda el mensajito, por favor, para que me digan quiénes nos vamos a coordinar, a dónde nos vemos para la salida, porque sí, Prepa 1 es la salida oficial y se llena, así es que podemos irnos coordinando de una vez. 5 de la tarde con 51 minutos, el penúltimo track de este playlist, nuestro comparte George Ezra, Paradise, una rola que me encanta, así es que súbele.

5 de la tarde con 53 minutos. Con esto llegamos al cierre ya de tu selección de jueves. Gracias por permitirnos tu compañía y por ser nuestro cómplice también en este viaje musical que hacemos con muchísimo gusto para ti en donde quiera que te encuentres. Con el gustazo de que nos sigas acompañando, yo te recuerdo que soy Sergio Martínez San Juan al micrófono en esta ocasión y que por supuesto también agradezco a mi querido Víctor Sony en los controles de transmisión. Cuídate mucho, cuídate muy bien, circula con precaución por la capital hidalguense. Nos escuchamos en una próxima emisión.

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3: Muy buena tarde, les saludamos con gusto en este día jueves, 30 de julio. Le compartimos la información más relevante que se ha generado hasta este momento. En información local, una persona usuaria del transporte metropolitano resultó lesionada luego de que una unidad del Sistema Integrado del Transporte Masivo de Hidalgo realizara un frenado de emergencia para evitar un accidente provocado por un vehículo particular en la zona plateada, en Pachuca. En información universitaria le compartimos que recientemente se ha dado a conocer una alerta dentro de nuestra universidad por una inminente pérdida de archivos municipales. Eso a través de una investigación que se ha realizado en nuestra alma mater, en la que invita a reflexionar sobre el contenido de estos documentos que se realizan a través de las instituciones oficiales y que el resguardo que se les está dando a todos ellos. Para conocer cuál es la información que se estará ampliando en la emisión nocturna de Suma Noticias, damos la bienvenida a este espacio a Alberto Ángeles. Alberto, muy buena tarde, ¿qué nos tienen para esta noche?
4: Con el gusto de saludarles, les compartimos un avance de lo que estamos preparando para ustedes en Suma Noticias, emisión nocturna a través del 13.1 y de las 7 frecuencias de Suma Radio. Esta noche te daremos información referente a la captura del presunto autor intelectual del asesinato de Carlos Manso. Ya hay posicionamiento por parte de las autoridades y te brindaremos todos los detalles. También vamos a platicar contigo acerca del Día Mundial del Bordado. Especialmente hablaremos de lo que sucede en torno a los tenangos tan famosos en nuestro estado de Hidalgo y a cómo están enfrentando el tema del plagio. Además, vamos a contarte detalles acerca de la cancelación del parque fotovoltaico previsto en el municipio de Tecozautla. ¿Cuál fue la razón? ¿Qué dijeron las comunidades indígenas? ¿Y cuál es la postura del gobierno del estado? Con esto y más, te espero a las 9 de la noche en Suma Noticias, emisión nocturna.
3: Por supuesto que sí, Alberto, gracias. Estaremos muy pendientes de esta emisión nocturna por el canal 13.1, así como también por las 7 emisoras del Sistema Universitario de Medios Autónomos a través, por supuesto, de Suma Radio. Este ha sido el corte informativo. Le deseamos que tenga muy buena tarde. Circule con precaución por la capital hidalguense. Al micrófono se despide Sergio Martínez. Excelente tarde.
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